0: las 6:04.
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0: 6:16.
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0: 6:16.
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0: Son las 6:20.
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1: 6:50.
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0: 7:01.
1: Respondió Jesús y le dijo: El que me ama, mi palabra guardará, y mi Padre le amará, y vendremos a él y haremos morada con él. Palabras de nuestro Señor Jesucristo. Juan 14:23.
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1: Respondió Jesús y le dijo: El que me ama, mi palabra guardará, y mi Padre le amará, y vendremos a él y haremos morada con él. Palabras de nuestro Señor Jesucristo. Juan 14:23.
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1: Las 7 con 13 minutos.
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0: Las 7:37.
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0: 7:46.
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0: Las 8:07.
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0: Son las 8:20.
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1: 841.
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0: Son las 8:55.
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0: las 9:03.
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0: Son las 9:15.
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0: Son las 9:28.
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0: Son las 9:36.
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0: 949.
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1: 10:01.
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0: Muy buenas noches y gracias por estar con nosotros una vez más en la Hora Nacional. Como cada domingo, la verdad es que les preparamos un programazo.
1: Así es, les vamos a platicar sobre la Jornada Nacional de Reforestación 2026, que es un esfuerzo conjunto interinstitucional y de la sociedad para habilitar y reforestar puntos estratégicos.
0: En nuestro flashazo del bienestar conoceremos el Programa de Desarrollo Forestal Sustentable para el manejo responsable de los bosques y selvas que conserva la biodiversidad.
1: Hablaremos de un servicio que nos da información oportuna para reducir el riesgo de las catástrofes naturales como huracanes, sismos o incendios.
0: También platicaremos de cómo el fenómeno del Super Niño puede influir en el consumo de energía en nuestros hogares.
1: Vamos a ver cómo nuestro país sigue impulsando el talento de nuevas generaciones

0: La segunda edición de México Canta.
1: Además, conoceremos la historia de una mujer que trabajó muchísimo por los derechos políticos de las mexicanas, Ermila Galindo.
0: Y hablaremos sobre el papel de las mujeres en la innovación tecnológica y de la brecha de género en Latinoamérica.
1: Además, quédense porque el programa de verdad va a estar muy bueno y empezamos.

0: México es un país forestal y este domingo 9 de agosto se llevó a cabo la Jornada Nacional de Reforestación 2026, una estrategia para restaurar y proteger la riqueza natural del país. Y fíjense, hay un dato que nos ayuda a dimensionar su importancia. Aproximadamente el 70.6% del territorio mexicano está cubierto por algún tipo de vegetación forestal.
1: Y esos ecosistemas son mucho más que árboles. México tiene cerca de 138.7 millones de hectáreas de vegetación forestal y en nuestro territorio está alrededor del 12% de las especies conocidas a nivel mundial. Los bosques, selvas, matorrales y manglares son fundamentales para la biodiversidad y también para la vida de millones de personas.
0: Por eso reforestar importa. Los bosques participan en el ciclo del agua, favorecen la infiltración y además ayudan a conservar las cuencas. También protegen y regeneran los suelos, reducen la erosión y contribuyen a conservar la biodiversidad.
1: Y hay otro aspecto fundamental. La restauración forestal también tiene una dimensión social y económica. En México, el 50.9% de la superficie forestal está en manos de ejidos y comunidades. Estas comunidades forestales son las que, en muchos territorios, conservan, manejan y aprovechan estos ecosistemas.
0: Por eso restaurar no nada más significa llegar a un terreno, hacer un hoyo y plantar un árbol. La restauración ambiental implica recuperar integralmente los ecosistemas, con participación comunitaria, coordinación entre instituciones, protección del suelo y del agua, conservación de especies y fortalecimiento de las actividades productivas sustentables.
1: Y ahí aparecen opciones como el manejo forestal sustentable, la agroforestería, la ganadería regenerativa y otros sistemas productivos que permiten aprovechar los recursos naturales sin destruirlos. La idea es que la conservación también genere oportunidades, empleo e ingresos para las comunidades.
0: Además, la economía forestal tiene un papel importante porque representa alrededor del 0.24% del Producto Interno Bruto. Por esto, fortalecerla de manera sustentable también significa impulsar el desarrollo comunitario y productivo.
1: Y los beneficios no se quedan en las zonas rurales. La infraestructura verde también es fundamental en las ciudades. Árboles, parques, corredores verdes y áreas de vegetación ayudan a mejorar el entorno urbano y forman parte de las estrategias para combatir los efectos del cambio climático.
0: Y los ecosistemas forestales también son importantes contra el cambio climático. Los bosques, selvas y manglares capturan carbono. De hecho, documentos oficiales señalan que estos ecosistemas capturan anualmente 178.9 millones de toneladas de dióxido de carbono, equivalentes a 23.2% de las emisiones de gases de efecto invernadero del país.
1: Y hay una relación directa con el agua. La conservación de bosques y selvas ayuda a mantener los flujos hídricos, reducir el asolve y proteger servicios ambientales importantísimos para las poblaciones y para actividades como la agricultura.
0: En este contexto se dio la Jornada Nacional de Reforestación 2026, con presencia en las 32 entidades federativas, 621 municipios y 1.632 núcleos agrarios. La meta fue plantar 6.6 millones de árboles y plantas en más de 32 mil hectáreas.
1: Es una acción de alcance nacional que busca involucrar a comunidades, autoridades y población en la recuperación de territorios forestales. Y no se trata de poner el mismo árbol en todos lados. La restauración debe considerar las características de cada ecosistema y utilizar especies adecuadas para cada territorio.
0: Un actor importante será Sembrando Vida, un programa que ha producido muchas de las plantas que se usan en este tipo de acciones. En los últimos años, el programa ha reportado la plantación y conservación de alrededor de 1.200 millones de árboles y el trabajo en aproximadamente 1 millón de hectáreas.
1: Y muchos de esos árboles tienen una función productiva además de ambiental. Pueden ser forestales, frutales o formar parte de sistemas agroforestales, es decir, se busca que restaurar el territorio también signifique fortalecer la economía de quienes viven y trabajan en él.
0: Entonces, la invitación es entender la reforestación desde una perspectiva mucho más amplia. Recuperar bosques, selvas y otros ecosistemas, proteger el agua y los suelos, conservar nuestra biodiversidad, impulsar economías comunitarias y contribuir a enfrentar el cambio climático.
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5: Desarrollo forestal sustentable para el bienestar. ¿Tienes un terreno forestal o formas parte de una comunidad que busca conservar de manera sustentable sus recursos? El Programa Desarrollo Forestal Sustentable para el Bienestar ofrece apoyos para manejo forestal comunitario, cadenas de valor, plantaciones forestales, restauración, servicios ambientales y protección forestal. Pueden participar personas propietarias y habitantes de zonas forestales que cumplan con los requisitos. 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
0: Los cambios en el clima pueden transformar la forma en la que usamos electricidad en nuestras casas. Durante fenómenos como el Super Niño, las olas de calor, los frentes fríos intensos o hasta las lluvias prolongadas, nuestras necesidades de iluminación, climatización y uso de aparatos eléctricos pueden cambiar.
1: Estos cambios pueden traer un mayor consumo de energía, especialmente cuando usamos más tiempo los ventiladores, sistemas de aire acondicionado, calefactores, refrigeradores u otros equipos. Y para hablar más del tema, nos acompaña José Antonio Urteaga Difur, director general del Fideicomiso para el Ahorro de Energía Eléctrica. Señor director, bienvenido a la Hora Nacional.
6: Cha, muchísimas gracias. Un gusto estar con ustedes y con su auditorio.
0: Bienvenido. Y para empezar, sabemos que estos años han tenido climas muy anormales, quizá. Temporadas de lluvias más largas, fríos más intensos, olas de calor. ¿Cómo afecta en el consumo de energía de los mexicanos que el clima esté llegando a estos extremos?
6: Muchas gracias, Leos. Me parece una excelente pregunta. Como ustedes saben, el cambio climático cada vez tiene mayor impacto en nuestra sociedad. El cambio climático provoca principalmente fenómenos climatológicos como el que vivimos de las olas de calor. Para este año se anuncia el fenómeno del Niño de alta intensidad. Eso lo que provoca son fundamentalmente olas de temperatura muy alta, que provocan también que a su vez causan el uso de aire acondicionado, como bien lo señalaba Cha, y eso provoca también que haya manifestaciones en temas muy diversos, por lo que tenemos que buscar cómo hacer más eficiente el uso de la energía eléctrica, en beneficio de nuestras economías en las familias, en beneficio del medio ambiente por una menor emisión de gases de efecto invernadero, y también en beneficio de tener acceso a la energía de población que aún está en un esfuerzo por tener una mayor asequibilidad a los servicios de la energía.
1: ¿Y cómo podemos lograrlo? Porque son muchas las cosas que tenemos que hacer para poder economizar, para no gastar tanta energía, para que no nos cueste tanto. ¿Qué se puede hacer?
6: Lo primero, yo diría, Chaleos, que hay que formar una educación en materia de uso adecuado de los recursos naturales. En el FIDE trabajamos con un programa que se llama Educare, Educación para el Ahorro y Uso Racional de la Energía Eléctrica, en donde formamos a los niños para que ellos sean conscientes de la necesidad de cuidar la energía. No solamente como un hábito, sino como un hábito educado. Que el niño sepa que contactar un interruptor de electricidad para tener luz es un proceso muy sencillo, pero que requiere un gran esfuerzo de la naturaleza. Entonces ahí se requiere que el niño entienda que esa energía llega y que toda la población requiere de energía, no podemos desperdiciarla. Claro. Es el primer punto, evitar desperdicios. ¿Cómo podemos evitar desperdicios? Como bien se señalaba, si estamos en una habitación que tiene iluminación natural, pues hay que abrir las cortinas y apagar la luz artificial, la luz eléctrica. Si tenemos aire acondicionado, evitar tener ventanas abiertas para que se fugue el calor. No vamos nunca a poder enfriar todo el medio ambiente, solamente el de la habitación. Claro. Y muy importante, cambiar equipos de aire acondicionado que son ineficientes por equipos de alta eficiencia, que vale la pena invertir porque se recupera muy rápido esa inversión.
0: Ahora, para personas que queremos quizá tener electrodomésticos o aparatos electrónicos un poquito más ambientalmente amigables y sobre todo ahorradores, ¿qué nos recomienda al momento de ir a comprarlos? ¿En qué nos tenemos que fijar?
6: Me parece otra vez una excelente pregunta. Lo primero, que tenga una etiqueta que se conoce como el sello FIDE. Ay. Ese sello FIDE es muy visual. Lo único que dice, este equipo tiene el sello FIDE. ¿Qué significa? que ese equipo cumple con los más altos niveles de eficiencia energética. También, si es posible, fíjense en la etiqueta que establece la norma oficial mexicana que indica cuál es el consumo preciso de equipo. Pero lo más fácil, consuman, compren equipos con sello FIDE.
0: ¿Cómo podemos contactar al FIDE? ¿Tienen redes sociales?
6: Tenemos todas las redes sociales, estamos en Facebook, en X, también en nuestra página electrónica www.fide.org.mx. Ahí nos pueden contactar y ahí van a encontrar un teléfono de contacto vía WhatsApp para que los asesoremos y los conduzcamos para hacer un uso eficiente de la energía. Inclusive, si sea el caso, oye, a mí me interesa porque veo que mi recibo está muy alto y ha crecido mucho a través del tiempo, quiero que me hagan un diagnóstico energético en mi vivienda.
1: Importante.
6: Wow. Alguien se presente en su vivienda y le enseña. A ver, vamos a revisar primero tu instalación eléctrica.
1: Eso es importantísimo.
6: Importantísimo, sí. Cha.
1: Señor director José Antonio Urteaga, muchísimas gracias por visitarnos aquí en la Hora Nacional. Muy interesante todo lo que nos acaba de platicar.
0: Y ahorrador.
1: Y lo tenemos que aplicar. Cambios muy sencillos que nos van a ayudar mucho. Muchísimas gracias.
6: Muchas gracias. Encantado de estar aquí con ustedes y compartir con su auditorio lo que es parte de lo que debe ser nuestra vida. Ayudar a cuidar los recursos naturales y proteger el medio ambiente. Muchas gracias.
0: Muchas gracias también a ustedes que nos ven aquí cada domingo. Quédense con nosotros.
1: Ya empezó la segunda edición de México Canta por la Paz y contra las Adicciones. Este concurso busca abrir espacios para nuevas voces, promover letras alejadas de la violencia e impulsar la música mexicana y sus fusiones.
0: Nuestro compañero Orlando Abad entrevistó a Miguel Trujillo, presidente del Consejo Mexicano de la Música, para conocer qué sigue en esta etapa del concurso.
7: Oigan y vean, México canta y canta hermoso y se escucha en todo el mundo. Y por eso México Canta por la Paz y contra las Adicciones llega a su segunda edición. Y este concurso maravilloso que ha unido a tanta gente y que nos ha demostrado tantos talentos, tiene mucha gente trabajando detrás. El Consejo Mexicano de la Música está siguiéndolos a detalle. Esta noche, aquí en la Hora Nacional, nos acompaña el presidente del Consejo Mexicano de la Música, nuestro amigo musical, Miguel Trujillo. ¿Cómo estás, Miguel? Qué gusto tenerte.
8: Gracias por la invitación. Otra vez ya me siento en casa, ¿no? En la Hora Nacional me encanta venir y platicar de lo que está pasando en México Canta. Este año de verdad ha sido un año increíble. Como sabes, redujimos la cantidad de talento. El año pasado sí. Eran 48 semifinalistas, una locura, 3 regiones de Estados Unidos, 3 de México. Este año lo acotamos a solamente 7 semifinalistas de Estados Unidos, los cuales ya los tenemos y te quiero decir sus nombres. De Estados Unidos está Rosalba Valdés, que es de Chicago. Tenemos a Joshua Soto, que es del Bronx de Nueva York. Oh, 18 añitos tiene Joshua.
7: Un chavito.
8: Lo que hablábamos antes de empezar, muy joven el talento este año. Después tenemos a Tiffany Galvis, que es de Los Ángeles, tiene 24 años. Lisandro Espinosa, que es de Portland, Oregon, tiene 21 años. Grecia Marín de Paris, California. Daniel Ochoa de Tucson, Arizona. Y Miranda González de Denver, Colorado.
7: Y en México ya tenemos semifinalistas.
8: En México se hizo una conferencia de prensa en Chapultepec, un lugar muy, muy bonito, y ahí estuvieron los semifinalistas de México. Aquí traigo mi tarjetita también para que no se me olvide ninguno. Fíjate que esta primera participante, que es Bel, la Malishita, es de Mérida. Y ella canta en español, en inglés y en maya. El año pasado...
7: Exacto, recuerdo que también de Mérida era en maya y en español.
8: Es, exactamente, pero ella lo hace de una manera muy, muy profesional. Tiene una personalidad increíble y ella tiene 26 años. Emi Macías, que es de Tlaquepaque, Jalisco, tiene 20 años. Y Emi también una gran voz. Grecia Delgado, que es de Tamaulipas, pero vive en Monterrey, tiene 20 años también. Brian Soto Suazo es de Valle de Chalco, tiene 25 años. Luna López de Zacatepec, Morelos, tiene 21 años. Vilán Morales es de Torreón, Coahuila. Y Fátima Cuevas es de Guadalupe, Nuevo León.
7: ¡Qué sorpresas! Miguel, por favor, quiero que te comprometas aquí con nosotros a que vas a seguir viniendo a darnos las actualizaciones y el avance de este concurso que de verdad es muy emocionante y que descubre y abre historias maravillosas de mexicanos por todo el mundo.
8: Totalmente.
7: Por favor, sigan las redes de México Canta, que es Oficial México Canta, ¿cierto?
8: Exactamente, Oficial México Canta.
7: Y también las del Consejo Mexicano de
8: Por Revisión. Supuesto, ahí tienen toda la información. Y no se pierda ninguna de estas semifinales.
7: Miguel, amigo, muchas gracias por
8: Al
7: venir.
8: Contrario, gracias a ustedes, a la Hora Nacional. Nacional por tenerme nuevamente. Y no se pierdan, primera semifinal, 23 de agosto. Segunda semifinal de México, 30 de agosto. Gran final, 13 de septiembre. Y los ganadores van a estar en el Zócalo el 15 de septiembre. Así que va a ser una fiestota impresionante.
7: Los tenemos bajo la lupa y con cariño recibimos ese talento. Nosotros seguimos cantando. Porque
8: así
7: México
8: es. Canta, por supuesto.
0: No podemos hablar de los derechos políticos de las mujeres en México sin recordar a Ermila Galindo, una de las voces más importantes del movimiento feminista mexicano en las primeras décadas del siglo XX.
1: Ella fue defensora de la educación, la igualdad y la participación política de las mujeres. Como su aniversario luctuoso es el 18 de agosto, hoy está con nosotros una actriz que interpreta a Ermila Galindo para conocer más sobre su legado. Vamos a ver y escuchar la entrevista que le hizo nuestro compañero Germán Gastelum.
9: De los momentos históricos que marcó los derechos civiles de la mujer, sin duda, es la ley sobre el divorcio. Y es uno de los acontecimientos históricos porque además muchos personajes, entre ellos muchas mujeres, tuvieron mucho que ver. Germán,
10: sí.
9: Gastelum.
10: Fue el dolor, fue el sacrificio, el esfuerzo, el atreverse a hablar, el levantarse en un momento en que las mujeres no podían hacerlo. Y ahí había un personaje histórico maravilloso que podemos invitar para que nos platique.
9: Es un personaje clave, ¿estás de acuerdo?
10: Totalmente clave. Su nombre significa combate, guerrera. ¿Sabes de quién estoy hablando?
9: Por supuesto.
10: Ermila Galindo. Vamos a invitar a Ermila Galindo para que platique con nosotros sobre estos momentos históricos.
11: Hola.
9: Qué honor tenerla en la Hora Nacional.
11: Muchas gracias por invitarme.
9: La dejo en las mejores manos para que nos platique su historia.
11: Claro que sí.
9: Adelante.
11: Gracias.
10: Adelante. Ahora sí que yo estoy muy emocionado porque se han marcado pautas extraordinarias para que la mujer lograra todos sus derechos civiles, políticos. Le tengo una sorpresa también, ¿eh? Que ya tenemos en México una presidenta mujer.
11: ¿Una presidenta mujer? ¡Qué orgullo!
10: Algo que usted luchó para lograr el inicio del voto de la mujer.
11: Empezando.
10: Platíqueme, esto viene de todo un trabajo que usted hizo. ¿Quién era usted en ese momento histórico?
11: Bueno, en aquel momento histórico estaba yo trabajando de la mano de nuestro presidente, don Venustiano Carranza. Estaba muy orgullosa del trabajo que estábamos realizando porque yo trataba de impulsar los derechos de la mujer, sobre todo la igualdad, la equidad de género. Y bueno, a raíz de mi trabajo con Venustiano Carranza, aproveché mis habilidades, oratoria, redacción, impulsando los derechos y logrando así que se promulgara la ley de divorcio.
10: En 1914.
11: Exactamente.
10: Muy interesante porque realmente era un momento en que a la mujer no se le daba tanto poder económico, político y menos social. Estamos hablando de que usted no era una diputada o una candidata, usted era la secretaria.
11: Así es. Bueno, en alguna época también traté de entrar a la política, aunque no tuve la oportunidad. Sí logré mucho en ese momento. Sobre todo, mi intención era que con el voto de la mujer se abrieran los caminos para que las mujeres tuvieran más derechos, tuvieran la oportunidad de defender su propia vida, la de sus hijos, su libertad. El derecho del voto a la mujer fue principalmente lo que abrió el camino para que se pudiera después hacer esta ley de divorcio, ya que en aquel entonces estaba tan estigmatizado, tan prohibido para la mujer poder decidir sobre su propia vida si quería permanecer en la vida con la pareja conyugal o no.
10: Ah, o sea, era algo que realmente no podía darse. Bueno, estamos hablando que desde Benito Juárez, que en la época de la Reforma se dice y se toma la ley del registro civil. Entonces ya lo que son los nacimientos, lo que son las defunciones y lo que es el matrimonio pasa también a una cuestión del Estado, pero antiguamente no era así.
11: No.
10: Totalmente era de la Iglesia.
11: Exactamente, era totalmente derecho de la Iglesia decidir quién podía acceder a estos derechos. Afortunadamente, gracias a esta ley, se hizo la posibilidad de que las mujeres pudieran adquirir documentos de identidad, documentos de defunción, documentos, vaya, literalmente del matrimonio, ¿no?
10: ¿Qué le dirías a las mujeres que luchan día a día para lograr sus objetivos?
11: Mire, sobre todo, educación. La educación es base. Es importantísimo para que las mujeres conozcan sus derechos, las oportunidades, la educación sexual, la educación económica, política, sobre todo educarse. Educarse para que tengan también acceso al derecho de la educación psicológica, hoy tan importante. El apoyo del gobierno, el apoyo a las mujeres, la equidad de género, todo eso es conocimiento y todo eso es educación.
10: Ese sería lo que nos diría usted a todos los mexicanos y a la mujer principalmente.
11: Que luchen por sus derechos. con que base, luchen y se eduquen.
10: Con base a la educación. Exactamente. Con base a estar preparados, uh-huh. a hablar siempre, a no quedarse callados.
11: Exactamente. ¿No?
10: Eso es lo que logró Ermila Galindo y tantas mujeres, estas cosas tan importantes como la ley del divorcio en 1914 y posteriormente, por fin, que pudieran votar. Muchas gracias por todo lo que ustedes han logrado.
11: No, muchas gracias a usted y afortunadamente a las mujeres que han creado la historia, porque gracias a ellas y al trabajo que se ha hecho durante tantos siglos, podemos hoy tener tanta libertad.
10: Gracias. Seguimos aquí en La Hora Nacional.
0: La tecnología está transformando la forma en la que trabajamos, aprendemos y nos relacionamos con el mundo. El problema es que este cambio no está ocurriendo en condiciones igualitarias. En América Latina, las mujeres seguimos siendo minoría en los empleos tecnológicos y, según estudios recientes, la brecha de género en este sector volvió a crecer en vez de disminuir por primera vez en varios años.
1: Y para platicar del tema, hoy nos acompaña una vez más aquí en La Hora Nacional, Úrsula Quijano, directora de Laboratoria para México, una organización que impulsa la formación de mujeres para que desarrollen una carrera en tecnología. Úrsula, bienvenida a La Hora Nacional, una vez más, qué gusto.
12: Cha, qué gusto, Leos, qué gusto. Un honor completo poder estar aquí otra vez.
0: Es para nosotros un gusto. Y nos encantaría empezar platicando un poquito de cuál es el panorama actual de la participación de mujeres en empleos tecnológicos, no solo en México, sino en toda
12: la
0: TAM.
12: A ver, en América Latina tenemos, yo diría, unos varios problemas importantes. Uno es que tenemos pocas mujeres saliendo de carreras STEM. Seguimos en 30%, entre 30 y 40%. El otro es que también tenemos pocas mujeres ingresando ya al primer empleo. Entonces, imagínense que 30% en todos los roles, en toda América Latina, son únicamente mujeres. Entonces, eso sí nos habla de un reto muy grande. Y el tercer tema también muy delicado es la retención. O sea, realmente las mujeres no están teniendo tantos ascensos como los hombres. Mientras un hombre tiene 5 veces más un ascenso, la mujer se queda sin poder llegar a estos puestos gerenciales, a estos puestos de manejo de personas.
1: Oye, ¿crees que por eso se ha ampliado esta brecha?
12: Hay un tema bien importante que es la agenda de cuidados. Entonces, las mujeres están llegando a estos puestos, llegaban a los puestos de tecnología, pero ahora también con la llegada de inteligencia artificial se achicó la pirámide. Claro. O sea, imagínense que antes hablamos de una pirámide en la que de repente ahora no existe talento junior y han cambiado muchas cosas también desde la llegada de la inteligencia artificial.
0: Y justo por esta inteligencia artificial han también cambiado mucho los perfiles y el tipo de personas para trabajar que buscan las empresas, ¿no? Claro. ¿Cómo ha sido este cambio?
12: El cambio es interesante y cuando lo ven con temas de género, justamente las mujeres tienen 3 veces más riesgos de ver sus roles automatizados. Las mujeres trabajamos más en temas administrativos. Esos son roles que realmente tú puedes sistematizar, realmente tú puedes darte cuenta que con la inteligencia artificial puede prácticamente borrarte de la foto. Entonces, eso es algo que también ha hablado mucho el tipo de roles que están desapareciendo, aunque la realidad es que también están emergiendo otro tipo de roles cercanos a la tecnología que debemos nosotros potenciar entendiendo y aprovechando la inteligencia artificial.
1: Oye, pero estamos hablando mucho de los riesgos. ¿Qué oportunidades puede haber? Porque sí, todo el mundo pone la inteligencia artificial como algo de tenerle mucho, claro. Y voy a usar la palabra miedo.
12: Claro. Imagínense justamente en esta secretaria o en esta persona que aprende en análisis de datos o en esta profesora que quiere aprender sobre temas de, por ejemplo, con laboratoria, que quiere aprender temas de inteligencia artificial a hacer algo. Entonces, eso realmente también te está liberando tiempo de las habilidades y de las funciones repetitivas y tú puedes dedicarle un poquito más de volumen y subirle ahí un poco el volumen también a las habilidades duraderas, las que te diferencian de la inteligencia artificial.
0: ¿Se puede entrar a tener una carrera en tecnología aun cuando uno no venga de esa formación?
12: Por supuesto que sí. Y en laboratorio es lo que venimos haciendo 11 años. Realmente nosotros trabajamos con mujeres subempleadas o desempleadas en toda la región, que son mujeres que venían de situaciones complejas. Imagínense de estar subcontratada. Imagínense, mujeres que tienen una pausa. ¿Cuántas mujeres no tenemos una pausa por agendas de cuidados?
0: Claro.
12: Y ahí es que entramos justamente y el tema de laboratorio es central porque les ayudamos a navegar temas de empleabilidad y aprender no solamente a usar tecnología, a crear tecnología aprovechando inteligencia artificial.
0: O sea, como código y así, por ejemplo.
12: No, ni siquiera código. Porque imagínate, Leos, ahora es más bien el crear un proyecto, crea un tablero de indicadores porque tú quieres entrar a un área comercial. O crea una página web aprovechando también las distintas plataformas que existen y herramientas. Entonces, ahora lo que se trata en el mercado laboral es crear un proyecto que te lleve en tu CV a decir, mira, yo sé usar inteligencia artificial y no me da nada de miedo aprovecharla. Y más
1: Ay,
12: bien,
1: bueno.
12: Sí, poco a poco.
1: Sí, cual. Claro. Oye, Úrsula, pues muchísimas gracias por visitarnos. ¿Dónde te podemos contactar?
12: Claro. Laboratoria, recuerden, estamos en todo México y toda América Latina. Nuestra página es laboratoria.la y métanse Activa tu Carrera. Tenemos, es 100% gratuito, tenemos grupos cada 2 meses y es el programa que te lleva a incursionar en este mundo tecnológico.
0: Fuera de la página, ¿redes tiene Laboratoria?
12: Sí, redes también en LinkedIn, Laboratoria y en Instagram, Laboratoria LA.
1: Muy bien, Úrsula, pues muchísimas gracias.
12: Gracias, Cha, gracias, Leo.
0: No, hombre, gracias a ti, muchísimas felicidades. Y gracias a toda la gente que nos sigue aquí en La Hora Nacional. Quédense con nosotros.
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0: Y antes de hacer una pausa, nos despedimos con una frase de la gran pintora mexicana María Izquierdo. Es un delito ser mujer y tener talento. Ella abrió camino para muchas generaciones y nos sigue recordando lo importante que es buscar siempre la igualdad de género.
1: Muchísimas gracias por acompañarnos en esta primera media hora de La Hora Nacional. También le queremos mandar saludos a las personas que se comunicaron con nosotros en la semana. Magdalena Cruz en Ciudad Victoria, Tamaulipas, Gemesa Electrificaciones, Francisco Villafuerte, Gerardo Domínguez y Beto Martín.
0: También a Verónica Muñoz Centeno, Jimmy Galván, José Luis Hernández Álvarez y Rolando Ná Pérez. Gracias por escucharnos, por escribirnos y por ser parte de esta comunidad. No se vayan, porque ahorita regresamos con mucho más en La Hora Nacional.
1: 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Apúntenle. 55 34 83 42 39. 55 34 83 42 39.
0: También nos pueden mandar un correo electrónico a lahoranacional@segob.gob.mx.
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0: Y ya estamos de regreso aquí en La Hora Nacional, listos para seguir con nuestro programa del 16 de agosto. En esta segunda parte tenemos más información importante, historias, cultura y muchos otros temas.
1: La segunda parte trae mucha información para toda la familia. Vamos a hablar del regreso a clases y de un tema que le interesa a miles de estudiantes y sus familias, la renovación de becas educativas.
0: También tendremos recomendaciones para unas vacaciones responsables, porque cuidar nuestras finanzas es una tarea de todo el año. Además, les traemos la agenda cultural de la Ciudad de México en La Chilanguía.
1: Y hablaremos de un tema de salud muy importante, los trastornos de la conducta alimentaria como la anorexia y la bulimia. Platicaremos con un especialista sobre cómo reconocer estas enfermedades, la importancia de buscar ayuda profesional y el papel de la familia en el acompañamiento.
0: En nuestros flashazos del bienestar hablaremos de La Leche para el Bienestar, un programa que busca contribuir a la nutrición de las familias mexicanas, y conoceremos cuáles son los requisitos y el proceso para acceder a este apoyo.
1: También tenemos un reportaje especial sobre el mes de agosto, sus fechas más significativas, acontecimientos históricos y momentos importantes para nuestra sociedad.
0: Y ya en la parte cultural tendremos al cantante y compositor veracruzano Pehuenche, que nos va a platicar de su trayectoria y su propuesta musical.
1: Además, conoceremos la obra de teatro Django con la soga al cuello, que a través del humor, la música y los títeres toca un tema profundo e importante, la depresión.
0: Así que quédense con nosotros en esta segunda parte de La Hora Nacional. Ya saben, vamos a tener información, cultura y muchas historias para ustedes. ¡Empezamos! Uno de los temas importantes para las familias en este regreso a clases es el de las becas para el bienestar, que son apoyos que buscan que niñas, niños y jóvenes puedan seguir con sus estudios y que la educación sea un derecho garantizado para todas y todos.
1: Actualmente, el sistema de becas para el bienestar llega a 19.593.156 estudiantes en todo el país, con una inversión social ejercida al mes de agosto de 93.752 millones de pesos.
0: En educación básica está la beca universal Rita Cetina, un nuevo esquema que fortalece los apoyos para estudiantes de preescolar, primaria y secundaria. Hoy beneficia a 14.960.755 niñas y niños, con una inversión superior a 62.445 millones de pesos.
1: Y en el caso de la educación media superior sigue la beca Benito Juárez, que actualmente llega a 4.162.377 estudiantes de bachillerato en todo México, con una inversión social ejercida de más de 23.731 millones de pesos.
0: Uno de los avances importantes ha sido la entrega de tarjetas para la beca Rita Cetina. Ya se han entregado 4.7 millones de tarjetas, lo que representa un avance del 95.1% de la meta establecida.
1: Las tarjetas pendientes se están entregando mediante los centros de atención y también con operativos casa por casa, especialmente para familias que no pudieron pasar antes por motivos de salud o alguna causa de fuerza mayor.
0: Además, como parte del apoyo para este regreso a clases, empezó la dispersión de un pago único de 2.500 pesos para la compra de uniformes y útiles escolares. Este beneficio llegará a 6.694.988 estudiantes, con una inversión total de 16.700 millones de pesos.
1: Este apoyo se entrega conforme a un calendario alfabético durante agosto, tomando como referencia la primera letra del apellido de las familias beneficiarias.
0: Y para facilitar el acceso a la información, las familias pueden checar saldos y movimientos de sus tarjetas en la aplicación Banco del Bienestar Móvil, disponible de manera gratuita, o también en la línea telefónica 800-900-2000, siguiendo obviamente las indicaciones para ingresar los datos de su tarjeta.
1: En resumen, las becas para el bienestar representan una estrategia para fortalecer la permanencia escolar y acompañar a estudiantes de todos los niveles educativos.
0: Miren, a veces parece que no, pero sí se puede tomar vacaciones sin gastar de más. Hay cosas muy sencillas que pueden ser de mucha ayuda, como planear gastos, comparar costos y evitar el uso de tarjetas de crédito.
1: Vamos a una cápsula de la Comisión Nacional para la Protección y Defensa de los Usuarios de Servicios Financieros para saber cómo hacer turismo responsable, que es una forma de viajar sin que nos afecte económicamente.
2: ¿Sabías que disfrutar de unas vacaciones no significa necesariamente gastar de más? Antes de salir, define cuánto puedes gastar y procura respetar ese presupuesto. Comparar precios de hospedaje, transportes y actividades puede ayudarte a ahorrar una cantidad importante. Lleva siempre contigo el dinero que planeas utilizar cada día y evita hacer compras impulsivas, especialmente de recuerdos que no tenías contemplados. Recuerda destinar una parte de tu presupuesto para cualquier imprevisto. Viajar con tranquilidad también significa cuidar tus finanzas. En la Conducet te recordamos que unas vacaciones bien planeadas son vacaciones que se disfrutan sin deudas. Te vamos a dar una serie de tips y recomendaciones para no gastar de más en estas vacaciones. Define un presupuesto antes de salir y evita usar esa tarjeta de crédito para gastos no planeados. Compara precios de transporte, hospedaje y actividades con anticipación. Lleva una cantidad fija de efectivo para gastos diarios y así controlar mejor lo que consumes. Evita comprar recuerdos impulsivamente. Toma fotos y elige solo uno o dos artículos significativos. Busca actividades gratuitas o de bajo costo como parques, museos con entrada libre o recorridos culturales. Lleva agua, snacks, artículos básicos para evitar compras frecuentes en zonas turísticas. Revisa tus suscripciones y pagos automáticos antes de viajar para evitar cargos innecesarios mientras estás fuera. Guarda una parte de tu presupuesto para imprevisto y no comprometas el dinero destinado a otros gastos del mes.
0: Como cada semana, llegó el momento de conocer los mejores planes que hay en la Ciudad de México. La oferta cultural de la capital incluye museos, cine, exposiciones, conciertos y actividades para toda la familia.
1: Así que vayan preparando la agenda porque en La Chilanguía, María Luisa Peralta y Orlando Abad les contarán qué hacer en los próximos días en una de las ciudades con más actividad cultural de todo el continente.
3: Bienvenidas y bienvenidos a una Chilanguía más. Tenemos la información más puntual para que pasen, disfruten y aprovechen todas las actividades que tiene la Ciudad de México para usted.
4: Y empezamos
3: con una opción perfecta para las niñas, los niños y toda la familia. El Festival Internacional de Cine para Niños, que continúa hasta el 23 de agosto en la Cineteca Nacional de Chapultepec.
4: Está hermoso ir para allá. Sí. Váyanse en Cablebús, sale ahí de Los Pinos y es un espectáculo. Y si quieren conocer más de nuestra diversidad cultural, hay que darse una vuelta por el Zócalo Capitalino, donde continúa la Feria de las Culturas Indígenas todavía hasta el 23 de agosto. Ahí pueden encontrar artesanías, gastronomía, música y muchas expresiones de los pueblos originarios de nuestro hermosísimo país. Está abierta desde las 10 de la mañana y hasta las 9 de la noche.
3: Oh, también está la exposición dedicada a una de las voces más queridas de México. En la Casa de la Cultura Azcapotzalco pueden visitar el universo de José José. La exposición estará durante todo agosto, de martes a domingo, de 11 de la mañana a las 6 de la tarde. Y un dato importante, los miércoles es entrada libre, así que si estás de vacaciones, aprovecha para ir ahorita.
4: El Museo de Arte Moderno presenta Remedios Varo, Habitantes de lo Insólito, una exposición que nos acerca al universo creativo de esta gran artista lleno de imaginación, de simbolismos y de mundos extraordinarios. Además, los domingos la entrada es gratuita, una gran oportunidad para disfrutar de este hermoso recinto que atrás tiene un jardín también bien bonito, pero hay que llegar temprano.
3: Hay muchos planes para salir, aprender y disfrutar la ciudad, porque en la Ciudad de México siempre hay una historia nueva por descubrir. Esto fue La Chilanguía, un espacio para encontrar las mejores opciones culturales y recreativas de nuestra ciudad.
1: Y ahora vamos a hablar de un tema de salud que requiere información, sensibilidad y atención oportuna: los trastornos de la conducta alimentaria. Las enfermedades como la anorexia y la bulimia pueden afectar muchísimo la vida de las personas.
0: Sí, para conocer más sobre este tema, nuestro compañero Orlando Abad entrevistó a la doctora Elizabeth Pérez Cruz, encargada del Servicio de Apoyo, Nutrición y Metabólico y de la Clínica de Obesidad del Hospital Juárez de México.
4: Escuchemos con atención porque seguramente tendremos algo de lo que hoy vamos a escuchar cerca o probablemente dentro de nosotros, y es un momento para hacer conciencia y reflexión. Y por eso nos acompaña hoy la doctora Elizabeth Pérez Cruz, encargada del Servicio de Apoyo Nutricio y Metabólico y coordinadora de la Clínica de Obesidad del Hospital Juárez de México, para platicar de los trastornos de la conducta alimentaria, como la bulimia y la anorexia, ¿cierto, doctora?
5: Un gusto estar aquí con ustedes. Y sí, son algunos de los trastornos de la conducta alimentaria.
4: Por favor, platíquenos, ¿cómo es que nosotros debemos atendernos para no caer en ellos o tal vez para reconocer algunas actitudes que tenemos con nosotros mismos que tal vez no están bien?
5: Es difícil porque los trastornos de la conducta alimentaria no es que nos demos cuenta De hecho, ese es uno de los graves problemas. Es difícil diagnosticarlos. Hay que empezar diciendo que afortunadamente no es tan prevalente. Estamos hablando que un 5% de la población tiene un trastorno de la conducta alimentaria. Más frecuentemente con las mujeres, pero es difícil identificarlo. Casi siempre es el familiar el que busca la atención. Porque vamos a hablar, por ejemplo, anorexia. Es una persona que ha perdido peso, que tiene cierta restricción a los alimentos, que tiene miedo a subir de peso, que tiene a lo mejor un trastorno de la imagen corporal. La persona difícilmente lo identifica. Es más bien el familiar, los amigos que dicen, obviamente hay un problema aquí y hay que buscar atención.
4: ¿Qué sucede cuando estos trastornos nos afectan?
5: Tienen la alteración justamente en el comportamiento hacia los alimentos y esto va a impactar en el ámbito familiar psicosocial. Obviamente, también la importancia de detectarlos a tiempo es que esto se puede hacer crónico. Una persona, a lo mejor en la adolescencia, que es la etapa más frecuente de presentación, si no se atiende adecuadamente con el grupo de especialistas, porque esto se tiene que tratar por un grupo de especialistas, puede volverse crónico y ser una persona de 50, 60 años que a lo largo de su vida ha estado en un trastorno o incluso ha oscilado de uno a otro trastorno de la conducta alimentaria.
4: ¿Cómo podríamos identificar estas banderas rojas de emergencia en un familiar?
5: Sí, por ejemplo, esa parte de, obviamente tengo una persona, un familiar, un conocido, un amigo, que tiene ciertas conductas con la alimentación. ¿Qué son esas conductas? Que a lo mejor te no quiero comer porque voy a subir de peso, aunque la persona esté muy delgada. Y también hay otras situaciones, la contraparte, la persona que de pronto se da un atracón y luego viene el sentimiento de culpa. Y con esos sentimientos de culpa, por ejemplo, en anorexia o en bulimia, puede haber ciertas conductas que le llamamos compensatorias. Y que a veces incluso, por ejemplo, en la escuela se puede identificar el adolescente que de pronto entra mucho al baño y que no entra otra cosa más que porque tomó laxantes en las mujeres adolescentes se autoinducen el vómito o bien quienes hacen ejercicio de manera compulsiva. Esas son conductas compensatorias, ¿no?
4: Son trastornos muy complejos y que vale la pena seguir de cerca. Doctora, si alguien tiene dudas, ¿cuáles son las redes a las que podemos acudir?
5: Claro, aquí por supuesto hay que considerar que, y decíamos, lo tiene que tratar un equipo multidisciplinario, porque la base muchas veces es una cuestión psiquiátrica. Una cuestión de atención psicológica, de que la persona está deprimida, ansiosa, hay un problema familiar. La atención incluso son con terapeutas familiares también, no solamente la parte médica de que tiene un trastorno electrolítico, necesita compensarse, necesita alimentarse. Y si tenemos la sospecha, pues acudir a lo mejor con una primera atención en el médico de primer contacto que identificará estas banderas rojas y entonces canalizará adecuadamente. Quizá a lo mejor Instituto Nacional de Psiquiatría, Instituto Nacional de Nutrición, que tienen sus clínicas como tal de trastornos en la conducta alimentaria.
4: Muchísimas gracias, doctora. Y bueno, son temas que debemos atender. Si usted tiene ahí un ruido en la cabeza en este instante, es momento de escribirle a esa persona o de acudir a una institución médica. Cuídense aquí en La Hora Nacional. Los queremos mucho y los queremos ver bien. Continuamos. Gracias, doctora.
5: Con gusto. Hasta luego.
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6: 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Comenzamos.
0: Nos da muchísimo gusto darle una vez más la bienvenida a nuestra colaboradora de temas diversos, Rebeca Moreno. Porque es que, Rebeca, ya decir que eres nuestra colaboradora de teatro nada más no alcanza a describir.
4: Se queda corto.
8: Ay, y ya estamos en agosto, ya se nos fue más de la mitad del año y estamos justamente a la mitad del verano. Agosto viene de Augusto, que es el nombre que le pusieron este mes porque en aquel entonces este emperador romano había derrotado a Cleopatra y cuando entra a Roma deciden llamarle a este mes agosto, que era el mes sexto en ese entonces. Como ya lo he dicho en otros programas, no había como los 12 meses del año, sino que era el mes sexto porque el año empezaba en marzo. Y bueno, este es el mes de agosto, que además tiene muchísimas efemérides. Por ejemplo, este mes tenemos el Día de los Zurdos, el Día de la Cerveza. Además de estas celebraciones un poco sui generis, también tenemos celebraciones muy importantes.
9: ¿Más que el de la cerveza?
8: Más que el de la cerveza.
9: Sí, okay, a ver.
8: Y además, yo siento un poco tardío, pero en 2006, en este país se promulgó la Ley de Igualdad entre Hombres y Mujeres. O sea, son leyes importantes. Muere Leona Vicario. Es decir, hay efemérides interesantes, pero una que yo le tengo mucho cariño y mucha devoción es la del 26 de agosto, que celebramos el Día de la Actriz y del Actor.
5: Ay.
8: Por supuesto, soy gente de teatro y es un día muy importante, un día en el que agradecemos por lo que hacemos en el escenario, porque se extiende también a la gente que estamos en los escenarios. Se celebra a San Ginés. San Ginés era un santo que fue un santo mártir. Él se supone que estando en una obra de teatro, mientras estaban frente al emperador romano, se convierte, es decir, tiene una inspiración divina, uh-huh. Se convierte y nunca se retracta, y entonces lo decapitan y es el santo protector de los actores, porque al final su conversión ocurre en un escenario, uh-huh. Y desde tiempos inmemorables, porque ya esto es en el año 200 después de Cristo, se conmemora el Día del Actor y de la Actriz. Esto es dentro de la religión católica, porque dentro también hay que pensar que dentro del protestantismo inglés, que esto es muy interesante, a los actores y a las actrices se les consideraba vagabundos. Es decir, eran gente mal vista, como vagos, que no tenían un oficio fijo. Y con la reina Isabel I se hacen los patronatos que acogen a los actores, porque luego me dicen, oye, pero es que los patronos, ¿qué tiene que ver el santo patrono con el patrón? Bueno, tiene que ver que la reina Isabel I dice, a ver, ¿tú tienes sirvientes en tu castillo? Sí, bueno, pues entonces dentro de tus sirvientes vas a acoger artistas, que eran músicos, que eran juglares, bardos, actores. William Shakespeare fue parte de estos, bufones, y entonces ya no van a andar deambulando de un pueblo a otro, sino que los vas a tener como tu patrón, y es por eso es que se llama, o tu mecenas. Tú los vas a coger en tu castillo y van a tener un sueldo como si fueran unos sirvientes más, pero esto en este caso no es como tal, sino que ellos van a estar creando, componiendo, actuando, o sea, cantando.
10: Como la primera residencia artística.
8: Exactamente, las primeras residencias, ajá, artísticas. Ahí vienen los patronos, que no tiene que ver con el santo patrono de los actores y actrices, porque luego dicen, bueno, ¿y qué tiene que ver? Bueno, no tiene mucho que ver, sino nada más que, pues no, es el santo patrono y los patronos con los actores. Acuérdense que estaba muy mal visto. De hecho, los teatros estaban afuera de las ciudades y eran al aire libre, como el globo, sí, como lo pudimos ver este año en la película de Hamlet. Era una cosa más como de estar al aire libre, y no podían las mujeres actuar, porque era así como que ya te volvías lo peor del mundo, ¿no? Entonces, celebramos este mes a este santo patrón, celebramos a los actores, a las actrices y a toda la gente que esté en las tablas.
10: Pues, felicidades a todos en este su mes, cerca de la efeméride, y gracias por venir a platicarnos, como siempre, de estas curiosidades de los meses, para conocer un poquito más la historia de un montón de lo que hacemos y vemos y que no sabemos de dónde venía.
8: Así que felicidades a todos los actores y actrices y gente de teatro y gente de tablas. En este es su mes, el 26 de agosto celebraremos a San Ginés, celebramos a San Ginés, y así que en la hora nacional estamos celebrando a esta gran profesión, a los actrices y actores.
9: Así es, muchas felicidades. Gracias, Rebeca, y gracias a ustedes por seguir con nosotros. Por favor, no se vayan.
6: 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Comenzamos.
9: Django con la soga al cuello es una obra que habla de un tema profundo y muy necesario, la depresión, pero lo hace desde un lugar esperanzador, hablando de la importancia de la amistad, la empatía y la posibilidad de encontrar una salida.
11: Fue creada por el dramaturgo y director Antonio Vega con la participación de Ana Graham y nació durante la pandemia como un proyecto para acompañar un momento de mucha incertidumbre, de aislamiento, con cosas como humor, música y títeres. Y para platicarnos un poquito de la obra están con nosotros Sebastián Labaniegos y Baruch Valdés. Bienvenidos a la Hora Nacional.
12: Muchas gracias.
9: Lo que acaba de decir Leonora me llama muchísimo la atención. Cine, teatro, títeres. ¿Cómo se conjuga todo esto en esta obra que además habla de un tema tan pesado, ¿no? ¿Cómo lo logran?
12: La idea original de la obra surgió como una película que hicieron Ana y Antonio durante la pandemia, y justamente cuando la quisieron pasar a teatro, ellos quisieron conservar eso mismo, que se pudiera ver en vivo en los espectadores cómo se está creando una película en vivo, sonorizada en vivo y actuada en vivo. Y creo que de ahí viene la idea.
13: También creo que es importante nombrar que como la obra fue creada en pandemia, fue creada en un departamento, con las posibilidades que había en el departamento, ¿no? Entonces, agarraron lo que podían para hacer los títeres, para hacer los sets, los escenarios, y creo que eso también le dio mucha vida, mucha creatividad a la obra, que fue algo como muy bonito estéticamente. Entonces, digamos que en esa parte como de la estética desde el cine ya era interesante, pero después pasarlo al siguiente plano del teatro, había como otra capa en donde, además de ver como los sets en vivo, cómo se armaban, cómo se jugaban para verlos en, digamos, como en la versión cinematográfica, ese fue el juego que estuvieron buscando en el teatro. Entonces, más bien como que se fueron sumando capas al proyecto, ¿no?
11: No es de repente muy fácil hablar de temas que tienen que ver con salud mental, por ejemplo, desde un punto de vista de humor y como una suerte de, pues no ligereza, porque no es quitarle importancia, pero sí es verlo de una manera como un poco más lúdica y diferente a cómo se suele hablar de la salud mental. ¿Cómo se sienten ustedes con toda esta narrativa? ¿Y cómo creen que resulta al final?
12: Yo creo que resulta bien, porque es una obra muy bonita que está centrada justamente en la relación entre una persona deprimida y un perrito, ¿no? Y entonces, de alguna manera, se habla de eso, de cómo para poder salir de la depresión uno tiene que salir de uno mismo y enfocarse en el otro, que en este caso es un perrito muy simpático.
13: Sí, creo que el perrito también ayuda mucho a esa parte cómica. Claro. Como anclar mucho la realidad, porque pues los perros no tienen como todos estos filtros o tren de pensamiento en donde, no sé, se encuentra una persona que se está colgando ahí y dicen, híjole, me acerco, no me acerco. El perro va y se acerca y lo huele. Y entonces, como que esa parte lúdica del perro creo que también ayuda mucho a darle la comicidad. Y creo que el otro personaje, Django, es el balance, ¿no? El balance como de la parte real deprimida y la parte como luminosa, digamos.
9: Y justamente lo que nos platicaban ahorita es que la obra se va armando, ¿no? Y lo que yo tengo entendido es que el escritor, el dramaturgo, quiere hacer una obra feliz. Sí. Y el personaje principal, no, él dice, no, yo no puedo hacer eso ahorita, ¿no? Es un juego muy interesante, como esta cuestión de el yo quiero, pues yo no puedo.
13: Sí, creo que es el, como la primer piedra que se encuentra el personaje del dramaturgo, ¿no? Al decir como, bueno, tengo que escribir una historia y pues tiene que ser una historia feliz, porque ¿cómo voy a hablar de una historia triste?
11: En pandemia, estábamos todos muy sacados de onda.
13: Sí, un poquito. Sí, totalmente.
9: Y vivíamos a través de pantallas, sí, esas otras, sí, claro.
13: Sí, encerrados, o sea, también era un enclaustramiento de alguna manera, ¿no? Y creo que la obra permite y le permitió también, yo creo que a Toño y Ana, salir de ese lugar, ¿no? A través de la imaginación, de la fantasía, como el poder irnos a otros lugares a través de la imaginación.
11: ¿Dónde y hasta cuándo podemos ver la obra?
12: Va a estar del 6 de agosto al 6 de septiembre en el Teatro Julio Castillo, en el Centro Cultural del Bosque.
9: ¿Redes sociales de ustedes, de la obra?
13: La compañía, las redes sociales son Por Piedad Teatro, así encuentran en Facebook y en Instagram. En Instagram es más activa la cuenta, por si nos quieren seguir por allá. Y mis redes son Baruch Valdés, así se escribe Baruch con CH.Valdés.
12: Y las mías son Sebastián Labaniegos con V.
11: Perfecto. Gracias por acompañarnos en la hora nacional. Y me urge ir a ver a ese perrito. La verdad, no es por nada, pero.
9: Siempre, ¿no?
11: Sí. Siempre.
9: Siempre. Muchas gracias, chicos.
13: Gracias.
9: Les agradecemos mucho que hayan venido. Gracias. Y muchas gracias a ustedes por seguir con nosotros. No se vayan. La música muchas veces nace de esos momentos en los que tenemos que mirar hacia adentro, enfrentar pérdidas, cambios y emociones que no siempre son fáciles de nombrar.
11: Hoy está con nosotros Rafael Mesa Zamudio, mejor conocido como Pehuenche, un artista mexicano con más de una década de trayectoria y que está presentando la canción Salvarse de Uno Mismo. ¿Cómo te decimos? Te decimos Rafael, Rafa, Pehuenche.
14: Antes que nada, muchas gracias. Muy contento de estar acá. Me pueden decir Pehuenche, yo creo que en este caso sería lo adecuado.
11: Perfecto.
9: Oye, Pehuenche, pues cuéntanos háblanos de esta canción, que está duro el tema, ¿no?
15: Es una canción muy especial. Ahora estoy promocionando mi segundo disco, que va a salir en noviembre. Y bueno, esta canción es muy, muy especial para mí porque la compuse y la produje con un productor de Valencia que se llama Ferran Ginsberg, que es un chico muy talentoso que está llamando mucho la atención en España, está produciendo a gente muy grande allá. Es un gran amigo, me vino a visitar hace un año casi, y en una juntadita, en una tarde, nos propusimos hacer una canción que quedó tan linda y fue como tan especial la manera en la que compartimos cosas que nos pasaban personales, la música, etcétera, que quedó tan linda que decidimos que quedara en el disco. El disco ya estaba terminado y fue como tan especial que decidimos que estuviera, y pues ahora ya está publicada, y pues feliz de venirla aquí a compartir con ustedes, ¿no?
11: Pero pues no te puedes ir sin platicarnos un poquito también del disco. ¿Cuándo lo empezaste a armar? Ya nos contaste cuándo sale, pero pues platícanos un poquito cómo fue el proceso de hacerlo.
15: Es mi segundo disco, mi primer disco salió hace 4 años, el Vida Aventura. Fue un disco pues duro en términos de que tardamos mucho en hacerlo, ¿no? Normalmente pues es recomendable salir con música mucho más pronto, entonces...
9: No, es más ahora, ¿no?
15: Justamente el disco se va a llamar Juro que no morí.
9: Ajá, gran título.
15: Que bueno, es curioso porque la historia es una frase que dijo Paul McCartney en una entrevista cuando estaba duro ese ruido de que estaba muerto. Él dijo, no, pues yo no morí, les juro que no morí. Entonces por ahí lo vi en un texto y me pareció como muy lindo la frase y se adecuaba mucho a este proceso justo, ¿no? En el que pues estuve, digamos, ausente algunos años, ¿no? Con música nueva. Entonces, pues para mí es como una declaración de vida, ¿no? De juro que no morí, acá estoy de vuelta con un segundo disco pues muy especial. Y bueno, es un disco que produjo Germán Resitelli, un chico de Argentina muy talentoso. Y bueno, pues fueron 3 años prácticamente de trabajar en este disco. Ya van 4 sencillos que saco. Y bueno, en noviembre sale el disco finalmente. Y feliz, ¿no? De estar nuevamente de regreso, ¿no? con la música, ¿no?
11: Danos, por favor, tus redes sociales.
15: Claro.
11: Para que la gente pueda estar pendiente del momento en el que salga el nuevo disco.
15: Claro.
11: Y de cualquier otra cosa que tengas que anunciar en los próximos días.
15: Sí, bueno, pues me encuentran muy fácil como Pehuenche con H. Tal vez no tan fácil. Pehuenche con H.

0: Y con esto llegamos al final de una emisión más de La Hora Nacional. Muchas gracias por habernos acompañado en sus casas, en el coche o donde quiera que nos hayan seguido.
1: Nos despedimos con una frase del gran escritor mexicano Carlos Fuentes: el pasado está escrito en la memoria y el futuro está presente en el deseo. Que esa idea nos acompañe la próxima semana.
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1: Son las 11:25.
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0: 11:37.
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0: 11:46 minutos.
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0: Son las 11:58.
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0: Son las 12:29.
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0: Son las 12:42.
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1: 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Es la 1:14.
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2: Es la 1:32.

0: Es la 1:44.
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0: 2:11.
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1: 2:21 minutos.
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0: 2:56 minutos.
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0: 3:08.
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2: 326.
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0: 358.
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0: Son las 4:36.
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0: Son las 5:39.
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0: Son las 6:01.
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1: En este momento hacemos un alto en nuestro día para saludar a nuestra Madre del Cielo y recordar el anuncio del Arcángel San Gabriel. Los invitamos a que, desde donde estén, se unan a rezar el Ángelus. Dios te salve, Reina y Madre de Misericordia, vida, dulzura y esperanza nuestra. Dios te salve, a ti llamamos los desterrados hijos de Eva. A ti suspiramos, gimiendo y llorando en este valle de lágrimas. Ea, pues, Señora abogada nuestra, vuelve a nosotros esos tus ojos misericordiosos y, después de este destierro, muéstranos a Jesús, fruto bendito de tu vientre. Oh clementísima, oh piadosa, oh dulce Virgen María, ruega por nosotros, Santa Madre de Dios, para que seamos dignos de alcanzar las promesas de nuestro Señor Jesucristo. Amén. Muchas gracias por acompañarnos y compartir este momento de oración. Que la Virgen María los cubra con su manto y que tengan un bendecido día. Continuamos con nuestra programación.
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0: 6:17.
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4: Revista del Consumidor Radio. Un cuaderno que se deshoja la primera semana, una goma que mancha en lugar de borrar, o una pluma que deja de pintar en pleno examen. Lo que parecía un ahorro termina siendo un doble gasto para tu bolsillo. Que no te pase. Quédate para saber cómo les fue a las marcas en nuestro estudio de calidad.
9: Revista del Consumidor.
10: Surtir la lista de útiles escolares requiere de tiempo, paciencia y sobre todo una buena planeación. Frente a un anaquel lleno de opciones, la decisión se complica. El reto no solo es encontrar el precio más bajo, sino garantizar que los útiles duren todo el ciclo escolar.
4: Para ayudarte y orientarte en estas decisiones, realizamos un estudio de calidad de algunos artículos incluidos en la lista de útiles escolares.
10: Analizamos un total de 94 productos de útiles escolares, entre bolígrafos de tinta azul, lápices de colores, cuadernos, juegos de geometría, gomas y sacapuntas.
11: El objetivo general de este estudio es verificar que los productos cumplan con su etiquetado, que cumplan en cuanto a las pruebas de seguridad, para que en el momento que lo utilicen las niñas y los niños en la escuela, sea producto seguro para ellos.
10: Para empezar, verificamos que ningún producto tuviera defectos a simple vista y que todos incluyeran su información comercial. En los cuadernos, comprobamos el número de hojas, que el papel resista el borrado sin rasgarse, que hojas y pastas no se desprendan fácilmente del arillo o cocido, y en el caso de las pastas no plastificadas, qué tanto repelen el agua.
4: A los lápices de color les exigimos puntillas que soporten la presión al dibujar sin romperse. Además, evaluamos su eficiencia al iluminar, midiendo el grado de desgaste en los tonos rojos, negro y azul. En las gomas, pusimos a prueba su nivel de desgaste y su efectividad al borrar.
10: Para los juegos de geometría, comprobamos la precisión en las escalas de reglas y escuadras, la graduación exacta del transportador y el buen trazo del compás. En los sacapuntas, revisamos que no presentaran aristas filosas y que lograran una punta perfecta.
4: Y finalmente, en los bolígrafos, vigilamos que no manchen ni chorren, midiendo metro a metro cuánto rinde la tinta antes de agotarse. ¿Cuáles fueron los resultados?
10: Todos los cuadernos analizados cumplieron con su número de hojas, gramaje y no presentaron defectos. De los modelos no plastificados, el mejor evaluado al promediar todas las pruebas fue un modelo de la marca Escribe. Si prefieres cuadernos plastificados, los mejores evaluados fueron First Class, Keep, Cute, Norma y dos modelos de Escribe.
4: En los lápices de color, ninguno presentó defectos. Los que tienen las puntillas más resistentes son Cores, Mae, Norma, Vinci, además de dos modelos de Faber-Castell y dos de Staedtler.
10: En las gomas, las que menos se desgastan son Artesco, Maped, Pelican y Staedtler.
4: Para los sacapuntas, dos de Cores y uno de la marca CUM no presentan leyendas de precaución.
10: Los bolígrafos de tinta azul no presentaron defectos en sus acabados. Si quieres que la tinta te rinda al máximo, la marca BIC rompió récord al superar los 2,000 metros de escritura, mientras que MAE y Office Max apenas alcanzaron los 800 metros.
4: Finalmente, en los juegos de geometría, todos los modelos analizados presentaron algún defecto en sus acabados y ninguno
0: uno logró la excelencia general.
10: Ahora bien, antes de comprar los útiles escolares, haz una pausa y revisa lo que quedó del ciclo anterior. Rescatar los materiales que siguen en buenas condiciones no solo le da un gran respiro a tu economía, sino que también ayuda a reducir el impacto ambiental.
5: En este regreso a clases, haz que tu inversión saque 10.
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14: ¿Alguna vez has escuchado a alguien decir, me cayó la solitaria y no sabía si era un chiste o algo real? Pues es muy real. La solitaria es un parásito que puede medir hasta 7 metros de largo. Imagínate un gusano del tamaño de un poste de luz viviendo dentro de tu intestino. Pero lo más preocupante no es eso. Lo peor ocurre cuando sus larvas llegan al cerebro. Su nombre científico es Tenia solium y su ciclo de vida es un viaje complicado entre cerdos y humanos. Todo empieza cuando un cerdo criado en traspatio y sin control sanitario come algo contaminado con heces humanas que contienen huevos del parásito. Dentro del cerdo, esos huevos se convierten en larvas que se alojan en los músculos. Si una persona come esa carne cruda o mal cocida, las larvas llegan a su intestino, se pegan a la pared y crecen hasta convertirse en el gusano adulto, la famosa solitaria. Eso se llama teniasis. Pero si lo que una persona ingiere no son las larvas, sino los huevos del parásito, por agua o alimentos contaminados, el asunto se pone grave. Las larvas pueden viajar por la sangre y alojarse en músculos, ojos o, en el peor de los casos, en el cerebro. A eso se le llama cisticercosis. Y cuando llega al cerebro, se convierte en una neurocisticercosis, la forma más peligrosa. Puede provocar epilepsia, dolores de cabeza intolerables e incluso la muerte. De hecho, es la primera causa de epilepsia adquirida en adultos en muchas regiones del mundo. Este parásito tiene un truco maestro. Es capaz de engañar al sistema inmunológico, transformando la respuesta inflamatoria del cuerpo en una respuesta antiinflamatoria que le permite vivir años dentro de los tejidos sin causar síntomas. Es como un intruso que entra a tu casa, desactiva la alarma y se queda viviendo ahí sin que te des cuenta. El problema está ya cuando la larva muere, ya sea por medicamentos o por edad, y libera sustancias que desatan una inflamación brutal en el cerebro. Paradójicamente, muchas veces los síntomas más graves no los causa el parásito, sino la propia defensa del cuerpo al intentar eliminarlo. En México, los casos de cisticercosis han bajado mucho en las últimas décadas. Hoy se reportan menos de 300 al año, pero la enfermedad no ha desaparecido. La Organización Mundial de la Salud la tiene entre sus prioridades de eliminación para América hacia 2030. Y es que persisten comunidades donde la falta de agua potable, el manejo inadecuado de excretas y la crianza de cerdos sin control sanitario mantienen vivo el ciclo del parásito. Mientras tanto, se investigan moléculas del parásito que podrían convertirse en blancos para terapias más precisas, que ataquen al invasor sin desatar la tormenta inflamatoria. Erradicar la cisticercosis no depende solo de eliminar un parásito, sino de transformar las condiciones que le permiten existir. Cocinar bien la carne de cerdo, lavarse las manos, tener acceso a agua limpia, suena sencillo. Pero para millones de personas en México todavía no lo es. La lucha contra la solitaria es una lucha contra la desigualdad. Con información de la doctora Lucía Jiménez García, de la Facultad de Medicina de la UNAM. Les saluda Mónica Genis.
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1: 6:46.
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3: Son las 7 en punto.
4: En este momento, la temperatura en Zacatecas y Guadalupe es de 12 grados centígrados. Que ni el clima te detenga en este día. 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
1: Muy buenos días, un gusto estar con ustedes este lunes 17 de agosto. Los saludamos con el gusto de todas las mañanas. En unos momentos, a las 9 en el Palacio de los Deportes, por fin se va a aplicar el examen de control de la UNAM, la cuarta y última sede de la Ciudad de México. Los aspirantes van a buscar cerca de 22,000 plazas disponibles y con esto hoy, mañana y el miércoles tendría que terminar esta difícil, tan difícil etapa para la UNAM. El examen de control se terminó de aplicar ayer sin contratiempos en Tijuana, aunque pues los números, la asistencia aparece y vamos a revisar la más baja de lo esperado. Estados Unidos, los gobiernos de los Estados Unidos y México, México a través de la Secretaría de Defensa Nacional, firmaron una declaración conjunta para fortalecer capacidades estratégicas, así se dijo, y operativos entre los dos países. México podrá adquirir en mejores condiciones drones y sistemas contra aeronaves no tripuladas para combatir al crimen organizado. Así, pese a la tensión discursiva, diplomática, los gobiernos de los dos países siguen con acciones estratégicas para enfrentar a los grupos criminales. 112 personas fueron asesinadas en el país durante el fin de semana. Sinaloa, otra vez Sinaloa, fue la entidad con el número más alto, registró 14. En Guerrero se registraron 12 asesinatos. Y una semana después de haber hablado con nosotros y de defender las candidaturas comunes, el PAN nombró a Marco Bonilla, que es el actual presidente municipal de Chihuahua, como defensor de la patria, así lo llaman. Es el puesto que perfilaría la candidatura para el gobierno de esa entidad de cara a las elecciones del próximo año. Vamos a volver a hablar con él una semana después, justo una semana después. Vamos a hablar con Marco Bonilla. El superpeso se mantiene, comienza la semana pues sólido, como lo hizo toda la semana pasada. En estos momentos se vende 17 pesos, pero ha habido instantes en que se ha colocado incluso por debajo de esa cantidad. Esto es parte de lo que presentaremos hoy, más las entrevistas con los personajes esenciales de la vida pública en México, más lo que se vaya acumulando en las próximas 3 horas. Como todas las mañanas, esperamos sus comentarios en @CiroGomezL, en Facebook Ciro Gómez Leiva, en Instagram también Ciro Gómez Leiva. Nos puede seguir en X por Radio-Fórmula, en Facebook Radio Fórmula, en Instagram Radio Fórmula MX. Desde luego estamos en la página más visitada, página informativa más visitada en México, que es radioformula.com.mx. Estamos transmitiendo por YouTube y estamos desde luego por estas frecuencias, llegando a todo el país por las frecuencias de Radio Fórmula. Esto es parte de lo que tendremos hoy. Quédese con nosotros. Estamos por la mañana, hacemos una pausa y al regresar con todo esto, comenzamos.
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3: En este momento, la temperatura en Zacatecas y Guadalupe es de 12 grados centígrados. Que ni el clima te detenga en este día. 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
1: Con 9, Manuel, buenos días.
2: Ciro, por la mañana, buenos días a todos en Grupo Fórmula, buenos días, Fórmula Madrid, ¿cómo están todos por allá?
1: Fórmula Madrid, saludándolos hoy desde Fórmula Madrid, con el gusto de siempre, con nuestros compañeros, con la queridísima Eva López, con el gran Jorge Maldonado, el equipo de Fórmula Madrid, muy contentos.
3: Qué bueno.
1: Saludos a México y vámonos, Manuel, con todo.
2: Vámonos con la información, Ciro, porque bueno, pues mucho, por supuesto, se ha estado comentando desde el jueves en la noche, que dio a conocer el señor Andrés Manuel López Beltrán, justamente que le habían retirado la visa. Muchos comentarios, y tú decías, recargabas el punto en el sentido de si José Ramón López Beltrán, el hermano que vive en Houston, lo hacía todavía ahí. Teníamos alguna información el fin de semana, pero pues sale una publicación de él que suponemos que es reciente, y esto ayer. Solo lo suponemos, ayer específicamente, Ciro. La fotografía podría obedecer a otros momentos, quizá otra fecha, pero ahí en Buxis, en este restaurante, aparece él con un jersey de ese restaurante, se ve que es asiduo a ese lugar, aparece José Ramón López Beltrán. Pero si te parece, pues vámonos a Estados Unidos con quien vive precisamente en Houston, allá, y que conoce muy bien esa zona, con Francisco Villalobos, nuestro compañero de Grupo Fórmula en Houston.
4: Buen día, Francisco.
5: ¿Cómo estás? Saludo Ciro, hasta allá, hasta Madrid. ¿Cómo estás? Qué envidia. ¿Y qué tal, querido Manuel? ¿Cómo estás?
2: ¿Cómo estás, querido
5: hermano? Buenos días. Bueno, pues sí, esta foto que llamó mucho la atención en Buc-ee's precisamente, es aparte de ser un restaurante, querido, porque eso ahí puedes comer, pero la principal misión de los famosos Buc-ee's alrededor del ancho y largo de Texas es una gasolinera, la gasolinera más grande de Estados Unidos, que se convierte, digamos, en este tipo de lugares. Y bueno, esta foto que indicas, o sea, de que no tiene una fecha de cuándo fue tomada, lo que sí te puedo decir es de que fue tomada por lo menos en los últimos 2 años, porque la casaca de béisbol que lleva puesta el señor Beltrán, fue una casaca, digamos, de promoción de este lugar. Fuimos a preguntar este sitio, que si de dónde, básicamente, de dónde es era la casaca y la gasolinera como tal. Esta gasolinera está localizada en la ciudad de Katy, Texas, aproximadamente, ¿qué te gusta? Una hora y media, a unos 30 minutos.
1: Katy, Texas, hacia el oeste de Houston, ¿no?
5: Así es. Si te va bien, donde vivo aquí tu servidor, son unos 30 minutos sin tráfico, pero donde vive el señor Beltrán y su esposa Karen Adams, ellos viven también en el noroeste de la ciudad, tirándole más hacia el oeste.
1: Ya no viven en Woodlands.
5: No, ya no viven en Woodlands.
1: O ya no vivían en Woodlands.
5: Cypress. Así es, de esta famosa casa que se hizo, digamos, esta mansión que tanto revuelo hizo hace unos años.
1: La casa gris, pero esa estaba en Woodlands.
5: Exactamente, la casa donde ellos radican ahora, según los informes, bueno, según los récords del condado de Harris, es una vivienda que está en la población de Cypress. Es una residencia de 5 cuartos, cada cuarto tiene su propio baño. Suena muy ostensiosa, compañeros, para nosotros que no estamos, digamos,

0: estamos acostumbrados a tener 5 cuartos y 5 baños en la misma residencia, pero es una, digamos, no es una mansión, es una residencia que está localizada en un área de expansión. Ya ves que esta ciudad está expandiéndose constantemente.
1: Sí, sí, sí.
0: Y bueno, pues originalmente la propiedad, a donde fue construida la vivienda, estaba valuada en $72,000, lo cual eso es un regalo. Hoy por hoy ya se ha construido la casa.
1: $72,000?
0: Sí, eso sí, una ganga.
1: Costaría la casa
0: pero
1: donde
0: antes,
1: vive
0: pero,
1: José Ramón
0: no,
1: López antes Beltrán.
0: Antes de construirla, o sea, la propiedad donde se construyó.
1: Ah, bien.
0: Pero ya después de que se construye la misma, ya después de que ya hay gasolineras, calles y toda la infraestructura relacionada, hoy por hoy tiene un valor de entre $500,000 a $750,000 esta residencia. Nada que ver con el costo de la mansión ahí en Woodlands, por supuesto, pero sí tiene un valor interesante, especialmente si lo invertiste cuando la propiedad valía $72,000 antes de su construcción, pues es una ganancia bastante buena también. Lo último reporte es de que el señor Beltrán sigue trabajando en KEI Partners, es una empresa privada con sede aquí en Houston, Texas. Esas están en Galerías, una buena manejada si vives en Cypress. Y el señor se dice, sigue según la compañía, el último reporte que hubo al respecto, sigue trabajando como asesor legal en esta compañía que se especializa en proyectos de hospitalidad, diseño inmobiliario, etcétera, etcétera. Supuestamente tiene una visa de trabajo esta compañía, digamos, está haciendo el sponsorship, está teniendo su visa de trabajo por parte de ellos. Y pues al ser su esposo, el esposo de una ciudadana americana, desconozco exactamente cuánto tiempo llevan casados ellos, Ciro, pero ya después de 2 años de casados, ya la señora ya lo pudo haber, digamos, inmigrado si así ella lo hubiera querido hacer.
1: Bueno, a ver, entonces, en síntesis, supuestamente el señor José Ramón López Beltrán sigue viviendo en el área de Houston, en esta zona de Katy, en un condado que se llama Cypress.
0: Sí, mira, la ciudad se llama Cypress. Sigue siendo el condado de Harris.
1: Cypress.
0: Sigue siendo el condado,
1: condado
0: de Harris. Y Cypress está pegadito a Katy.
1: Ok, pegado a Katy, es Cypress. Pero tú no lo has visto, digamos, en los últimos 10, 15 días. Ni sabes si sigue habitando ahí. Ya nos describiste la casa, 5 habitaciones, pero no se le ha visto. Tú al menos no lo has visto en las últimas semanas.
0: Mira que ayer me di una vuelta precisamente al béisbol, porque hubo béisbol de domingo por la noche aquí en Houston entre los Astros y los Marineros, y me di una vuelta por donde suele sentarse en la sección la sección 100, la que está pegadita entre home plate y primera base. Y no lo vi.
1: No estaba.
0: No lo vi el día de ayer.
1: Luego, la fotografía que subió, que el mismo que José Ramón López Beltrán subió a sus redes sociales, tú calculas por la franela de béisbol que tiene, que pudo haber sido de hace tiempo, decías, un par de años. Esta de Bucis, ¿cómo se llama?
0: Bucis.
1: Tú calculas que no es reciente. Claro, él se pudo haber puesto la franela ayer.
0: Por supuesto, exactamente.
1: Tú pensarías, que tiene tiempo.
0: Sí, o sea, la casaca, digamos el timeline, no puede ser más añeja que el 2024. Porque la casaca fue creada por ¿cómo se llama? Pues es la promoción de esta gasolinería, que es muy común aquí en Texas, es muy así, muy ad hoc de Texas, de ir a, uno se pone a pensar, bueno, ¿quién quiere una gasolinería a comer, no? Pero este es un lugar muy típico aquí en Texas, donde los locales, aparte de cargar su gasolina cuando salen a sus road trips, etcétera, etcétera, van a este lugar. Se especulaba que era la nueva que abrieron en San Marcos, pegadito a San Antonio, pero después de hacerle el sistema de identificación de la foto por parte de la inteligencia artificial, que por lo menos para eso sí sirve, sí nos confirma que esta es la locación de Katy, Texas, y que la foto, insisto, por la casaca, no fue tomada antes del 2024. O sea, la foto es del 2024 para acá, bien, como puede haber sido ayer, como puede haber sido antes, después del 2024.
1: Manuel.
2: Pues así está, ahora sí que así está la información, sino porque justamente ayer platicábamos qué tan vieja pudo haber sido esta fotografía, pero pues él quiso aparecer, ¿no? En toda esta coyuntura sobre lo que se ha discutido de su hermano, pues quiso aparecer quizá y decir, aquí estoy en los Estados Unidos, ¿no? Aquí permanezco, a mí no me han sacado de los Estados Unidos, a mí no me han cancelado mis documentos, por lo menos es el mensaje que me parece quisiera mandar el señor José Ramón López Beltrán.
1: Bueno, algo más, Francisco Villalobos, y en la zona de Houston.
0: No, pues seguir el pendiente, vamos a darnos una vueltecita al rato, a ver si de casualidad lo vemos haciendo el Zoom, pero las compras, o que se pasa aquí en su trabajo.
1: Difícil, difícil, pero bueno, muchas gracias. Gracias, Francisco Villalobos.
0: Abracemos al pendiente.
1: Gracias. Lo que sí, el mensaje que quiso mandar ayer es saludos desde el Boquis.
2: Así es,
1: Boquis. Es decir, saludos desde territorio de Estados Unidos, Manuel.
2: Así es, eso es lo
1: mensaje que quiso mandar el señor López Beltrán. Pese a que ayer o el sábado, algunas columnas decían que a los tres hijos López Beltrán, a tres hermanos López Beltrán les habían quitado la visa, pues parece que la respuesta, bueno, no parece, la respuesta de José Ramón es no, yo estoy aquí en Houston. Vamos a una pausa, seguimos con esto y con más.
3: Llega 7:21.
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1: Manuel, algo más sobre los señores López Beltrán, además de las muchas columnas que todavía hoy se publican en la prensa. Algunas se publicaron el sábado, el domingo, y todavía hay varias, pero algo de novedad.
2: Me parece que no, Ciro, fíjate que no, para esta mañana no ninguna novedad. Simplemente la presidenta pues también siguió el fin de semana hablando de la soberanía, que una visa no distingue a una persona o no demerita a una persona, que una visa sirve realmente nada más para entrar a un país. Sirve al comentario pues de que ese país no quiere que entre López Beltrán, Andrés Manuel a ese país, pero no, Ciro, no, realmente no, algo novedoso de las últimas, ¿qué te diría? 8 horas, nada.
1: De las últimas, yo diría, de la carta para acá y de lo que ha dicho la presidenta. El señor López Beltrán, Andrés, no escribió nada más, ni
2: no, puso sino,
1: en
2: no.
1: redes sociales.
2: No, salvo su video ese del fin de semana, donde está ahí repartiendo, pues no sé, está haciendo su campaña, ¿no?, a nivel local, allá en Tabasco.
1: No es campaña.
2: Trabajo
1: social.
2: Trabajo social. Fuera de eso, tampoco, Ciro. No, tampoco sabemos nada, porque tampoco ha publicado nada adicional.
1: Y esta fotografía de su hermano mayor, José Ramón, sobre la cual ya nos habló nuestro corresponsal en Houston, Francisco Villalobos, donde pues suponemos que se la tomó ese mismo día en ese lugar, en esa gasolinera con cafetería, que es el Bokis de Houston. Bueno, no hay mucho más. El papá de los señores.
2: No, hombre, menos.
1: No ha dicho nada desde
2: menos,
1: su escondite.
2: Menos, que además el fin de semana hiciste enojar ahí a esos extremos, señor.
1: ¿No?
2: Extremos, sí, críticos, Ciro, porque tú insistes en decir, es que no es que esté retirado, Ciro, o no es que esté escondido, mejor dicho, es que está retirado, pero tú no entiendes. Tú insistes en decir que está escondido, ¿no? ¡Qué barbaridad!
1: ¿Quién dijo eso? ¿Quién puso eso?
2: Epigmenio Ibarra, Ciro.
1: Ah, bueno. Pues saludos.
2: ¿Qué saludos, Epigmenio?
1: Saludos a todos. No, la verdad, no lo había registrado. Entonces, no está escondido.
2: No está escondido, Ciro. Es que él había dicho que se iba a retirar, pero pues como que no. Esa es la idea. No, la idea es que esté escondido.
1: Está produciendo conocimiento,
2: historia, literatura, ¿no? Está reconstruyendo la historia del país, de la historia de México.
1: Que por cierto, sin que le hagan mucho caso, ¿no?
2: Pues no. No, la no, verdad es que no.
1: Su libro lo publicó a finales de noviembre, principio de diciembre. Yo no recuerdo un debate sobre el contenido del libro.
2: No, en lo absoluto, se lo pasó sin pena ni gloria.
1: Sobre el contenido del libro, sus porristas le echaron porras, pero si nos vamos ya a la parte de alguien que se encierra un año y medio, que llevaría casi 2 años para producir un libro, híjoles, el libro pasa completamente de noche, como ha pasado. Pese a que algunos amigos le compran 17,000 ejemplares y otros lo reparten a niños futbolistas, pero el contenido del libro pasó completamente inadvertido, Manuel.
2: No tiene, porque me parece que no tiene ninguna aportación real, sino ningún viso de discusión pues, que pudieran haber tomado seriamente los analistas, no los historiadores. Entonces, yo creo que por eso, Ciro, yo creo que por eso, ¿no?
1: Oye, ¿y qué es esto? A ver, la nota principal que trae, por ejemplo, Excelsior, dice Estados Unidos abre a México su tecnología de drones antinarco.
2: Lo que dice es una nota que está fechada en San Diego, California, Ciro, allá por Manuel Ocaño, dice, el Pentágono va a permitir a México adquirir drones y sistemas antidrones para combatir al crimen organizado, informó la Embajada de los Estados Unidos. Es la primera vez que el Departamento de Defensa estadounidense, conocido como el Pentágono, acuerda vender tecnología militar digital a México para atacar a los cárteles. Esta tecnología fortalecerá nuestra capacidad para combatir a los cárteles y abordar nuestros desafíos de seguridad compartidos, señaló la embajada. Así, la Secretaría de la Defensa Nacional Mexicana podrá acceder al mercado digital del Ejército de los Estados Unidos para adquirir sistemas aéreos no tripulados y contrasistemas aéreos no tripulados rentables. El secretario del Ejército de Estados Unidos, Daniel Driscoll, y el general de división, Héctor Ávila Alcocer, comandante del Ejército Mexicano, firmaron este convenio. Es la fotografía que se ha difundido ahí por parte de la embajada. Nuestra cooperación en defensa sigue fortaleciendo durante la visita del secretario del Ejército Driscoll y la secretaria de la Defensa. Bueno. Ambos firmaron esta declaración de intención, Ciro.
1: Bueno, pues ahí están, ¿no? Y también hubo comunicaciones por parte del embajador, en fin, del propio subsecretario Landó, en términos de, y en una insistencia de que hay una colaboración, de que hay un trabajo sistemático entre los dos gobiernos. Más allá de estos asuntos tan mediáticos, tan llamativos, como el de la cancelación de la visa al señor López Beltrán, ¿no? Entonces, no hay mucho más por ahí, pero es temprano. Apenas son las 7:30, Manuel.
2: Apenas son las 7:30, Ciro, y ya veremos si la presidenta regresa una vez más al tema o lo deja como tema de fin de semana.
1: Pero mira, regresa al tema para hablar de injerencia.
2: Para hablar de injerencia,
1: para hablar de soberanía. No para hablar de López Beltrán, ¿eh? No, López Beltrán sigue sin mostrarle cero simpatía, ninguna simpatía, sí. López Beltrán, ninguna.
2: Sí, correcto.
1: No ha dicho, es una persona admirable, es un gran luchador social, tiene una destacada carrera, meto la mano al fuego por su honorabilidad, nada. Entonces, la presidenta hablando de que no vamos a permitir la injerencia, vamos a defender la soberanía, porque a un mexicano le quitan la visa. ¿A uno de cuántos? Dijimos el jueves,
2: de 700 mil. De 175 mil.
1: De 175 mil, cifra que dimos
2: el viernes, Ciro.
1: Viernes, que por cierto, ayer todavía era nota principal en algunos.
2: En algunos periódicos, Ciro, sí, hasta la tarde todavía mantenían esa información.
1: Eres uno de los 175 mil a quienes les quitan la visa y lo consideras un hecho de injerencia nacional. Es increíble, pero bueno, así lo manejan. Pero cero simpatía, ¿eh? Yo lo publiqué creo que el viernes o el sábado.
2: El sábado,
1: en Excelsior, me llovieron las críticas, que no entendía nada, que no sabía leer, que incluso otros periódicos, creo que el Reforma tituló, la presidenta defiende a López Beltrán. ¿A qué hora defendió a López Beltrán? ¿A qué hora lo defendió? ¿En qué momento dijo que
2: bueno,
1: es una persona?
2: Peor, Ciro, decían, arropa la 4T a López Beltrán, pero ¿cuándo lo arroparon, no?
1: Al hijo, y luego decían, al hijo del presidente.
2: Al hijo del presidente, sí,
1: en fin,
2: claro.
1: Pero pues es todo la defensa de la soberanía y la no injerencia. Vamos a ir a pausa. ¿Logramos avanzar? A ver, pregunta a nuestra redacción. ¿Está ahí toda nuestra redacción?
2: Sí, señor, aquí está. Todos listos.
1: Si hay alguna forma o en algún banco de datos de saber de esas 175 mil visas que se han cancelado, que el gobierno de Estados Unidos ha cancelado de enero del año pasado a la fecha.
2: Desde ¿cuántos mexicanos? Trump,
1: ¿cuántas son visas de mexicanos?
2: No. Según, no sé según si nuestra redacción, no hemos avanzado en el tema, Ciro.
1: Diles porque que sigan reporteando e investigando, ¿no?
2: ¿Te hablo en redacción?
1: Sí. Ya. Porque volvemos a lo mismo. De las 175 mil visas, 170 mil son de mexicanos. O nada más 8 mil son de mexicanos. Sí. ¿De qué estamos hablando? En fin, vamos a pausa. Seguimos con esto y con más. La UNAM llega a la Ciudad de México, los exámenes de control, ya al rato, ¿no? ¿A las 9?
2: A las 9 de la mañana, Ciro, desde ya muy temprano.
1: ¿Y estamos
2: había,
1: ahí?
2: Sí, ahí estamos, ahí está, ya está ahí Lourdes Murguía, vamos a ir para allá, para el Palacio de los
1: Regresando,
2: Deportes,
1: vamos
2: ¿no?
1: con ella.
2: Precisamente porque lo que aquí sí se espera pues aquí sí se espera una gran cantidad de gente, sino simplemente por el aforo que tiene el Palacio de los Deportes. Pero vamos a ir para allá. Por lo pronto vamos a hacer una pausa. Gracias por sus comunicaciones. 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Estamos por la mañana, hacemos un corte y volvemos.
3: Son las 7:35.
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1: 7:39, Manuel, escuchaba ahora en el resumen informativo una nota sobre la madre buscadora, sobre Ceci Flores. Me llamó mucho la atención y me dio mucho gusto cómo la revista Líderes, Líderes Mexicanos, la incluye en la edición reciente, la edición que comenzó a circular hace unos días, como una de las 300 líderes del país. Y ya ves que todos los años publica la revista los 300 líderes de México, y este año incluyeron a Ceci Flores. A ver si un poco más adelante podemos leer la ficha y cómo la presenta el grupo editorial de Líderes de México, los hermanos Ferraes, cómo la presentan, pero me llamó mucho la atención que a un personaje de esa esas características la hayan incluido en esta lista, Manuel.
2: Pues es que se va abriendo el escenario, Ciro, ¿no? Se va abriendo el escenario por personas que tienen desempeño en su labor, y esa es una labor, se ha vuelto una labor. La búsqueda de personas desaparecidas en este país se ha vuelto muy importante. Todavía, por ejemplo, un periódico hoy en el estado de Veracruz dice: Veracruz, el estado número uno en desapariciones en el país. Imagínate, ¿no? De qué tamaño estamos hablando, precisamente cuando estamos tocando el tema de las personas que se dedican a buscar personas desaparecidas, ¿no? Qué bueno, enhorabuena para doña Cecilia Flores.
1: Lourdes, ¿dónde estás, Lourdes? Buen día.
3: Hola, Ciro, Manuel, buenos días. Estoy exactamente en el Palacio de los Deportes, en el oriente de la Ciudad de México, donde a las 9:00 a.m, a partir de las 9:00 a.m, los estudiantes que vayan a realizar este examen de control de la UNAM presencial van a comenzarlo, Ciro. Los estudiantes ya comenzaron a entrar prácticamente hace una hora, ya los están pasando a donde van a realizar esta prueba, están organizándose, son 43.700 estudiantes los que van a hacer este examen de control presencial aquí en esta sede. Es la cuarta y última sede de este examen de control. 43.700 los que se registraron para realizar el examen en la Ciudad de México, en esta sede, en el Palacio de los Deportes. Los 43.700 van a estar repartidos en 3 días, en 3 turnos diferentes. A las 9:00 a.m. inicia este primer turno, después viene el segundo, Ciro, y por la tarde, a las 5:00 p.m, de 5 a 8:00 p.m. será el tercer turno. Así, estos 3 días, digamos,
1: que va a ser un promedio más o menos. ¿Cómo es?
3: No, no es por orden alfabético, Ciro. No es por orden alfabético, es conforme la UNAM les haya entregado las citas a los estudiantes. Diferentes carreras, son de diferentes estados del país quienes están convocados a esta sede, y va a ser un promedio más o menos de 5,000 estudiantes por día, si es que llegan todos los que se registraron. Son 43,700.
1: Nosotros estuvimos platicando, Ciro. 5,000 por turno.
3: Por turno, Lourdes. Sí, 5,000 por turno.
1: O sea,
3: sí,
1: hoy 15, por turno. Hoy 5, son, hoy 15 más 5, mil. Más 5, hoy 15, sí. Más 15, sí, sí, sí. Mañana y 15 el miércoles.
3: Hasta que sean los 43,700, Ciro. Y llegamos nosotros a las 6:30 a.m, ya había gente formada aquí, los primeros en llegar lo hicieron a las 5:30 a.m, y bueno, lo que nos cuentan, Ciro, nos hemos encontrado con más estudiantes, con padres de familia, que ellos no obtuvieron el puntaje necesario para quedarse en este examen, pero sí tenían el puntaje, como lo había dicho la UNAM, requerido, el mínimo requerido entre los años 2021 y 2025. Entonces ellos dicen pues que agradecían esta segunda oportunidad, que se habían preparado mucho y que estaban prácticamente a cinco reactivos, como lo dice la universidad, para quedarse en la carrera que ellos quieren, Ciro. Y bueno, los resultados de este examen de las 4 sedes donde se llevó a cabo esta prueba van a estar a finales de agosto, así lo ha informado la universidad, pero hasta este momento, digamos que sin incidentes, Ciro, la cita para los estudiantes era que llegaran aquí a las 8 de la mañana. Ellos comienzan el examen a las 9, unos decidieron llegar desde las 5 de la mañana y desde las 6:40 de la mañana están entrando ya a las instalaciones del Palacio de los Deportes, pero sin novedad. O sea, todos los que están llegando, todos los estudiantes citados, están entrando hasta este momento sin incidentes, Ciro.
1: Bueno, 7:44, falta todavía un buen, hora y cuarto.
3: Sí, falta una hora y cuarto para que comience este primer turno en esta cuarta y última sede para este examen de control presencial, Ciro. Y decíamos, aquí evidentemente es donde viene la gran mayoría de los estudiantes, 43.700 inscritos en la sede de la Ciudad de México, de los 53.000 que se inscribieron para realizar el examen en las cuatro sedes, en León, en Oaxaca y en Tijuana.
1: Muy bien. Bueno, pues suerte, Lourdes. Debías presentarlo.
3: Gracias,
1: tú también.
3: Ciro. No lo voy a presentar, pero a las 8:30 de la mañana sí voy a pasar al Palacio de los Deportes para ver a los estudiantes que sí lo van a estar presentando.
1: ¿Ya
3: no
1: lo
3: tengo
1: conseguiste?
3: Cita, Ciro, y sin excepción, ya lo conseguí. Ya lo conseguí, sin excepción. Y eso sí, sí les han dicho, Ciro, que tienen que venir. De hecho, vemos lo que les piden es la credencial y su cita. Hay algunos estudiantes, uno por ejemplo, que le toca el examen después de mediodía, que es el segundo turno, y ya llegó hace una media hora, pero a él evidentemente le dicen que tiene que esperar un par de horas para que lo deje entrar hasta el segundo turno.
1: Bueno, pues muchas gracias. Gracias, Lourdes, suerte.
3: Gracias,
1: suerte, Ciro. Ahí en el Palacio de los Deportes, bien organizado. Y parece, Manuel, que todo indica la UNAM va a librar esta crisis.
2: Sí.
1: Que hace dos semanas se veía oscurísima.
2: Hace dos semanas tenía que tomar la decisión, Ciro, de qué hacer específicamente, porque técnicamente lo que hizo fue anular exámenes, ¿no? Técnicamente fue lo que hizo fue anular exámenes y fueron muy cuidadosos en nunca utilizar esa expresión, sino decir, vamos a hacer un examen de control. Todo lo demás no cuenta para efectos de acceso a la Universidad Nacional Autónoma de México, si tu puntaje, si tus 108 puntos o tus 95 puntos, ¿no? Y tienes derecho a participar nuevamente, ¿no? En las pruebas que hemos visto en León, Guanajuato, allá en Oaxaca, en el caso de Tijuana ayer, también una prueba de unos 350 personas, pero sin duda, Ciro, la masiva, como bien decías hace rato, la estamos viendo de manera permanente en este caso de los, digamos, 5,000 por turno de los jóvenes señoritas que están participando o que van a participar en el examen de las 9 de la mañana en el primero de los tres turnos, ¿no? Pero específicamente a lo que tú dices de la UNAM, yo pienso que después de dos semanas de crisis la ha librado bien, ¿no? Y va a terminar saliendo bien de esta crisis para...
1: Parece que sí.
2: Yo pienso que sí, sí. Pienso que sí.
1: Se ve muy bien, ¿no? La organización del Palacio de los Deportes. Supongo que los exámenes hoy, mañana, el miércoles, se van a llevar a cabo muy bien. No ha habido protesta social, no fructificó este asunto de que mucha gente se iba a amparar. Entonces, pues parece que la UNAM va a salir bien librada de esta crisis en la que se metió sola, ¿eh?
2: Sí, claro.
1: Nadie metió en esto a la UNAM. Los problemas que hayan sido, parece que los logró superar. Qué bueno por la universidad, por las autoridades de la universidad.
2: Y ya el
1: ¿Y
2: caso.
1: ¿Qué lección para las próximas?
2: Sí, el caso de la empresa famosa que los metió en un problema, pues ya eso será, ahora sí que será cosa por separado de la auditoría que hagan, etcétera, ¿no?
1: Esa ya es otra historia. Uh-huh. Bueno, ¿qué más, Manuel?
2: Bueno,
1: ¿qué más? ¿Ya no hubo nada sobre la famosa lista esta?
2: Fíjate que no, Ciro, no.
1: Yo aparte de unas 3,000 columnas sobre el tema.
2: Sí, todavía por ahí vimos el fin de semana algunas que tienen que ver con eso, algunos cartones todavía. Hoy en la prensa hay cartones que tienen que ver precisamente con el tema de las listas, pero no. Yo te diría que en materia de medios hubo una entrevista interesante que tuvo Joaquín López Dóriga el viernes con Luisa María Alcalde.
1: ¿Cómo no?
2: Se dieron un buen agarrón, pero ya Luisa María Alcalde vira al tema de tú, Ciro, ¿no? Joaquín López Dóriga, periodistas, entonces no son los responsables de emitir los mensajes distorsionados, ¿no? Ustedes emiten la información y después viene otro segmento de información o otro segmento, mejor dicho, de quienes retoman su información y ya le ponen narcogobierno, ¿no? Y dice, en la hipótesis que maneja Luisa María Alcalde, ahí es donde viene ya financiado. Y dice, ya hay mucho dinero, porque ese dinero es el que permite que se haga una gran explosión en las redes sociales.
1: ¿Y quién pone, dijo quién ponía ese dinero?
2: No dijo quién pone ese dinero. Pero ya viró, o sea, no son ustedes, no hay lista, no hay nada de eso, Ciro.
1: Ahí yo creo que con todo respeto se equivocó la...

0: la consejera jurídica de la presidencia. Entonces, sí, la lista es una lista de la presidencia. Creo que ella metió reversa. Creo que se dio cuenta de lo que había hecho. También lo digo con todo respeto. Bueno, no, ya no lo digo con todo respeto, porque es hablar de algunos de nuestros compañeros. Pero podría pensar que se hizo más grande este asunto. Como sea, me da la impresión, después de escuchar a Luisa María Alcalde el viernes con Joaquín, que metieron reversa y ese asunto, que no sé a quién se le habrá ocurrido, a qué asesor se le habrá ocurrido, y pues la señora alcalde lo compró pensando que le iba a hacer un gran servicio, no sé a quién. Y pues le salió muy mal. A mí me da la impresión de que fue un error, no grave, pero fue un error de la presidencia y que ya terminó, ¿eh? Por cierto, momento memorable de la entrevista de Joaquín con la señora alcalde. La señora alcalde quiere, imagínate, tomar fuera de la base a Joaquín y le dice, ¿por qué? Yo estoy seguro, Joaquín, que tú no viste mi presentación.
1: No, y le dice, no la vi, nadie la vio. Joaquín,
0: no la vi, es más, no la había visto nadie, porque tú la presentaste el miércoles y el jueves apenas nos estábamos enterando. Qué momentazo.
1: Sí, buenísimo.
0: Momentazo. Y ahí ves que la señora alcalde, con todas sus virtudes, que las debe tener como abogada, como política, no le entiende nada a los medios, nada, no tiene ni idea. Por más que tenga asesores brillantísimos, ideólogos brillantísimos, ahí, todos medio gagás, pero bueno, brillantísimos, y comete errores de principiante, te aseguro que no lo vi, nunca digas eso, porque te van a decir, es que nadie te ve.
1: No, nadie lo vio.
0: Compañera, es que nadie lo ve, compañero, ¿no? Pero quiso tomar en foul a López Obrador.
1: Y bolas.
0: Porque creo que no la viste. ¿A poco todo la patria tiene que estar? ¿A qué hora pasa eso? ¿A qué hora pasa el programa de la señora alcalde?
1: A las 5 de la tarde, Ciro.
0: Todo el país tiene que estar. ¿Te imaginas todo el país está ahí pegado viendo a ver qué dice la señora alcalde? Pues no. Es difícil. Y ahí se da cuenta, y espero que haya aprendido la señora alcalde, lo difícil, lo dificilísimo que es lograr que una persona, que 10, que 100, que 1,000, que 10,000, lo sigan a uno.
1: Sí, claro.
0: A través de los medios. Pero dicen con facilidad, es que todavía mantienen ciertos niveles de audiencia, pues todavía, ¿no? Hay que ir todos los días, señor alcalde, todos los días, a buscar, a tratar de convencer, a tratar de seducir a un televidente, a un radioescucha, o si se está en la prensa escrita, a un lector. Y eso es un trabajo. Pero salir en el programa de Joaquín a tratar de reducir a Joaquín diciéndole, no sé si lo escuchaste. Ya me imagino a Joaquín tomó el bate y dijo, esa viene a toda velocidad y por el centro del plato.
1: Y bolas.
0: Y la puso, como se decía antes, cuando se jugaba béisbol en el Parque Delta, la puso en el viaducto,
1: puso
0: en el Panteón, que estaba del otro lado del... No lo vi, es más, nadie lo vio. Tan es... No. En fin, bueno, creo, para terminar, creo que es un asunto cerrado, error craso de la señora alcalde. Ella misma no podía explicar por qué lo hizo, para qué lo hizo, y luego que no era contra nosotros, sino contra quienes mueven nuestros mensajes. ¿Quién mueve mis mensajes, señor alcalde? Nosotros no, nosotros no. Nosotros nunca hemos pagado 100 pesos por darle vuelo a un tweet, a un post o a nada de eso. Ahora, que hay una fuerza malévola que mueve nuestros mensajes, nosotros ni enterados, Manuel. Pensábamos que era nuestra fuerza, que éramos nosotros. Pero también, ¿para qué nos creemos esas cosas?
1: No, pues no, ¿para qué? Sino no. No, pero como bien dice Ciro, ahí quedó. Me parece que ahí quedó. Yo creo que ya se murió esa discusión. No más listas, ¿no? De esa mala idea. No esa forma de crear, como dice ella, esos ecosistemas de quién sabe qué. Le llamaba a ella, ¿no?
0: Ecosistemas.
1: Ecosistemas, ¿no? Entonces, bueno, pues ya.
0: Uy,
1: a lo que sigue.
0: Yo ni sabía que teníamos un ecosistema.
1: No, no, no, no, no, no, no. Por eso cuando escuchas las palabras que utilizaba, yo decía, ¡ay, doctor, ahora sí tengo que poner atención porque se me está refrescando el lenguaje!
0: Bueno, y señor alcalde, nunca diga, se me hace que no viste mi programa porque no le va a ir bien.
1: No, pues no.
0: Esas cosas no se hacen, señor alcalde, pero ya la hizo. Por fortuna, topó con un caballero, como siempre Joaquín, duro, crítico, irónico, pero siempre un caballero. Si se hubiera caído con alguien más, quién sabe cómo le habría ido. Se me hace que no viste mi programa. No, pues no.
1: No, nadie lo vio.
0: No. Estábamos viendo el Mundial. Ah, no, ya no hay Mundial.
1: Ya no hay Mundial, sino.
0: ¿No estaba jugando México contra Bielorrusia? Bueno, no. No, de esos ni los invitan a nada. No había Mundial. Bueno, vámonos a pausa. Son las 7:56. Volvemos.
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0: 8 de la mañana saludamos a las personas que a partir de este momento se suman a nuestro programa a través de Telefórmula. Muy buenos días, muy buena semana a todos y a quienes desde hace una hora están con nosotros en Radio Fórmula, en YouTube, en las distintas plataformas digitales, muy en especial en la tan exitosa número uno en México entre los sitios informativos radiofórmula.com.mx. A todos ellos, de nueva cuenta, muy buenos días. Deyanira, buen día.
1: Muy buen día, Ciro. Vamos con un resumen de la información. En una hora, en el Palacio de los Deportes, inicia el examen de control presencial de la UNAM en la Ciudad de México, la cuarta y última sede. Los aspirantes buscan una de las casi 22,000 plazas disponibles. Los resultados se darán a conocer a finales de este mes por los canales oficiales de la UNAM. Los gobiernos de Estados Unidos y México firmaron una declaración conjunta para fortalecer las capacidades estratégicas y operativas entre ambos países. Ahora, la defensa mexicana podrá adquirir drones y sistemas contra aeronaves no tripuladas de Estados Unidos para combatir el crimen organizado. 112 personas fueron asesinadas en México durante el fin de semana, de acuerdo con cifras preliminares publicadas esta madrugada por la Secretaría de Seguridad y Protección Ciudadana. Los estados más violentos entre viernes y domingo fueron Sinaloa, donde se registraron 14 homicidios dolosos, y Guerrero, donde las autoridades reportaron 12 asesinatos. Y en estos momentos, el dólar interbancario se cotiza en 17 pesos con 2 centavos.
0: Ya pasó de 17, Manuel.
2: Ya pasó de 17, Ciro. Me tocó ver, por ejemplo, un par de casas de cambio, no más, un par de casas de cambio. ¿Qué demanda hay por dólar, para aprovechar el cambio de moneda? Hay una buena demanda, incluso alguna de ellas dice, no, joven, se acabó a las 11 de la mañana, se acabó el dólar.
0: Pues la gente sigue pensando que el dólar va a rebotar y se va a ir para arriba. Lo que pasa es que las personas que compraron dólares hace 2 años. Pues
2: hacías la referencia con Trump, pero creo que hoy, ¿no?
0: Hace siete o hace 10 años, pues creo que han dejado de ganar mucho dinero.
2: Sí.
0: Nada más toma en cuenta, a ver si nos ayuda alguien, cómo estaba el dólar, qué te gusta. Vamos a tomar como referencia el inicio del gobierno de López Obrador. Octubre, diciembre 18. Del 2018, enero del 19, por ahí. Y no creo que haya estado 19. Arriba de los 19 pesos.
2: 19.63, Ciro.
0: 19.63. Y hoy está en 17.
2: En 17.
0: ¿Cuánto 17, dinero 02. Perdieron?
2: 0.2.
0: Déjalo en 17.
2: Sí.
0: Ponlo, estaba en 19.50 y ahora está en 17.
2: 2.50.
0: Y en esos...
2: Por dólar.
0: 8 años hubo momentos en que las inversiones en México pagaron en CETES arriba de 10%.
2: Así es.
0: Creo que 11, y si no es que en algún momento llegaron a 12. Y la gente sigue comprando dólares, pues allá ellos, entre ellos me imagino que tú.
2: Ah, bueno, pero yo porque me los voy a gastar.
0: ¿A dónde vas a ir?
2: Voy a ir a un mandado.
0: Vas a ir a un mandado. Pues
1: ¿vas
0: bueno.
1: a revisar tu
2: Voy
1: visa?
2: Voy a ir a un mandado.
1: ¿Vas a revisar tu visa?
2: Voy a ver que mi visa sí sirva, primero Dios.
0: Bueno, pues vámonos a pausa y vamos a ver en qué está la mañanera. Supongo que ya se salieron del tema de las listas, supongo que ya salieron del tema de la visa. Y estarán en otras cosas. Pero bueno, vámonos a pausa. Gracias por sus comentarios. Gracias a todos los amigos que vía YouTube nos están saludando. Amigos, muchos de ellos que están aquí en Madrid. Saludos a todos. Son las 8, casi las 8:05. Volvemos.
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4: En este momento, la temperatura en Zacatecas y Guadalupe es de 14 grados centígrados. 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
1: Bueno, pues finalmente, Ciro, ya el fin de semana dejó establecido el Partido Acción Nacional en Chihuahua. Por lo pronto, Ciro, en Chihuahua, digamos lo que son, podríamos llamar los coordinadores políticos que van a buscar la uno, Marco Bonilla, la gubernatura del estado de Chihuahua, y por otro lado, quien va a buscar la de Ciudad Juárez. El caso de la presidenta. ¿No? El caso de la presidenta del PAN allá en el estado de Chihuahua. Hace poquito, Ciro, tuvimos oportunidad precisamente de hablar con Marco Bonilla en esta idea de tratar de tener estos esfuerzos como de candidatura única para poder jalar, ¿no?, los votos necesarios que pudieran ser pues viables por parte de, en este caso, del PRI, porque los del PAN pues son específicamente los que están apoyando a Marco Bonilla. Y está precisamente...
2: Y él nos dijo que sí.
1: ¿Que sí?
2: Está en la línea, sí, Marco Bonilla, él nos había dicho que sí, que buscaría sumar la mayor cantidad de fuerzas. Estaba muy cuidadoso, esa entrevista fue el martes, hace dos miércoles, y bueno, ahora ya es usted defensor, así se llama el cargo, la posición defensor de patria, familia y libertad en Chihuahua, y se perfila como el candidato del PAN al gobierno del estado. Así que 10 días después, buen día, Marco Bonilla.
3: Hola, muy buenos días, Ciro, Manuel, qué gusto me da saludarlos y pues aquí estamos a sus órdenes.
2: Me imagino que no cambia nada el discurso con el que manejó hace un par de semanas con nosotros.
3: No, fíjate que bueno, pues estamos muy contentos ahora con una responsabilidad, más que un cargo, Ciro, Manuel, yo les diría, es una responsabilidad, ¿no?, la que me está confiando el Comité Ejecutivo Nacional, el Comité Directivo Estatal y el Consejo Estatal del Partido.
2: ¿Y en qué cambia la situación? Usted nos dijo que había recorrido prácticamente, no recuerdo el número que nos dio, pero creo que le faltaban dos municipios que los había recorrido los dos últimos años. ¿En qué cambia su situación ahora?
3: Mira, el objetivo de la coordinación que me están entregando el presidencia de la comisión es justamente trabajar en cada municipio del estado, mi estimado Ciro, para fortalecer la estructura territorial del partido, es decir, pues encontrar promotores, ¿verdad? De la plataforma política del PAN, es trabajar en generar la estructura de la representación de casilla, de la representación general, de la representación ante los órganos electorales. También el preparar el partido para los procesos que vienen y, por supuesto, y lo más importante, mantener a Chihuahua como un referente nacional de buen gobierno panista y explorar la posibilidad de construir una gran alianza con la sociedad, con los partidos y con organizaciones.
2: Las encuestas, se lo dijimos hace un par de semanas, le decíamos, sea con Andrea Chávez o con Cruz Pérez Cuellar, los ponen a cualquiera de ellos dos adelante.
3: Fíjate
2: los
3: que depende.
2: Eventuales candidatos de Morena.
3: Yo te diría, depende cuál encuesta. Hay encuestas que dicen que la elección ya está muy cerrada. El mismo que decía,
2: por ejemplo,
3: la otra
2: Marco,
3: vez. Pues, por ejemplo, Roy Campos, inclusive te comentaba que teníamos la grabación.
2: Sí, la comentamos aquí, pero y aquí mismo vimos con usted las cifras y eran 5 o 7 puntos de ventaja. No recuerdo si 5 con Cruz Pérez Cuellar y 7 con Andrea o 7 y 10, pero estaban arriba.
3: Es correcto, pero hace 2 años, Ciro, nos llevaban más de 24 puntos. Hoy la diferencia se ha reducido, como tú mismo lo mencionas, a 5 puntos. Y hoy nosotros tenemos la posibilidad de salir unidos, que era para mí claro y estratégico. Yo quisiera que hubieras visto el gran ambiente que privó en el Consejo Estatal del PAN el sábado. Yo, la verdad, Ciro, no lo había visto en más de 20 años de militancia en Acción Nacional, esa unidad.

0: unidad, ese cierre de filas, esa disposición a pues mantener, como te digo, los buenos gobiernos desde Chihuahua y comenzar desde Chihuahua la reconquista del país.
1: Bueno, ¿Cruz Pérez Cuellar o Andrea Chávez hacen alguna diferencia para usted?
0: No, la verdad es que no.
1: ¿Tener alguno de ellos como adversario?
0: La verdad es que no, mira, la fortaleza a tanto a uno como a otra se los da la marca, se los da Morena, se los da sobre todo, pues, estos programas en mucha parte electoreros, desgraciadamente, que pues a veces lucran con la necesidad de la gente. Pero
1: que son eficaces, pero que fueron en el 2024 fueron muy eficaces los programas sociales.
0: Exactamente.
1: 70% de las personas que la reciben votaron por Morena.
0: Debo decirte que tampoco es malo. Yo creo que al final de cuentas uno de los fines y objetivos del gobierno es apoyar a quienes menos tienen y más necesitan, pero sí priorizando justamente esas dos condiciones. Y al mismo tiempo que apoyas a la gente, tienes que trabajar en apoyar la salud, ¿verdad? Hoy nosotros pues clamamos, Ciro, acá en el estado por un nuevo hospital del IMSS, por ejemplo, que hay un compromiso del gobierno federal y que no se ha pues cumplido, ¿no? Estamos también clamando por el tema de la desatención en el campo, en la ganadería, falta de mineras que no se han instalado por burocracia federal. Esa también es la función de un gobierno.
1: Bueno, el PRI, Movimiento Ciudadano, ¿pintan, no pintan en Chihuahua? ¿Valdría la pena acercarse con ellos, con todas las limitaciones que ha puesto la dirigencia nacional del partido?
0: Claro que pintan. Cualquier fuerza y organización política pinta, y nosotros vamos a ir por cada una de ellas.
1: Con reservas nos dijo hace dos semanas que si se dieran las condiciones, usted podría también registrarse como candidato del PRI.
0: Pues justamente es lo que vamos a ver. Mira, siempre, ahorita ya nos encomendaron la responsabilidad de comenzar los acercamientos con la venia, sí, del Comité Ejecutivo Nacional, pero son acercamientos. Ajá. Lo que vamos a ver pues es nosotros llevar esa información al seno del presidente nacional Jorge Romero, del Comité Ejecutivo Nacional, y que sean ellos pues los que tengan la última palabra en la suscripción de esta alianza.
1: En candidatura común, te ha dicho la dirigencia nacional, que alianzas, coaliciones no, candidaturas comunes puede ser.
0: Es correcto.
1: Eso por el lado del PRI. Movimiento Ciudadano.
0: También estamos en pláticas con ellos, mi estimado Ciro. Yo ya tuve un diálogo con Dante. Estamos también platicando ya con el presidente estatal de MC acá en Chihuahua, Alfredo Lozoya. Y bueno, pues estamos tratando de sumar esfuerzos y hacer un gran frente, ¿verdad?, que permita la continuidad de los buenos gobiernos en Chihuahua.
1: Bueno, me imagino que para el PAN, además de simbólico, es estratégico ganar Chihuahua el próximo año.
0: Mira, es estratégico y es un asunto de caiga en manos de la delincuencia organizada, por supuesto, lo hemos visto en otros estados y en otros municipios donde gobierna Morena, incluso aquí en Chihuahua, y eso, pues como chihuahuenses, no lo podemos permitir.
2: Nada más como comentario, Ciro, nada más, hablábamos de la revista de los 300 líderes y por primera vez está incorporado Marco Antonio Bonilla Mendoza en el lugar número 47, presidente municipal de Chihuahua, con una alta probabilidad de poder salir en la lista del 2027. Ahí está Marco Antonio, reconocido en esta lista también. Dice, la capital de Chihuahua se ha consolidado como uno de los municipios con mejor desempeño económico del norte del país, impulsada por la llegada de inversiones y el crecimiento industrial de la región. Durante los últimos meses ha concentrado su gestión en seguridad, obra pública, movilidad, además de fortalecer programas orientados a mejorar los servicios urbanos y la competitividad de la ciudad. Su administración también ha participado en la atracción de proyectos vinculados con el nearshoring, una de las principales oportunidades de desarrollo para el estado. Con una trayectoria construida en administración municipal y estatal, se ha convertido en una de las figuras con mayor proyección dentro del PAN en el norte de México.
1: Bueno, pues quedamos atentos, Marco Antonio Bonilla. Marco Bonilla, muchas gracias.
0: Al contrario, gracias a ti, Ciro, y justamente estamos muy contentos por esto, porque

0: México, ser la segunda ciudad con mejor calidad de vida, tener los mejores índices delictivos de los últimos 10 años, y pues ahora queremos hacerlo, por supuesto, en todo el estado.
1: Lo veremos. Gracias, gracias, Marco. Buen día.
0: Buen día, que estén muy bien.
1: Gracias. Pues ahí van perfilando, ¿eh? Nosotros ahora sí que lo vimos desde hace 2 semanas y dijimos, vamos a preguntarle.
2: Así es.
1: Ahora, con esta idea de, van a buscarlas, ya que el PAN ha dicho que no quiere ir en alianza ni en coalición con el PRI, ni con nadie, cabía la posibilidad de buscar las candidaturas comunes, y hace 2 semanas hablamos con Marco Bonilla, y este fin de semana el Comité Estatal del PAN ya lo perpila como el candidato, que además era el candidato natural, ¿no, Manuel?
2: Uh-huh,
1: del
2: sí, PAN, absolutamente, absolutamente. Absolutamente.
1: Y le vamos a seguir con otros estados. Son las 8:20, volvemos.
3: Son las 8:21.
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1: Miriam, buen día.
2: Ciro, ¿qué tal? Buenos días. Dándole seguimiento al caso de la recepcionista golpeada del hotel Santa Fe, Park Life Paradox Santa Fe, y la detención de su agresor Octavio Jorge Cortés Jiménez, informamos la semana pasada, sino que él ya había sido detenido en San Diego, Estados Unidos. Su abogado nos explicó aquí en el programa que había sido detenido en una panga. La información preliminar que le había dado a las autoridades, que había sido detenido en una lancha, en una panga, que había sido puesto a disposición de la autoridad migratoria. Hasta ahí es lo único que sabíamos hasta la semana pasada. Sin embargo, me puse a buscar a ver si había información de autoridad migratoria en San Diego y encontré un boletín, efectivamente, de la Guardia Costera de la semana pasada, finales de la semana pasada, en donde daban cuenta de cómo interceptaron. Ahí tenemos la fotografía, Ciro, la tenemos en pantalla. Sí. Es muy breve el boletín, son apenas dos breves párrafos, en donde señalan que pasada las 2 de la mañana, a las 2:16 a.m. del día miércoles, interceptó la Guardia Costera una panga en donde venían 9 migrantes, 9 extranjeros, presuntamente ilegales. Ahí está la fotografía, ahí investigamos, y entre esos 9
1: entre
2: migrantes,
1: ellos venía.
2: En esa panga, ese es el momento de la detención, ¿no? Ahí en San Diego, y se los lleva la autoridad migratoria. Ahí venía Octavio Jorge Cortés, había pagado a un pollero. Esta es la modalidad en donde se están cruzando los ilegales a Estados Unidos. Él cruza de manera ilegal y está a disposición de la autoridad migratoria ahora, esperando, según la información que tenemos, esa audiencia con un juez en Estados Unidos de migración para determinar su situación en Estados Unidos. Me dicen que es una audiencia, hasta donde tiene entendido a la defensa de la víctima, es él mismo la solicitó y por eso pues también no ha sido trasladado, deportado a territorio mexicano. Se estará esperando esta audiencia, que posiblemente se lleve a cabo el día de hoy. Esa es la información que tenemos de manera preliminar, Ciro.
1: Sigue en Estados Unidos.
2: Sigue en Estados Unidos a disposición de las autoridades migratorias y ahí va a estar. Ahí va a estar hasta que un juez determine, hasta que se lleve a cabo esta audiencia, determine sobre su situación migratoria. No, pero no hay nada más. Nos extrañaba, sobre todo lo checaba con la defensa de la víctima, de la recepcionista. A él tenía la idea de que para el fin de semana o iniciando esta semana ya pudiera estar de este lado Octavio Jorge Cortés, presentado ante un juez de control, el que giró la orden de aprehensión en su contra por el delito de feminicidio en grado de tentativa. Pero esto es lo que se sabe, bajo custodia. Así aparece si tú buscas en las instituciones de Estados Unidos. Dice, bajo custodia de las autoridades migratorias, está detenido, según en un centro de detención, el de la Mesa de Otay, el centro de detención de Mesa de Otay en Estados Unidos. Ahí es donde se refiere, si uno hace una búsqueda por fuentes abiertas en Estados Unidos, es la única información que tenemos, en donde está detenido ahora, y lo que se sabe por parte del abogado es que estaría esperando audiencia con un juez de migración. Eso es todo, Ciro.
1: Bueno, pues atentos, Miriam.
2: Atentos, Ciro.
1: Oye, ¿y se supo algo el fin de semana sobre el caso de Ángel Aguirre?
2: Nada más que hoy estarían por presentar la apelación los abogados. El despacho de Guillermo Barradas estaría presentándola hoy, porque ese es el compromiso que hizo con su familia, y hasta aquí llega la defensa. Ya para martes, miércoles, ellos deberían de tener otros abogados, y bueno, en el entendido que será hasta el mes de diciembre, Ciro, cuando se daría la próxima audiencia.
1: Sí, sí.
2: Los 4 meses de...
1: 4 meses, sí.
2: Cuatro meses, entonces hasta ahí ya sería la siguiente audiencia. Entonces, digamos, estarían en tiempo y forma cumpliendo hoy la entrega de la apelación, y eso sería todo. Ya después buscaremos saber quiénes son los nuevos abogados. Si harán, interpondrán otros recursos, ya lo estaremos viendo.
1: Bueno, ¿nada más?
2: Nada más.
1: ¿No han llamado a declarar? ¿No se sabe nada más de esa investigación?
2: No, por el momento nada.
3: Sí, no se
1: del
3: emplea.
1: Caso Ayotzinapa.
2: Del caso Ayotzinapa.
3: Uh-huh. Del caso Ayotzinapa.
2: No, por el momento público, o que haya informado a la autoridad, o que sepamos de algo, todavía nada. Sí.
1: Que ahí habrá que ver, Manuel, Miriam. Uno, si ahí quedan las cosas con Ángel Aguirre.
3: Correcto.
1: Dos, si la mueven hacia arriba o...
2: hacia los lados.
1: Hacia abajo. Si la mueven hacia abajo, es simplemente para... No entendería para qué, ¿no? Colaboradores de Ángel Aguirre. Porque además, como dijiste, Miriam, como sabemos, la existencia o no existencia de esos videos no cambiaría en nada la información que se conoce sobre Ayotzinapa. A menos de que ahí aparezca García Luna en persona llevándose a los muchachos o qué sé yo. No veo en qué podría cambiar el conocimiento narrativa que se tiene sobre el tema.
2: No,
1: la cosa es si eso se fuera para arriba de Ángel Aguirre. Dirán, arriba de un gobernador no hay nadie, me refiero políticamente, si van a tratar con eso de llegar. ¿A quién? ¿Al ejército? Yo les diría es prácticamente imposible.
2: No.
1: ¿Pero buscarían llegar a la estructura política del gobierno federal? No lo creo, pero podría ser.
2: Complicado que vaya más hacia arriba, porque como escuchamos la acusación en la audiencia, Ciro, más parecería, como tú lo dices, hacia el distribuirlo o ver hacia los otros funcionarios de gobierno, del gobierno estatal mismo, pero no se ve hacia arriba. Se implicaría a otros funcionarios de gobierno, en todo caso, de que la Fiscalía General de la República siga con lo dicho por las dos testigos colaboradoras. Irían por otros funcionarios de gobierno, así quedaría entendido, porque pues así fue el entramado que ellas narran, y como la prueba principal para la vinculación a proceso del exgobernador fueron dos testimonios, no otra cosa, pues yo creo que es muy posible que vayan a buscar implicar a otros exfuncionarios del gobierno estatal de Ángel Aguirre. Eso parece.
1: Bueno. ¿No? Gracias, Miriam. Y atentos, ¿no? A ver qué pasa con el señor Octavio Jorge Cortés Jiménez.
2: Okay. Así es.
1: Bueno, Manuel.
3: Y pendiente, Ciro, entonces, de este señor, precisamente de la audiencia que se pueda dar allí en los Estados Unidos, audiencia de la que ya tenemos alguna idea, Ciro, por el tema del patrón, ¿te acuerdas? Una audiencia semejante, yo no sé si en la misma corte, pero pues ese mismo estado.
1: Del patrón de nuestro
3: ahora
1: patrón.
3: Ahora sí que el patrón del caso
1: Armando
3: tuyo,
1: Escárcega.
3: Ciro, ¿no? Armando Escárcega, el patrón, precisamente porque también, ya ves que tuvo alguna audiencia por ahí, tuvo algún acercamiento, y de repente, bueno, pues finalmente él decidió venir a México, ¿no? Pero el caso de este señor se tendría que ser exactamente lo mismo, ¿no? Con la intención.
1: Decidió venir a México después de varios meses.
3: Después de varios meses, sí,
1: recuerdo,
3: y ya declinó,
1: a él,
3: ¿no?
1: Lo detuvieron en octubre del 2023, uh-huh. Fue cuando dijo que si lo traían a México lo iban a matar.
3: Así es.
1: E incluso buscó quedarse en Estados Unidos, pero luego vino un cambio. En un cambio se acusaron todos los integrantes de la célula de ejecución, ¿te acuerdas?
3: Así es.
1: En el 2024, marzo, abril del 2024, y sorpresivamente el patrón dijo, si no me equivoco, en junio ya de ese 2024, que se allanaba, ¿no?, a la solicitud de México, que no buscaría la extradición, y entonces sí lo trajeron uno o dos días después de que se conoció esa información, trajeron directamente al reclusorio norte, uh-huh. Y ahí fue vinculado a proceso en julio del 2024. Una audiencia que, por cierto, llevó el juez Roberto Pozán, ¿te acuerdas del juez?
3: El juez Pozán, ¿cómo no? ¿Cómo olvidarlo?
1: Un extraordinario juez, a quien tuve el privilegio
3: de saludar
1: la semana pasada. Estaba comiendo en un restaurante yucateco buenísimo. Saludos ahí a los amigos de la Montejo. Avenida de la Paz e Insurgentes, que es un lugar, por cierto, donde suele ir mucha gente.
3: Porque hay un edificio a dos cuadras,
1: ¿sí
3: o no?
1: De los jueces. Y hay otro más adelante en el eje 10.
3: Exacto, y un poco más adelante.
1: Por ahí, sí. Y otro en la esquina. Entonces, ahí siempre ha ido mucha gente del Poder Judicial,
3: del Poder Judicial.
1: Y ahora del ex Poder Judicial. Y ahí tuve la fortuna y me dio mucho gusto, porque además, qué tipo decente, cuidadoso, me habla de usted. Además, así, el juez Pozano. Son toda una casta los jueces.
3: Pero bueno, por aquellos, supuesto, esos jueces.
1: Porque eso sí, no dejan de ser jueces,
3: ni
1: en el restaurante yucateco. Me dio mucho gusto, tipo fino, muy educado, muy correcto, muy amable.
3: Qué bueno.
1: Y un gran juez. En fin, todo. Mira dónde terminó nuestro comentario. Vamos a pausa, 8:35, volver.
4: 8:36 minutos.
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1: Respondió Jesús y le dijo: el que me ama, mi palabra guardará, y mi Padre le amará, y vendremos a él y haremos morada con él. Palabras de nuestro Señor Jesucristo, Juan 14:23.
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1: 8:39, Manuel, escuchando ahora el reporte de las líneas telefónicas, ¿sabes algo sobre los teléfonos terminación cero?
2: Sí, sí, sí.
1: Nos dijo José Merino el viernes, hablamos con él, fue el viernes, ¿va?
2: El viernes, Ciro, están comenzando a ser deshabilitadas, ¿no? Porque empezaron el sábado, Ciro. Entonces tienen un periodo de sábado, 72 domingo. Horas de sábado, domingo, lunes, martes, para terminar de ser dadas de baja. Entonces estamos en el proceso justamente de la baja. Yo creo que si quieres, a lo mejor mañana podríamos hacer a lo mejor un corte con, le preguntamos a la gente de la Comisión Reguladora.
1: Mañana, pregúntales hoy.
2: Les podemos preguntar si en qué porcentaje van.
1: Si hay alguna novedad, insistencia de personas que viven fuera de México, si pueden hacer esto por la vía digital. Desde un principio nos dijeron que sí, el viernes.
2: Que sí se puede.
1: José Merino nos dijo que sí se podía.
2: Que sí se puede de la vía digital, eso es lo que nos han dicho siempre, Ciro. Lo consultamos ahora mismo.
1: O sea, si estás en Madrid, desde Madrid puedes.
2: Tendrías que
1: pasar
2: el
1: registro.
2: Nunca pierdes, porque nunca pierdes el número.
1: Que no es mi caso, ¿eh?
2: No, lo sabemos. Pero sí, porque acuérdate que nos dijo José Merino que la única posibilidad, no me acuerdo cómo le llamó, Ciro, de tener acceso a esa ventana de internet, comillas, ¿no? Es precisamente para poder hacer el registro de la telefonía celular. Era la única manera de eso y los servicios de emergencia, ¿no?
1: No, de acuerdo, pero que el registro finalmente no es otra cosa más que decir sí soy yo el
2: sí
1: titular
2: soy yo,
1: de esta
2: aquí
1: línea,
2: está mi identificación,
1: sí soy yo,
2: vámonos.
1: Sí, y tienes que dar dos o tres datos, algún biométrico se llama.
2: Sí, los biométricos, sí.
1: Sí. Y aquí sí, era un trámite muy sencillo.
2: Yo
1: lo hice en febrero, que estuve en Ciudad de México, dos líneas telefónicas que tengo ahí en la Ciudad de México, en 5 minutos. Bueno, ponle en 10 minutos.
2: 10 minutos. Sí, pero ya lo estamos checando.
1: Cuando abría las oficinas, domingo creo que eran 10 de la mañana, y me tomó 10 minutos. Y eso porque batallo con las huellas digitales, si no me hubiera tomado 3.
2: Bueno.
1: Pero ya lo checamos.
2: Sí.
1: ¿Tú, Moisés?
3: Yo todavía no, Ciro, y termino en cero.
2: ¿Y terminas en cero? ¿Y todavía tienes teléfono?
3: Hasta este momento todavía tengo línea telefónica.
2: Fíjate nada más.
1: Pero ¿y por qué no lo has registrado?
3: Según
2: por negligente.
3: Entiendo, por las líneas de pospago se registraban automáticamente.
2: Bueno, eso se
1: supone
2: que
1: ¿quién te dijo eso?
3: Según tengo entendido.
2: ¿Cómo ves?
3: Las líneas de pospago se registraban
2: de
3: automáticamente, porque además cuando yo di de alta mi línea sí me pidieron identificación. Entonces, según yo estoy cubierto, y si no, te reportaré si automáticamente me cancelen mi línea. Para irla a reactivar también.
1: Y quedas fuera de nuestros chats y todo, y quedas fuera del programa también, ¿no, Manuel?
2: ¿Qué te parece? ¿Novedoso, no? ¿Por qué? Porque no. ¿Y por qué no lo ha registrado, señor? Porque no. Ah, bueno, está bien.
3: Es para porque hacer el reportaje por si
1: no
3: me la cancelan.
2: Sí, porque me dijeron que...
1: Porque yo soy influyente. Bueno, a ver, tenemos el dato, Moisés, buenos días. Tenemos el dato de las 175,000 visas que dice el gobierno de Estados Unidos, dice, porque pues creo que es una información no registrada, que ha cancelado desde que Donald Trump es presidente, desde 20 de enero del 2025. ¿Cuántas de esas 175,000 visas son de mexicanos o han sido canceladas a mexicanos?
3: No tenemos el dato, Ciro. Hicimos contacto justamente con la Embajada de Estados Unidos en México y lo que nos contestan es lo siguiente. Los registros de visas son confidenciales según la legislación de los Estados Unidos, por lo tanto, no podemos discutir los detalles de casos de visa individuales. Eso es lo que nos contesta la embajada. El único dato que sí tenemos, de cierta forma, un desglose de esas 175,000 visas.
1: ¿Eso te contestó la embajada?
2: Sí, la embajada ya, eso sí es oficial, sino.
3: Los registros
1: en
3: de
1: visas. ¿En Spanish o en English?
3: In English.
1: Could you read it in English, please?
3: Dice, visa records are confidential under U.S. law. Therefore, we cannot discuss the details of individual visa cases.
2: Period.
3: En español.
1: Traducido al mexicano.
3: Los registros de visas son confidenciales según la legislación de los Estados Unidos, por lo tanto, no podemos discutir los detalles de casos de visa individuales. El único dato que sí tenemos
1: punto,
3: en el desglose.
1: Punto.
3: Sí.
2: Sí, punto, punto, punto final.
3: Punto, decía. Punto. Ahí acaba el mensaje de, bueno, de la embajada de los Estados Unidos. Lo que sí podemos asegurar es que de las 175,000, 100,000 fueron en 2025 y en lo que va de 2026 sí, han habido 75,000. Eso es el único desglose, pues, que tenemos del total.
1: A ese paso habrá más cancelaciones este año que el anterior.
3: Si bajo ese mantiene, paso sí, Ciro. Si se mantiene la tendencia, sí.
1: Bueno. No sabes más.
3: Hasta el momento no. Pero seguimos reportando, sí.
1: Muy. No sabes más ni lo sabremos, Manuel.
2: No, Ciro, no. Me parece que no, porque además, como ya vimos, no pueden discutir este tipo de información. Es información clasificada, información confidencial. Me cuesta trabajo, la verdad, entender qué diferencia habría para los Estados Unidos decir, pues mira, para tal país le estamos quitando en general, ¿no? 8,000 visas, para otro país 7,000 visas, para otro país 40,000 visas, no sé. Me parecería que en un país, aquí sí, para que veas, en Estados Unidos, donde los datos de transparencia son muy abiertos, me parece hasta extraordinario que el Departamento de Estado conserve o considere que es un dato reservado, ¿no? No sé si de seguridad nacional, no lo sé, pero sí un dato reservado, me llama la atención.
1: Bueno. Gracias, Moisés.
3: Al contrario, Ciro.
1: Nada hoy, nada esta mañana de Donald Trump, Marco Rubio, Christopher Landó, nada de
3: nada, el mensaje de Christopher Landó en respuesta a la carta de Andy durante el fin de semana, pero Marco Rubio ni Donald Trump han dicho nada.
1: Sábado. Bueno. Oye, por cierto, hay un meme maravilloso, ¿no? Ese en el que están riendo, a ver si lo podemos recuperar, ¿lo tienen? En el que están riendo Trump, Marco Rubio y Christopher Landó. Si lo tienen por ahí.
2: A ver si lo, dicen, a ver si lo tienen.
1: ¿Ya
2: si
1: viste que está pidiendo que renuncien? ¿No lo han visto?
2: Sí.
1: A ver si lo podemos, a ver si lo podemos pasar. A ver si lo recuperan y lo pasamos. Bueno, Iñaki, ¿en qué va la mañanera? Buen día, Iñaki.
4: Ciro, Manuel, buenos días. Hoy están solo en temas educativos por ahora. Está ahí el secretario de Educación Pública, Mario Delgado, para, como el lunes de la semana pasada, hablar sobre cómo van a poner a discusión, pues, todo este tema del uso de celulares en las escuelas que, como aquí lo han comentado, tienen pensado regular de alguna forma. Y explica Mario Delgado que el 24 y el 25 de agosto, es decir, una semana antes de que empiece el ciclo escolar, van a buscar a más de 1,000,000 de maestros para que den su opinión sobre la regulación del uso de celulares en las escuelas. Ahora, importante mencionar que esto es algo que, digamos, es una tendencia a nivel mundial, es algo que está pasando en básicamente todo el mundo, o mejor dicho, es algo que cada vez pasa más alrededor del mundo. Y, por ejemplo, la UNESCO ha hecho una serie de reportes sobre el tema con los que podemos darnos cuenta de que hay una clara tendencia al alza, pues son cada vez más los países que tienen algún tipo de regulación. Por ejemplo, en 2023, según estos reportes que mencionaba, el 24% de los sistemas educativos del mundo contaba con alguna regulación. Años después, ya eran el 40%, es decir, 79 países. Y ahora, en 2026, con corte en marzo, ya eran el 58% de los sistemas educativos, es decir, 114 países en todo el mundo que ya contaban con algún tipo de regulación en el uso de celulares en las escuelas. Ahora, importante también que las regulaciones o prohibiciones varían según cada país y no todos los considerados por la UNESCO tienen una prohibición nacional que aplique parejo para todos los niveles educativos, aunque sí hay algunos con prohibiciones a nivel nacional y algunos de estos son, ahí te van, China, Países Bajos, Italia, Brasil, Chile y Francia. Estos son solo algunos de los que sí tienen una prohibición que aplica parejo para todos los estados de sus países. Luego, hay otras, digamos, dos categorías. Una de ellas es que el gobierno emite una recomendación formal y depende de cada una de las escuelas si la acata o no, si la hace efectiva o no. Entre esos países están Colombia, Perú, Inglaterra, República Checa, Polonia, Serbia, Filipinas, en fin. y hay otros países en los que la regulación depende de cada estado. Australia, Argentina, Estados Unidos, entre estos países está México. De hecho, hoy menciona en la mañanera la presidenta que ya son 16 estados del país los que tienen algún tipo de regulación sobre el uso de celulares en las escuelas. También están Canadá, España, en fin. Hoy lo que dicen en la mañanera es que 24 y 25 de agosto esto se discute con más de 1 millón de profesores para determinar cómo se va a llevar a cabo, pero que la idea es que sea una regulación que aplique a nivel federal.
1: Bueno, ¿y en eso siguen?
4: Sí, por ahora solo están en temas educativos, apenas comenzó la ronda de preguntas, pero empiezan con preguntas sobre este tema.
1: Muy bien, pues esperar a ver si tocan otros temas. Gracias, Iñaki.
2: Que ese tema, Ciro, por cierto, viene hoy en la primera plana del periódico Milenio, ¿no? Donde, y creo que la presidenta coincide con ese dato, ¿no? De los 17 casos, o 16, que ya existe algún tipo de restricción, y en 5 más se debaten sendas iniciativas de ley. La nota de 8 dice, el titular, avanzan en 22 entidades reglas para el uso del celular en planteles. Pues ahí está Milenio en el tema coyuntural, Ciro, del día de hoy.
1: Y esto para aplicarse ya al inicio
2: La intención es
1: del ciclo escolar ya, en dos semanas.
2: Efectivamente, empieza, ¿no? A finales de mes, el día 31.
1: El lunes comienza 31.
2: El ciclo escolar el 31 de agosto, Ciro, ¿no? Entonces la intención es aplicarse ya.
1: Muy bien. Bueno, a ver, antes de ir a pausa.
2: Ya lo tenemos.
1: A ver,
2: llamen
1: a Moisés. Llamen a Moisés para que su English. A ver, vamos a verlo primero en inglés. Vamos a decirle aquí a los amigos de España. Así reaccionaron Marco Rubio y Christopher Landó, el secretario de Estado Marco Rubio, y el que
2: subsecretario, Ciro.
1: ¿De Estado?
4: Del Departamento de Estado.
1: Del Departamento de Estado, Christopher Landó. Así les transmitió Donald Trump la noticia de que el señor Andrés Manuel López Beltrán estaba pidiendo su renuncia a través de una carta. Vamos a pasarlo primero y luego lo explicamos. No traduzcas todavía, y a quienes van en su coche y no dominan el inglés, básicamente Trump les está diciendo que el señor López Beltrán le ha pedido al presidente de los Estados Unidos que corra a Marco Rubio y a Christopher Landó por haberle quitado la visa al señor López Beltrán. Pónganlo y luego lo traduces, Moisés. Venga.
5: Claro. And the fucking idiot writes to me demanding that I fire you all because his visa was revoked.
2: Ahora sí la traducción.
1: A ver, tradúcelo y sobre todo descríbelo, Manuel. Están sentados en la sala oval. ¿Qué cosas, eh? No sé si esto es inteligencia artificial, pero Trump le está diciendo con palabras altisonantes.
2: Pero muy altisonantes.
1: Ahora Moisés traducirá. Y el tal por cual está diciendo que los corra por haberle quitado la visa, y sueltan una carcajada. Los tres, Trump, Marco Rubio y Christopher Landó. Tradúcelo al mexicano, Moisés, y lo volvemos a ver. Y tú lo describes, Manuel.
2: Venga.
3: En mexicano, Ciro, la traducción va: el maldito idiota escribió que los despida porque su visa fue revocada.
2: Y mientras Donald Trump están ahí en la Casa Blanca, en el Salón Oval de la Casa Blanca, precisamente está Donald Trump sentado, platicando muy cerca uno del otro, ¿no? En sillas muy cercanas, no. Está del lado
1: izquierdo. Christopher Landó se pega en
2: las piernas, ¿no? Se pega en las piernas, Marco Rubio. Más formal.
1: Yo pensé que Marco Rubio no sonreía así, yo nunca lo había visto sonreír así, jamás.
2: No, jamás, ¿no? Pero míralo.
1: Ocurrió, yo creo que la escena es real, se están riendo de otra cosa.
2: Sí, de otra cosa.
1: Ahora, ¿quién hizo la traducción? Qué genialidad, ¿no? And the fucking idiot, que Moisés...
2: Sí, pues dice el maldito idiota.
1: Bueno. Sí, yo le pondría... en mexicano sería el hijo de su... ¿no? Pero bueno, entendemos. Moisés es joven y tiene, en fin, ciertos pudores mediáticos todavía. Pero en fin, me imagino que se viralizó. Es bueno, ¿no,
2: Manuel? Es muy bueno, es muy bueno.
1: Es bueno así, no, no estamos a favor de eso, ni estamos de agua, ni a favor de la injerencia y en contra de la soberanía. Pero como meme, es buenísimo.
2: Qué bárbaro, como la clara.
1: La reacción de Marco Rubio y de Christopher Landó, Manuel.
2: Sí, como tú, como ahora sí que como lo dices, y lo del momento en el que haya sido, lo tomaron perfecto, las palabras perfectas, ¿no? La sincronización de la del movimiento de boca de Donald Trump es perfecto, ¿no? Los diálogos es
1: y
2: muy bueno.
1: Y las risas de los otros dos, ¿no? Pero en fin, vamos a verlo antes de ir a pausa ya por última vez. Y entonces, en mexicano, ¿cómo es en esta circunstancia, en este espacio semántico, como dirían en la academia, cómo traducirías the fucking idiot?
3: De forma mesurada, Ciro, el maldito
1: no,
3: idiota.
1: No, Manuel, tú no.
2: No me preguntes eso, Ciro, yo sí me puedo ir de frente.
1: Bueno, entonces no te vayas de frente, vuélvanlo a poner y nos vamos a pausar. Están los tres sentados, Trump, la Trump a la izquierda de la imagen, en el centro Marco Rubio, a la derecha Christopher Landau. Súbale al inglés y esto le dice, póngalo desde el principio, compañera.
5: And the fucking idiot writes to me demanding that I fire you all because his visa was revoked.
1: Es muy bueno.
2: Es muy bueno.
1: Estamos en contra. Yo sí estoy contra la injerencia y de todo eso. Sí. Pero el meme es buenísimo. Vámonos a pausa.
2: Y regresamos.
1: Antes de que se empiecen a enojar los gagás y digan que estamos los a gagás. Favor del intervencionismo y que Maximiliano y el Cerro de las Campanas. Y ya sabes.
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4: Respondió Jesús y le dijo: el que me ama, mi palabra guardará, y mi Padre le amará, y vendremos a él, y haremos morada con él. Palabras de nuestro Señor Jesucristo, Juan 14:23.
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1: 9 por la mañana. Ya comenzó en el Palacio de los Deportes el examen de control presencial de la UNAM en la Ciudad de México, la cuarta y última sede. Los aspirantes buscan una de las casi 22,000 plazas disponibles. Los resultados se darán a conocer a finales de este mes por los canales oficiales de la UNAM. Ya estamos en pláticas con la dirigencia de Movimiento Ciudadano y con el PRI haremos los acercamientos necesarios para evaluar una candidatura común en Chihuahua para las elecciones de 2027, aunque la última palabra la tendrá la dirigencia del PAN. Aseguró por la mañana Marco Bonilla, alcalde de Chihuahua, nombrado defensor de patria, familia y libertad. Agregó que quien sea el candidato de Morena no le hace diferencia y que se concentrará en mantener a Chihuahua como referencia de un buen gobierno panista. Los gobiernos de Estados Unidos y México firmaron una declaración conjunta para fortalecer las capacidades estratégicas y operativas entre ambos países. Ahora, la defensa mexicana podrá adquirir drones y sistemas contra aeronaves no tripuladas de Estados Unidos para combatir al crimen organizado. Y en estos momentos el dólar interbancario se cotiza en 17 pesos con 2 centavos.
2: Andrea Meraz, buenos días.
3: Muy buenos días, Ciro, qué gusto saludarte. Estamos a minutos de que la secretaria de Gobernación, Rosa Isela Rodríguez, además de otros funcionarios del Gabinete de Seguridad, den un informe de lo que han hecho en la montaña de Guerrero, ya que recordarás en mayo pasado, Ciro, diversas comunidades de esta zona, pues fueron atacadas por drones de parte de grupos criminales, lo que las obligó a salir de sus comunidades. Algunas organizaciones civiles denunciaron que fueron casi 1,000 personas las que tuvieron que salir corriendo básicamente de sus hogares. Después de casi 3 meses, 2 meses y medio, Ciro, el gobierno de México dice que ya las familias han podido regresar a 19 comunidades que fueron desplazadas internamente. Nos encontramos en este momento en Chilapa. El sábado pasado, el subsecretario de Derechos Humanos, Arturo Medina, pues hacía un resumen de lo que ha hecho justamente la autoridad federal en conjunto con 17 entidades, tanto del gobierno de Guerrero como el gobierno, los gobiernos municipales. Hoy se presenta pues este informe y seguramente pues veremos cómo si este retorno es seguro y sobre todo si las comunidades se pretenden, digamos, quedar ahí después de haber sido buenas atacadas por parte del crimen organizado, Ciro.
2: Muchas gracias. Va a estar interesante, Andrea. Va a estar.
3: Sí, realmente sí.
2: Me imagino.
3: Porque lo que nos decían es que ya las personas, en su mayoría, ya regresaron. Había comunidades como Tula que básicamente dejaron incluso los animales amarrados. La gente se tuvo que ir porque sus casas estaban incendiadas. Y ahora, pues, dice el gobierno federal que ya regresaron a las comunidades, que va a haber una coordinación permanente. Sí vimos durante este trayecto, por ejemplo, de Chilpancingo a Chilapa, bastantes camionetas de la Guardia Nacional de seguridad. También entendemos que vienen pues autoridades y se da, digamos, este despliegue operativo, pero justo lo que platicábamos con algunos comisarios que están aquí de diversos puntos de Chilapa es que ellos quieren que se quede permanentemente este tipo de vigilancia para no ser expuestos pues los niños, los jóvenes, y que pues de alguna manera se reconstruya es parte de lo que perdieron desde mayo pasado, Ciro.
2: Bueno, atentos, muchas gracias. Gracias, Andrea.
3: Estamos pendientes, hasta luego.
2: Muchas gracias. Gracias a Andrea Meraz y gracias por sus comentarios. Vamos a hacer una pausa. Seguimos recibiendo muchas llamadas sobre la supuesta suspensión o cancelación de líneas telefónicas. Pues creo que toda la información está dada. Registren sus teléfonos. Prepago, pospago y se quitan problemas. Nos dice la autoridad que lo pueden hacer sin problemas, vía remota, vía digital. A ver, regresamos con ese tema, 9:05, volvemos.
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0: gobierno. Y parecería que no es tan complicado. Un trámite que pudieron haber hecho desde, ¿qué? ¿Desde enero? ¿Desde febrero?
1: Desde, creo que el 7, 8 de enero, Ciro, comenzó la fecha, 9 de enero, comenzó la fecha de registro, y ahí ha sido permanente, Ciro, ha sido permanente hasta hoy.
0: Bueno, ¿qué decirles? Pues que registren su número.
1: Sí, que registren el número, Ciro. A ver, es muy fácil. O sea, uno puede asistir a una de las oficinas de la telefonía con la que uno tiene el servicio disponible, puede hacerlo, o también puede hacerlo a través de del propio celular. A lo mejor eso es más complicado, a lo mejor eso es un poquito más difícil si no sabes a qué página meterte. Bueno, pues entonces acudir en un momento que se tenga disponible, acudir a la empresa telefónica y pedir simple y sencillamente acompañado de la, eso sí, llevar la tarjeta del INE, de identificación del INE, para que puedan hacer la toma de los datos, Ciro, ¿no? Eso, los biométricos, tan, no es más que eso, Ciro. Eso es muy rápido, es muy fácil, ¿no? Y no entrar en pánico.
0: No entrar en pánico, sobre todo si te suspenden tu teléfono. Bueno, es lo que podemos informar, ¿no? A ver si en un momento podemos poner la dirección donde pueden entrar, la dirección electrónica, y pues ya. Es lo que podemos
1: hacer. Sí, ahorita la ponemos, Ciro, tienes razón. Ahorita la ponemos para que tome nota. Ya.
0: Y pues sí, y con mucho gusto además. Iñaki.
2: Ciro, le preguntan a la presidenta sobre su gira del fin de semana en Tamaulipas y específicamente sobre esta señora de Tampico que la confrontó pues gritándole y pegándole a la camioneta sobre la que iba. Pidiéndole ayuda con un caso de despojo, y la presidenta simplemente se limita a narrar lo que pasó y a decir que ya le pidió al gobernador de Tamaulipas que la fiscalía o la policía se presentaran en el domicilio de esta señora y que ya ocurrió. Ahí deja el tema. También le preguntan sobre un avión que se incorporó a la...
0: Perdón, nada más, Manuel. Bueno, qué hecho otra vez, qué facilidad con la que se acercan a la presidenta. Bien por la presidenta decir que le van a dar atención a este caso. Y bueno, estuvo con el gobernador, con Américo Villanueva.
1: Villarreal.
0: Que sigue repitiendo que... A él no le han quitado la visa y que la enseña, ¿no? Y que le ha enseñado 8 veces. Que yo sepa, cuando te quitan una visa, no se meten furtivamente a tu casa.
1: Y se roban
0: dicen,
1: el
0: aquí
1: documento.
0: Aquí guarda su visa y se roban el documento. No,
1: no, pues sino le
0: simplemente
1: quitan ese valor,
0: el documento,
1: ¿no? El acceso.
0: El documento que tienes cuando lo usas para entrar, en este caso a Estados Unidos, aparecen los registros que esa visa no está funcionando, que está cancelada, que es inválida. No. Entonces, el señor Américo Villarreal puede presentar 1,000,000 de veces su documento, su tarjeta, su visa. Nadie se refiere a que le hayan ido a robar, a que algún sherife o agente de Estados Unidos le haya ido a robar su visa, Manuel.
1: No. De hecho, si quieres, vamos a escucharlo. Mira, vamos a escuchar lo que dijo.
0: A ver, ponlo.
1: Venga.
3: ¿Tiene visa, gobernador?
4: Ya lo enseñé 20 veces.
3: Oiga, ah, ¿qué opinión tiene sobre este tema de Andrés Manuel Beltrán?
4: No. Mira, ve los grandes avances y todo lo que nos viene a apoyar la presidenta. Creo que ese es el tema que debías de estar cubriendo.
3: ¿Usted cree que sí es injerencia?
1: Y de paso sube la ventana, Ciro, dice ya para que no estén mirando.
0: Y sube la ventana y además con ese discurso... ¿Qué cosa? Ese es el tema del que debían estar informando, eso, gobernador. Y además, pues ya vieron, esto no es meme, lo que vimos hace un momento de Marco Rubio y demás. Pero esto también parece meme. Oiga, ¿usted tiene visa? Si ya la mostré 20 veces, la puede mostrar 1,000,000 de veces, gobernador. Eso no significa que mantiene su visa. Bueno, Iñaki, a ver... Seguimos recibiendo, yo en lo particular sigo recibiendo críticas, además de gente a la que respeto mucho y a la que estimo mucho, porque dicen que, Manuel, que validamos en lo general las cifras de reducción de homicidios dolosos, lo cual es absolutamente cierto.
1: Correcto.
0: Mi comentario, y lo divido en dos puntos. Uno, no podemos, después de seguir ese índice, lo seguimos desde el 2007,

0: De hecho, nosotros y quizá uno o dos medios más empezamos a hacer el seguimiento diario de homicidios. Yo recuerdo que lo empezamos a hacer en el 2007 en Milenio Diario y sobre todo Milenio Televisión a partir del 2008. No podemos decir ahora, ya no lo seguimos. No, y lo seguimos cuando los homicidios superaron los 100 por día, lo seguimos muchos años. ¿Por qué no habríamos de seguirlo hoy? Punto número uno. Punto número dos. Entendemos y de alguna manera compartimos en ciertos casos las dudas de cómo se está alimentando esa información. Esa información se alimenta fundamentalmente por los ministerios públicos de los estados. ¿Es correcto, Manuel?
1: Es correcto, Ciro. Sí, por las fiscalías y procuradurías de los estados. Correcto, ministerios públicos.
0: En los casos en los que hemos detectado que no se está sumando la información, integrando la información, en la medida de nuestras posibilidades lo hemos registrado y lo hemos expuesto, Manuel.
1: Es correcto, Ciro, y yo tiendo a pensar que eso ha dejado de pasar con frecuencia,
0: Sí. Bueno, vamos a pensar. Uno, tenemos dudas también por lo que los especialistas llaman la reclasificación de algunos homicidios. También un tema que hemos seguido, ustedes han escuchado aquí a María Elena Morera y a más de una persona diciéndolo, y es probable que así sea, que algunos homicidios se estén calificando como otras cosas, concretamente personas no localizadas o demás. Entendiendo las dudas sobre la posible alimentación de la información nacional por parte de los ministerios públicos locales, uno, y dos, una probable reclasificación de homicidios, aún así no podemos dejar de reconocer que teníamos un país de 100 homicidios diarios y ¿qué día fue? Creo que el miércoles o jueves de la semana pasada.
1: Jueves, Ciro.
0: Se registraron 20. Nosotros hemos dicho en este programa que si el país se ponía por debajo de los 25 homicidios al día, estaríamos en los niveles en los que estábamos cuando comenzó la llamada guerra de Calderón. Así que, pues muchas gracias por sus comentarios, pero ese es nuestro punto de vista, Manuel.
1: Absolutamente de acuerdo, Ciro. Sí, absolutamente de acuerdo, porque te digo, hemos seguido esa línea de información, la hemos respetado, la hemos validado, la hemos criticado, ¿no? Yo sospecho que se ha corregido, Ciro, porque hay otros estados donde veo esto, otros estados de la República donde ha bajado, por ejemplo, a cero, y Sinaloa continúa con sus 7, con sus 9, Guanajuato con sus 10, con sus 13, con sus 15. Yo por eso sospecho que dejaron de hacer esta variación de números o este corte, ¿no? Este corte arbitrario de números.
0: Ahora, hay una línea de análisis que dice Iñaki que los homicidios han bajado en alguna medida porque ha crecido la población en las cárceles. Sí. Iñaki, ¿tienes cifras actualizadas?
2: No, hace un mes hablamos aquí que el INEGI publicó el Censo Nacional del Sistema Penitenciario, pero dijimos que estaba incompleto porque faltaban los datos de la Ciudad de México, que bueno, es el estado con más personas en su sistema penitenciario, así es. Y bueno, hemos estado preguntando tanto al INEGI como al gobierno de la Ciudad de México para cuándo van a estar disponibles estos datos, y el INEGI ya nos da una fecha estimada, diciéndonos lo siguiente. Actualmente los esfuerzos institucionales están concentrados en la publicación de los programas calendarizados. De manera paralela se revisa la información con el propósito de actualizar la presentación y tabulados de los productos. Se estima concluir este proceso y poner a disposición dichas actualizaciones hacia finales del año. Entonces, bueno, hasta entonces no tendremos...
0: ¿Finales del año?
2: Finales de año.
0: ¿Diciembre? Sí. ¿Diciembre? ¿Noviembre? ¿Diciembre?
2: Así es, Ciro. Sí. Y esto es un censo que originalmente debió haber salido completo en julio de este año, y pues no, faltaron los datos del gobierno de la Ciudad de México, que bueno, según ya están empezando a integrar.
0: Entonces no vamos a tener esa información completa.
2: No, y bueno, esa información de 2025 llega, pues sí, tarde, Ciro.
1: La Ciudad de México debió haber tenido esa información a tiempo, ¿no? La verdad es que no explica la razón por la cual el INEGI esto no se dio, pero lo que hace es dejarte una encuesta muy incompleta, Ciro, ¿no? Aquí sí, ni modo, una encuesta muy incompleta.
0: Bueno, vamos a pausa.
1: Y regresamos, estamos por la mañana. Gracias por todos sus comentarios. @ Ciro Gómez L en nuestra cuenta de X, Facebook, Instagram y Twitter, Ciro Gómez Leiva por X, y por TikTok, @ radio-fórmula, por Facebook, Radio Fórmula. Estamos por la mañana, hacemos un corte, no le cambie.
3: 9:21.
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1: 24, Manuel, a ver, la página, nos siguen preguntando en qué página se puede consultar, creo que es la Comisión Reguladora de Telecomunicaciones.
2: Reguladora de Telecomunicaciones, este tema.
1: Sí, ya nos.
2: A ver, ¿cuál es? Ya nos fuimos un poquito más allá, precisamente está, mira, precisamente es, de hecho es muy fácil, porque es registra tu línea y por ahí caes. Registra tu línea, obviamente es .crt.gob.mx, pero si tú le pones en el buscador registra tu línea, caes precisamente a esa página donde tú puedes hacer, te dan indicaciones para hacerlo, ya sea de manera presencial o desde tu celular, y ahí te dan un código QR. Ahora, lo hicimos más para quienes nos siguen a través de nuestra cuenta de X, ya pusimos también un tuit donde dice, esta es la página de la Comisión Reguladora de Telecomunicaciones habilitada para el registro de líneas telefónicas, con la intención de poder ayudar, Ciro, ahí tenemos ya precisamente para que todas las personas que siguen tu página puedan tenerla y la necesiten, puedan tenerla a la mano, ya nada más con un clic pueden hacer todo desde su celular.
1: Bueno, más no podemos hacer, ¿no? Con todo respeto
2: más está
1: para
2: complicado,
1: las personas
2: Ciro.
1: Que nos escuchan, que nos ven. Y bueno, pues ojalá, ojo, aquí sí, y en descargo de la autoridad, este trámite se pudo haber hecho desde enero. Uh-huh. Y nos consta que no era complicado. Ahora, si no lo han hecho, pues ahí está. Registra tu línea .crt.gob.mx. No es tan complicado.
2: No está complicado, Ciro.
1: Suerte. Iñaki, dijo la presidenta que el Tren Maya va muy bien.
3: Sí, le preguntan a la presidenta sobre un avión que integró Mexicana a su flotilla y la presidenta aprovecha para hablar del resto de empresas paraestatales. Pone como ejemplo al Tren Maya y ella dice, va muy bien, se está mejorando su sitio. Fin. Eso es todo lo que dice sobre el Tren Maya, pero dice que va muy bien.
1: Nada que ver con las cifras que presentaste, que fue la semana pasada.
3: La semana pasada, así es. Dijimos que mensualmente el Tren Maya está transportando unas 3,000 personas, cuando la expectativa era que diariamente transportara 80,000. Perdón, diariamente también 3,000 personas en comparación con los 80,000 que se supone iba a transportar.
1: Nada.
3: Nada. Pero bueno.
1: Desastre, prácticamente un... Bueno, un desastre. Manuel, cambio de tema.
2: Cambio de tema, si lo veíamos hace tres semanas, más o menos tres semanas, la publicación de una carta que Cuauhtémoc Gutiérrez de la Torre, el ex líder del PRI en la Ciudad de México, que está en uno de los penales de la Ciudad de México, pues le había dictado a su sobrina una carta donde él habla de él, habla de su circunstancia personal, habla de su circunstancia de salud, de ese cáncer que tiene que tuvo en uno de los riñones y que nos estaba diciendo su abogado en su momento, aquella ocasión que tuvimos oportunidad de hablar con él, no fuera a ser que en el otro riñón también había tenido algunas complicaciones y fuera a extenderse el cáncer. Tres semanas después hay oportunidad de hablar precisamente con el abogado de Cuauhtémoc Gutiérrez de la Torre, con Eric Alan Hernández, fundamentalmente, Ciro, para saber si las condiciones de salud, uno, mejoraron para Cuauhtémoc, y dos, se mejoraron las condiciones en fin del entorno, porque lo que ellos están pidiendo pues es que vaya a su casa para que tenga una mejor atención médica, Ciro. Abogado, buen día.
1: Hola, buen día, ¿se logró, abogado?
4: Hola, ¿qué tal? Muy buenos días, Ciro, Manuel. Pues miren, el estado de salud del señor Cuauhtémoc Gutiérrez de la Torre sigue siendo precario, es el término médico que se utiliza cuando la salud está muy crítica, sigue en esa situación, sigue estando muy grave, sigue orinando sangre. Hacer una precisión, el cáncer no le ha desaparecido, okay. O sea, el cáncer no se ha logrado erradicar, que eso es lo que a nosotros nos preocupa. ¿Por qué? Porque justamente en las últimas valoraciones él está en quimioterapias, y las quimioterapias pues al parecer no van dando resultado, no sé a qué se deba, y pareciera que el otro riñón comienza a tener también una falla. ¿Por qué? Porque empieza a orinar sangre, se ha mantenido orinando sangre, va variando en cantidades, a veces menos, a veces más, a veces saca coágulos, y los dolores que son muy fuertes. ¿Por qué? Porque tiene obstruida totalmente la uretra, no obstante que ya se le practicó una cirugía. De lo que nos preguntaban, si las condiciones han cambiado, no, su estado sigue siendo precario. Nos queda muy claro que por más esfuerzos que puedan llevar a cabo las instituciones, el entorno en donde está, pues no es un hospital de alta especialidad, ni mucho menos. Y la tramitología suele ser complicado. En días recientes nosotros solicitamos la modificación de nueva cuenta de la revisión de la medida cautelar, por cuanto hace única y exclusivamente a la excepción prevista en el artículo 166 del Código Nacional de Procedimientos Penales, que implica únicamente trasladarlo a su casa. No es quitarle la prisión, y eso quiero que quede muy claro a toda la audiencia y a todas las personas. No es quitarle la prisión, solamente es poderlo trasladar a su domicilio para que pueda ser atendido y pueda ser valorado por más especialistas. ¿Por qué? Porque necesitamos para el propio proceso que Cuauhtémoc Gutiérrez de la Torre esté bien. Por ahí hemos leído comentarios de algunos.
5: No parece haber mucha empatía por parte de las autoridades.
4: Sí, justo lo que nosotros estamos pidiendo también es que el Tribunal Superior de Justicia de la Ciudad de México revise el caso, lo revise de manera, pues ahora sí que hasta con humanidad. ¿Por qué? Porque esto ya es una cuestión de vida o muerte, es una cuestión de salud. Nos dieron la audiencia, sí, la decidimos suspender nosotros porque no tenemos actualizado el estado de salud al día de hoy del señor Cuauhtémoc, porque hubo unos retrasos en el intercambio de información entre las instituciones públicas en las cuales está siendo tratado el señor Cuauhtémoc, y pues con auxilio judicial nos concedió el juez que pues va a presionar para que se nos entregue esa información para poder retomar esta audiencia que se estará celebrando en los próximos días, ya con toda la información, para que pues quede a todas luces quede clara la gravedad en la que se encuentra el señor Cuauhtémoc. Hemos visto comentarios que dicen que no es cierto, ¿cómo que no? Ahí están las pruebas, no puede mentir el Instituto Nacional de Cancerología, que determina que lo correcto era hacerle una nefrectomía, donde le retiraron un órgano vital de su cuerpo, como lo es un riñón. Y entonces, al final del día, ahí está la evidencia, es clara, es precisa, y lo que le pedimos a las autoridades del Poder Judicial de la Ciudad de México, en especial al juez que va a valorar esta situación, que revise las situaciones. Vuelvo a repetir, no es quitarle la prisión, no es dejarlo libre, es que se pueda atender. Que se pueda atender de una mejor manera en aras de poder culminar el proceso. Nosotros somos los más interesados en que se demuestre la inocencia del señor Cuauhtémoc y sobre todo que tenga vida para poder llegar a eso, porque está en una situación de vida o muerte, porque cada vez está empeorando más.
2: Oiga, abogado, y entonces...
5: ¿De vida o muerte, abogado?
4: Sí, a ese grado me atrevo a decirlo, porque la situación no ha mejorado. Sigue siendo grave y corre el riesgo de que el otro riñón también tenga un daño y se lo tengan que retirar. Y vuelvo a repetir, sí, no existe alguna persona que pueda vivir sin riñones.
2: Abogado, el tema de la audiencia, sí, que dice como para cuándo estamos, o está usted calculando que haya, que exista, que se lleve a cabo.
4: Nos dieron un lapso de tiempo para poder tener toda la información actualizada de 15 días. En estos 15 días siguientes se tendrá que estar llevando.
2: Correcto.
4: Un poco antes, un poco después.
5: Pues le agradecemos mucho. Gracias por la información, Erika Alan Hernández, abogado de Cuauhtémoc Gutiérrez de la Torre. Muchas gracias.
4: Muchas gracias a ustedes, Ciro y Manuel.
2: Gracias,
4: y a toda,
2: abogado,
4: su audiencia. Gracias, que tengan buen día.
5: Manuel.
2: Bueno, pues ahí está, Ciro, simplemente pues esperar que se reúna, como dice el abogado, toda la información que requieren en el juzgado para que se lleve a cabo esa audiencia, y bueno, pues que en la medida de lo posible puedan lograr el objetivo, ¿no? El objetivo, que es que tenga esa prisión domiciliaria, que es a lo que se refería el abogado. Bueno, ya está, Ciro, para antes de ir a la pausa, ya está no solamente nuestra cuenta de X, sino nuestra cuenta de Facebook, lo que podemos hacer, Ciro, que es la página para registrar los teléfonos celulares, para ayudar ahí un poco a la Comisión Reguladora de Telecomunicaciones, para que la gente que necesite, que quiera, que sea oportuno, pues entonces que tengan ahí en el propio teléfono celular, en su red social, claro, antes de que le desconecten el teléfono, para que tenga acceso a las redes sociales, porque si no, ya desconectado, pues no va a tener teléfono, no va a tener acceso a absolutamente nada. Pero sí a la página, curiosamente, Ciro, a esa página sí se puede tener acceso solo teniendo, incluso teniendo el teléfono desconectado, ¿no? Incluso teniendo un teléfono de baja.
5: De baja, o sea, desactivado.
2: Desactivado, Ciro, sí. A los servicios de emergencia, todos los servicios de emergencia, todos los, que si el 089, etcétera, y el teléfono, y la página para registrar, para registrar el teléfono celular. Ya una vez registrada, la línea telefónica se reactiva, ¿no? Y listo.
5: Bueno, ¿ya registró Moisés el suyo?
2: No, que es...
5: Pues dile que predique con el ejemplo.
2: Pues sí, estoy en eso. Ya cuando
5: no
2: dice
5: quiere,
2: estoy
5: ¿verdad?
2: En eso...
5: No quiere, no,
2: no quiere. Dice, estoy
5: sí,
2: en
5: sí,
2: eso.
5: Él dice, no, yo no registro el mío.
2: Ya cuando dice estoy bueno. En eso es porque no está en nada.
5: vámonos a pausa. Terminó la mañanera y según estoy viendo, ni una palabra sobre el tema de el señor Andrés Manuel López Beltrán. Nos vamos, así es que vamos a pausa, regresamos con eso y regresamos con mucho más. 9:35, volvemos.
6: Son las 9:36.
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0: Ciro Gómez Leyva por la mañana.
1: Lourdes, de nueva cuenta, buen día en el Palacio de los Deportes.
2: Ciro, buenos días nuevamente. 4,200 alumnos son los que están haciendo el examen de control en este momento aquí en el Palacio de los Deportes. Es el primer turno. El secretario general de la UNAM, Javier de la Fuente, dice que esperan que este promedio se mantenga, es decir, serían unos 12,600 alumnos por día. Serían unos 37,800 alumnos los que van a realizar este examen durante los 3 días que se va a llevar a cabo aquí en el Palacio de los Deportes. Están distribuidos en 3 pabellones. Cada pabellón con número diferente de alumnos. Nosotros tuvimos la oportunidad de entrar hace rato para ver cómo van a llevar a cabo este examen. Y bueno, como en las otras sedes, les entregan una tablet sin internet que se activa en el momento cuando debe comenzar su examen. Y bueno, las recomendaciones de Protección Civil para cada uno de los alumnos es que si se registra un sismo durante el examen, no se pueden salir, se tienen que quedar sentados. Y hay también apoyo psicológico. Ciro, eso dijo la persona de Protección Civil, que en caso de sismo, se tenían que quedar sentados, no se podían salir del pabellón donde están. Y si algún alumno lo requería, también hay apoyo psicológico para cada uno de los estudiantes, 4,200 estudiantes que están en este momento. Dice el director general, Ciro, también que él cree que tendría que cambiar la aplicación de este examen por todo lo que se registró en el primer examen virtual, pero que eso lo estará determinando el consejo técnico que sigue con las investigaciones. Y también dice que se mantiene la fecha del 31 de agosto para el inicio del ciclo escolar para los estudiantes de nuevo ingreso a la UNAM. Dice que ese fin de semana del 31 de agosto van a estar los resultados de este examen y que prácticamente van a comenzar a entrar durante esa semana, que ahí ya depende del proceso de cada escuela, Ciro, pero el inicio del ciclo escolar se mantiene para el 31 de agosto. Y ahí comienzan ya las inscripciones y el inicio de los nuevos estudiantes de la Universidad, Ciro.
1: Bueno, gracias, Lourdes.
2: Gracias, Ciro.
1: Gracias.
2: Gracias.
1: Se ve muy tranquilo el Palacio de los Deportes. Bueno, Moisés.
3: Pero dándole seguimiento al dato de las 175,000 visas, revisamos también con la Secretaría de Relaciones Exteriores para tener un desglose de nacionalidades. Nos contestan lo mismo que la Embajada de Estados Unidos, son datos confidenciales, son datos personales, por lo tanto, son datos confidenciales que no se pueden compartir. Hasta el momento no tenemos un desglose.
1: Lo mismo que nos dijo la Embajada de Estados Unidos.
3: Lo mismo, Ciro. Confidencialidad al respecto de la nacionalidad de las visas que han sido revocadas por el gobierno de Estados Unidos.
1: Entonces no vamos a saber cuántas. El gobierno mexicano lo debe tener una idea. El gobierno de Estados Unidos, por supuesto que
4: claro
1: lo sabe.
4: Sí.
1: De esas 170,000 visas,
4: 175,000,
1: ¿cuántas son de mexicanos? ¿Es un número significativo? Yo pienso que sí, por el simple hecho de ser el país de frontera de Estados Unidos. Pero pues no tenemos idea, ¿no? Ahora, 175,000, Manuel, hasta donde entiendo, hasta donde mi aritmética me da, pues 175,000 es más que una sola, ¿no?
4: No, es mucho más que una sola, Ciro, sí, por supuesto. Porque, no una sola que preocupa tanto a algunos, ¿no? Específicamente a los cercanos López, ahí a Andrés Manuel López Beltrán.
1: El señor López Beltrán la hizo aparecer como si fuera la única
4: visa.
1: Sí, por cierto, a las personas que nos llaman ayer, incluso ya aquí en Madrid, un querido amigo me decía que por qué en el programa no llamábamos al señor López Beltrán por su apelativo. Le dicen, Andy, ¿por qué no? Porque en este programa nunca hemos puesto apodos ni le llamamos a nadie por su apodo, ¿no? Nunca dijimos el negro Elizondo, cosas de, ¿te acuerdas de Rodolfo
4: ¿no?
1: Elizondo? Saludos.
4: Sí,
1: ¿no?
4: Sí.
1: Y, o sea, no, en este programa, ¿no? El señor se llama Andrés López Beltrán o Andrés Manuel López Beltrán y es el señor López Beltrán, punto. no tenemos por qué poner nosotros apodos. Bueno, hablando del señor López Beltrán, no salió en la mañanera, ¿verdad?
5: Nada, Ciro, ya terminó la... Nada, Ciro, ya terminó la conferencia mañanera y no se dijo una sola palabra sobre el tema de la visa de Andrés Manuel López Beltrán.
1: Es decir, Manuel, otro día en que la presidenta...
4: ¿No defiende a Andrés Manuel López Beltrán?
1: Pues, no le tira un lazo, no le lanza una flor al señor López Beltrán. Todo queda en la injerencia y no a la injerencia y no a el anti-México.
4: Y afectar la soberanía y respetar la soberanía.
1: Pero
4: de
1: al
4: México.
1: Señor López Beltrán, ni un lazo.
4: No.
1: Bueno, pareja...
6: Ciro, por la mañana,
1: buenos días. ¿Ya empezó el torneo, pareja? Es la tercera semana que te pregunto si ya empezó el torneo.
6: Ya. Ahora sí.
1: ¿Cómo sabes? A ver, ¿cómo sabes?
6: Te da alguno de los resultados o todos los resultados de la jornada número 4 de la Liga MX. Pumas que empata en casa, en CU, 0-0 con el Querétaro. Con el Querétaro, pues no le pudo ganar en CU y eso ya es de preocuparse. Pues dice, no, es que no puede ser. Tuvieron algunas buenas oportunidades, pero no jugó bien Pumas. Y pues la verdad siembra más dudas que certezas del equipo de Pumas. América, pues fácil triunfo sobre San Luis, Atlético San Luis, 3-0. Santos, como local, pierde con las Chivas 1-0. Tijuana vence a Cruz Azul 2-1. La máquina viene a la baja. Atlante 0-0 con el Toluca. Monterrey 6-1 sobre Juárez. Atlas vence a Tigres 2-1. Y cumple 110 años de historia acá en el fútbol el Atlas. Pachuca juega hoy y Necaxa también juega hoy. Puebla y León como locales está Pachuca y Necaxa. Tabla de posiciones: América primer lugar con 10 puntos, Tijuana 10 puntos, Monterrey 9, Atlas 9, Toluca 7, Pumas 7, Querétaro 7, Guadalajara 7, Cruz Azul está en el noveno sitio. En la jornada número 5, viernes Puebla contra Santos, Juárez contra América, sábado Querétaro Toluca, Chivas Tijuana, León Monterrey, Tigres Atlante y Cruz Azul que recibe al Atlas, domingo San Luis Pachuca y Pumas contra el Necaxa. Porque estabas preocupado por la máquina, estaban muy preocupados por la máquina, fueron allá con los Xolos y la verdad, yo vi a un equipo cansado, por lo que se dice de los trayectos que tuvo que hacer en la famosísima Leagues Cup, de más de 11,000 kilómetros y no sé qué, esos traslados que fueron muy largos, pues ahora aquí se pagan las consecuencias contra los Xolos, que aparte de los Xolos jugaron bien, ¿no? En la Community Shield 2026, que en realidad pues es la Supercopa de Inglaterra, la gana el Arsenal por goleada de 3-0 al Manchester City, ya sin Guardiola. El próximo viernes inicia ya la Liga Inglesa. Y lo más interesante, ahora sí que en la League Cup, el torneo donde se enfrentan los equipos de la Liga MX contra la MLS, los equipos de la Liga MX estos son los resultados: América 1-1 con Austin, Toluca vence 3-1 a Dallas, Monterrey 2-1 sobre Nashville y León le gana a Inter de Miami 3-2. Los cuartos de final: Monterrey contra Chicago Fire, el León contra el Real Salt Lake y Toluca, Austin, América, Columbus. En la Liga Mexicana de Béisbol, pues ya están las semifinales, ¿no? Las semifinales de zona. La zona norte, pues, están los Charros contra los Toros de Tijuana, los Sultanes contra Caliente de Durango. En la zona sur, Diablos Rojos contra Pericos de Puebla y Guerreros contra los Olmecas de Tabasco. Y por último, Ciro, en ciclismo, Isaac del Toro pierde la clásica de Hamburgo, terminó en el lugar 43, pero a solo 6 segundos del ganador después de varios contratiempos, sufrió una caída, cambió de bici ya faltando 71 kilómetros para llegar a la meta, y lo más positivo es que renovó contrato hasta el 2031. Muy bien por Isaac del Toro, que se lo merece después de su actuación que fue histórica allá en el Tour de Francia, Ciro.
1: ¿Ya?
6: Ya estás.
4: Yo le pareja ya. Hoy expresa.
6: Sí, porque él luego no me deja así, ya ves.
1: Córrele, pareja.
6: Ya, córrele. Te mando un abrazo, les mando un abrazo a todos. Ciro.
1: Bueno, pues adiós.
6: Adiós.
4: Pues adiós.
1: Déjalo ir, Manuel.
4: Oye, Ciro, y nos hacen comentarios también hablando de deportes. La selección mexicana de la región 12, de los 12 años, son chavitos de 12 años, el equipo de Hermosillo Sonora se coronó campeón absoluta en la Carl Ripken World Series 2026 en Branson, Missouri, al vencer 6-3 al equipo de Visalia, California. Entonces le ganó México, así es como se tiene que leer. México le gana a Estados Unidos, le había ganado Japón antes, es el campeón de este torneo. El fin de semana 6-3 se coronan, Ciro, y ahora viene ya la participación de los chavitos de 8 años. Pero esta de 12 años les fue muy bien, pues muchas felicidades al equipo de la región 12 de Hermosillo, Sonora.
1: Bueno, a ver si pueden investigar para mañana, porque me decían unas personas venezolanas ayer que hubo un torneo de béisbol infantil juvenil en, no recuerdo si fue en Sonora o en Sinaloa, creo que fue en Sinaloa. Ajá. Y no pudieron desembarcar en México los chavitos de Venezuela, porque según esto no tenían visas. Mira, para que veas que lo de las visas no necesariamente es un asunto de injerencia. De
4: Estados Unidos,
1: a ver si pueden revisar.
4: Sí, lo revisamos.
1: Esto fue, me dijeron ayer, se llevó a cabo un torneo internacional, uh-huh. Estaba invitado un equipo de Venezuela, y por alguna razón, seguramente porque alguien descuidó un trámite administrativo, no cumplió o lo que sea, regresaron completo a los chavos de Venezuela, que me imagino los sacrificios, ¿no?, que ha de haber hecho ese equipo
4: el viaje,
1: para poder venir a jugar béisbol a, creo que era Sinaloa. A ver si me ayudas, Manuel, con
4: sí,
1: con
4: ese rapidísimo
1: dato.
4: Lo regresaron.
1: Sí, rapidísimo.
4: Nos dice Beatriz Pereira, Ciro, de Proceso, amiga, también compañera periodista de deportes. Es la serie Caribe Kids en Nayarit, Ciro. La serie Caribe
1: fue
4: Kids.
1: Fue Nayarit, correcto.
4: Caribe Nayarit, Kids en sí. Nayarit, y efectivamente donde Venezuela no llegó de última hora, pero pues por este trámite burocrático. Pero tomo, revisamos la información completa.
1: Por un asunto de visas, ¿no? A ver si nos ayuda mañana la querida Beatriz Pereira.
4: Sí, claro.
1: Hoy ya no, porque se nos acaba el tiempo. Para que vean, eso es una visa. Los mexicanos sí le pedimos visa a los venezolanos. No le pedimos visa a los estadounidenses, por ejemplo. Pero a los venezolanos sí les pedimos visa, con o sin razón, por lo que sea. Para que un venezolano entre a México necesita visa. Y por un asunto, que a ver si nos ayuda mañana Beatriz Pereira a explicar, no pudo venir el equipo de los... Creo que es niños todavía, ¿eh? No sé si era niños o jóvenes. Bueno, mañana que nos los precise a este torneo, que para ellos debe ser muy importante. Y debe ser toda una ilusión poder jugar ese torneo, que creo que se celebró la semana pasada en Nayarit. Y hubo un problema ahí, a lo mejor fue descuido de la gente de Venezuela, qué sé yo. Pero el equipo infantil venezolano no pudo jugar en México. ¿Cuál la razón? No tenían sus visas.
4: Ok, le damos, Ciro.
1: ¿Tú crees que pidan la renuncia de el... aquí tiene que ser la renuncia del canciller Velasco y de la secretaria Rosa Isela? ¿Crees que vayan a pedir
4: nombre,
1: la renuncia de ellos dos?
4: No, hombre, no. No, claro que no.
1: Se reirían igual. Bueno, y así veríamos mañana el video de la presidenta Sheinbaum diciendo: los niños beisbolistas de Venezuela piden la renuncia de ustedes dos, para que vean lo que es una visa, ¿no? En fin, el tema ya salió de Palacio Nacional. Y pues ahí que se defienda como pueda el señor López Beltrán. ¿Algo más, Manuel, antes de irnos?
4: No, Ciro, no. Nos abocamos a ese tema, entre otros, por supuesto, para mañana.
1: Bueno, gracias, muchas gracias al equipo de Por la Mañana, muchas gracias por sus comentarios, saludos aquí al equipo de Fórmula Madrid, como siempre, ¿no? Como siempre, impecables, como siempre, con no solo la mejor actitud, con mucho cariño, saludos a ellos. Manuel, aprovecha antes de irnos para mandarle un saludo a nuestros compañeros de Fórmula Madrid.
4: Saludos a Eva, saludos a Jorge, saludos allá. Ahí, no, ahí nos vemos pronto.
1: Pronto, en la primera, bueno, tú vas a...
4: En la primera oportunidad.
1: Pero tú en la compraste dólares para ir,
4: sí,
1: para ir
4: compré dólares. Béisbol. Esta vez no compré euros, Ciro, pero en la primera oportunidad que se pueda, con mucho gusto, allá caemos.
1: Pues apúrale, apúrale. O tú le confías todavía larga vida al superpeso.
4: No, ¿por qué no? Pues yo creo que podemos llegar hasta 15, pues sí. ¿No? Hasta 15, ¿por qué no?
1: Bueno, y todos los que dicen que a estas alturas ya no iba a aguantar la moneda mexicana y la economía mexicana, pues esperemos, seguramente cuando hay una gran crisis de la economía mexicana en el 2042, dirán, se los dije, les dijimos.
4: Exacto.
1: Que esta situación era insostenible. Cuando esto ocurra dentro de 17, 20 años, como sea, ¿en cuánto está la moneda en este momento?
4: 17, ¿qué de Yanira?
1: 1703.
7: 1702.
1: 1702.
7: No es cierto, 1701, Ciro.
1: 1701. De Yanira.
7: 950. Pues ya nos vamos,
4: Ciro, ¿no?
7: Ya
4: nos vamos. Oye, Didi, ¿y la cotización del peso?
7: La cotización del dólar en 17.01.
1: Con razón, yo estaba aquí.
4: Con razón nos sobró tiempo.
1: Y se me olvidó. Perdón, es el jet lag. Mañana de Yanira hacemos nuestro resumen. Perdón. Y Fórmula Madrid. Están todavía celebrando el Mundial. Están celebrando el mundial. Gracias. Se quedan con Chumel Torres. Buen lunes. Pásela muy bien.
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4: Las 10 en punto.
5: En este momento, la temperatura en Zacatecas y Guadalupe es de 15 grados centígrados. Que ni el clima te detenga en este día. 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
10: Señora bonita, mi amigo, ama de casa, ya vio el reloj, ya son las 10.
11: Que pare la puta orquesta, porque creo que me muero.
10: Y es lunes de nuevo, ni a Melón no supo el fin, pero nosotros somos responsables y nacimos para sufrir. Ni modo, hay que fingir que somos adultos funcionales y que trabajamos por gusto. ¡Yupi! Mientras tanto, prenda la tele o súbale a su radito porque estas horas no son horas.
12: By the rivers of Babylon.
10: Sin visas, pero con risas. Andy López pierde la visa gringa, lo convierte en bandera de campaña y todo Morena, hasta los gobernadores salen al quite como si le hubieran quitado un riñón.
13: Esta es la historia tan triste que vivo.
10: Palomitas para el show. Landó le contesta a Landy en redes con memes y mariposas monarca y la embajada gringa le recuerda que la visa es un privilegio y no un derecho.
14: A lo cubano, botella y ron, tabaco habano, chica poto, piel, ponche en casa, guano.
10: El yeso del imperio. Critican a Noroña por viaje a Cuba mientras él se queja de que casi no regresa, chin.
15: Me volví a acordar de mí, querida.
10: El INE cada vez más flaco. 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

0: Ya estamos de regreso, señora bonita, amigo de casa. Bienvenida sea usted a No Sonoras. Le saluda como cada día Chumel Torres. Me acompañan, como siempre, mi reggae fan. ¿Eres fan del reggae?
1: Mi Rastafari. No, mi especialmente, Rastafari. Pero sé reconocer, ¿no?, un buen reggae cuando lo escucho.
0: Fíjate que a mí nunca me gustaron las drogas, entonces yo creo que por eso no.
1: ¿Has ido a Jamaica?
0: Fíjate que no.
1: De real. No, nunca has ido a Jamaica.
0: Fíjate que mis papás sí me llevaron a la escuela todos los días y me abrazaban mucho.
1: Entonces, ¿por qué opinas de eso del reggae, del ska?
0: El ska. Ah, ahí me tocaste el punto de ir porque el ska sí me gustaba. O sea, yo era los de... O sea, pero diario, o sea. Es que en Chihuahua hubo un movimiento muy fuerte de ska y éramos fans.
1: Y como en Chihuahua no pegó el reggae y ya no te gustó.
0: Como no pegó... Es que el reggae era como de...
1: No, bueno, sí, como pero... Sí, pero ¿y qué?
0: Ah, sí, pero...
1: ¿Por qué te le quedas viendo a Vianney?
0: No, porque Vianney es dealer.
1: ¿Te gusta el reggae?
0: Es la que le vende la marihuana.
1: Nada más la droga.
0: Nada más la droga.
1: Ah, bueno, está bien.
0: Pero sí, y el tema es que a mí me gustó más el ska, más que le... Es que el ska era como más violentito, ¿no?
1: Es chistoso porque el reggae sale del ska, fíjate.
0: Entiendo, pero sí, como que no...
1: Bueno, pues ahí está.
0: Vamos a una pequeña pausa y vamos a regresar con Toby Lulú, con esto de que Andy ya no es que le hayan cancelado la visa, más bien se trata de una encrucijada política. Todo esto después de esta breve pausa, vamos y volvemos.
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3: En este momento, la temperatura en Zacatecas y Guadalupe es de 18 grados centígrados. Que ni el clima te detenga en este día. 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
1: Ya estamos de regreso, bro.
2: En si sientes las ondas positivas que te da el reggae, ¿verdad, mi hermanito?
1: O sea, que estás trabajando para la máquina, bro. Ahora,
2: ¿trabajas en fórmula? En la máquina. ¿Alimentas las calderas que mueven el buque de la ignominia?
1: ¿Sabes? Yo nunca vendí mi alma, man. ¡Ay, ay, güey!
2: Oiga, señor, ¿le Dígame. Desconectaron su teléfono?
1: No, fíjate, yo todavía no acabo en cero. Es que mucha gente estuvo quejando de la cancelada de las...

0: sí. Tengo entendido, ¿no?
1: No sé.
0: Sí, güey.
1: Sí.
0: Pues, wow. Sin, ahí están los datos. ¿Cómo vas a tener datos sin línea, güey?
1: De todos modos, hombre, vamos a ver qué hacemos.
0: Vas a estar buscando wifi ahí.
1: Ahí en mi casa, en el Starbucks, ahí, no sé. No sé, pero bueno, póngase muy trucha y chéquele usted si quiere.
0: Cada 15 días van a ir quitando.
1: Cada 15 días sí. Va el recortín.
0: Sí, ahorita fueron los de terminación cero, siguen los de terminación uno. Oye, y así sucesivamente.
1: Sucesivamente, o sea, a mí me toca en un mes.
0: ¿Sí?
1: Mira, sí, al límite, al límite.
0: No, cuando te veamos todo ahí nervioso porque no tienes...
1: Está padre, es participar en la noticia.
0: ¿Y cómo vas a ejercer tu derecho a la comunicación?
1: ¿Tú crees que no lo voy a poder ejercer, gordo?
0: ¿Te compras otro chip o qué?
1: Tengo un matacholos, o sea, el chiquitito... Sí, de los que usan 2G.
0: Un matacholos.
1: Desde ahí, mira, desde ahí punkeo. Mira, es que el tema es de, ¿cómo puedes pedir que confiemos en listas del gobierno?
0: Sí.
1: Si acaban de poner las listas de toda la gente que según eso estamos en contra de la 4T, nomás por tener una opinión crítica, decía don Joaquín.
0: Bueno, pues ahí está, cuídese
1: las enaguas. Y uno que no se tiene que cuidar nada es mi queridísimo amigo personal, Andy López Beltrán, porque después de anunciar que le retiraban la visa, el aspirante a diputado federal por el sexto distrito de Tabasco, el señor Andy López Beltrán, denunció, sacó un video, publicó un video el ¿qué fue? ¿El viernes?
0: El viernes ya no nos tocó, sí.
1: Llamando a organizarse ante una inminente embestida a la soberanía nacional. Andrés.
0: Andy.
1: A ver, Memo, pásame la cámara que nomás ve Andy. Tú no eres el país... cabrón, o sea,
0: sí, sí,
1: ¿me entiendes?
0: Sí.
1: Tú no eres todo México. Embestida, inminente embestida a la soberanía nacional. Guapo, nomás te quitaron la visa, güey. Ahora, dicen los otros, los amigos, Marina del Pilar, Alfonso Durazo, Javier May, Salomón Jara, dice, son que no renuncies a tus convicciones por presiones o amenazas. Nomás te quitaron la visa, compadre. O sea, no son ni presiones ni amenazas. Antes puedes cruzar el gabacho. Ya no, nadie está presionando a Estados Unidos. No le importa la campaña del diputado del sexto distrito de Tabasco. ¿Me entiendes? O sea, no es ninguna embestida, no es ningún ataque, no es ninguna confabulación. Él dice, agradezco todos los mensajes de apoyo. Nomás no puedes ir al Sams, güey. Y ya, o sea, no es como de, lo siento, cara. Yo sé, está horrible no poder ir a Mickey, güey.
0: Diste en un punto sensible porque ese es todo el discurso de la de Morena y de la 4T, ¿no? Cuidar la soberanía, uh-huh. Pero hay que estar bien ubicadotes de que Estados Unidos y sus y toda la gente que quita, sí, visas o que hace, ajá, todo esto, no está contra México, no va sobre México.
1: Y no va sobre la soberanía.
0: Le quita los documentos a quien no quieren que
1: le
0: pasen.
1: Le está quitando
0: a
1: documentos a políticos, sí, no hay ningún, sí, ataque, ni es más. Sí, cuando sí parecía que tenían el buque de guerra aquí en Culiacán.
0: Sí, sí.
1: No, se les equivocaron de la ruta. Eso sí era el ataque, güey. Los drones que tenían en sí. Sinaloa. No, o sea, a lo mejor manejaron mal. Eso sí está más parecido.
0: A ver, a mí Estados Unidos no me ha dicho nada.
1: No, mira, yo cruzo el próximo viernes, güey. Sí.
0: Entonces, vamos, hay que hacer un llamado a la...
1: Mira,
0: contra mí no van, güey, van contra los suecos,
1: ¿sabes qué es lo que tenemos los que estábamos en la lista la semana pasada? Que sí, todos tenemos visa. Y yo el viernes voy a ver a los Backstreet Boys, a mí me va.
0: Sí,
1: y es ese, pues sí duele. Si duele que tus compas, porque él tiene amigos muy fresones.
0: Son abusados, abusados que le diga por ahí su diputado, su alcalde, sí, que sí, le diga, Estados Unidos viene sobre nosotros. No, señor,
1: no.
0: Viene sobre unos. Y no es la mayoría.
1: Usted tiene sus documentos, sí, en regla, sin ningún problema. Es más, los que vienen sobre usted son los que le están cancelando las líneas y que le están poniendo las listas y usted tuitea mal. Los ha protegido. Estos señores son unos políticos que la verdad no les, sí, pasa nada. Sí. Vamos a ver qué fue lo que dijo el señor Andy López con respecto a esta inminente embestida a la soberanía nacional. Échame.
2: Muy buenas tardes, amigas y amigos. Primero que nada, agradecer a todas y a todos sus muestras de solidaridad, cariño, afecto ante lo ocurrido el día de ayer. El día de hoy retomamos nuestra gira por el sexto distrito de Tabasco. Lo ocurrido ayer es únicamente la confirmación de que necesitamos informar, organizarnos ante la inminente embestida a la soberanía nacional por parte de gobiernos extranjeros.

0: particular de los Estados Unidos. El día de hoy visitaremos la comunidad de Vicente Guerrero en Teapa. Y la comunidad de Cuitláhuac en Tacotalpa.
1: Dos cosas rápidas. Si quieren, le mando un editor. Visitamos aquí a la comunidad de Teapa. Y también vimos a Cuitláhuac.
2: ¿No está cromado?
1: Cromadísimo por toda la 4T.
2: Sí. No. Ah. El video.
1: Ah, el video que está video. En pantalla. ¿Verdad? No, se ve que es Teapa.
2: Esa parte, mira, ve. Se ve así como...
1: Eso sí está cromado. Ese está cromado.
2: Mira.
1: O está muy bien iluminado, que no creo. Pues si no está bien.
2: ¿Pues editado. Un exterior?
1: Sí, lo cromaron. Está en un estudio, no creo. Ay, bueno, pues. Pero no, esa gente sí es real, no es IA. O sea, sí es gente de Teapa. Luego se ve el Teapí. Que es salvaje.
2: El Teapal.
1: El Teapa. Le mandamos un editor. Dos, ya entendí a mi prefecto de la prepa. Cuando decía, ¡fájate, Gutiérrez! Me da una desesperación.
2: No, pero pues es que hay que simular. Eso. Hay que simular que es uno. Del pueblo.
1: Sub question. ¿Crees que haya dominado el paradito Andrés Manuel? Que es como así como mamarrachito.
2: No se va a ver hasta que persiga una paloma y logre mantener.
1: Oye,
2: el equilibrio.
1: Oye, ya casi domina el acento en el 90% del video.
2: Ahorita se le
1: bien
2: fue
1: iba, bien
2: en
1: iba.
2: Este video se le sí. fue el acento.
1: Como Gael y Diego en Rudy Cursi, que no sabes qué acento es. O sea, puede ser todo México.
2: Se le olvidó hacer el acento en este. Pero bueno, ya habrá quien le recuerde. No puede encargarse de todo al mismo tiempo.
1: No todo al mismo tiempo.
2: Pero ya le recordarán. Oiga, el acento tan ajá. pequeño. Ya lo sacarán.
1: Que le pongan una cartulinita, ¿no?
2: Ándale. Ajá. Y ya con H's intermedias sí. para que...
1: Ya cuando está diciendo estas cosas. Sí, sí. Y después ya le hace el acento de fresuana aquí.
2: Sí, ahorita se habló bien.
1: Yo, ahorita se habló bien. Oye, y que el quitavisas, qué bien me cae el señor.
2: Luego.
1: Mira, cuando salió esa imagen, ahorita la vamos a platicar, vamos con texto. Yo pensé que era IA, porque ya no me la creo. Cuando es demasiado bueno para ser verdad. Ajá. Dijo, no, eso es falso. Y luego ya vi que la rebotaron dos, tres señores. Ya dije, sí.
2: Ah, la de las palomitas.
1: Sí.
2: Sí, sí, sí.
1: Resulta
2: sí.
1: que el subsecretario de Estado de Estados Unidos, el señor Christopher Lando, respondió en la red X el 14 de agosto con una fotografía suya y la frase: Are you enjoying the show? Refill the popcorn. It's gonna be ugly.
2: Yo no sé inglés, me podría decir.
1: ¿Estás que... disfrutando el show? Rellena tus palomitas porque amarás lo que sigue. Esto en respuesta a una cuenta que tiene. Todo el mundo le dice de cariño al señor Christopher que le mandamos un abrazo. Es un gran troll. Conocí yo a uno de su equipo de que trabaja con él y le dije, felicítalo. Le digo, como experto tuitero y gente que molesta banda en internet, este señor es impecable.
2: Todos estaban hablando del retiro de la visa y este señor tira esto.
1: Y entonces él tiene una, bueno, no él, o sea, le hicieron una cuenta parodia que se llama El Quitavisas, porque se le dicen. Y algo pone y él pone esta imagen de, estás disfrutando el show, espérate, carnal. Y me han dicho,
2: sí, no, muchos.
1: Sí,
2: muchos
1: sí,
2: empezaron. Mucho. Luego medio reculó, tiró una segunda, imagen con unas mariposas
1: sí,
2: en son de paz.
1: Que no se nos desvíe la conversión.
2: No,
1: yo no la encontré cuando la busqué porque era una respuesta a otra cuenta.
2: Sí.
1: Por eso no le sale ahí en el timeline, pero el que la puso, la puso.
2: Sí.
1: Ahora,
2: sí,
1: mi parte padre es de, porque esas imágenes no están hechas. Las tienes que decir de, a ver, te salvo una imagen que sea yo y diciendo, hola, sí, traía.
2: Sí, se hace con toda la intención.
1: Y diciendo, la Embajada de Estados Unidos emitió este posicionamiento el 15 diciendo, las visas son un privilegio, no un derecho, para que no se metan ahí que no, que el ataque a la soberanía. Uno, es más, si tanto no les gusta, ándale, nomás qué bonito punto va a sacar. Si tanto les choca a Estados Unidos, ¿para qué solicitan la visa? La visa se solicita, no te la dan porque...
2: Sí, claro, sí, no te la dan.
1: Tienes que hacer, irte a formar y sacar la documentación, pagar, irte a formar la entrevista. O sea, te encantó ese país tanto que solicitaste la visa. Si fueras chairo, ni tendrías, ¿para qué? Vamos a corte comercial y regresamos con Toy Visa. Usted no se nos vaya.
3: 10:21.
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1: Ya estamos de regreso en No Son Oración ahorita, amigo de casa. Estamos platicando fuera del corte acerca de... ¿Ya la muerte del influencer, güey?
2: ¿Habrá muerto el fenómeno del influencer?
1: Ya harto.
2: Sí, ya,
1: ya mucha harto, gente ya, ya harto. O sea, el vato que está cenando y estás en las burger comiendo, cómete tu hamburguesa, es que, compadre, ya.
2: Ahora, yo creo que hasta cierto cierto punto tenía su toquecito de aspiracionismo, de
1: sí,
2: ¿no?
1: Pero ahora todo, hasta mi dentista sí me dice, oye, ¿puedo hacer contenido? ¿Qué es? Quítame la caries, güey, o sea.
2: Con el hocico abierto ahí.
1: Sí, sí, o sea, pero es que, ¿sabes qué pasa? Ya está empezando a hartarnos. Yo digo porque yo lo vi en mis vacaciones allá en donde fui. Ajá. Allá hay como cafecitos muy bonitos y ya decía, no influencers.
2: Uh-huh. O sea, que no sacaras tu cama.
1: Que no sacas tu cama. Es decir, tómate tu café en Santa Paz. Porque a mí ya cada vez me da más. No que me moleste, a mí no me molesta. Al señor Ruco le va a molestar. A mí que estoy Ruco, pero no me molesta. Es tómate tu café, güey. Nadie está diciendo de, ay, ¿a dónde fue? ¿Verdad?
2: Sí, bueno. Claro.
1: Hablando de gente que se toma fotos en lugares. ¿Viste cómo la uní? Sí, sí, sí.
2: Prendiendo de aire.
1: Dos días después de que su carnal, el hermano Andrés, de Andy, Andy López Beltrán, su carnal, el otro, el panzón millonario, le decía Molotov, José Ramón, publicó dos días después una foto, también en Twitter, de ahí enfrente del Bokis. El Bokis es como... Está bien raro el Bokis. Bokis es todo, güey. Es como una... Es como un Seven, ¿haz de cuenta? Bueno, ajá, más grande.
2: Sí.
1: Pero que tienes, puedes comprar armas, puedes comprar una... No, puedes comprar una canoa, puedes botar, puedes O sea, es así como... Es un negocio tejano que dijo, aquí quiero que se pueda hacer todo. Pues, o sea, puedes comprar pantalones, sí, es súper, es todo. Ah. ¿Ah? Y sale ahí José Ramón, que nos cae tan bien con su característico sentido del humor que todo el mundo nos hace reír mucho. Y dice, saludos desde Bucky's. Y pone la bandera de México, un corazón y Estados Unidos. Y ahí en ese jersey talla S,
2: ¿Cómo eres catado?
1: Y en una playa talla XS, ahí está, toma una foto en el estacionamiento del Bokis.
2: Es talla petit.
1: En talla petit, toma una foto allá afuera del Bokis, de este que le digo, este establecimiento. ¿Con qué fin, güey? Mira,
2: Yo no sé si se está burlando de su carnal.
1: Yo creo que se está burlando de su carnal.
2: Porque digo, entre hermanos y si es mucha. Mira, no,
1: tú conoces a mi hermano Emilio y yo me burlo de él cada vez que
2: hay oportunidad.
1: Claramente. Sí, sí,
2: sí. ¿Crees eso? ¿O le está demostrando apoyo de alguna manera que no entendemos todos los demás?
1: Si le estamos dando apoyo, está bien raro todo ese apoyo, porque para mí son dos cosas. Uno, o está diciendo veladamente, yo sí tengo visa lerolero, o está diciendo, tú no tienes visa, o está diciendo, no todos los López Obrador.
2: Porque mucha gente dice que es porque también se empezó ahí a rumorar que él ya tampoco tenía visa.
1: No, es cierto.
2: Sí, ¿no?
1: ¿Tuviste el rumor ese?
2: No. La verdad es que lo de Andy, ajá, muchos ya lo sabíamos, pero como no era seguro nadie lo decíamos.
1: ¿Yo te acuerdas que te mandé una listita que había mandado?
2: Dos meses antes
1: me habías dicho. Y ya van, sí, son como seis, ya van dos de esas listitas, sí. Y vienen más. Sí. Por el lo de las palomitas del
2: señor. Si usted
1: señor
2: quiere esa lista y el orden en el que van a pasar. Es que es como cuando se filtran los nombres de los que salen de la casa de los famosos.
1: Sí, pero estos no son.
2: Ya tienes la lista, pero no te avientas a decirle en medios porque dices, puede ser un choro, puede ser un bully. Pero aquí se ha ido cumpliendo, ¿eh? Esa lista maldita se ha ido cumpliendo, güey.
1: Cuando se cumpla, la publicamos.
2: Cuando vaya a la mitad, si llega a la mitad. En el orden en el que hasta ahorita ha sido el orden.
1: A ver, déjate cuento cómo va. Ok.
2: Si llega a la mitad.
1: ¿Qué quieres
2: hacer? En el orden estricto en el que se mandó esa lista. ¿Ya decimos en calor quién sigue?
1: Sí, yo diría.
2: El eliminado de esta semana es...
1: No, sí va bien la lista.
2: Sí, te digo.
1: Pues vamos dos de seis.
2: Sí.
1: Información de pasillo, ¿eh? A mí nada me la pasó ninguna autoridad, nada me la pasó. A la gente que le encanta el chisme, que sí, hay gente que le encanta el chisme, tanto en la oposición como en la 4.
2: A nosotros no, a nosotros no. Mire,
1: yo nomás, yo
2: el que nace fue patamán del cielo le caen
1: yo
2: las
1: hojas.
2: Yo
1: soy un simple receptáculo, Gabriel.
2: Sí, sí, sí.
1: Yo soy el mensajero. Dios me dijo...
2: Pero cuando me dijiste del primero, yo sí te dije, ay, güey, tú te crees todo lo que... Y salió.
1: Y, lo que
2: y luego me dijiste, sigue tal. Eso fue hace como dos meses, mes y medio. Sí. Y siguió siguiendo.
1: Bueno, vámonos hasta la mañanera porque Claudia Sheinbaum, recibió.
2: Se andaba de gira doña Claudia Sheinbaum.
1: Exacto, al salir de la inauguración de un hospital general del ISSSTE, allá en Tampico, Tamps, la presidenta Claudia Sheinbaum fue interceptada por una ciudadana, una doñita, que se puso, pero increspiteadamente.
2: Sí, sí, sí.
1: La señora bajó la ventana y le empezó a decir una... Sí, la verdad es que estaba muy enojada y manejó como que todo. Vamos a ver el video y ahorita te platico yo lo que pienso que hizo bien. No sé qué haya hecho mal, pero primero véalo usted.
2: A ver, véalo.
1: Altisonante. Échamelo, Ani.
3: No, yo no te doy la mano.
4: Bueno, dime.
3: ¡Ya quiero que resuelvas el robo de propiedad de mi terreno! ¡Daño de mi terreno! ¡Tú! Te debes al pueblo. A mí no me quieras ver la cara de escúchame. No.
5: ¿De dónde es su terreno?
3: ¡Cállate y déjame hablar! De los rateros, no me toque. De los rateros, secuestradores, asesinos. Javier Santillán García. Ana Vianey Santillán García. Te doy tu nombre para que luego me maten en medio de calle. ¡Ay, por favor, hombre!
4: ¿Quieres que te atienda?
3: ¡Resuélvelo y punto!
1: Eso, lo que dice antes de irse. ¿Quieres que te dé mi nombre para que me maten a media calle? A mí eso se me hizo bien grave porque habla de... Ya los ciudadanos ya sabemos lo normalizado que está eso de que si se revelas tu identidad, esa señora va a amanecer, o sea, podría, y en la mañana y va a suceder absolutamente.
2: Y viene de la mano de todo este... Todo este asunto de protección de datos y todo eso. A mí me arden dos cosillas. Cada vez... Hay más reportes de este tipo, de que...
1: Ah, sí,
2: de que la gente se...
1: Increpa.
2: Pues se pone muy punk, se le pone muy punk a los... ahorita ya a nivel presidencial. Y segundo, ¿con qué facilidad te le acercas a la presidenta?
1: Sí, mano. Retomando lo que sea, Ciro.
2: Sí.
1: Ya está bien raro porque... Porque lo tienes enfrente al presidente, o sea, hay aguas, ¿no?
2: Hay que tener un poquito
1: más de protección.
2: Es peligroso.
1: Ya ves la vez, hace como 3 meses que se le arrimó un señor ahí y empezó a manchear.
2: Ah, sí, no, fue el año
1: bien.
2: Pasado, sí.
1: No está bien. O sea, no tiene ahí ni un güey. Ay, señora, parece, güey.
2: No, un codazo a la señora. Pero sí, señora, hágase para atrás.
1: Tantito más enojona y tantito más norteña y esa señora...
2: Yo no veo que le falte enojo, ¿eh?
1: No, sí. Dale. Sí. A mí lo que se me hizo grave era eso, el te voy a decir cómo me llamo yo para que me maten a mí en la calle, y le dice los nombres.
2: O sea, que la gente piense eso, ¿no?
1: Que ya está, no lo piense.
2: Que si denuncias, que si das tu nombre, que
1: exactamente.
2: Vas a bailar.
1: Y entonces ya lo que hizo ahí, le pasó los datos y la presentó.
2: Ya hoy en la mañanera doña Claudia Sheinbaum habló de... ¿Qué? Le preguntaron más bien sobre este asunto y dijo que ya está atendiendo justamente estas notas que tan puntualmente está tomando.
1: Yo pensé que le había hecho como el jefe Gorgori, así de, lo voy a anotar aquí en mi máquina de escribir invisible.
2: Nada más que pues está cañón que apunte todos, ¿no? Todos los casos que hay,
1: ahora,
2: todas las quejas.
1: Híjole, es que esto tiene jiribilla porque luego la gente va a empezar a pensar que la única forma de que te resuelvan tu asunto es llegar y
2: manotearle y gritarle.
1: Porque ya han ido por la buena.
2: Le están exponiendo mucho,
1: ¿Tú crees que esta señora no se acercó, la neta? Ahorita nos acordamos de la señora que le mete el plomazo, ¿te acuerdas? ¿Tú crees que esta señora no se acercó a su autoridad local, a los policías, al diputado, a algún alcalde, con los tremendos que tiene la señora? ¿Tú crees que no se le acercó a todo la gente local de ahí de Tampico y de Tamaulipas?
2: Autoridades, ¿no?
1: Hasta que dijo, ¿sabes qué? Ya, güey. Mamá, no vaya, él me vale. Y fue hasta allá.
2: Mamá.
1: Sí.
2: Mamá, le van a dar un mal golpe.
1: Y ajá, dile que no tu jefa en algo. No, hombre. Ahora, esto me recuerda aquí el caso de la señora que había unos malandros que la estaban amedrentando. Sacó una fusca y ¡pam!
2: Guardando las
1: proporciones. Y dijo, yo harta estaba de decirle al poli que estos vatos venían aquí a molestar.
2: Ah, que le ocuparon, ¿no?
1: Que
2: lo
1: ocuparon y no lo querían sacar. Y dije, le dije al policía, le dije al comandante, le dije no sé qué, hasta que agarró y le dijo.
2: La otra doñita.
1: Doña Carlota,
2: güey. La otra doñita, la que envenenó a los malandrines con tamales.
1: ¿Sí?
2: Que llegaban a cobrarle derecho
1: y
2: de
1: dijo,
2: piso
1: wey, y todo. Dijo, güey, dijo así de, güey, yo le dije a los policías hasta que no llegó el general Smith and Wesson, ahí se escucharon. Ahí se escucharon. No, güey, es que... Es
2: mi
1: que,
2: teniente Walter PPK.
1: Mi teniente Magnum P.I. No. Exacto. No, del no, regimiento wey, no. 45. No digas, sí, mi rey.
2: No digas eso.
1: Y no, el comandante Luger. Ahorita vas a ver cómo vas a decir. ¿Verdad?
2: Mi compadre Luger.
1: Y, no, y el tema es eso. O sea, aquí lo que está dando un mensaje velado que está bastante lamentable es la manera en la que se resuelven tus problemas va a ser ir
2: ¿solo así? O sea, ¿solo así? Bueno, gritándole bueno a la presidenta.
1: No lo sé, güey.
2: Está cañón.
1: No
2: está
1: lo
2: cañón
1: sé, Tim. Vamos a una pequeña pausa y regresamos con un favorito de usted, Noroña. Entonces acaba de comer de una vez porque luego le va a dar asco.
2: Se lo está avisando.
1: Se le está avisando. Se le está avisando. Vamos con una de Noroña para que tome agua. ¿Ah? No me vayan a dar aquí la...
2: Eche el Lysol.
1: Sí, eche el Lysol. Vamos a un corte comercial y volvemos.
0: Diez y 35 minutos.
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0: pero no. No soy financiero, pero sé reconocer cuando algo no cuadra. Toda la vida nos enseñaron que ahorrar es un sufrir. Si guardas lana y no la disfrutas, y si lo disfrutas, pues nunca ahorras. Es una trampa, Chumel.
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1: Ya estamos de regreso en los honores y era bonito amigo de casa. Le advertimos. El senador Gerardo Fernández Noroña viajó a La Habana. Lo sentimos mucho, La Habana. Como si no tuvieran suficientes desgracias, ¿verdad? Ya los cubanos ahí en el régimen.
0: Le pelearon mucho a don Noroña haber ido a Cuba, ¿eh?
1: ¿Por qué?
0: Pues porque hubo varias cosas, pues. Uh-huh. Llegó ahí a Cuba, en primera porque fue a celebrar un aniversario más de don Fidel Castro. Sí. Pero desde un hotel de...
1: Ah, de lujo.
0: Desde un hotel cremoso. Y empezó a decirle a la banda, oigan, muchachos, Cuba necesita muchas cosas, no tiene luz, no tiene, pero todo desde un hotelito, desde ese lugar en La Habana en el que no se ven las carencias, ¿no?
1: Cómo les encanta, güey.
0: Además traía don Noroña, no sé si dio un borrachazo o algo, pero trae roto un remo.
1: Ah, sí.
0: Eso ahí en
1: a lo mejor le pegó alito otra vez y no sé.
0: no sé.
2: Vengan a Cuba, está muy bonito. Miren.
0: Entonces se quejó de que no podía.
1: No, eso no es Cuba, Faisanes.
0: ¿Cómo no?
1: Faisanes.
0: Todo eso está en las calles de Cuba, mi carnal.
1: No, hombre, ¿cómo crees? Que hay ahí pavos reales en las calles. Sí.
0: Hay cubanos, o sea, está Ibrahim Fer ahí. Ajá. En la calle, Omar Aportuondo.
1: No.
0: Silvio Rodríguez.
1: Ese es el Cuba del turismo.
0: Y un pavo real ahí junto.
1: Hay pavo real, sí. Paisa, ve nomás qué bonita playa. ¿Tú crees que los cubanos pueden ir a esa playa? No es pueden ir a esa playa. Yo cuando fui a Cuba, ajá, fui a hacer un reportaje, cuando fue Obama, ¿te acuerdas que fue Obama?
0: Obama a Cuba.
1: Ajá. Y tocaron los Rolling Stones en Cuba, por primera vez. Yo fui a cubrir eso para una revista de este güey que nunca se publicó. Bueno, en fin. Sí. Y me dijeron, quédate en este hotel. Le dije, no, güey, yo me quiero quedar en el...
0: Sí. En la Cuba profunda.
1: En la Cuba real. Y me quedó en un hotel horrible. Horrible.
0: No, di la palabra, di el adjetivo que ibas a decir.
1: Pues sí, objetivo, sí.
0: ¿Sí? Bueno, sí, güey. Puedes.
1: El Coli.
0: Sí.
1: Y no. O sea, yo, porque quería ver de verdad para qué. Porque mis amigos chairos eran de. Y ahí me encontré al Claudio y le mando un abrazo. Ahí estaba. ¿Ves qué bonito Cuba? Sí, güey. Pero tú vas, por ejemplo, a una heladería y hace un calorón así, está así. Dije, una nieve, vamos a echar. Y me formo en la fila un filón y me dice un cubano: No. Tú no te formas. Y yo, ¿por qué? No, los cubanos nos formamos, los turistas van hasta
0: allá. Ah, sí.
1: Por mi madre, güey. Y lo neta, y le digo: Sí, güey, sí, no, pásale. Y eran puros cubanos. Y yo llegué así hasta al frente de la fila. Señorita, a mí nieve. Así como no. Ahora, ya eso que dicen que no, es que el peso está igual que el dólar, el peso cubano. Ajá. Hay dos monedas. Está el peso cubano y el CUC.
0: Sí.
1: Entonces, tantos pesos cubanos valen el CUC. O sea, es un cambio ahí. Entonces, estas imágenes que dice... No, hombre, ¿qué hablas? Esto es carísimo, güey. Si quieres ir a comer perrón, ajá, hay unos lugares que se llaman... para comer ropa vieja. Y son casitas así, casitas feas. Y te dicen, ¿quieres comer ropa vieja? Así se llama ropa vieja en el platillo.
0: Sí, sí, sí.
1: Y en la casita abres y es un salón hermoso, güey, para que no los persiga la policía.
0: Ah, chirrión,
1: que no puedes
0: sí
1: tener un restaurante.
0: Entonces, ¿opinas que lo que presentó no es Cuba?
1: El señor
0: no
1: Noroña se fue a lo fresa. Fresa, sí. No, los cubanos no pueden ir. Le dicen, ¿qué le dicen el muro?
0: ¿A Noroña?
1: No.
0: Ah.
1: Cuando yo entrevistaba yo jóvenes y les decía, oye, ¿qué hacen o qué hay en la noche? No, todo al antro, o sea, al bar, o al muro. Y yo, ¿cómo el muro? Sí, se junta toda la chavalada. Y yo, órale, sí. Y el muro es el mar, güey. Porque se ve Miami, güey.
0: Ah.
1: Entonces tú vas con tus cheves y cotorreas ahí con los locales ahí. Uh-huh. No, eso no fue jamás eso, güey. Entonces yo justo quise ir a eso. Para que no me contaran mis amigos, no, es que bien, bien perrote. A mí mi taxista clandestino me dijo todo, güey. Me dice, no, hombre, nos dan un kilo de carne y a veces ya viene con gusanito y hay que quitársela y un par de zapatos cada mes. No, la pasan, cañón.
0: Entonces no es la misma Cuba la que...
1: No, la del folleto está perrísima.
0: ¿Qué es la que es? ¿Dónde
1: es
0: estaba
1: donde está Don el caballero? Hombre, esos estrellas acabados, güey, no mal. No. Tiene luz, güey, o sea, sí. Y wifi y todo.
0: Ahorita están sufriendo mucho de apagones. Sí, están sufriendo apagones. Digo, de entre todas las cosas que,
1: sí, no, manito,
0: que sufren, ¿no?
1: No, manito, no. Entonces, ¿qué fue lo que dijo el señor Noroña? Vengan acá.
0: Pues eso, de vengan, pero para ayudar y fomentar a Cuba, pero pues desde la comodidad.
1: No, necesitan capitalismo. Sí, es la única
0: mientras están ahí los guajolotes.
1: Güey, el Faisán, el... Güey, tú lo sueltas en el centro y se lo comen, güey. No, ni siquiera estoy bromeando, güey.
0: Todo esto con su remo ahí, sí, que no, le provocó un disgusto porque no lo querían dejar regresarse a México.
1: Fíjate, te cuento
0: por traer
1: una,
0: el
1: te cuento una remo. Perrota. Yo ya pues vi toda la pobreza así, no sé qué, y le dije al Donnie, güey, no me escucha. Le iba a mandar un saludo, pero le dije, llévame al perrón, o sea, a lo feo. Me dice, vamos a ir a la Yagua. Dice, está feo ahí. A los lugares le dicen Llegaipón. Y le dicen Llegaipón porque tú vienes de los ranchos de Cuba, que ya no aguantas y te vas a la y haces una casa con lo que te encuentras. Entonces, Llegaipón. Entonces, yo vi casa, es que era un palo y un jersey de los Lakers y así, o sea, acá, güey.
0: Ah, por eso se llama
1: Llegaipón. No, está canijote, güey. Canijote. Y entonces llega el señor de Noroña, el señor que gana 100,000 pesos al mes.
0: Mínimo.
1: Una mansión de 12 millones de pesos en Tepoztlán.
0: Sí.
1: Y luego todavía dice, vengan aquí, güey. En primera se ha venido el viento. No, le sufre.
0: No lo dejaban regresar por su mano chincolita.
1: Todo el mundo es izquierda hasta que le alcanza a pasar a derecha, hay que decirlo.
0: Justamente la mano que se...
1: La mano...
0: La izquierda.
1: Ajá, justo.
0: La trae rota.
1: ¿Verdad?
0: Sí.
1: ¿Qué pasó con el INE, señor?
0: Ah, pues, esa me aburre, pásate la que sigue. Es que me da mucha flojera hablar del INE, sinceramente.
1: Sí, ahorita ver. O sea, me da flojera hablar del INE mientras no sea... Que ya está en contra de las campañas adelantadas.
0: Ah, no, pero eso no va...
1: Eso no va a pasar.
0: De ahí viene mi de flojera. O sea,
1: sí, porque, pues, te digo, no quiero hablar del INE.
0: Así de rápido corrieron a una bola de güeyes del INE.
1: Ah, bueno.
0: Y contrataron a otra bola de güeyes.
1: Choferes.
0: Sí, choferes. Pero, digo, no vamos a hablar del INE hasta que atiendan lo que queremos.
1: Ah, está bueno. ¿Ley del hielo al INE?
0: Sí.
1: Esa está buena. Ley de hielo al INE hasta que no empiece a arreglarlo de las campañas.
0: No lo va a hacer.
1: No vamos a hablar nunca al INE.
0: Por el amor de Dios.
1: Bueno, ¿cuál se te antoja entonces?
0: Pues échate otra.
1: A ver, ¿cuál quiere, mi rey?
0: Un vendedor en el estadio se noqueó a... se noqueó a dos güeyes ahí.
1: Mira nomás.
0: ¿No lo viste?
1: A ver, pónmelo, Dani, para ver qué fue lo que pasó. Y te describimos la situación. Poderosísima derecha ese chavo, oye, cáptenlo para la Comisión Nacional de Boxeo, güey.
0: Lo que usted acaba de ver,
1: mira,
0: que
1: a una tutu, así. A dos los durmió. ¿Qué acabamos de
0: ¿Qué
1: ver?
0: ¿Qué acabas de ver? Durante los festejos de
1: que ganó, ¿no?
0: 110 años del Atlas, uh-huh, y su triunfo 2-1 frente a los Tigres. El fin de semana, un vendedor ambulante de papas protagonizó una riña a dos manos, mi carnal. Uh-huh. A dos manojos. Y el video salió obviamente en redes sociales y esa fue una de muchas bronquillas que hubo el fin de semana. ¿No te tocó, Uriel, productor?
1: Sí estaba, pero estaba del otro lado.
0: Ay,
1: él era.
0: Se me hace que tú
1: fuiste. Oye, ¿por qué fue la bronca que defendió unos morros?
0: No, pues porque siempre en el fútbol siempre se pelean.
1: Siempre,
0: ¿no?
1: Se pelean, sí,
0: siempre se agarran.
1: La versión dice que convirtió al vendedor en una figura viral. Bajo la versión lo que se dice, que intervino para defender a mujeres de un aficionado malacopa. ¡Seguro! No, estos dos retoños... Mira, yo siempre confío en los vendedores, se dedican a hacer su chamba, güey. No quieren que los saquen del estadio, están trabajando. Estos chacas, güey, o sea, que están ahí... Mira, no está en la gorrita esa de que...
0: Es de New York, el señor.
1: Gorrita, y esto es...
0: Se le ve ahí, es oriundo.
1: Cangurera, de... con producto.
0: Ay, cállate, güey.
1: Gabriel, por favor, mis prejuicios... Ese,
0: no, están... los...
1: Si yo soy bueno es...
0: Anarco. ¿Los registran en los estadios
1: sí,
0: o no?
1: Sí, los registran en estadios. Sí,
0: ¿sí? Pero solo metal, ¿no? O si sí se meten ahí a tu bolsita.
1: No, no, la bolsita sí la tienes que abrir. Pero estos señores... Mira, mira, con una nomás, con una mano. Y luego se levanta y lo quiere buscar y está del otro lado.
0: Sí, compadre. Me lo mandó a mi
1: y el otro ya nomás le dice, ya estuvo. Y se quiere hacer como para atrás. Vente, güey, le dice el otro, jálate, jálate. Y estás viendo que me acaba de poner que este ya está, lo dejó negro del no. De tanto golpe. ¿Verdad? Ni el no boleto se checaron, eso, mijo. Te digo, es que a ver, tratas de llevar la seguridad lo más que puedas. Son 80 mil personas, güey. No hay manera.
0: Bueno, pues esto medio... ¿Empañó el festejo o no, Uriel? ¿Sientes que...?
1: Tantito, no, no, nada, no.
0: Te
1: no.
0: valió, güey, sí, súper claro. Estaba lleno, sí, mira, reventar, lleno. Rebosante.
1: Los 100 años del Atlas. Yo sí vi al Atlas jugar.
0: Bueno, bien, pues vámonos. Vámonos a Alemania porque hay una alerta, mano.
1: Duhast.
0: Hay una alerta, Duhast. Hay una alerta en Alemania. Alemania está perdiendo el... La pelea contra los aguacates, mano.
1: No, hombre.
0: Está creciendo.
1: Aguacaten fighting.
0: Está creciendo un mal en los hospitales llamado mano de aguacate. Que consiste en que la gente.
1: Mano de aguacate.
0: Se está hiriendo al partir aguacates. Real, ay, es real. No, no, ay, es real.
1: Alemanios.
0: Porque como ven que el Mexa lo parte así sí. Con la mano, güey, a ellos se les hace fácil.
1: No, a ver.
0: Y se les pasa un poquito la
1: no,
0: mano, güey. Y se cortan, güey. Es real, ¿eh?
1: Mano
0: real.
1: De aguacate.
0: Del 2020
1: 80 a mediados. ¡Personas!
0: Del 2020 a 2026, por esta lesión, ya van 80 personas y creciendo en los hospitales.
1: No, es que.
0: Y cuando le preguntan, oiga, pues, ¿qué hizo? ¿Por qué tiene restos cortada. De guacamole en
1: sí, salió su análisis de sangre y trae guacamole.
0: Quise partir un guacamole. ¿Pero cómo? ¿Dónde vio que los parten?
1: En así? México.
0: Pues en YouTube se ve que los mexas le pegan.
1: Oye, yo no...
0: Y se ahora, les hizo fácil,
1: mira,
0: wey.
1: Dios sabe que yo no soy hábil para nada. Pero yo así parto... Y yo nunca pensé que fuera
0: difícil. Porque eres mexicano,
1: ¿verdad,
0: señor?
1: ¿Verdad, güey? Es que sí, o sea, pero digo, yo nunca... Pues, sí. Yo no soy ducho para nada. Yo así, si puedo, me corto. Uh-huh. Pero sí sé hacer eso.
0: Sí.
1: ¿Será la sangre mexica?
0: Yo creo que es el DNA que viaja en tu sangre. Que de evita todavía. Que se hace a un lado
1: de
0: cuando
1: la,
0: viene
1: de la malinche, ¿verdad, güey?
0: Pero mira... Entonces, es real, ¿eh? Es
1: qué esto idiotas,
0: parece güey. Choro, güey, pero es real.
1: Lo gacho es que le hagan así.
0: Es que imagínate, sí, yo creo que no así. Le... Es que primero, a ver, todo el mundo sabe que el aguacate, pues, se testerea, ¿verdad?
1: Sí, sí, se toca.
0: Y ya...
1: Oye,
0: según el sapo,
1: espérate,
0: es la pedrada.
1: ¿Por qué tenemos intrínseca el saber tocar aguacates? Albureame si quieres, pero...
0: No, no te lo jamás, güey, Dios me libre de alburear.
1: Los mexicanos sabemos perfectamente cómo es un aguacate bueno. ¿Serán las cachetadas que nos dan nuestras mamás cuando llegamos con el aguacate demasiado duro?
0: No, no, no, pero sí, tienes razón, porque yo sí le digo a mi dealer de aguacates,
1: ajá.
0: Sí le puedo decir uno para hoy, uno para...
1: ¿Sí?
0: Dos dillitas,
1: dos días.
0: Y uno para el fin,
1: y sabes,
0: sí le atina, güey, le atina. Y me lo... Me
1: cuando
0: dice,
1: estás en la carnita hoy, y dices, ajá. No, esto es de una vez ya polos.
0: Sí.
1: Y lo sabes, hay como un sentido arácnido del mexicano.
0: Yo creo que
1: se sí. Conecta con el aguacate.
0: Hay
1: y dice,
0: que irnos a Alemania a dar cursos.
1: De
0: propedéutico, sí. De sí. Pre, unidad 1.
1: Unidad 1. El aguacate y tú.
0: El testeo.
1: Unidad 1.
0: El aguacate es tu amigo.
1: El aguacate es tu amigo. 2.
0: Sí.
1: Saber escuchar al aguacate. Escucha,
0: ándale, sí.
1: Escucha
0: sí.
1: A tus aguacates.
0: Siente tu
1: escucha
0: aguacate.
1: A tus aguacates. ¡Ah!
0: ¡Ve, ve, ve, ve, ve! ¿Ves? ¿Ves?
1: Ah.
0: ¿Ya viste?
1: No,
0: ¿viste?
1: No, no, no,
0: mira.
1: No.
0: ¡Ah!
1: ¡Ve! ¡Ay, gente idiota! ¡No, no, no, no, no!
0: ¡Ve!
1: ¡No!
0: ¡No!
1: ¡Uh! Pues claro que se van. ¡Ay, alemanes! Yo no pensaba que eran bien inteligentes, ¿verdad? ¡Ay, ay, ay! ¡Quítamelo! ¡No! ¡Me da!
0: ¿Ve?
1: Me da
0: ¡no, güey! ¡Compren el guacamole!
1: ¡Cómprenlo! ¡Confíen en
0: señores, ustedes conquistaron media Europa en
1: sí,
0: los
1: 40. Pero.
0: ¡Compren!
1: Mira, guacamole. Ahí estaba. Hay que ir a invadirlos.
0: Sí, güey.
1: En el escudo de aguacate, güey, para que. ¿Ah? Sí, así, te das una armadura de piel de aguacate y órale, güey, a ver qué.
0: ¿Te acuerdas, güey? ¿Tú te acuerdas? Tu jefa, pero así, hasta para quitar el hueso.
1: Sí, al hueso.
0: Quitaban el hueso.
1: Hasta el picho yo le hago así, o sea, pero sin el menor temor, o sea, ya sí. Tengo ese temor. Ya me acabo.
0: Ahora ya te quedó.
1: Ahora ya lo tengo. Pero tú lo haces, pum, y luego el redondel,
0: sí.
1: Y lo haces, tuk, y se va. Pero, o sea, yo nunca pensé que fuera difícil. Y créeme que no soy un güey hábil. O sea, no estoy presumiendo en ningún esquí.
0: Para la gente de radio, estábamos gritando porque nos pusieron aquí videos de efectivamente gente intentando. No, ya no los repitas.
1: Pero le hacen así como apuñalando,
0: sí,
1: la aguacate.
0: Güey, también, mi señores. Es
1: hermoso también.
0: Si el aguacate se degusta, no se asesina, güey. No, no, no, sí, se trata de... Exacto. Ya bien, o sea, es una fruta, ¿eh? ¿Sí sabías?
1: Sí, es fruta, vegetal. Sí, sí.
0: Es fruto.
1: Y sí, todo lo que tiene semilla.
0: Sí. No está vivo, no está, o sea, no le va a responder. No se trata de apuñalarlo ahí, ¿verdad?
1: Exacto.
0: Por el amor de Dios. Pero bueno, ahí está. Mano de aguacate se llama este fenómeno en los hospitales.
1: Si usted es alemanio, dígale a su al que el jardinero.
0: Chécate este.
1: Dígale, Juanito.
0: Te voy a dar un dato demoledor, Chumel Torres.
1: No, no solo ese dato.
0: En Estados Unidos sumó más de 50,000 casos entre el 98 y el 2017.
1: ¿Qué?
0: Con figuras como la actriz Meryl Streep pasando dos veces por cirugía en 2012. También ya fue víctima de la mano de aguacate. Bueno, pues este fenómeno está creciendo. Ahí le están... Estamos viendo un video de que les están enseñando un tutorial de cómo se quita
1: no,
0: el hueso.
1: No, puede ser posible, güey. Qué gente tan tonta. Perdón, o sea, yo no soy ningún genio de nada, güey. Dios lo sabe, güey. Pero un aguacatito así te
0: sí,
1: lo
0: güey, por Dios.
1: Entonces que me corte Meryl Streep.
0: ¿Meryl Streep?
1: No estaría actuando.
0: No, voy a actuar como alguien que no sabe cortar, ajá, un aguacate.
1: No, es que hay banda que sí no trae toda la baraja.
0: Sí, sí, sí,
1: güey,
0: qué
1: o sea,
0: recio,
1: sí,
0: ¿no?
1: Yo, mira, un tutorial para cortar aguacates.
0: Sigo, ahí está, la mano de aguacate.
1: Yo nunca pensaba que el europeo es acá.
0: Es ducho, ¿verdad? ¿Verdad? Milenario.
1: Milenario,
0: sí,
1: no, mira,
0: adelantado.
1: No, no trae nada en el morral.
0: Ahí está, bueno. Pues,
1: ¿para hongos qué? Zombies, Gabriel.
0: Un no, equipo de... ese ya mañana, señor. Porque también, si no, me quita todas
1: va,
0: las
1: va,
0: notas.
1: Aquí vamos a ver lo que diga Gabriel. No es cierto, no. Ya se los acabó el tiempo, ya se los... Ya llegamos al final de este programa. Muchas gracias por acompañarnos. Nos vemos mañana en punto de las 10 de la mañana. Se quedan ustedes con Marco Antonio Regil. Nosotros nos vemos hoy a las...
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2: Respondió Jesús y le dijo: el que me ama, mi palabra guardará, y mi Padre le amará, y vendremos a él, y haremos morada con él. Palabras de nuestro Señor Jesucristo. Juan 14:23.
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7: Son las 11 en punto.
8: En este momento, la temperatura en Zacatecas y Guadalupe es de 20 grados centígrados. Que ni el clima te detenga en este día. 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

buenos días, muy buenos días. Soy Iván Barraza en su hora Beatlemaniaca. Estamos transmitiendo directamente en vivo desde la XEPC, Sonido Estrella 89.9 de su radio FM, www.sonidoestrella.net en internet. Y como bien lo sabe usted, nuestro centro de mensajes 492-1301-899. Quiero mandar un saludo en especial y muy en especial a mis padres. Quiero empezar por esto, que ayer precisamente cumplieron 51 años de casados. Felicidades a mis papás. Es mucho tiempo para aguantarse, pero bueno. Qué bueno que todavía hay matrimonios que duran bastante, porque conozco que hay varios, ay, qué caray, ya tienen como 5 esposas y todavía no tienen 30 años, ¿verdad? Pero bueno, diciendo esto, felicidades a mis padres, felicidades, muchas felicidades. Gracias a todos los que nos escuchan, en especial también a, a quien me escucha en el Hospital Civil General, que ayer me dijeron que sí me escuchan. Muchas gracias, un saludo a todos, en especial a mi hermana también por ahí, que puso a este servidor para que me escucharan. Jessica Barraza, te mando un saludo, hermana, te quiero mucho, un besote. Y a todos en especial, a todos los que sintonizan esta gran estación radial. Bueno, comenzamos con esto. En 1965, pero el 15 de agosto, fue el primer concierto al aire libre en el Shea Stadium. Y empiezan, de hecho, el intro que se escuchó ahorita es Ed Sullivan presentando a los Pickles. Empezaron con esta canción sota que se llama Twist and Shout. Súbele sin miedo.

Vientos, vientos. Como les iba contando sobre este concierto, hasta ese día nadie había llenado un estadio de béisbol con una banda. El promotor Sid Bernstein pagó $100,000 por adelantado en enero y todo el mundo le dijo que estaba loco. Vendió todo en 3 semanas a 4.50 el boleto, $4. Lo que hoy, bueno, se recaudarían como 3 millones de dolarianos. Los Beatles se llevaron $160,000 por 30 minutos de conciertillo. O sea que básicamente les pagaban $100 por segundo. Válgame la santísima. En fin, otra de las canciones con las que se discutieron con ese concierto se llama Dizzy Miss Lizzy, que viene en el álbum Revolver. Ahí les va su rola. Súbales sin miedo.

0: Eso es Toño, eso es Toño. Bueno, vámonos por mientras a un corte comercial y para la cápsula de Mauricio Pacheco, el de La Voz, y ahorita retornamos 11 con 12.
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3: Buenos días, qué gusto saludarle la mañana de este lunes, inicio de semana. Vamos con la información. En sesión dominical, el Congreso del Estado aprobó que 6 de las 12 diputaciones de representación proporcional sean otorgadas a candidatos perdedores con más votos, es decir, a los que pudieran quedar en segundo lugar, asegurando de esta manera, sí o sí, una curul en el Congreso del Estado. La propuesta fue aprobada con 16 votos a favor y 11 en contra. Los aliados de Morena, el Partido del Trabajo y el Verde, sorprendentemente votaron en contra de la propuesta al considerarla antidemocrática. Mientras que el líder nacional del PRI, Alejandro Moreno, afirmó que se trataba de una reforma a la medida de los intereses del partido en el poder. Mientras esto sucede en el Congreso, en las calles y avenidas continúan publicitándose sin ningún recato, porque no es tiempo de campañas, varios aspirantes a puestos de elección popular. Ahora se ha sumado el diputado Santos González, a quien se le atribuyó la creación de la iniciativa de los candidatos plurinominales aprobada el día de ayer. Sin saber cuáles son sus reales aspiraciones, su nombre ya aparece en puentes y espectaculares ubicados en la capital del estado. Y siguen sin llegar las sanciones. Las autoridades electorales no emiten ni una sola multa ni amonestaciones a los adelantados. A través de redes sociales fue denunciado que cerca de contenedores de basura en el municipio de Villanueva han aparecido serpientes adultas. En un video difundido se puede apreciar a una. Expertos consultados aseguran que al ser roedores e insectos su dieta principal, se encontraban buscando alimento. La especie es inofensiva y es controladora de plagas, por lo que piden no hacerles daño, únicamente reubicarlas para que continúen con su importante labor en el ecosistema. En información nacional, la consejera jurídica de la presidencia, Luisa María Alcalde, publicó un mensaje en redes sociales para intentar negar la creación de una lista de periodistas enemigos del gobierno. Según su mensaje de este jueves, ella dio a conocer un análisis sobre cómo funciona un ecosistema digital de amplificación artificial de tendencias. En información internacional, el ministro de Seguridad de Israel, el ultraderechista Itamar Ben-Gvir, sugirió que el ejército de Israel debería matar cada noche de forma selectiva entre 30 y 40 palestinos en la franja de Gaza, dado que no merecen vivir allí. Así lo dijo en un podcast publicado en las últimas horas con Ron Bralarsky, quien fue rehén de Hamas en la franja. Y en los deportes, en la cima, las Águilas del América amanecieron como líderes generales por segunda jornada consecutiva. Le pisa los talones el Tijuana de Loco Abreu, que tiene también 10 puntos, pero menor diferencia de goles. La jornada 4 termina el día de hoy con dos partidos, Necaxa contra León y Pachuca contra Puebla.
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0: Bien, ya retornamos 11:16. Déjenles platico que un día como ayer, o sea, el 16 de agosto, pero de 1962, nacen los Beatles. Según expertos en escritura, un día como ayer despiden a Pete Best, o sea, hace 64 años, en la oficina de NEMS Whitechapel o Whitechapel, Liverpool. Brian Epstein llama a Pete Best y le suelta la frase más fría de la historia del rock.

chicos no te quieren más en el grupo. Sin explicaciones. John, Paul y George presentes se escondieron. Años después, John confesó: fuimos unos cobardes. Válgame la santísima. Arrancamos con esta rola, pues, que es la primera, me imagino, dicen, a según, que fue la que grabaron sin Ringo Starr, con un baterista de estudio llamado Andy White. Súbele sin miedo.

Bien, como les iba comentando, hoy se dan a conocer los Beatles en 1962 y pues corrieron a Pete Best. Había tocado la noche anterior en el Club Cavern o Caverna Club. Este fue su último show. Sin saberlo, le piden que toque esa noche en River Park Ballroom en Chester para no dejarlos tirados. No va. Y lo reemplaza Johnny Hutchinson de The Big Three. Y con esta rola cierra la última vez que tocaron. Tocaron en la caverna. Ancient Suite se llama. Súbele sin miedo.

0: Bien, entonces, como les comentaba, que un día como hoy llegaron a Hamburgo estos chavos, estos cinco chavos que pues la reventaron ahí en Hamburgo. Sí, se hicieron buen jale, dijo Mark Levinson. Lo cuenta, llegaron al anochecer cuando el barrio rojo cobra vida, luces de neón gritando sexo, mujeres en escaparates esperando clientes. Válgame la santísima, estos chavillos que apenas empezaban a vivir. Bueno, vámonos a un corte comercial, ahorita retornamos, no se nos vaya.
1: Son las 11:30.
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4: Muy buenos días, continuamos informándole a través de Sonido Estrella. A tan solo 6 días del inicio de la Feria de Fresnillo, apenas este día será dado a conocer el programa general de la festividad. Hay inconformidad de empresarios que invirtieron recursos y ven falta de seriedad de los organizadores, quienes tendrán muy poco tiempo de promoción de la feria. A tan solo 2 semanas de la celebración de las Morismas de Bracho, la Secretaría de Seguridad Pública Municipal de Zacatecas anunció que habrá multas de hasta 5,000 pesos y arrestos de 72 horas para quienes causen disturbios durante la celebración. Cabe recordar que hace un par de años, debido a una riña multitudinaria, debió ser suspendida la parte final de la representación, algo que no había sucedido en toda la historia, por lo que el año pasado las medidas de seguridad fueron más estrictas para que todo transcurriera en paz. En información nacional, un operativo en Altamira, Tamaulipas, derivó en el aseguramiento de 297 mil litros de diésel y la detención de 2 personas. Por medio de un comunicado, la Secretaría de Marina informó que dicha intervención se llevó a cabo en una distribuidora de combustible, en donde también fueron decomisados un inmueble y diversos vehículos, equipos y recipientes relacionados con el almacenamiento y manejo del hidrocarburo. En información internacional, las autoridades de Indonesia elevaron a 68 el número de muertos y a 213 el de heridos tras el fuerte terremoto de magnitud 7.7 que el sábado sacudió la costa de la isla de Flores, al este del archipiélago, mientras las autoridades continúan las labores de búsqueda y rescate. Y en los deportes, Mineros de Zacatecas barre a Jalisco en los 2 juegos. Fueron ganados por el conjunto de Zacatecas, ante muy poca asistencia de aficionados, hay que decirlo, en el gimnasio Marcelino González. Con gran actuación del refuerzo de Jason Smith, a pesar de caer, Jalisco se queda con la primera posición, mientras que Zacatecas asciende al tercer lugar en la Liga Nacional de Baloncesto Profesional. Muchas gracias por su atención. Más noticias por la tarde. Quédese con nosotros.
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1: En este momento, la temperatura en Zacatecas y Guadalupe es de 22 grados centígrados. Que ni el clima te detenga en este día. 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
0: Bien, ya retornamos. Y como les comentaba ahorita, de la llegada de 5 adolescentes sucios. Se refieren a los Beatles, que en ese tiempo, bueno, John tenía 19, Paul 18, George 17, aunque mintió, dijo que tenía 18 porque no lo dejaban trabajar. Stuart Sutcliffe, o Stu, de 20, y Pete Best, contratado 5 días antes porque tenía batería propia. El lugar, Indra Club, dueño Bruno Koschmider, exboxeador, les pagaba 30 marcos por persona al día, o sea, $3 más o menos en lo que el día de hoy. Tocan 4 horas y media entre semana, 6 horas sábados y domingos, 48 noches seguidas, aunque vivían gratis en un cine de nombre Bambino, sin baño y durmiendo entre las butacas. Válgame la santísima. ¿Qué palabra tengo? Válgame la santísima. Bueno, en fin. Vamos con esta cancioncita. Se llama Day Tripper. Súbele sin miedo.

Bien, como les comentaba, pues esto fue todo. Ah, no. Esto fue todo por el día de hoy, no. Qué buenas canciones, qué buenas rolas, qué buenos momentos, qué bueno que me están pidiendo una canción que se llama I Shall Have No Better, de este álbum de A Hard Day's Night, para el buen Jorge Quintero, que nos está escuchando desde que iniciamos. Muchas gracias por sus peticiones. Nos vamos con esta rolita. Ándele, mi George, súbele sin miedo.

0: Vientos, vientos, vientos. Vámonos a una corte comercial. Ahorita regresamos. 11:45, 19 grados centígrados. Ahorita regresamos, no se vaya.
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2: En este momento, la temperatura en Zacatecas y Guadalupe es de 17 grados centígrados. Que ni el clima te detenga en este día. 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
2: 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Ya regresamos. Como les comentaba del concierto en el Shea Stadium, que también se aventaron buenas rolas, esta es otra. Long Tall Sally. Súbale sin miedo.

Vamos, pues, para molarla y acabar. Se nos acabó el 20 por hoy. Por hoy, no más. Este lunesito. 17 de agosto del 2027. Vámonos, pues. Yo me despido, soy Iván Barraza, pero se quedan con el señor Alejandro Valencia. Y recuerde que hoy, 4 a 5 de la tarde, está José Manuel Barrón y todo su equipo de profesionales para hablar del deporte internacional y nacional de 6 a 8. Los clásicos con Chuy Torres y los sabaditos Víctor Barraza y su programa Energía de 10 a 12 del mediodía. Se quedan con esta frase matona.

Es el único redoble que tiene Ringo Starr, entonces lo tengo que poner de fuerza. Don't let me down. Esa es la frase matona del día de hoy. Pues yo ya me voy sin antes decirles esto.

Ajas, ajas, ajas. Vámonos pues. Nos vemos el día de mañana. Buen lunes. Nos vemos con esto. Con esto que me están pidiendo. Acaba de por tres cruces. Nos vemos mañana. Soy Iván Barraza. Esta fue su hora bitlemaníaca. Nos vemos mañana. Buen inicio de semana. Bye. See you later, alligators.

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2: Son las 12 en punto.
3: En este momento, la temperatura en Zacatecas y Guadalupe es de 19 grados centígrados. Que ni el clima te detenga en este día. 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
5: En este momento hacemos un alto en nuestro día para saludar a nuestra Madre del Cielo y recordar el anuncio del Arcángel San Gabriel. Los invitamos a que, desde donde estén, se unan a rezar el Ángelus. Dios te salve, Reina y Madre de Misericordia, vida, dulzura y esperanza nuestra. Dios te salve, a ti llamamos los desterrados hijos de Eva. A ti suspiramos, gimiendo y llorando en este valle de lágrimas. Ea, pues, Señora abogada nuestra, vuelve a nosotros esos tus ojos misericordiosos y, después de este destierro, muéstranos a Jesús, fruto bendito de tu vientre. Oh clementísima, oh piadosa, oh dulce Virgen María, ruega por nosotros, Santa Madre de Dios, para que seamos dignos de alcanzar las promesas de nuestro Señor Jesucristo. Amén. Muchas gracias por acompañarnos y compartir este momento de oración. Que la Virgen María los cubra con su manto y que tengan un bendecido día. Continuamos con nuestra programación.
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12: Muy buenos días. Muy buenas tardes, bienvenidos a este espacio informativo que hoy por hoy es el mejor de la radio en Zacatecas, México y el mundo, aunque a muchos no les guste y me denuncien y me reporten, oiga. Le doy la bienvenida a Mi Tierra Zacatecas, estamos transmitiendo en vivo desde XHPC, Sonido Estrella, la Universidad de la Radio en Zacatecas, en el 89.9 de FM y www.sonidoestrella.net. Mi nombre es Alejandro Valencia, el de las noticias. Usted ya lo sabe. Entonces vamos a iniciarle bien. Hoy es lunes 87 de enero de 1427. O si usted lo prefiere, es lunes 17 de agosto de 2026 del año de nuestro Señor Jesucristo y del bienestar aquí en Zacatecas. Pongo a sus órdenes el teléfono, que está restringido, y ahorita les voy a explicar cómo está la situación. El teléfono en WhatsApp es el 492 232-1913 y teléfono en cabina 492-92-226-12, que contesta Yola, que hoy trae una blusa así como de El Extraño Retorno de Diana Salazar. Bien, ella tiene 125 líneas, nada más contesta una porque así lo decide. Oiga, amanecí bloqueado, mire, aquí queda una cosa, les voy a comentar, a ver si alguien me puede ayudar, alguien de mi querida audiencia. En las mañanas mando mensajes a contactos, a mis contactos, incluso a la gente que me está escuchando, que me hace favor de escucharme de lunes a viernes aquí en Sonido Estrella, y se queda registrado el número. Entonces les envío de buenos días, que Dios te bendiga, échale ganas, que sea un día, una semana, un mes maravilloso, que salga el toro y Dios reparte bendiciones, de cinco en cinco. Y de repente, a punto estaba de mandarle a Iván Barraza, y por cierto, ya le cumplí, ya le traje su playera de los Beatles. Iván Barraza, el quinto Beatle, que le agradezco siempre el favor de su presencia y su amistad. A Víctor Barraza también, de Energía 89, a Yola, a la gente de la radio, al jefe Jaques. Y me dice, su cuenta está, ha sido restringida por violentar o violar las normas propias de nosotros, de WhatsApp. No tengo idea quiénes son nosotros, de WhatsApp. Es difícil pelearse con una máquina. Oiga, entonces, no sé si alguien me reportó por enviar un mensaje de buenos días. También, curiosamente, fíjese que en la página, me están llegando mensajes a la página de Mi Tierra Zacatecas, en donde dice, ¿me puedes dar más información? ¿Con quién puedo chatear? Me mandaron un WhatsApp, un mensaje a la página, dice, pues fíjese que mi hijo se lo llevaron, un grupo, y luego mi otro hijo se casó con una muchacha muy mala y me lo volteó, ya no me quiere, o sea, yo no puedo chatear con eso, o sea, pues no soy la doctora Polo. Y así varios, me puede dar más informes del negocio, me puede mandar fotografías, no sé quién le metió mano a mi página, están investigándolo ya en esto. De hecho, hoy tengo cita con la Policía Cibernética de la Procuraduría, precisamente para que revise mi teléfono, porque alguien le metió mano, entonces no vayan a hacer mal uso, no voy a salir como Miguel Varela, ¿no? De que no me hackearon y por eso suben cosas cuando estoy borracho o bailando como el doctor Simi sin una pierna. No. Yo, como dijo el gobernador hace muchos años, yo asumo mis dichos y mis hechos. Pero aquí me sorprende alguien que me pueda ayudar, por favor, porque yo soy muy nata en esto, ¿no? Yo no tengo ni la inteligencia y menos la paciencia de sentarme y estar revisando el teléfono. Pero usted sí mándeme los mensajes y vamos a hacer lo propio. Les agradezco. Hoy, en este momento, estoy llevando a cabo la informativa que encabeza el señor gobernador, el maestro David Monreal, y por si fuera poco, Ávila. Y está hablando de lo que sucedió el próximo pasado. Qué bonito terminó. Fin de semana aquí en Zacatecas. Hartas actividades hoy. Fíjate, por vez primera en mucho tiempo, me cayeron como 6 invitaciones. Todas para echar agua de fuego y para andar en el folclor. Cantó Omar Reyes, un tributo a Juan Gabriel en el Parque Hundido, que está muy bonito, en el bulevar, que de un lado está, por el Cerro de las Bolsas. Ahí hay un Parque Hundido muy bonito, es un espacio muy digno, y era hora, estaba abandonado. Bueno, si la capital está abandonada. También jugó Mineros del básquetbol. Sábado y domingo ganaron los dos Azules de Jalisco, se quedó la serie aquí. Jugó Mineros de fútbol, le ganaron a los Venados 5-1. ¿Qué más? El aniversario, 40 aniversario del Chuve Romo. Fue cumpleaños de Paco Díaz, un buen amigo que trabaja en el CISAR, que le mando un saludo a él y a toda su familia, a la güera, a Logan, a todas las demás. Pura gente de bien. Y así las cosas estuvieron. Hubo la feria de, en esa se anduve, en la feria escolar que se instaló en la Plaza Bicentenario, un túnel, unas lonas, mochilas, calcetas, porque mire, no está de más, amén de la ayuda que brinda el gobierno federal y estatal, no está de más comprarle algo de más a los niños y a las niñas, porque siempre los pierden, de repente ya a la semana, Alejandro, y los colores, no sé, estos no son tuyos, no, pues yo me los encontré. Así es, porque es un intercambio en las cajas de colores, ya vienen aunque el papá o la mamá, fíjese, deje los ojos de ahí poniéndole letreritos, el nombre de los chamacos en cada lápiz. No, nos vale, ya lo perdemos, lo cambiamos, o le echamos lente a otro, porque siempre nos gusta lo que lleva el compañero, no lo que nos compran, ¿no? Entonces, qué bueno que se dé a cabo este feria escolar, que obviamente a través de del gobierno del estado la puso a través de la Secretaría de Economía. Felicidades al doctor Jorge Miranda, a Jimmy, a todas las personas que están involucradas siempre en el desarrollo de Zacatecas. Que todo sea para bien. También en la informativa Zacatecas está, bueno, invitan a varios funcionarios para que les den seguimiento a los eventos. Está Ernesto González, y por si fuera Romo, mi amigo, calcetas blancas le decían, no sé quién le puso calcetas blancas, fui yo, ¿verdad? No, ya usa calcetas y calcetines acorde con el tacuche. Este era calcetas blancas cuando era diputado. Ahora ya es el mero macizo de la función pública y está poniendo los puntos sobre las íes. Y está pegando fuerte en la mesa, ¿eh? Ernesto González. También está la maestra Ruth Angélica Ley, es la titular de la Secretaría de Finanzas. A ver si tenemos un enlace al rato con ella, luego de del primer corte comercial, porque es importante todo lo que se tenga. Lo que se está diciendo y que se replique. Hoy en la mañanera, en los honores a la bandera, que encabeza, por supuesto, el señor gobernador. Bueno, hay veces que va el maestro Rodrigo Reyes cuando estando ocupado, X. Entonces, destacó estas actividades del fin de semana. Las importantes, obviamente, porque mire, se llevó a cabo también una kermés. Yo he ido a kermeses. Yo cuando estaba en la secundaria, como siempre andado en el mole y siempre andado en el ajo, yo organizaba y tú vas a cantar y tú vas a vender esto. Y para clavarnos un vidrio también a la hora de entregar las cuentas, pues pum, ¿no? Siempre, siempre. Todas las personas que organizan algo es para quedarse con un varo. Nadie lo hace de buen corazón, nadie. Las señoras que organizan tandas se quedan con el número 1 y 2. ¿Sí? Sí, siempre. Si no, ¿para qué haces la tanda? Y de, oye, ¿no quieres participar en una tanda de 500 pesitos mensual? Sí, órale, pues, te toca el número 1450, ¿no? Pero doña Leti, que es la que organiza, tiene el 1, el 2 y el 3, porque tiene los 15 años de la nieta, los 15 años de la hija, el bodorrio de su hijo, y necesita varo para hacer. Ya después ahí solito se va pagando. Es mejor.

0: esta kermés de muy poca monta, de muy poca, no digo de rancho, porque en el rancho avientan, hay carreras de caballos, cuarto de milla y agua de fuego y cohetes y el padrecito anda ahí, de ahí te encargo. Entonces, Miguel Varela, que se queda el presidente municipal de lo que queda de la capital zacatecana, hizo algo que supuestamente el hermanamiento de ciudades, Brasil, Chile, Perú, Pánuco, Trancoso, Betagrande, La Era, El Bordo, Lampotal, no llegó nadie. A menos, si ustedes me pueden aclarar, por favor, si Rincón de Romos, Pabellón, Aguascalientes son de otro planeta o de otro país, porque él dijo, con gente internacional, y son de Rincón de Romos, de la guayaba, de medio kilo, de algunas comunidades y rancherías de Aguascalientes. Vinieron algunos ballets folclóricos de allá de Aguascalientes, algunos cofrades en Bracho, y se atrevieron a decir, fíjate nada más, como por eso se tiene que regular la información, el derecho de las audiencias. El evento que hizo Miguel Varela estuvo mil veces mejor que el Festival del Folclor. ¿Cómo se te pinche pasa a ocurrir eso? No, está bien que te den tu sobre con mil. Ah, ya le subieron. Ahora por la kermés esta, les dieron 1,000 varos, porque les dan 500 al mes. Entonces dice, te vamos a dar harto dinero para que digas que el Festival de Miguel fue, y lo digo, porque yo estuve ahí, porque fui a la feria escolar, de ahí me fui a Plaza de Armas con mi mujer, dimos una vueltecita, comimos unas gorditas de Doña Julia, que son toda una tradición, compramos una nieve, dimos la vuelta. Hace mucho que no disfrutaba tanto Zacatecas solo, porque no hubo nadie. Yo esperaba ver, híjole, porque dijeron que iba a venir hasta Lula da Silva, el de Brasil, y el nuevo farsante es el Remedo, que es ridículo, presidente de Colombia, Aspriella o Aspriela, no sé, que sale con chalecos antibalas, así con escudos antibalas, se baja de la camioneta. Sí, se parece a Peña Nieto o a Carlos Peña. Dice, a la una, dos, tres, y le aplauden, juntan gente, le aplauden, y empieza a aventar balones cuando Colombia está destruida por un terremoto, ¿no? Así se las gastan. Entonces, así se las gastó Miguel Varela, aplaudiendo, se llevó obviamente a los regidores. Vino hasta la sonriente Noemí Berenice Luna Ayala, que quiere ser presidenta municipal de Zacatecas. Pues se llevó a su esposo, a sus niños, a su cuñado y a toda la familia, y a todos, creo que les dieron cupones para nieve barroca, para que salieran a aplaudir por esto que le han llamado ellos el terremoto azul. Fíjate nada más qué tontería, el terremoto azul, y que el evento fue una nata, y que le van a meter la factura al ayuntamiento y a todos nosotros por 4 millones de pesos. Entonces ya aunado a los 104 que desapareció, a estos 4, a los 2 de la cosa esa que nunca se puso en la Alameda, va a llegar a 150 millones de pesos perdidos, extraviados, y que van a aparecer curiosamente en sus ranchos de Tlaltenango del presidente municipal panista Miguel Varela. Vamos a una pausa, regresamos, esto es Mi Tierra Zacatecas.
1: Son las 12:16.
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3: Sin miedo. Ya regresamos, gracias. Mire, yo sí estoy recibiendo mensajes, ¿eh? No puedo salir en algunos, porque les digo que estoy bloqueado. Algo pasó, me están diciendo también que luego de 5 reportes o 5 denuncias, se bloquea el servicio de WhatsApp. Pues yo no he mandado fotos de mujeres o de otras partes de mi cuerpo, o de camellos, de caballos, como es la familia esta de enfermos, ¿no? ¿Te acuerdas que el abogadillo ese que tenía fotografías de mujeres descalzas hasta el cuello? O también su hermano, su pariente, no sé, también de Rayo Arabella Rayo, también mandaban, que cayó hasta Boston y que fue uno de los invitados especiales para el evento de Miguel Varela, ¿eh? Así se las gastan. El gobernador David Monreal resaltó particularmente la amplia movilización registrada durante el fin de semana con la realización de una justa nacional de karate que reunió a participantes de hartos países. Lo insisto, los encuentros de básquetbol, mineros contra astros, otro encuentro internacional de motociclistas de la original. Qué bueno, ya mucha gente va a ver estos eventos de la original porque antes traían mujeres con muy poca ropa en la parte de atrás de las motos, uno como sea, pero las criaturas, ¿no? Entonces se quejaban, obviamente las mujeres, las mamases, decían, es que mire esa muchacha de 19 años, modelo, 1.80, ojos verdes, cabello largo, anda con muy poca ropa. Diles algo, Alejandro. Y yo, ¿cómo te llamas? qué bueno, se esté dando todo esto. Todo esto también estuve presente el coronel del mero macizo de la 11ª Zona Militar, Armando Toscano Yáñez, es el comandante interino de la 11ª Zona Militar, Vicente Dimayuga, el coordinador estatal de la Guardia Nacional, y Arturo Medina Mayoral, el secretario de Seguridad Pública. Todas estas personas también, ¿sabe qué? En alguna ocasión vi a alguno de ellos, de hecho a Arturo Medina Mayoral, el secretario de Seguridad Pública, el general, en la calle caminando. Obviamente traía, hay alguien a su respaldo. Aparte traía una 40 y córrele que no cualquiera la tora. Y aparte es un señor que si le dices, señor, con todo respeto, ¿nos podemos sacar un zapato? Va, güey. Órale. Y se arma la machaca y el barrio me respalda. Que la gente les aplaude. Vi a unos uniformados en galerías, patrullando, me imagino, el estacionamiento. De la Guardia Nacional, hasta le dije a mi mujer, le digo, algo pasó, y te tienes que poner también en las víboras de la Marsella. No, estaban resguardando precisamente los vehículos, porque nunca falta el que va a hacer los recorridos, son ruteros, les llaman. Se van a galerías un sábado en la tarde. ¿A qué se dedican? A andar caminando entre los pasillos de los carros, entre los espacios de los carros, a ver si encuentran llaves, una cartera, si está una puerta abierta. A eso se dedican. Chéquenle, porque muchas veces llegamos a galerías, a Aurrerá, a alguna plaza comercial, a la que usted guste y mande, al estacionamiento de Plaza Futura, de Soriana, de Walmart, de Al Super, y hay ruteros, son chavos y chavas que andan caminando y están moviendo las puertas de los carros, las manijas, le pegan a la cajuela, ajá, y no se da el caso aquí mucho en Zacatecas, pero me dijeron que ya vieron alguno que otro, entonces tenga precaución. En el semáforo también, por eso también es bueno que Protección Civil, de la Seguridad Pública, quite a los franeleros, a los viene-viene, a los limpiaparabrisas de las esquinas. Mire, le pegan una bolita verde, es señal de que está abierta la puerta de atrás, de que en el siguiente semáforo, al verlo, dice, abren la puerta, sacan la bolsa de la dama y se echan a correr. le ponen un círculo rojo, es de que ese no, es un semáforo. El círculo rojo es un adherible, unas bolitas chiquititas. Le pegan en la puerta. Como el sticker, como el post-it, pero son unas hojitas de calcomanías que muchas maestras las utilizan precisamente para poner, ahí la llevas, vas bien, regrésate a tu casa, ¿no? Entonces ponen la verde, decir, este es el bueno. Lo ven llegar, se hacen una señal, en el semáforo se detiene la dama, el caballero, damita, caballero, abren la puerta, agarran lo primero y se echan a correr. Insisto, aquí no, porque aquí es chico y nos conocemos. Y aquí el servicio de emergencias y de seguridad del C5 y las cámaras funcionan al pie de la letra, pero bien dicen también que la ocasión hace al ladrón. Entonces, póngase muy trucha. Si lleva a las criaturas atrás, por favor, póngales el bendito cinturón. Yo no quiero, cállese. De entrada un soplamocos y le pone el cinturón. Porque se avientan, me ha tocado ver que salen rodando. Y luego quedan como pasta de dientes mal apretadas, ya no se pueden enderezar. Entonces, esto es bien importante. Y esto es reconocido también por la propia autoridad. No pueden llevar a niños adelante. Si a usted le marcan el alto y le dicen, el niño tiene que ir atrás y tiene que traer alguna sillita, porque no con una, en una caja de huevo bachoco con cobijas, eso no resguarda nada la integridad de la criatura. Hágalo, si no tiene para comprar una sillita, entonces cuando menos póngale el cinturón de seguridad. Así, por favor, eviten los accidentes. Esto nos lo recomiendan todas las autoridades. Esto que le estoy diciendo, bueno, esto y más, se manejó también acerca de la seguridad. Todos somos parte de la seguridad. Por eso traigo a colación la importancia y relevancia de lo que hacen ustedes. Destacó el señor gobernador la importancia y la labor de nuestras Fuerzas Armadas. Buenas tardes. Bien, no hay problema. Mire, gracias, Alejandro. Íbamos a tener una charla con Angélica Contreras, que es la titular de la Secretaría de Finanzas, pero está en este momento en la informativa, en Palacio de Gobierno. Un saludo a mi amigo Matador Estrella, que acaba de cumplir hace poquito años, maestro Paco Campos, que orgullosamente soy parte de su familia. Y él también. Fíjate que mi hija Amaranta, cuando estaba chiquita, se quería casar con Paco. Decía mi hija, sí, estaba chiquita, no tenía idea. Decía, yo de grande me voy a casar con un todero, decía, con un torero. En su mantita le firmaban varios matadores, pero le echó el ojo a Paco. Paco le dijo, no, mija, si te casas con mí, es más fácil que tú me mantengas. Y mira, ya, mija, ya anda haciendo su vida, qué bueno. Igual que mi maestro Paco Campos, que le debo un agua de fuego. Felicidades también en la hermana República de Guadalupe, Pueblo Mágico, que encabeza Pepe Saldívar, que sin tanto folclor, ni faramaya, ni vénganse a mis viñedos, vean el dinero que me comí, está haciendo bien las cosas. En el lienzo charro de Guadalupe, que se está dignificando también el lienzo charro, hicieron una manga por donde van los caballos para la suerte de cola, o de cuando salen para rayar, esa se llama manga. La gente, hombres y mujeres de a caballo, niñitas también, le dicen, ay, es que es gente de rancho, un caballo cuesta más de medio millón de varos. Y el puro moño, estábamos haciendo un comparativo de lo que viste Cristian Castro y lo que viste el potrillo. 10 veces el potrillo cuando sale vestido de charro completo, ahí sí, tú cómo no. Trae un traje de piel así como de plástico que venden en el Arroyo de la Plata, con moño y todo así, no, ahí se ve, ahí sí, tú bien impresionante. Bien, entonces enhorabuena. Oiga, andan los diputados del tricolor, que se los lleva a las chicas muy molestos, porque les van a levantar la canasta. Se va a reformar y ya están diciendo, bueno, hasta la escándala mayor, Alito Moreno, quién sabe dónde está escondido, debajo de una mesa en Estados Unidos, porque le va a caer la voladora. Mira, un hombre que avienta a su mamá para él quedar libre no merece tener madre, tan sencillo como es. Sale Alito Moreno ayer en un desplegado. Igual, yo creo que es un tenor del tricolor tener hierros ortográficos. Revísenlo 1, 2, 3 veces. Aunque la computadora les diga ya está bien. No, no está bien. ¿No? O sea, se llama sintaxis. Pero es el corpus de la información, es asqueroso. Obviamente, Carlos Aurelio Peña, y por si fuera poco Vadillo, perdón, se quejó porque lo raspan a él, porque él se pone en primer lugar, es el primer gran perdedor, y dice, yo ya soy diputado, y así se la van a llevar. Es como Alito Moreno, modificó los estatutos para ser el dirigente eterno de lo que queda del tricolor. Y ahí mismo en esa dinámica de quejas y de muro de las lamentaciones ayer, que trabajaron ayer los diputados, raro, un periodo extraordinario para sacar a flote esta iniciativa del diputado Santos González, ¿sí? Es decir, es que el diputado nos quiere dejar sin trabajo. No, queremos que Zacatecas se quede sin rémoras y sin gente inservible. Y sale Dayan Cruz, o Dayane, no sé cómo se pronuncia, se escribe Dayane Cruz, ¿sí? La diputada que algunos le dicen Lady Bandamax, que la vemos en caballos y en su teléfono, y siempre con fotografías como diciendo, ahora que no me doy cuenta, ella que quiere ser presidenta de Ojo Caliente y del mundo, también dijo, no, es que esto es un abuso, y nos quieren domingar. Otra, ¿quién cree? Diputada de Tricolor, Isadora Santibáñez. No, no se vale que nos quieran, porque los estatutos y la ley, y por la ley de lo caído, caído, diría Don Gato, nosotros merecemos seguir cobrando harto dinero por hacer nada. Entonces, ¿qué es lo que se refiere a esta nueva ley? Quitar a estos insufribles e inservibles plurinominales que no sirven de nada, y por orden de aparición. Tú tuviste muchos votos, vas hasta adelante. Tú tuviste tantitos menos, va hasta aquí. El que no tenga votos y que no haga campaña, no tiene derecho a cobrar. Y se me hace una idea maravillosa. ¿Sabe cuánto se van a ahorrar? De entrada, ¿para qué nos sirven 30 diputados? De nada. Los apóstoles eran 12 y traicionaron al maestro. Vamos a una pausa, regresamos. Esto es Mi Tierra Zacatecas.

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1: 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Son las 12:30.
2: En este momento, la temperatura en Zacatecas y Guadalupe es de 18 grados centígrados. Que ni el clima te detenga en este día. 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
5: Bien, ya regresamos, gracias. Yo tengo la solución, avienta el teléfono. ¿Por qué son así conmigo, hombre? Fíjate, cambia de teléfono. Aunque cambie de teléfono, la cuenta es la misma, ¿sí? Aparte, este teléfono ya me duró porque no ha amanecido en Uber. Otra cosa, me estaban diciendo, gracias por la sinceridad y la confianza. Todas las personas que me están escuchando las considero parte de mi familia, una familia disfuncional. De la confianza, y es cierto, ¿no? Quien diga, yo nunca he tenido problemas, falso, de toda falsedad. Todos hemos tenido problemas. Lo importante es superarlos, ¿sí? No con decir a cada momento, yo tengo problemas, pues haz algo. Es muy sencillo. Yo acepto mil veces un consejo de una persona que haya dejado los malos hábitos, los vicios, para con voz y con conocimiento de causa. Dice, es que no me acuerdo dónde, ya se dejé el alcohol. Ah, sí, no me acuerdo en dónde, en la cajuela o algo, búscalo. No, aquí sí le echamos. Felicidades también, le digo que ayer anduvieron trabajando los diputados, entre ellos andaba ahí Susana Barragán, que está acercándose mucho, mucho, mucho, cada que pasa ahí por la avenida, ¿Cuál es, Ivancito? La de la presidencia municipal de este lado. ¿La Cruz Roja? No, donde está la presidencia municipal de Guadalupe. La colegio militar. Eso, ¿tú te pidas guía roji? Bien, cuando dicen, cuando Susi Barragán pasa por afuera de la presidencia municipal, ahí en la colegio militar, así levanta la mano, sí, protesto, espérate, muchacha. Pero qué bueno, esto nos habla de que el talento, la juventud, no está peleado con la experiencia y con las ganas de hacer las cosas. Ayer participaron, también se le ha visto en comunidades, mostrando el periódico de Morena, también defendiendo, como lo está haciendo la senadora con licencia y fundadora de Morena, Vero Díaz, de los foros informativos, en decir, no, nosotros vamos a rifarnos para que no le vaya mal a México. Y le vaya mejor a Zacatecas, encabezados como siempre aquí en Zacatecas, se avecina, pero a nivel nacional, de una mujer, bien por Susi. Y mire, y hablando de la senadora Vero Díaz, ayer anduvo en Calera, ya no pude llegar, porque literal tiene mucha ropa que lavar. Durante semana, asambleas informativas, esta que convocó Morena en el municipio de Calera, qué bonito es Calera, la senadora Vero Díaz afirmó que defender la soberanía nacional significa también proteger los derechos sociales conquistados por el pueblo de Zacatecas y de todo México. Señaló que con la llegada de la Cuarta Transformación, los recursos públicos comenzaron a destinarse de manera directa a las mexicanas y los mexicanos, particularmente a quienes durante años fueron abandonados. Y sí, hoy los recursos públicos se están manejando de manera directa, porque había asociaciones peregrinas, obviamente eran satélites del Partido Revolucionario Institucional, lo que queda de él, del PRI, de la CNC, de la Liga de Comunidades Agrarias, Antorcha Campesina, la Emiliano Zapata, todas estas cosas que decían, a ver, vamos a pedir, pero vamos a pedir también a través de ustedes, y ustedes no lo dan, y nosotros se lo damos a la gente, pero ya se lo daban muy menoseado, ¿sí? Conseguían, haga de cuenta, para una familia, conseguían 10 bultos de cemento y a la familia le entregaban medio kilo, como si lo hubiera comprado en una ferretería, ¿no? Y lo demás lo jineteaban, lo iban guardando en bodegas que tienen acá por tránsito pesado, para al momento de las campañas regalar ellos lo que el gobierno les daba. Así, fíjense, era el robo, era el círculo perfecto. Pero se poncharon, están desinflados. Y nada que ver. Me mandaron una fotografía, oiga, muy curiosa, de verdad. Está Chabelo Trejo. ¿Se acuerda usted de Chabelo Trejo?
6: Fíjate, es que sí, cuate.
5: Que los mete a la que te asfixia. No, a la catafixia. Pues bien, aún vive ese gol que le metió en 1970 y tantos, estando la ola naranja al Granjas México en la Ciudad de México, en el Torneo de los Barrios, que fue en el 78, creo, güey. Estaba vigente el Mundial de Argentina, que también hubo fraude allá con Manuel Alberto Kempes. Entonces, ese gol que mete Chabelo Trejo, siendo un chabón, ya tenía hasta varices, ya tenía como 40 años, imagínate. Metió el gol que andaba el Negro Luébano, el Camarón y varias personas que andan, algunos aquí. Otros, lamentablemente, ya están descansando eternamente. Otros andan a dar en un geriátrico, otros en prisión. Pues bien, Chabelo Trejo regresó a Zacatecas y dice que él va a ser gobernador. Y se rodeó, entre otros, de Clemente Velázquez, de Mente Velázquez, que fue presidente municipal de Guadalupe. El de los taxis. Hay otro que se llama Ubaldo Cruz, que también dejó casi en bancarrota, nada más que lo corrieron antes a tiempo. Ubaldo Cruz, en el colegio de bachilleres. Llegó de rebote, ahí lo metió Amalia. Es pura gente de Amalia García. Entonces Amalia, desde afuera, está moviendo algunos hilos para entorpecer el proceso, ¿no? Porque detrás de esta campañita que trae Ulises Mejía, que obviamente es maniqueo porque está su papá, chupapá, ¿sí? El papá tiene que desquitar todos los locales y negocios que le dio. Dice, no, pues échame, ya lo pusieron de suplente al papá, a Toño Mejía. Pero a la vez, Toño Mejía le tiene que entregar cuentas a Amalia García, fíjate qué suave. Por cierto, Amalia García le acaba de comprar una asociación civil a Claudia Corichi. Salud. Para no sé qué venderse más adelante, que de mujeres. Hicieron un show, ya sabrás aquí. Ay, y Claudia Corichi está ayudando a la gente. ¿Cuándo ayudó a la gente? ¿No? Al contrario, cuando dijo que iba a mandar un grupo de locos, bien cholos, bien borrachos a Acapulco, a pararles los tacos allá, y allá andaba un grupo de niños deportistas en Acapulco, que se tuvieron que regresar por amenazas, por lo que dijo Claudia Corichi, que andaba hasta la máscara de piel. ¿Ya no se acuerdan? Porque yo sí. Bueno, entonces, se hacen este tipo de farsas, y dice Chabelo Trejo, yo quiero ser gobernador de Zacatecas. Jamás pudo, en sus años mozos, ¿no? Que quedó a deber aquí muchísimas cosas, insisto, lo que el valor de un gol en 1978. Con aquella extinta, por fortuna, Ola Naranja, en donde también ya falleció Carlitos Llamas, que dijo que él era el dueño del estadio, que porque el gobernador en ese entonces, no me acuerdo quién era, Pámanes, si alguien me puede ayudar, en 70 y tantos, 78, que le dijeron, el estadio es tuyo. Sí, cómo no, el Carlos Vega Villalba, que antes se llamaba Pancho Villa, el Francisco Villa, y él llegó a decir, denme el estadio porque es mío. Se lo dieron, dije, debes tanto, échalo otra vez. Y el quien anduvo metido en ese proceso fue Raja Candelas, que también ya se les olvida. ¿Se acuerda que en plena pandemia criticaron mucho al exgobernador Alejandro Tello por estar jugando tenis en Bernardes? El que pasó esas fotografías fue Raja Candelas. Sí, él vive ahí también. Y desde lejos de la zona. Y él las filtró en los medios de comunicación, ¿no? Hay que tener cuidado con ese tipo de personas. Y ahora dicen que va a entrar, él es notario público, Rafa, el notario, que va a entrar a trabajar a la presidencia municipal de Zacatecas, como asesor también. Tiene muchos asesores, Miguel Varela, que no sirven para maldita la cosa. Ya vimos la porquería que hizo de Kermés. Uno de los asesores es el esposo de Noemí. Otro asesor es Lord Lady Nieve Barroca, Arturo López de Lara. Otro, Inmundo Moreno, el que vendió cada flor de cempasúchil en 100 pesos. Otra vez viene el evento de muertos. Otra vez van a robarse dinero. Aguas. Ese cuate Raimundo Moreno que llegó aquí con una mano adelante y otra atrás. Y que ahora es el gran varón. Ay, sí, tú cómo no. Y él dice que es el mero macizo, que es el vocero. Que es vocero, fíjate. Por cierto, hay otro compa, Edgar Rivera, que hablaba pestes de gobierno. Fuerte, que es bien petróleo. Y ahora resulta que él se autodenomina y se autonombra vocero de Morena. Yo le quiero preguntar al Chicho, a Francisco Leandro, que es todo mi querer, que se parece al vocalista de Los Románticos de Zacatecas, con su pelo así de Jaime Nuno, así de lado. De Los Acosta. De Los Acosta, ese es el Chicho. A ver, el Chicho, si este Edgar Rivera es su jefe. Porque los de la casa de enfrente, porque va a los eventos de Morena, y el día que estuvieron en la jaula aquí de Tres Cruces, que estuvieron varios candidatos, tres damas y dos hombres, bueno, es Narro y Ulises, ¿no? Igual, y estuvieron Vero Díaz, la esta Julia Holguín, y es la otra dama también que fue la de las mujeres, que anda muy pegada con Narro ahorita también, que no tengo, no sé cómo se llama esa mujer. Estuvieron ahí. Y llegó Edgar Rivera y se puso en el presidium, así él solito, comiéndose unas semillas. Y lo iban a presentar y alguien le dijo, ven, mira, ven chiquito, siéntate aquí, mira, aquí, aquí en esta pelotita desinflada, siéntate. Y dijo, no, ahí no, porque yo soy de más nivel, y le pusieron un bote de manteca así volteado y ahí se sentó. Entonces, está diciendo que es vocero de Morena y vocero de Vero Díaz. Falso, de toda falsedad. Al menos yo tengo entendido que el vocero y quien maneja la campaña mediática de Vero Díaz es mi querido cuerpo de manatí, el Apache. Me va a golpear la red. Cinta negra, Gerardo Flores, cinta negra, no se le haga fácil. Es Gerardo Flores. Y de Morena es el Chicho Leandro. No sé de dónde haya salido este, porque todavía hasta hace un mes y medio, él declaraba pestes en contra del gobierno, del gobernador, de todo lo guinda. Él era de algo que se llamaba unidad, no sé qué madre, ciudadano algo. No, Movimiento Ciudadano, es otra clase de basura. Democracia, algo. Pero él encabezaba. Había un militante, él no se soportó y él solito se expulsó, ¿no? Y ahora resulta que anda, trae hasta playeras de Morena con su nombre bordado. Entonces, pues los de la casa de enfrente, insisto, con este Ulises, quieren hacer leña, dice, ahí está, están recogiendo cascajo. Y me acordé del cascajo por la foto que me mandaron, gracias. En donde está el ojiver de Fito Bonilla, en un evento, vaya usted a saber de cuál. Pero a un lado está Clemente Velázquez. No es cierto, no, Clemente no. Clemente está con Chabelo Trejo, fíjate nada más. Con Fito está Néstor Santa Cruz, que fue de todo. Es un viejo gavilán cansado, echando a las palomas pan. Y está aplaudiendo y se le quedan viendo. Ah, está Enrique Flores. El inhabilitado que quiso regresar a ser regidor, dijo, hasta aquí, güey, nariz, ¿no? Que lo mandaron a Fresnillo, a un cargo, ahí te encargo, ahí con el Javo Torres. Mire, aquí está, es de la Liga de Comunidades Agrarias, les digo, de estas porquerías, Antonio Martínez Zaragoza, puro petardo. Este otro que sobrino, hijo del exgobernador, de uno de Ojo Caliente, que fue presidente, el curioso le dicen, ¿no? Y está Fito Bonilla, campesinos del mundo unidos, dice, ala chica. Y está Fito Bonilla ahí con una cara que se parece a Luis Manuel Pelayo. ¿Te acuerdas el para arriba, papi, para arriba? Bueno, ahí está Fito también, porque dice, yo no quiero ser gobernador, pero si la gente me lo pide, con gusto lo haré. Al rato que le digan, nada más de entrada, tienes que poner 1,000,000 de varos para mandar a hacer flyers, camisetas, taxis, rotularlos y todo. Es decir, no, yo no. No, él es empresario, a él le vale más. O sea, su pista de motocross, su canal de televisión, que esté bien su familia, cualquier hombre, que se dice hombre, tiene que velar por eso, porque el bienestar de su familia, ¿no? Pero si yo no voy a perder tiempo, porque a la larga me van a poner una peina de Dios Padre. Ya están negociaciones, por debajo del agua, Ulises Mejía con gente de Movimiento Ciudadano, porque sabe lo que se le avecina. Entonces, la que está, uno de los filtros es Ana María Romo Fonseca, oiga, que fue rectora de la UTES, que metió también cualquier cantidad, todo el escombro que tienen en el PRI, se lo llevaron a la UTES. Así están las negociaciones aquí en este momento. Y me están diciendo, ¿por qué no? Ya le estoy diciendo de la kermés que se armó aquí. O sea, insisto, nada más ayúdenme a si Rincón de Romos, ¿en qué país está? Está en Chile, ¿no? ¿Verdad? No está en Antofagasta, ni Santiago, ni nada, porque está lejos, sí. Es el distribuidor de leche de Miguel Varela para que él intoxique a la gente aquí en Zacatecas. Vamos a una pausa, regresamos. Mi tierra, Zacatecas.
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7: En este momento, la temperatura en Zacatecas y Guadalupe es de 19 grados centígrados. 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
8: Bien, ya regresamos. Gracias. Están preguntando por qué. Denme opciones, a quién quieren que entreviste, porque yo les digo y luego no, yo con Valencia no voy. Yo no tengo temor, o sea, de invitarlos, está abierta. Si la diputada Dayan Cruz considera que se le está agraviando, que jamás lo haría como para ejercer violencia política en razón de que no, jamás en la vida. Y por eso está aquí el micrófono. Hago abierta la invitación a Isadora Santibáñez, a la diputada, así como a Lindy Bugarín, como a Susana Barragán, como a Fer Miranda, que son las únicas damas que se están moviendo en el Congreso del Estado, porque los demás no hay para dónde hacerse. Insisto, de no ser Saúl Cordero y Santos González, ahí te encargo. Ah, otra dama, Ruth Calderón, también. Son las mujeres, ya está creciendo la familia, pero son 30 de todos modos y son obsoletos. También la diputada Carla Estrada, adelante, o sea, porque pues pueden decir ellas lo que gusten y manden en sus perfiles, en sus páginas, pero que lo den a conocer también, porque de nada sirve que lo den a conocer en sus ruedas de prensa pagadas, croqueteras, entonces decir, ay, estamos bien, no están bien, están mal. Ya vieron la barrabasada que hizo Carlos Peña, hay una campaña que dice, al Chile qué bueno ser priista, y está firmando y anexando a alguien en lugar de pluma con un chile, güey. Con un chile serrano. ¿Sí? Y esa es la campaña de publicidad que trae. Carlos Peña le manda una carta a Lito Moreno, ahí cito, ¿cómo no? Escándala. Y le dice, oye, fíjate que... O sea, bueno, así me supongo. Hay que darle textura, cuerpo a la lectura. ¿Qué pata? Entonces, ya el otro... Hola, todas las mañanas. Ya la de... El señor Tol. Así cantan. No se dice sol, se dice Tol. Entonces, Alito, acá nos dieron un esquinazo y nos dieron un albazo y van a aprobar una ley en donde nos van a dejar fuera de la jugada y el otro pues no se puede. Entonces ya dijo, no, el cejas de chamuco de pastorela, dijo, no se puede porque tenemos que seguir manteniendo vivo al partido. Por eso andan que se los lleva muy molestos, salgan a hacer campaña. Ya regresó, se va a aparecer al ratito, no tarda. Hay una cuenta regresiva para que la licenciada Claudia Anaya, y por si fuera poco, Mota, se aparezca otra vez, ¿a qué? A criticar, a quejarse, a decir que ella consiguió hace muchos años un camión para la UAS, ¿eh? Y que le deben la vida muchos estudiantes, porque si hay egresados, es gracias a ella que consiguió un camión hace como 10 años, ¿no? Entonces, así las cosas. Y hablando de camiones, qué bueno, acaban de hoy, como diría el prófugo del Prozac, ese fue el arranque de las unidades médicas móviles. Son hospitales chiquitos y van a andar en los pueblos, ranchos, rancherías, colonias, ¿sí? Zonas residenciales o no, van a andar estas unidades móviles por idea, obviamente, del señor gobernador y la ejecución corre a cargo del doctor Oswaldo Pinedo, que nos lo estaba platicando aquí hace poquito. Qué bueno. Pues la salud, ahora sí que la salud en la puerta de tu casa. No hay medicamentos, eso es falso. Eso es falso. Sabemos cómo se las gastan muchas veces en los hospitales por línea directa e instrucción y orden de Norma Castorena. Se nos fue el otro día el nombre. Norma Castorena, que también ha sido un fracaso político eterno, ¿no? Que quiso ser presidenta municipal de Fresnillo, diputada federal, y no le alcanza más que para ser la comparsa y mancuerna de Carlos Peña, hablar mal del sistema, hablar mal de Zacatecas. Pero ¿saben qué? Nadie les cree, porque la gente está consciente, está conforme. Entonces, aquí todo gira en torno político. Hay una psicosis dentro del tricolor, en donde dice, nos estamos renovando, y hasta adelante está Pepe Olvera, oye, que lleva 625 años queriendo ser gobernador, y nada más nariz boleada. Esto no es renovarse, jovencitas, que después terminan mal, muy mal. Yo les recomiendo a los padres que tengan mucho cuidado, y si, oye, tu hija se ve que es una activista, no, échame a mi hija. Yo prefiero que estudie periodismo a que se haga priista. Fíjate cómo está la situación, ¿eh? Pero no estudie en la UVC, porque ahí hay mucha tendencia. Bien, oiga, que ya checó la página de Sonido Estrella. Los datos precisos al día, y tengo entendido que es el VIC, energía. Yo creo que sí, porque mire, siempre el monito que está ahí es Víctor. Y aparte, siempre en la sudadera trae energía 89.9, porque ninguno trae mi tierra, ¿no? ¿Ah? Jimmy Clark, el 17 de agosto, es decir, un día como hoy, pero de 1962, guitarrista estadounidense, conocido por ser miembro de Guns N' Roses desde 1991, una de las mejores guitarras y de los mejores grupos. Y también aquí mismo había mencionado el nombre, porque el origen de Guns N' Roses. Chequen la página de Sonido Estrella y verá qué bonito. Bien, yo anduve en el lienzo charro el fin de semana, no lo vi, no, pues yo no tengo caballo, no tengo ni WhatsApp. Pero qué bueno que se estén haciendo las cosas bien. Felicidades a la senadora, la saludé en Calera, qué bueno. También las FRIs, pregúntese usted qué son las FRIs, son las Fuerzas de Reacción Inmediata de Zacatecas. Atoraron en la hermana República de Fresnillo, porque Fresnillo sigue siendo parte de Zacatecas cuando le conviene al gobierno municipal, un recorrido de las FRIs, y reventaron un laboratorio clandestino ahí en el mineral, que es muy peligroso porque utilizan sustancias muy volátiles, entonces puede generar un daño. Deja al medio ambiente, a la salud de los niños. En Park, Texas, you know what I mean, el gobierno de Zacatecas está empleando algunos mecanismos para facilitar el ingreso de comercio norteamericano. Qué bueno, más y mejor. Para que abran antes y cierren después los locales aquí también. Sí. Ay, es que van a traer fayuca. No, es algo establecido. Es algo bueno. Es más, ya hasta la fayuca ya no está tan barato. Sale más barato, en serio, muchas veces comprar cosas en galerías que en la fayuca. Te dices, no, pues me voy a la fayuca, me echo mis tacos de tripas. Ah, por cierto, qué rico los tacos de tripas ahí. Así, campechano, ¿no? Taquitos de tripas con salsita verde, de la que pica, tu coquita, y vas caminando. Antes te comprabas hasta unas palomitas de microondas, güey. Llevabas a los chamacos y mira, te juro que con 3,000 varos salías bien cuajado. Ahorita con 3,000 pesos no te alcanza ni para las palomitas. Entonces, qué bueno, como parte de esta estrategia y bajo la conducción del maestro doctor Jorge Miranda Castro, representantes de economía a través de las direcciones de industria, comercio exterior y comercialización artesanal, participan en una agenda de reuniones estratégicas con organismos y autoridades vinculadas con el comercio internacional. ¿Para qué? Precisamente para que gente, por lo pronto de Park, Texas, genere nuevas oportunidades de negocio, dar valor agregado a los productos de los diferentes sectores productivos y abrir nuevos canales internacionales de distribución. Y qué bueno, porque antes era imposible, oye, que un Levi's, que unos tenis, que unos Nike, no, mira, ¿sabes qué? Toño el vecino, ese güey va seguido a McAllen y te la dejaba Caimán con los tenis también. No, mira, ahorita ya en cualquier tiendita te los encuentras. Pero insisto, muchas veces en los locales establecidos ya está más barato que hasta los que venden en el Arroyo de la Plata. Todo competente, o sea, todo el negocio genera competencia, pero también tienes que estar ahí. Y oye, ¿y por qué no abre antes? Es que los demás abren a las 10. Ah, mira, como decían las abuelas. Entonces el otro se tira de cabeza al río, tú también. Así, ¿no? Aquí hay que levantarnos temprano, nadie, muy raro van a llegar a tocar a nuestras puertas para decir, ¿quieres dinero? Y si quieres dinero, trabájele, mijo, cálele. Oiga, ¿ya vio el gimnasio que está en el Orito? ¿Cómo está creciendo también el Orito, eh? Toda la colonia, yo estuve un tiempo, tiempecito chiquito, cantoneando allá en la colonia Estrella de Oro. Ahora ya hay hasta piso, yo en la casa que tenía yo no tenía ni techo. Entonces, ya está, instalaron allá, obviamente, el señor gobernador y Edgar Rodarte, Obras Públicas y todo el desarrollo, Benelli Hernández, que es la de Cedesol, todos se involucraron. Hay el gimnasio de alto rendimiento. No tengo idea porque me están preguntando, soy maestro de educación física, ¿cómo le hago acérquese al Incufides? Que la dirección, pues el Incufides es famosa, el Eterno Crea, ¿no? Y diga, oiga, yo soy maestro, soy maestro de aerobis y demás cosas, y lo canalicen, pregunte directamente por el maestro Edgar Rodarte, que es el titular del Instituto de Cultura Física y Deporte, y puede agarrar algo. Mañana, porque ya nos vamos, mañana vamos a desmenuzar, a ver si puedo contactar a Baldo Luján, el gerente de la Plaza de Toros de Zacatecas, que cumple 50 años. La bella dama de cantera y plata. Bien, ya nos vamos. Muchísimas gracias por acompañarme este inicio de semana. A ver si ya al rato me regulan lo de mis WhatsApps, porque no tengo. Dice aquí que en 19 horas se restablece el sistema. Pues, ¿qué haría tú? ¿Le caigo mal a la gente, va? Mi misión en la vida es caer mal. Ya nos vamos. Gracias, Iván. Y gracias a todos ustedes. Nos vemos, nos escuchamos mañana de 12 a 1 aquí en Sonido Estoy en mi tierra Zacatecas con Alejandro Valencia. Porque yo soy Alejandro Valencia, el de las noticias. Pero eso usted ya lo sabe. Gracias. Adiós.
7: 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Los esperamos en nuestra siguiente edición en punto de las 12 del mediodía. Buenas tardes y siga en la programación de Sonido Estrella.
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14: Es la 1:00 PM.
15: En este momento, la temperatura en Zacatecas y Guadalupe es de 23 grados centígrados. Que ni el clima te detenga en este día. 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
2: Muy buenas tardes, tenga usted muy buenas tardes. Es la una en punto, sí, pero en punto tiempo del centro de México. Usted puede ajustar su reloj y yo soy Joaquín López Dóriga, transmitiendo para usted con mucho gusto, como todos los días, en vivo. En vivo desde la Ciudad de México para toda la República Mexicana a través de 97. Sí, estamos transmitiendo como todos los días a través de 97 estaciones de radio en todo el país y además estamos en otras 30 estaciones de radio más en Estados Unidos.
3: Para todos nuestros paisanos, a quienes les enviamos besos y abrazos en California, Arizona, Texas, Nueva York, Illinois, Georgia, Utah, Kansas, Oklahoma, Carolina del Norte y del Sur, Tennessee, Oregon, Colorado y Florida. Y en Telefórmula Estados Unidos, a través de las cadenas Xfinity Latino y Latino View.
2: Y también estamos en YouTube, estamos en lopezdoriga.com, en radioformula.mx y en Instagram.
3: Y en Telefórmula estamos en Easy Canal 121, Sky Canal 157 y 1157, Total Play Canal 161, Megacable Canal 153 y en Dish nos encuentra en el 354.
2: ¿Y de quién es santo, Laura? Laura Pérez Linares, me da mucho gusto saludarte como todos los días. ¿Nos puedes decir de quién es santo este lunes y 17 de agosto? Ya agosto 17,
3: Mi querido Joaquín, antes que nada, te deseo una estupenda semana. Hoy estamos festejando a Jacinto, Eusebio, ¿y a quién crees, Joaquín? No sé. A Mamés.
2: Ándale.
3: ¡Uy, ay! No se variamos todo el programa.
2: No, estaríamos aquí hasta el sábado. Sí. ¿Sí? Mencionando a los Mamés. Bueno, pues hoy es el Día del Veterinario. Muchas felicidades a todos los veterinarios. Hoy es compañero de nuestro, hoy es cumple de nuestro compañero Roger García, también de Carlos Rivera, que es un gran personaje, al que le mando un abrazo. Y si todo esto es hoy, Laura nos quiere decir aquí más ser santo mañana, martes y 18 de agosto.
3: Mañana, Joaquín, vamos a festejar a Elena y a Agapito. Felicidades a todos ellos.
2: Venga, pues esto es algo de lo más importante que ha ocurrido y que está ocurriendo hoy en México y en el resto del mundo. Con mucho, que es muchísimo de todo lo que usted leerá y escuchará mañana por la mañana. Y vamos, muchísimo de todo lo que usted leerá, escuchará y verá esta tarde, esta noche. Vamos, ahora con el correr de las próximas horas. Voy a empezar contigo, David Galván. La Marina ha superado ya lo nunca visto. 90 toneladas de cocaína. Han confiscado 90 toneladas de cocaína. Estamos hablando de 90 mil kilos de cocaína. Venga.
4: Joaquín, la Secretaría de Marina rompió el récord histórico de aseguramientos de cocaína en aguas del Océano Pacífico al superar las 90 toneladas de esta droga incautadas durante la presente administración. Este domingo, la Armada de México aseguró frente a las costas de Michoacán alrededor de 1.6 toneladas de cocaína, luego del decomiso el día sábado de 1.9 toneladas de esta sustancia en una embarcación menor detectada a unos 315 kilómetros de Guerrero. En breve, los detalles.
2: Gracias. Voy a ir contigo. Francisco Villalobos, porque después de la carta del viernes por la noche, la de Andy, ¿sí? Esa carta tan torpe, por decirle levemente, pues el gobierno se envolvió, Morena se envolvió en la bandera de la soberanía como si que le hayan quitado la visa a un solo ciudadano que no tiene oficio ni beneficio, ¿no? Es un precandidato de Morena a un distrito, a diputado por un distrito, el sexto de Tabasco. Convirtieron el tema de la carta y de la visa en un, pues le digo, en un tema de soberanía nacional que no tiene nada que ver una cosa con otra. Eso, la carta muestra un arrebato, ¿sí? Pero el hermano, vean, le valió, yo creo que José Ramón mandó esta foto, subió para decirle, no, no es contra todos, miren, aquí estoy. Te escucho, Francisco Villalobos.
5: No habían pasado ni siquiera dos días de que Marco Rubio le cancelara la visa a su hermano Joaquín, que Ramón López Beltrán se le ocurre subir una foto en un Bucky's aquí al oeste de Houston, Texas, presumiendo que él sigue aquí y su hermano no. ¿Cómo para qué, Joaquín?
2: ¿Pero qué necesidad? Pues para decir que, primero, no sabemos si esta foto es actual, es de ese día. Pero el mensaje que quiere decir es, yo sí tengo visa. El que no tiene visa es aquel. Como dijo el Pío, ¿no? El hermano de López, Andrés Manuel López Obrador. No, no quieren al chico, quieren al grande, al expresidente. Eso dijo el hermano. Israel Aldave, la presidenta.
6: Hola, ¿qué tal, Joaquín? Gracias. Muy buenas tardes. Soy la presidenta de México, Claudia Sheinbaum. Confirmó la muerte de dos mexicanos en Colombia, esto producto del sismo que azotó a esa nación sudamericana la semana pasada. En lo que toca a la ayuda, Joaquín, que nuestro país está brindando a Colombia, dijo la presidenta Sheinbaum Pardo, que estas solamente son despensas y medicamentos, porque hasta este momento no se ha pedido el apoyo por parte de los rescatistas de la Secretaría de la Defensa. Le adelanto, Joaquín, y por supuesto el detalle más adelante.
2: Así es. Jenny Valencia.
7: Te informo, Joaquín, que en 2025 se reportó un mayor número de defunciones por suicidio en personas jóvenes. De acuerdo con el INEGI, el año pasado se registraron en México 8,846 suicidios. 20% correspondió a mujeres, 80% a hombres. Y de forma preocupante fue mayor el número de defunciones por suicidio en el grupo de edad de 15 a 24 y de 25 a 34 años. El reporte.
2: Gracias. Voy contigo, Ulises Soriano. ¿Cómo van las pruebas de la UNAM?
8: Joaquín, son miles de estudiantes los que se han apostado en esta puerta número 5 del Palacio de los Deportes, esperando cumplir su sueño de entrar a la Universidad Nacional Autónoma de México. Ellos dicen que es una segunda oportunidad la que tienen en este examen de aplicación. Algunos también han señalado que al no alcanzar el puntaje necesario, hoy lo quieren aplicar para alcanzar ese máximo y, por supuesto, tienen confianza en este Palacio de los Deportes. Más adelante todos los detalles.
2: Venga, muchas gracias. Y en el resto del mundo, Laura.
3: Gracias, Joaquín. Terremoto de 7.7 que sacudió el sábado Indonesia ha dejado ya 68 muertos, 200 heridos y 10,000 damnificados. Se cumple una semana del devastador terremoto en Colombia, donde sigue el rescate y el arribo de ayuda. El saldo, 287 muertos, 4,147 heridos, 190 desaparecidos y 154,000 casas y edificios dañados y o colapsados. Vence hoy el plazo para negociar un acuerdo de paz entre Estados Unidos e Irán. Trump amenaza con atacar Omán si interfiere diálogo con Teherán por control del estrecho de Hormuz. La justicia rusa sentencia a 11 años de cárcel al líder del partido opositor ruso por criticar la guerra contra Ucrania. Alerta el presidente de Ceuta el peligro por la crisis migratoria y critica la pasividad del gobierno español, a pesar de la habilitación de un albergue temporal para 1,500 migrantes marroquíes. Joaquín.
2: Porque no es nada. Bueno, quiero decirle que en el caso de lo de Omán, la amenaza del presidente de Estados Unidos a Omán es que el estrecho de Hormuz tiene al norte a Irán, pero en la parte del sur del estrecho está Omán, que luego se olvida. Bueno, pues en las finanzas en este momento el dólar interbancario se está cotizando en 17.05, en ventanilla se vende en 17.56, en los bancos hasta en 17.74, un euro en el mundo se mantiene en esa banda del 1.14, aquí el euro se vende en 21.19, y que en esta tarde de lunes y 17 de agosto de este año de 2026, les recuerdo, está al aire el estreno de María José Mas López Dóriga, Mi Vida. Le voy a tener a usted todo esto.
3: Este más, mucho más, hoy aquí con López Dóriga. Le recuerdo, siga todos los comentarios de Joaquín en sus redes, aquí en Grupo Fórmula. Y estamos más que listos porque damos poder a tu voz. Que tengas una estupenda semana.
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9: En este momento, la temperatura en Zacatecas y Guadalupe es de 21 grados centígrados. Que ni el clima te detenga en este día. 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
2: El viernes por la noche, Andy López Beltrán, el que dice, no me digan Andy, pero ¿sabe cómo se llama su cuenta de X? Déjame buscárselo. Digo, porque pues como dicen que no, sí. A ver. Ah, ya le cambió. Bueno, es arroba Andy López Beltrán. Digo, esa es su guía. Sí. Dice, métanse su visa por donde les quepa. Heredero del gran legado. ¿Heredero? Pues no es un movimiento. Ya había dicho cuando señaló que no le gustaba que le dijeran Andy, que su nombre era Andrés Manuel López Obrador, pero su cuenta de Twitter o de X es Andy López Beltrán, que no, que porque decirle Andy era restarle el legado de su padre, el legado del movimiento. ¿Él es el legatario del movimiento? Pues yo creo que sí, porque aquí dice heredero del gran legado, así pone. ¿Ya? Ya se resolvió la sucesión. Bueno, voy contigo, David Galván, este golpazo de Marina, que así ha venido paso a paso, golpe a golpe, y ya ha superado con este 1,500,000, ahí frente a Costas de Michoacán, lo nunca visto. 90 toneladas de cocaína. Estamos hablando de 90,000 kilos de cocaína. Te escucho.
3: Así es, Joaquín, pues se trata de un récord histórico que pues ha mantenido la Armada de México y lo ha roto este fin de semana con el aseguramiento en dos operaciones distintas en funciones de Guardia Costera de 3.5 toneladas de cocaína, lo cual, como bien mencionabas, supera ya las 90 toneladas de esta droga a la espera de que la Fiscalía General de la República realice el pesaje oficial de cada una de estas incautaciones. La primera acción ocurrió el sábado cuando vuelos de patrullaje y vigilancia de la Secretaría de Marina detectaron una embarcación menor con dos motores fuera de borda, navegando unos 315 kilómetros al suroeste de Zihuatanejo, Guerrero. Al interceptar el navío, los elementos de la SEMAR detuvieron a los dos tripulantes de esta lancha y encontraron 53 bultos con un peso aproximado de 1,900 kilogramos de presunta cocaína, lo que procedieron a realizar el traslado de los narcóticos a la octava región naval en Acapulco, Guerrero. El segundo golpe fue en Lázaro Cárdenas, Michoacán, en donde la acción de vigilancia de la Armada permitió localizar y asegurar unos 53 bultos balizados de color negro flotando ahí en el mar a unos 329 kilómetros de la entidad, por lo cual desplegaron unidades de la Secretaría para su recuperación y fueron llevadas a la 16ª región naval de Lázaro Cárdenas, Michoacán, donde pues se comprobó que eran aproximadamente 1.6 toneladas de cocaína. En total, estos aseguramientos del fin de semana suban aproximadamente una afectación económica de 745 millones de pesos, más de 745 millones, en detrimento de las estructuras financieras y operativas de la delincuencia organizada. Es la información que tenemos, Joaquín, pues con esta nueva cifra y actualización de lo que se ha decomisado en el Océano Pacífico.
2: Sí, 90 toneladas de cocaína. Voy a ir contigo, Rocío Galván, porque han pedido allí el juicio político a la gobernadora de Baja California, Marina del Pilar Ávila, que por cierto, fíjese, la lista de gobernadores que apoyan y condenan y defienden la soberanía por lo de la visa de Andy, ¿sabe quién la encabeza? Marina del Pilar Ávila, que tampoco tiene visa. Te escucho.
4: Joaquín, te saludo con gusto, igual que tu audiencia y a tu equipo. Te informo que la gobernadora de Baja California, Marina del Pilar Ávila Olmeda, calificó como pura politiquería la solicitud de juicio político y de licencia promovida por la bancada del Partido de Acción Nacional en el Congreso local. La mandataria sostuvo que este tipo de acciones buscan llamar la atención y no representan una prioridad para su administración. Eso ya es politiquería, dijo textualmente, que se pongan a trabajar, hombre, que se dejen de hacer politiquería, expresó la gobernadora, quien afirmó que la

0: población está interesada en recibir resultados y atención a sus necesidades más que en disputas políticas. También señaló que su gobierno se encuentra concentrado en mantener el trabajo en territorio y generar acciones que tengan un impacto directo en la población de Baja California y que no va a permitir que las solicitudes presentadas por la oposición distraigan a su administración de sus actividades. Joaquín, comentarte que la semana pasada sesionó el Congreso local y bueno, el grupo de Morena invalidó esta solicitud por parte del Partido Acción Nacional en una votación que se llevó a cabo en el Congreso y donde se incorporaron dos legisladores a las filas de Morena que estaban militando en otros grupos políticos y se incorporaron a la fracción de Morena. Es lo que tenemos en la información, Joaquín.
1: Gracias, gracias. Y voy a ir contigo, Juan Antonio Jiménez, el caso de Ángela Aguirre Rivero, el exgobernador primero del PRI y luego del PRD de Guerrero, y su relación, su acusación por obstrucción de la justicia en el caso de los desaparecidos, los 43 de Ayotzinapa, ahí aquella noche del último viernes de julio de 2024. Te escucho.
2: Gracias. Gracias, Joaquín. Luego de que este lunes se entregue la apelación por la vinculación a proceso que se le dictó la semana pasada al exgobernador de Guerrero, Ángel Eladio Aguirre Rivero, quien fuera su defensor durante la audiencia inicial y luego su continuación el martes pasado, Guillermo Barradas va a concluir con su representación legal. El político fue acusado por su probable participación en el delito de desaparición forzada de personas relacionado con los 43 normalistas de Ayotzinapa. De esta manera, a partir del día de mañana, el ex ejecutivo local va a tener que buscar un nuevo abogado. Cabe recordar que en el plazo para interponer el recurso de apelación en contra de un auto de vinculación, el proceso es de 3 días hábiles que se cuentan a partir del día siguiente en que surte efecto la notificación, por lo cual esa fecha llega precisamente este lunes. El trámite a realizar se hace por escrito sin que se lleve algún tipo de diligencia. De esta manera, ahora, a partir de mañana, tendrá que buscar un nuevo abogado para que empiece precisamente con las investigaciones dentro de los 4 meses para el cierre de la investigación complementaria. Esto es que la siguiente audiencia se podría llevar a cabo hasta diciembre, pero como tendrá un nuevo abogado, entonces esta fecha bien podría estarse retardando. Y por supuesto, una vez de que ya se interpuso esta apelación, otro paso que puede tener esta nueva defensa sería promover un amparo indirecto ante un juez de distrito, y para ello tiene un plazo de 15 días hábiles. Esto es, todavía le quedan 2 semanas para que interponga este nuevo recurso luego de que ya se llevara a cabo precisamente esta apelación que se interpondrá este lunes. Joaquín, el reporte.
1: Gracias, y voy contigo, Israel Aldave, la mañanera de hoy, ¿qué se dijo?
3: Hola, ¿qué tal, Joaquín? Muy buenas tardes. La presidenta de México, Claudia Sheinbaum, esta mañana confirmó lamentablemente, Joaquín, el fallecimiento de 2 mexicanos en Colombia. Esto luego del sismo que azotara esa nación sudamericana la semana pasada. Afirma, Joaquín, la presidenta Sheinbaum Pardo, que ya la Secretaría de Relaciones Exteriores tiene contacto con los familiares de estos 2 mexicanos que perdieron la vida, a quienes se les está ofreciendo todo el apoyo que el caso amerita. En lo que toca, Joaquín, a la ayuda que México está enviando a Colombia, esta solamente consta de medicamentos y de despensas, porque hay que recordar, Joaquín, que es el gobierno de esa nación, pues pidió una certificación extra a los especialistas mexicanos de la Secretaría de la Defensa. Esto fue lo que reportó por la mañana.
4: Con despensas, como se mencionó, a ver si tienen los datos completos de lo que se ha enviado a Colombia, y ya no enviamos a los rescatistas, ya solamente las despensas que solicitaron y los medicamentos.
5: ¿Tienen algún reporte de mexicanos que hayan pedido pues auxilio a la embajada?
4: Sí, y hay 2 mexicanos que lamentablemente fallecieron, y la Cancillería está en contacto con ellos, con las familias, incluso las familias se llevaron para allá y se les está dando todo el apoyo.
3: Joaquín, en otro tema, ante el inicio del ciclo escolar, anunció hoy la presidenta de México que el 25 y 26 de este mes de agosto, que se van a llevar a cabo los consejos técnicos del magisterio, se va a analizar, Joaquín, en todas las escuelas del país, el uso de los teléfonos celulares en los planteles educativos. Dice la presidenta Sheinbaum Pardo que en esta discusión deben de participar, por supuesto, todos los maestros, los padres de familia y también los niños, los jóvenes que utilizan las plataformas digitales.
4: Lo que queremos es que madres y padres de familia conozcan estos temas, que sean sensibles a lo que está ocurriendo con las redes sociales, qué es lo que está pasando en otros países para la protección de las niñas y de los niños, y generar un esquema que nos permita que el acceso a las redes sociales, a las plataformas, sea seguro, que no tenga estos problemas que están generando problemas psicológicos de angustia, de depresión en las niñas y en los niños, y que al mismo tiempo pues no tengan acceso a otros temas que pudieran incluso convertirse en delitos.
3: Y por todo esto, Joaquín, hoy de nueva cuenta la presidenta Sheinbaum Pardo llama a abrir un gran debate nacional en el que todos los sectores de la sociedad participen, esto para regular las redes sociales, ver todo lo que tiene que ver con los mecanismos que producen adicción o exceso de utilización de las plataformas digitales. Deja en claro, Joaquín, que esto no se trata de un acto de censura en contra justamente de las redes sociales.
4: Más que nosotros, porque después va a venir, ya están censurando las redes, y no, que se discute entre todos. A ver, ¿qué opina un partido político, cualquiera que este sea, de lo que está ocurriendo con nuestras niñas y niños a partir del uso excesivo de las redes, de los contenidos que tienen libertad? ¿Qué opinan las mamás, los papás? ¿Qué opinamos todos? Para que en la medida de lo posible todos decidamos una forma de regulación de las plataformas digitales y sobre todo por el impacto que está generando en el comportamiento y la salud mental de nuestros hijos.
3: Joaquín, el reporte con las imágenes de Oscar Rea.
1: Gracias, Israel. Miren, esto hay un punto de acuerdo, sí, por supuesto. Los padres se tienen que ocupar de las redes. Las redes no pueden, como lo dijo el doctor Lozano aquí el otro día, Lozano Díez, hay provisiones que funcionan. Entonces, no puede ser que el tema de las redes haya llevado a disparar el número de suicidios entre jóvenes. Y esa es una realidad. Se ha disparado el tema de las adicciones, se ha disparado el tema de la depresión, pero a unos niveles extraordinarios. Hay un aislamiento en la conversación física de las niñas, de los niños, de los adolescentes, incluso de los adultos. El punto es que las niñas y niños y adolescentes saben más de redes que los maestros y que los papás. ¿Sí? Pero muchísimo más. Vamos, lo digo de esto otro modo. Maestros y papás y mamás son unos analfabetas, o somos unos analfabetas digitales, al lado de lo que saben las hijas y los hijos. Ahí están los casos. Ahí está la realidad. El otro día, otro estudio del doctor José Antonio Lozano Díez decía que desde que estalló el uso de las redes entre niñas, niños y adolescentes, el IQ ha bajado 7 puntos, un 7%, 7 puntos, dijo. Ahí hay un daño que está siendo irreversible y que puede ser, además de eso, un punto de unidad, porque todos estamos a favor de que no de que se regule, que se encuentre una salida que yo no sé, que se encuentre una solución que yo no conozco, pero que debe haber algo que atenúe al menos este gravísimo problema. Voy a ir a unos anuncios y después de los anuncios, perdónenme, después de los anuncios, ¿cómo está la revisión? Desde el viernes por la noche, lo que provocó la carta de Andy. Mira, a mí me llegó y dije, no, pues esto es fake. Consulté con un amigo, me dice, no, hombre, eso es fake. Pero ¿sabe qué? Todo él tenía todo para ser fake. Menos que le había escrito, por lo menos firmado, Andy López Beltrán. dirigida a al presidente de Estados Unidos, Donald Trump, exigiéndole una respuesta. Todo, y que luego Morena lo convirtió en una afrenta, una violación de la soberanía nacional, ¿no? A ver, le quitaron la visa a un ciudadano desempleado, además. Aunque la ficha de Morena diga que en el sexenio de su papá fue empresario, no fue empresario, fue un contacto político fundamental de Morena y del presidente López Obrador. Porque le hayan quitado, pues, como sea, el aviso al ciudadano. Vamos a declarar un conflicto. Se va a afirmar que es una violación a la soberanía. Por cierto, les digo esto de algunos de Morena que escriben, injerencia es con J. El otro día subió Pati Armendáriz. El problema de la injerencia con G, ingerir, eso es de injerencia, es de ingerir. O sea, de beber o de comer. Más bien de lo primero, yo creo, porque vi el texto. Pero la injerencia en la soberanía nacional. Y advierte Andy López Beltrán de una acción inminente de gobiernos extranjeros, se refiere al gobierno de Estados Unidos, lo que cumpliría, que lo voy a recuperar ahora, una de las condiciones que puso López Obrador para reaparecer, que estuviera en riesgo la soberanía nacional. Pero todo lo vamos a ver. Y voy a hablar en un momento con Ismael Burqueño. Él quiere ser gobernador de Baja California por Morena. Continuamos.
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7: Es la 1:30.
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11: Respondió Jesús y le dijo: el que me ama, mi palabra guardará, y mi Padre le amará, y vendremos a él y haremos morada con él. Palabras de nuestro Señor Jesucristo. Juan 14:23.
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0: Bueno, pues hoy va a estar en la música Thalía. Le aprecio mucho a Ismael Burgueño, que quiere ser gobernador de Baja California. Sí, derecha a la flecha, ¿no?
1: Estamos en un proceso interno, bueno, pero, para la coordinación.
0: Y, pero sí quiere ser gobernador de...
1: Bueno, yo creo que todo ser humano, cuando inicias un proceso para participar, y de repente llegan los tiempos, tomas decisiones, y así como un día, ¿no?, dije, quiero ser alcalde de Tijuana, y bendito Dios se dio la oportunidad, respetando los tiempos. Bueno, pues estaremos viendo próximamente ya cómo se dan las cosas, pero siempre lo queremos lo mejor para el estado, para el municipio donde eres, ¿no? Eso de manera natural, como ser humano, quieres que todo esté bien, estable y equilibrado.
0: Fíjate, Ismael Burgueño, Baja California, que fue el primer estado que ganó el PAN en las elecciones de 1989 con Ernesto Rufo, que ahora está en la cárcel, tuvo 30 años de panismo.
1: Así es.
0: Luego tuvo brevemente a Jaime Bonilla, que lo quiso extender ilegal e inconstitucionalmente a 6 años, que no pudo. Luego llegó Marina, a la cual tiene como principal enemigo a Jaime Bonilla, que ahora está en el PT. Le quitaron la visa. Si hoy en día Baja California tuviera una oposición como el país, estructurada, fuerte, activa y con liderazgos, sería muy difícil que Morena ganara. Sin embargo, le pasa en Baja California lo que en el resto del país: no hay oposición estructurada, los partidos no pintan y no hay liderazgos.
1: No hay oposición. Coincido con lo que comentas. De hecho, Baja California es el único estado a nivel nacional que tiene desde 2018 a la fecha llevándose carro completo en Morena, ganando todo. Tan es así que si no hubiera representación proporcional, yo creo que pues tuviera puro representante de Morena, ¿no? En los espacios populares. Sin embargo, hoy Baja California, aparte de ser un ejemplo del morenismo en cuanto a la empatía que hay con los programas federales y el reconocimiento de la cuarta transformación en el estado, pues también nos permite a nosotros, aparte de tener acercamiento, pulir precisamente la discursiva, ¿no?, y equilibrar y dar ese buen mensaje a la gente de lo que puede seguir sucediendo en este hermoso estado.
0: Sí, pero tiene, por ejemplo, uno como lastre el hecho de que a la gobernadora le hayan quitado la visa. Yo sé que no significa que haya cometido algún delito, pero es inconcebible que a la gobernadora de un estado fronterizo que colinda con la quinta economía del mundo, que es California, no pueda cruzar.
1: Pues la marca Morena está muy fuerte como partido político. Yo creo que los diferentes liderazgos que hay en Baja California son los que hacen la fortaleza, ¿no?, en Morena. La gente tiene un total reconocimiento de lo que cada quien ha hecho y ha aportado a este movimiento de la cuarta transformación. A un servidor desde la trinchera donde me he encontrado, que es Tijuana, hemos estado muy activos, ¿no? Entonces eso mantiene precisamente la tranquilidad con el partido Morena, mediciones que hemos hecho. Te lo digo, yo fui dirigente estatal de Morena en Baja California antes de ser alcalde de Tijuana. Hacía mediciones y por más de 25 o 30 puntos Morena siempre ha estado arriba de la oposición. De hecho, nosotros ahí en Tijuana, te lo comparto con mucha humildad, nosotros ganamos con el 60% de la votación en Tijuana en el 2024 y la oposición con el 12%, que es el PAN. Una diferencia de 48-49%, porque hay empatía y hay reconocimiento total a todos estos apoyos y programas federales que se han iniciado desde 2018, ¿no? Y más por el esquema fronterizo, lo del IVA, lo del salario mínimo, y también todo lo que ha generado ahora la doctora Claudia Sheinbaum Pardo precisamente en bienestar, ¿no? Y también el tema de seguridad, que lo ha hecho muy bien el secretario Omar García Harfuch, que pues ahora que yo estuve como alcalde, que estoy con licencia, pues hubo una coordinación con la federación como nunca, y que eso permitió que Tijuana también bajara en gran número lo que es el número de homicidios, ¿no?
0: Aunque Baja California está entre los 3 primeros estados con el número de homicidios.
1: Sí, sin embargo, yo creo que el reconocimiento en cuanto al trabajo que se ha hecho, que se tiene que seguir puliendo, porque el dar buenos resultados en este momento no implica que ya está consumado el acto, ¿no? Es donde más tienes que apretar. Yo eso lo aprendí en Tijuana ahora como alcalde, con el acompañamiento del secretario Vélez Amezcua, que está en Tijuana en su momento cuando estuve alcalde. Entre más resultados des en materia de seguridad, en tema operativo y percepción, más tienes que apretar la estrategia, porque no puedes relajarte en ningún momento en el esquema de seguridad.
0: Estoy con Ismael Burgueño, alcalde de Tijuana con licencia y que quiere ser gobernador, como digo yo, de Baja California, aunque tú guardes las formas, pues si no quisieras ser gobernador de Baja California, no te habrías apuntado.
1: Estamos dentro del proceso
0: interno
1: del partido, ¿no?
0: No digo que voy a ser el candidato, digo que tú quieres ser.
1: Ah, bueno, entendido, así sí. Es, así, en su, así como un día sí. Quise ser alcalde de Tijuana.
0: Sí.
1: Así es.
0: Ahora, yo supongo que las agencias de inteligencia de Estados Unidos, por haber sido tú alcalde de Tijuana, pues te tienen están muy informados de ti, ¿no?
1: Yo creo que el trabajo que hemos hecho en Tijuana, que me tocó hacer en Tijuana en materia de seguridad, lo hemos informado bien. Eso para mí es muy importante porque la postura de autoridad de un municipio, no solamente como prevención del delito, sino también la coordinación con el Estado de la Federación, yo creo que damos cuenta, ¿no?, de la transparencia en los procesos y los resultados que se dan, mejoramiento de percepción y el esquema operativo, baja de homicidios. Entonces yo creo que eso mantiene tranquila la frontera, lo que es Baja California, lo que es Tijuana, que es el municipio con la frontera más transitada del mundo. Y ya somos el municipio más poblado del país. Imagínate, tenemos más de 70 nacionalidades viviendo en Tijuana y tenemos gente viviendo de todas las entidades federativas de nuestro México, ¿no? Dijo nuestra presidenta en un día, dijo que Tijuana es el crisol de México, ¿no? Eso a mí me marcó mucho porque definitivamente esa coordinación que ha habido y la responsabilidad que hay de lo que sucede en Tijuana se sabe en todo el país, es muy importante.
0: Sí, sin duda. A ver, ¿cuántos habitantes son ya en Tijuana?
1: Más de 2,200,000 habitantes.
0: O sea, ya tienen más que Ecatepec.
1: Somos ahorita el municipio más poblado, así es. Más
0: que Ecatepec. Yo pensé que seguía siendo Ecatepec y aquí la alcaldía de Iztapalapa, ¿no?
1: Sí.
0: Iztapalapa y Ecatepec.
1: Así es.
0: Ahora, ¿cómo? Yo conozco Tijuana, pues, desde hace muchísimos años. Yo la vi crecer,
1: sí.
0: Sorprendentemente, pero ahora me ha llamado mucho la atención. Lo entiendo por el fenómeno migratorio, ¿no?
1: Uh-huh.
0: Que haya personas de 70 nacionalidades. ¿Cómo le hacen? Yo me acuerdo, digo, lo de Mexicali lo entiendo por la expulsión, perdón, en tiempos de calles de los chinos, y como decía el anuncio de Sombreros Tardán, pues decía Sombreros Tardán, desde Sonora hasta Yucatán usan Sombrero Tardán. Lo que quiere decir con esto es que Baja California, pues, eran territorios, no eran parte del país, y por eso llegaron los chinos a Baja California, ¿no?
1: Así es. No, pues imagínate, es su propia dinámica. O sea, imagínate, hacemos frontera con California, lo comentaste, la potencia económica que es.
0: La quinta.
1: Y permite precisamente, pues, establecer dinámicas económicas de manera natural. Y Tijuana es de todos los días, porque también el tema migratorio se atiende como debe ser todos los días, y cada quien pues trae su meta y su objetivo de poder llegar a Tijuana. Sin embargo, de fondo es el esquema económico. Ahora, mucha gente ha optado precisamente ya por quedarse a vivir en Tijuana, porque antes era, y hay que decirlo, era una ciudad que se consideraba de paso, ¿no? Llegaban un tiempo, se quedaban en Tijuana y esperaban cruzar a Estados Unidos. Sin embargo, hoy ya mucha gente ha decidido quedarse y vivir en Tijuana.
0: Sí, pues lo han decidido porque ve cómo están las cosas allá para ellos.
1: Claro.
0: Y ahora ya no es el sueño americano, ahora es el sueño mexicano.
1: No, pues en Tijuana hay mucho progreso.
0: Sí, nunca me imaginé, insisto, lo de 70 nacionalidades. ¿Y qué, cómo se dividen por zonas, por barrios?
1: Tijuana se divide por delegaciones,
0: no,
1: pero...
0: No, pero me refiero a estos migrantes.
1: Ah, no, están dispersos por la ciudad. Está lo que es, pues obviamente, la zona este, centro este. La zona este es la zona con más vulnerabilidad económicamente hablando, que es lo que crece hacia Tecate. Es donde se asientan las familias que van llegando a Tijuana apenas, ¿no? Donde van a establecerse económicamente, traen proyectos. Entonces, es donde crece la ciudad, donde más se invierte en infraestructura en todos los sentidos, ¿no? Y obviamente, dependiendo de la zona, pues también es el costo de... Se da mucho el tema de la renta, ¿no? De las viviendas, que ahora con el programa de vivienda que la presidenta está impulsando, va a equilibrar mucho esa parte, pero se da mucho el tema de las rentas y unos mesecitos está una familia viviendo en una comunidad y luego, pues de repente al otro año pasa a otra colonia. Es muy dinámica
0: pero,
1: la vida.
0: Pero no hay barrios como...
1: No, para nada. Todo está seccionado precisamente de acuerdo al crecimiento de cada comunidad, a sus tiempos, en cuanto les tocó ser fundadas.
0: Porque normalmente los migrantes buscan a sus paisanos al lugar que llegan, ¿no?
1: Bueno, decirte que sí hay una dinámica muy interesante y es muy bonito, por ejemplo, el reconocimiento que hay, no sé, entre oaxaqueños, entre guerrerenses, entre sonorenses, ¿no? Por ejemplo, en Tijuana vive mucho sinaloense, mucho oaxaqueño. Ese es el mayor número de personas habitantes que tenemos que emigraron precisamente a Tijuana para hacer vida, ¿no?
0: Bien, pues Ismael Burgueño, te deseo mucho éxito y gracias por haber venido.
1: No, agradecerte el espacio y saludos a todas las personas que nos sintonizaron.
0: Que estés muy bien.
1: Gracias.
0: Continuamos con el tema de la carta de Andy y todo lo que siguió.
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9: En actividad de la Liga MX, América derrotó 3-0 al Atlético San Luis y Tijuana derrotó 2-1 a Cruz Azul para mantener el invicto en el presente torneo. Además, Chivas derrotó 1-0 a Santos. Esta noche culmina la fecha 4 con Necaxa enfrentando a León y Pachuca midiéndose a Puebla. En el béisbol infantil, la selección mexicana sub-12 conquistó la Cal Ripken Major, disputada en Branson, Missouri, donde el equipo mexicano derrotó 6-3 a un representativo de California. Antes había derrotado a Japón 6-5 en una actuación impecable del equipo mexicano, donde 42 equipos participaron. Esta semana continúa la actividad en la categoría de 8 años, que estará teniendo su gran final este sábado, informó José Luis Cuevas. 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
2: Estamos de vuelta con la información.

0: Bien, saludo al equipo. Naberta, ¿cómo está? Muy buenas tardes. A Naberta Coronado, Óscar Satarain, el ingeniero Víctor Malpica, José Juan Padrón, Gina Trejo Briseño, Sandra Jiménez, José Manuel García. En Telefórmula los saludo Alonso Mancera, Diana Chávez Piña, Javier Mejía, Miguel Ángel Sánchez Telles, Diana Morales, Laura Flores, Regina Rosilio. Y ahora le tengo más información con Laura Pérez Cisneros.
1: Gracias, Joaquín. La Marina asegura más de 1.5 toneladas de cocaína en costas de Michoacán. Fuerzas federales decomisan en Altamira casi 300,000 litros de diésel. El gobierno consultará a maestros sobre uso de dispositivos electrónicos en escuelas. La UNAM dará a conocer a finales de mes resultados del nuevo examen. Alertan por riesgo de deslaves por lluvias de hoy en el país. Murieron 2 mexicanos en terremoto de Colombia. Joaquín.
0: Gracias, Laura. Voy a los anuncios. Después de los anuncios, vamos a regresar con todo lo que pasó desde el viernes por la noche, cuando Andrés Manuel López Beltrán, conocido como Andy, subió una carta dirigida al presidente Trump de prácticamente 2 cuartillas y media, donde le exige, le reclama lo de la visa, que le hayan quitado la visa, y le exige que despida al secretario de Estado Marco Rubio y al secretario Christopher Landó. Landó respondió: compren palomitas porque van a gozar lo que sigue. Continuamos.
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2: Es la 1:50.
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0: Bueno, pues el jueves por la noche se publicó a Andrés Manuel López Beltrán, conocido como Andy, una carta. A mí, yo no lo vi en Facebook, me dicen que la subió en Facebook. Me llegó la carta, la leí y dije, no, pues esto es fake. Y a checar, ¿sí? No, pues no podía entender que esto fuera auténtico, esta carta. Dirigida a Teapa, Tabasco, 13 de agosto de 2026, Donald Trump, presidente de los Estados Unidos de América, presente. La volví a leer, dije, no. Y la volví a leer una tercera vez, buscándole de dónde agarrarme para que no me fuera yo a clavar publicando algo fake. Consulté con un amigo y me dice, no, pues eso es fake. ¿Ya está confirmada? Le dije, no está confirmada, pero no está desmentida. Que también un método que usan en Morena de meter algo en el ciberespacio, que llaman, sí, y que tiene visos de verdad o de veracidad, y la dejan correr, no lo aclaran, y al día siguiente dicen, miren la mentira, porque esto es falso. Sin embargo, ya confirmado, pues ya me puse a trabajar en ello, en las redes, todo esto. Y vamos a, porque esto llevó todo el fin de semana a movilizar a todo Morena, al Poder Legislativo, a todos los gobernadores, tomando la cancelación de la visa Andrés Manuel López Beltrán como una violación o una injerencia, dijeron. Todos se pusieron de acuerdo, unos escribirían con J, otros con G, pero en fin, una injerencia a la soberanía nacional, en lo que yo estoy totalmente en desacuerdo. ¿Por qué estoy en desacuerdo? Porque le cancelen en un derecho que tiene cualquier gobierno la visa a un ciudadano de otro país, no tiene nada que ver con la soberanía nacional, aunque le dieron esa dimensión. Voy a recuperar algunos párrafos de la carta. Dice Donald Trump, me dirijo a usted con el respeto que me merece en lo personal y por su investidura, para informarle, se está acusando, que Marco Rubio, secretario del Departamento de Estado, y Christopher Landó, subsecretario de esa dependencia, autodenominado el quitavisas, han ordenado quitarme el permiso para ingresar a Estados Unidos de América. Como es evidente, concluye, esta decisión es de carácter político, más bien politiquero y propagandístico, al estilo hitleriano. No existe ninguna razón que justifique tan arrogante proceder contra mi persona. Bueno, en realidad, el hecho de quitarme la visa no es más que una burda y perversa canallada de estos funcionarios y otros halcones que en sentido estricto no son diplomáticos ni mucho menos políticos, pues ellos y quienes los rodean actúan como jefes de pandillas dedicados a espiar, acosar, intervenir y agraviar a otros países, gobiernos y políticos que consideran comunistas, amenazas para la seguridad de Estados Unidos, narcoterroristas o con cualquier otra excusa para tratar de justificar sus represalias destinadas a quienes no se alinean o someten a sus afanes autoritarios, facciosos y a sus corruptelas. O sea, muy cordial. Claro está, señor presidente, que no me causa ningún problema el no visitar Estados Unidos en esos tiempos tan decadentes y lamentables de odio, racismo, drogadicción, desintegración familiar, inconformidad social y tristeza. O sea, ese es el retrato. Me gustaría conocer su opinión sobre mi caso. Me gustaría que con la franqueza que le caracteriza me contestara cuando menos dos sencillas preguntas. ¿Está usted enterado de lo que le estoy exponiendo? Y si lo estaba, ¿no le parece un acto prepotente de su parte que demuestra, como escribió hace poco mi padre, que usted es un gobernante en la actualidad apático y distinto al que él conoció y trató? Y si no estaba enterado, presidente, le dice Andy a Trump, y no hay ningún motivo para quitarme la visa. Y se trata solo de una enfermiza fobia conservadora en contra del movimiento de regeneración de Morena y de sus dirigentes. ¿Por qué no destituye a Rubio y Landó, así como a quienes son iguales a ellos y le están haciendo daño por estar llenos de resentimientos y de actitudes sectarias? Dice que son miembros de una camarilla y concluye: espero su respuesta para también saber a qué atenernos. ¿Atenernos quiénes? Recurre a lo mismo que han recurrido todos los morenistas afectados o señalados por Estados Unidos. ¿Qué? Que es una enfermiza fobia conservadora en contra del movimiento de regeneración nacional Morena y de sus dirigentes. Pues si él no es dirigente ya de Morena. Solo fue secretario de organización 18 meses. Es el único trabajo que se le ha conocido, por cierto. Bien, pues al día siguiente, bueno, desde el fin de semana, desde el viernes, siguieron las reacciones al anuncio de Andrés Manuel López Beltrán de que Estados Unidos le había cancelado su visa. Volvió a referirse el mismo Andy el viernes al tema durante su precampaña. Quiere ser diputado federal por el sexto distrito de Tabasco y está haciendo esa campaña. En este contexto, el subsecretario de Estado y ex embajador estadounidense en México, o sea que conoce muy bien porque estuvo con López Obrador antes de Ken Salazar, el subsecretario Christopher Landó, al que Andy le pide a Trump que lo despida, escribió este mensaje en sus redes: ¿estás disfrutando el espectáculo? Rellena tus palomitas, te va a encantar lo que sigue. O sea, lo que sigue. El sábado, la embajada de Estados Unidos en México también le respondió vía su cuenta de X y dijo: nuestro mensaje es claro y consistente. Estados Unidos cancelará cualquier visa cuando existan razones para hacerlo, sin importar quién sea el titular, dónde viva o cuáles sean sus opiniones políticas. Las visas son un privilegio, no un derecho. El secretario Landó volvió a publicar un mensaje el sábado en su cuenta de X, acompañado de una foto con una mariposa monarca. Landó señaló que las mariposas monarca han llegado para la temporada, un buen recordatorio de la relación duradera y simbiótica entre Estados Unidos y México. Afirmó Landó que ambos países prosperan cuando cooperan en un espíritu de respeto mutuo en temas críticos como la seguridad, la migración y el comercio. Y dice Landó textualmente: no debemos permitir que el ocasional estallido de drama político nos distraiga de este punto fundamental. El sábado, la presidenta de gira en Tamaulipas se refirió al tema al inaugurar un hospital en Tampico.
1: Se necesita también convicción en el país, en la soberanía, en reconocer la historia de México, en reconocer la lucha del pueblo de México, en saber que una visa no define una persona.
0: Claro que no. Una visa no es una carta de acreditación. El que le quiten la visa no es sinónimo de que alguien sea un delincuente. Se la pueden quitar porque hay varios motivos, se los daba a conocer a usted el viernes, por lo que le pueden quitar la visa. Pero en fin, y claro, el apoyo en bloque de Morena. Por ejemplo, el senador morenista Enrique Insunza, que sigue sin dar la cara desde que se hizo público que había sido solicitada su detención urgente con fines de extradición por parte de Estados Unidos con el gobernador, ahora con licencia, Rochamoya de Sinaloa, y otros 8 funcionarios del gobierno, pues sigue él sin aparecer, pero aquí dio un retuit a un posicionamiento de los senadores de Morena. ¿Por qué? Porque todos los senadores de Morena, un comunicado en apoyo de la soberanía digital y del pueblo de México. Si solo le quitaron la visa a un ciudadano. Bueno, escribí Sunza: las y los integrantes del grupo parlamentario de Morena. Bueno, le dio el retweet a lo que al comunicado de los senadores de Morena, ¿sí? Dice, los senadores de Morena, reafirmamos nuestro compromiso férreo e indeclinable con los altos principios de la defensa de la dignidad, la independencia y la soberanía del pueblo de México. ¿Qué tiene que ver? A ver, ¿qué tiene que ver la soberanía, la dignidad y lo del pueblo de México con que le hayan quitado una visa de Estados Unidos a un ciudadano? Y les dijeron los senadores, con el pueblo todo, sin el pueblo nada. El Comité Ejecutivo Nacional de Morena publicó un posicionamiento de apoyo a la Presidenta de la República. ¿Pero por qué a la Presidenta de la República? ¿Qué tiene que ver la Presidenta de la República en que le hayan quitado la visa a un ciudadano, por más López Obrador que sea? Y aquí está el posicionamiento, cuartilla y media, ilegible. Dice que la presidenta Claudia Sheinbaum está defendiendo con dignidad la soberanía nacional frente a las presiones que pretenden condicionar las decisiones de nuestro país. Ha sostenido que México coopera y dialoga con todas las naciones, pero no acepta órdenes ni tutelas del extranjero. ¿Qué tiene que ver la visa con esto? ¿Qué tiene que ver la visa con esto? ¿Con esto que dicen? ¿Qué tutelar? ¿Qué presiones que pretenden condicionar las decisiones de nuestro país por cancelarle la visa a un ciudadano? En el mismo sentido, obviamente, digo, activaron todo. Los gobernadores de Morena dicen que no permitirán la injerencia extranjera en asuntos que corresponden exclusivamente al pueblo de México y a sus instituciones. Un momento. A ver. No permitirán la injerencia, dicen los gobernadores, extranjera en asuntos que corresponden exclusivamente al pueblo de México y a sus instituciones. ¿Qué institución de México tiene que ver con una visa de Estados Unidos a un ciudadano mexicano? ¿Cómo se afectan las instituciones de México porque hayan cancelado una visa al hijo de López Obrador? ¿Cómo que son asuntos que corresponden exclusivamente al pueblo de México? ¿Le corresponde al pueblo de México exclusivamente el emitir una visa de Estados Unidos? Le digo que no tiene ni pies ni cabeza. Pero fue la orden. Este absurdo es que es delirante. Advierten los gobernadores de Morena que no permitirán la injerencia extranjera en asuntos que corresponden exclusivamente al pueblo de México y a sus instituciones. Y reitero, ¿qué tiene que ver la emisión o cancelación de una visa del gobierno de Estados Unidos con asuntos que corresponden exclusivamente al pueblo de México y a sus instituciones? Esto solo depende del gobierno de Estados Unidos. Pues así van, ¿sí? Luego la oposición, pues obviamente le puso el balón a Andy. ¿Qué dijo el dirigente nacional del PAN, Jorge Romero?
2: Nosotros lo que hemos dicho y no nos vamos a cansar de repetir es que hagan públicas las razones por las cuales le cancelaron la visa. A ver, pues es un personaje público. Es el hijo de quien fuera el presidente de México de la disque transformación.
0: Aquí tampoco tiene razón. Exigimos que hagan públicas las razones. Al gobierno de Estados Unidos le va a exigir el PAN o cualquier otro grupo que haga pública las razones por las cuales cancelaron una visa. Eso no existe. No dan razones, es una decisión soberana, no tienen que dar razones. Y fíjese, aparece el presidente del PAN pidiéndole las razones al gobierno de Estados Unidos. No, pues ¿con quién está? Pues está sumando a Morena. Porque es lo mismo que dicen los de Morena. Bueno, el coordinador de los senadores del PRI, Manuel Añorbe, dijo que los hijos de López Obrador metieron en una gran bronca al gobierno de Morena y a sus seguidores.
3: Cuando el clan se pelea, escúchelo bien, Morena tiembla. Esto no es defensa de la patria, es una guerra familiar disfrazada de soberanía. Porque además, en lugar de fortalecer la relación con el gobierno de Estados Unidos por parte de este gobierno de Morena, los hijos de Andrés Manuel López Obrador y el gobierno federal se encargan de dinamitar esta relación todos los días.
0: Bueno, mientras todo esto sucedía, José Ramón, hermano de Andrés Manuel, celebraba así en Houston. No, no es esta, ¿sí? Esa es. Como si no pasara nada. Ahí estaba en Bukis. Saludos desde el Bukis con su camiseta de ahí. ¿Y qué quería decir? Pues no sé si la foto es actual o no, pero sí la subió ese día, el 15, el sábado 15, como si fuera de ese día, porque él puso esa fecha, 15 de agosto, como para mandar el mensaje. Primero la burla, pero segundo que no, yo si no es contra todos, es contra Andy. Yo sí tengo visa, miren, aquí estoy en Houston. Ahí estaba José Ramón. Luego, pues el gran remate lo vino a dar el hermano de Andrés Manuel López Obrador. ¿Se acuerda de Pepín? ¿Sí? Ahora secretario general de gobierno de Tabasco. Bueno, pues Pepín salió a decir esto. Vea usted.
4: Realmente al que quieren es a, no al chico, sino al grande. Nada más que están pensando los vecinos. Yo creo que es un asunto político, no tiene nada que ver con otro tema.
0: Bueno, pues ahí lo está diciendo el hermano Pepín. No quieren a Andrés Manuel chico, quieren al grande. Esa es una revelación. Mire, esto me lleva a lo siguiente. Todo el discurso está girando en la soberanía nacional. Quiero recuperar esta parte final de cuando López Obrador hizo su breve video de 47 minutos. Esto fue el pasado 30 de noviembre, ahí en su finca, cuyo nombre es Destino, la chingada, se le puso así, el libro Grandeza. Al final habló, estableció estas causas, dijo que él reaparecería públicamente, es decir, dejaría la madriguera, la finca, que él reaparecería públicamente si se daba alguna de estas tres causas. Escuchémoslo.
5: Yo saldría para defender la democracia, saldría también para defenderla a ella si hay intentos de golpe de Estado, si la acosan, salgo. La tercera razón por la que saldría a la calle sería defender la soberanía de México.
0: Ese es el punto. Le están construyendo el tercer escenario. Dice, yo saldría a la calle, ¿sí? Yo saldría a la calle por tres razones. Uno, para defender a la presidenta Claudia Sheinbaum. Dos, si hay un intento de golpe de Estado, que es una falta de respeto a las Fuerzas Armadas, ¿sí? Y tres, para defender la soberanía. Ojo. Tres, para defender la soberanía. ¿A qué me refiero con esto? ¿Cuál es el tema de Morena de hoy? La injerencia en la soberanía, la afectación de la soberanía, la falta de respeto a la soberanía. ¿Qué le están construyendo en Morena a López Obrador? El tercer escenario, saldría a la calle para defender la soberanía. Le están construyendo ese escenario

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0: Bueno, voy a ir contigo, Jenny Valencia, porque esto es gravísimo. Y va en línea con lo que hablaba hace un momento de las pantallas de las niñas, de los niños, de los adolescentes. ¿Sabe qué? En México se reportó en 2025 un mayor número de defunciones por suicidio de jóvenes. Sí, de jóvenes. ¿Qué quiere decir esto? Lo traduzco. Que se suicidaron en México el año pasado más jóvenes que nunca. Así. Así lo traduzco. Estamos hablando de que en México se registraron el año pasado 8.800 suicidios. Y 20% correspondió a mujeres, 80% a hombres, pero lo grave, grave, grave, digo, cualquier suicidio es grave. Dentro de la gravedad de esto, lo que aún lo agrava más es que se haya aumentado, disparado, diría yo, el número de jóvenes que se suicidan en México. ¿Y eso pasa por qué? Por esto, por las pantallas. Te escucho, Jenny.
1: Se reporta un mayor número de defunciones por suicidio en personas jóvenes. De acuerdo con las estadísticas preliminares de defunciones registradas de 2025 publicadas por el INEGI, el año pasado se registraron en México 8.846 suicidios, 20% correspondió a mujeres y 80% a hombres. De forma preocupante fue mayor el número de defunciones por suicidio en el grupo de edad de 15 a 24 y de 25 a 34 años. Años con 24.3% y 26.9% respectivamente. La tasa por cada 100.000 habitantes de defunciones registradas por suicidio fue de 6.8.

0: nivel nacional. Las entidades federativas con las mayores tasas de suicidio fueron Chihuahua, Quintana Roo y Aguascalientes, mientras que las tasas más bajas correspondieron a Guerrero, Nuevo León y Chiapas. En cuanto a las principales causas que resultaron en un suicidio, destacaron las de lesiones por ahorcamiento, estrangulamiento o sofocación con 84.9%, el envenenamiento por ingesta y exposición a sustancias nocivas con 5.9% y el uso de arma de fuego con 5.4%. Cabe destacar que en 2024 el INEGI registró 8.856 defunciones por suicidio en México, marginalmente mayor al del año 2025. Para Grupo Fórmula, Jenny Valencia.
1: Bueno, mire, aquí hay otro prócer, ya sabe quién es, Noroña, ¿no? Advierte que regresará a las calles si hay un intento de atentar, así escribe, ¿sí?, contra la soberanía y de golpe de Estado. Puta, ¿quién ha hablado de golpe de Estado? Es que esto es delirante. Están llevando ahí en Morena esto, todo por conseguir posiciones y logros personales, ¿eh? Lo aclaro, dentro del movimiento. ¿Quién quiera Noroña en la calle si hay un intento de golpe de Estado? Primero, el que se diga la estupidez del intento de golpe de Estado, lo repito, es una afrenta a las Fuerzas Armadas de México. El ejército mexicano no da golpes de Estado. Sí, me dirá usted, es que cuando Madero, sí, hace más de un siglo, y a lo que llevó a un ejército institucional, garante de la democracia. Y sale Noroña a decir que saldrá a la calle si hay un intento de golpe de Estado. ¿Quién puede dar en el mundo, en un país, un golpe de Estado? ¿Los partidos? ¿La iglesia? ¿Los sindicatos? ¿Los empresarios? ¿El crimen organizado? No. Históricamente los golpes de Estado en el mundo los han dado los militares. Decir, ahora ya poner en la conversación de Morena el intento de golpe de Estado, no saben a dónde nos están llevando. Perdón, y agrego, no saben a dónde se están llevando. Pero ahí está ya el prócer Noroña. Si hay un intento también de atentar contra la soberanía, un intento de atentar, digo, el texto es de él, ¿sí? La gramática, bueno, entre comillas, es de él. Un intento de atentar contra la soberanía por una pinche visa. De veras están haciendo esto, este conflicto por una pinche visa a un ciudadano mexicano, porque es lo que es un ciudadano, como somos todos. Llevar a estos niveles, escalarlo, crecerlo a estas dimensiones, presidenta, tiene que pararlos, porque eso es delirante. ¿Y sabe qué? A ver cómo se lo digo, sin que... La víctima puede ser usted y con usted todos nosotros, todos los mexicanos. Porque ya estuvo bueno de estarle agarrando lo que le conté al tigre allá, con estas poses, y todo es para alcanzar posiciones dentro del movimiento. Les valemos madre el pueblo y las instituciones, no. Lo que estamos viendo de los que han salido a defender al hijo de López Obrador es para ganar posiciones, hacer méritos dentro de Morena y avanzar dentro de ese movimiento. No es la soberanía, no es el pueblo, no es el país, y con todo respeto, Claudia, ni es usted la presidenta. Digo, ni es usted el objeto de apoyo, es lo que le quiero decir. Ni su gobierno. No, es egoísta para ellos mismos y quedar bien, no con la presidenta de la República, no, quedar bien con López Obrador. Ahí están. Y por supuesto, a cualquier acción sigue una reacción. A esta acción seguirá una reacción. ¿Cuál? No lo sé. Pero yo, por supuesto, quiero decirle que yo no estoy de acuerdo con la intervención de Estados Unidos en los asuntos soberanos de México, sí. Pero la cancelación de una visa. Y también estoy en contra de cualquier tipo de injerencia en los asuntos soberanos del gobierno de México y de México. Pero una visa, cancelar una visa, no es un asunto que atente a la soberanía de México, ni es un asunto que afecte al pueblo de México. La reacción de Morena sí es un asunto que afecta la política que ha mantenido la presidenta Sheinbaum, o puede afectar la política que ha mantenido la presidenta Sheinbaum con el gobierno de Estados Unidos y con este Trump, ¿sí?, que lo ha llevado como nadie en el mundo, esa relación. Cabeza fría. ¿Qué? ¿Quieren plantear de verdad que hay un intento de invasión de Estados Unidos? Ya hemos escuchado voces. ¿Creen de verdad que Estados Unidos nos va a invadir? Si esto no es 1914, hay que leer la historia. Hay que leer la historia, y déjeme decirle que tengo que ir a un corte, pero pues vamos a seguir con más, porque hay más. Acaba de salir de la cárcel de Nueva York, ¿sabe quién? Sí. Después de 106 días más 11. ¿Quién? El que era secretario de Seguridad Pública del gobierno de Rochamoya en Sinaloa, que en cuanto se hizo pública la carta de la solicitud de Estados Unidos de detección urgente de fines de extradición de Rochamoya, del secretario de Finanzas, de este mismo secretario de Seguridad y otros 7 personajes de la política sinaloense, se fue, cruzó y se entregó al gobierno de Estados Unidos. Estuvo más de 100 días en la cárcel. ¿Por qué salió de la cárcel? Si lo pedían su detención con fines de extradición, pues por toda la información que dio. ¿Sí? No vaya a ser cierto eso de Landó, que tengamos que ir a comprar palomitas. Continuamos.
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3: 2:27.
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0: Bueno, pues voy a ir contigo, Andrea Merasi, porque formamos la semana pasada este desplazamiento ahí en comunidades cercanas a Chilapa, en Guerrero. El reporte lo dio el subsecretario de Gobernación, que ya están regresando y tienen protección.
1: Así es, Joaquín, hablamos de las víctimas verdaderas de esta delincuencia que se vive en Guerrero y distintas zonas del país, donde, bueno, justo más de 300 familias ya, digamos, fueron desplazadas, y el 83% de ellas, dicen las autoridades federales, han regresado a sus comunidades. Le pido a mi compañero Luis Ramos que te muestre en dónde estamos. Estamos en Tula, Guerrero, donde justo aquí al menos unas 3 familias ya regresaron a su hogar. Todavía no se ve este movimiento natural de la gente en el que pasea sus animales, en el que sale, digamos, desde tempranito a sembrar maíz, a sembrar frijol, Joaquín, y es que pues ha sido un tema complicado para ellos por el tema de la seguridad. Ellos se fueron de esta comunidad aproximadamente entre abril y mayo de este año, luego de haber sido pues objeto de ataques a través de drones. Todavía se pueden ver en las láminas cómo están, digamos, perforadas en las calles, están los tirados, los casquillos dentro de las casas. Todavía está este material que dejó el rastro de la violencia, Joaquín, pero que hoy poco a poco vienen regresando, vienen retornando, tratando de llegar a la normalidad. Y justo hoy en Chilapa, Guerrero, se dio una conferencia de prensa, una presentación a medios sobre lo que ha sido pues este trabajo coordinado de Gobernación, de la Defensa Nacional, de Cultura y de otras entidades del gobierno federal, estatal y local, para que la gente pues pueda regresar. Escuchemos parte de lo que dice Arturo Medina, pero también estos testimonios que no paran de la gente que todavía tiene miedo de regresar a sus hogares.
2: De las 316 familias desplazadas, han retornado 264 y están pendientes de retorno 52. Algunas familias nos han dicho que ya se han reubicado incluso en otras comunidades.
3: Me da miedo porque ayer en la noche se vino a regresar otra vez el dron para acá abajo en la entrada de Tula. Otra vez vino a regresar el dron, y el dron viene de Coatzingo porque se va a perder otra vez allá. Y es ahí donde vienen los delincuentes. Y otra vez ahí. Ayer pues en la nochecita como a las 9 o casi a las 10. Y a mí nos marcó un compañero, dice, pónganse listas, dice, porque el dron otra vez aquí anda. Y nosotros otra vez nos espantamos, pensamos, digo, ya acabamos de regresar. ¿Y cómo es posible que otra vez nos quieran correr?
1: Joaquín, este testimonio lo recogimos hace una hora aproximadamente, y es otra vez escuchar que la gente tiene miedo de estar en sus casas, en las que todavía, bueno, el gobierno les ofreció pintura, les ofreció algunos muebles, algunos enseres, porque todas por dentro están quemadas, pero que siguen teniendo pues esta percepción en la que otra vez la delincuencia organizada va a llegar a sus hogares, los van a sacar de estos mismos espacios y van a tener que huir de nueva cuenta, como lo hicieron hace 3 meses. Hemos visto personal de la Guardia Nacional, del Ejército Mexicano, estando aquí en Tula y en otras 19 comunidades de aquí de Guerrero que han sido intervenidas por parte del gobierno federal, Joaquín. Sin embargo, pues ya lo escuchamos, todavía hay una percepción de miedo, pero sobre todo pues de justicia, porque se salieron ellos, se salieron las familias, pero no han regresado todos, y los animales, porque ellos son productores de maíz, son productores de frijoles, ganaderos, todos los animales pues se han perdido, y es básicamente empezar de cero porque están dentro de sus hogares en cenizas, Joaquín.
0: Gracias, bueno, pues ahí está esto, que es un problema social grave que hay que atender. Más que yo no he visto ningún despliegue de Morena de apoyo a los desplazados, no, ni mucho menos de los senadores de Morena, ni mucho menos del partido o de los gobernadores en apoyo a los desplazados. ¿Usted sí? No. Ah, pero que no se le avisa. Le ande. Maru Rojas, mientras tanto, te escucho.
4: Aquí en la Cámara de Diputados, Joaquín, llegaron diversas quejas de medios de comunicación, de trabajadores de los medios, pero también de dueños de la industria de la radio y la televisión a la Comisión del Ramo. La Comisión de Radio y Televisión que preside el diputado Miguel Ángel Monraz Ibarra recibió estas quejas y decidió hacer un foro que continúa, está por concluir. En este foro, el propio Miguel Ángel Monraz Ibarra, presidente de esta comisión, dijo que las diferencias en una democracia no se resuelven cerrando el debate, que es por ello que esta ley de las audiencias y la libertad de expresión no son derechos que se contrapongan. Por eso fue al inaugurar contundente en sus expresiones.
5: Por eso estamos aquí, porque en una democracia las diferencias no se resuelven cerrando el debate, se resuelven escuchando, argumentando y construyendo mejores decisiones. La protección de los derechos de las audiencias y la defensa de la libertad de expresión, el derecho a la información, no son derechos opuestos, pueden convivir. Ambos son derechos constitucionales que deben fortalecerse de manera equilibrada. Ese es el reto.
4: Y el reto será para los legisladores, y en esta consulta que hace el gobierno federal se rebasa lo expedido en la ley, dijo la panista Paulina Rubio.
6: Es un riesgo inminente el que desde el gobierno se señale a quien hable mal y se pretenda etiquetar sin tener la protección necesaria desde la ley para que se pueda seguir ejerciendo este derecho. Por eso no es cosa menor lo que ha sucedido en estos días y por supuesto que no es cosa menor lo que deberemos estar discutiendo durante este foro.
4: Y es que el desbordamiento no es solamente en las listas de comunicadores. Esto comenzó antes de esta consulta que lleva a cabo el gobierno federal para el derecho de las audiencias, con el amedrentamiento o incluso la muerte de periodistas en el estado de Veracruz, donde los mismos gobernadores niegan que existan estos asuntos. Así lo dijo el coordinador de los priistas, Rubén Moreira.
7: Y pareciera que empieza a filtrarse eso. Bueno, bien, Puebla, hasta una iniciativa que quiere que los diputados tengan título, ¿no? Me parece peligroso. Vi al señor gobernador de Puebla también tratando de tipificar conductas, y lo mismo en San Luis Potosí, para acotar la libertad de los periodistas. Entonces, ¿qué les puedo decir de Campeche? Ya les adelanté que ya se cerraron todos los medios, ya no hay prensa escrita.
4: Joaquín, estamos en espera de las conclusiones, que estas puedan ser llevadas al gobierno federal y que también sean vigilantes los diputados para que este nuevo lineamiento a las audiencias no rebase la ley o se puedan poner topes a la misma.
0: Muy bien, gracias. Yo coincido en esto. A ver, si alguien dice una falsedad, el gobierno debe responder con argumentos desmantelando esa falsedad o cualquier calumnia que se invente contra cualquier persona. No, no hay que callar, hay que contraargumentar y demostrar que es falso y dejar la evidencia de que quien lo dijo mintió. Eso es lo que más afecta a un periodista. Pero no, porque se van por las descalificaciones, los insultos, ya saben, y los lugares comunes. Bueno, los anuncios después de los anuncios. Bueno, ya. Ya regresó de las vacaciones Laida Sansores. Y pues fue, hace bien en esto de cuidarse, ¿sí? Fue a su consulta médica. Pero ¿a dónde? A América Sur. Pero hace bien en cuidarse, porque fue un viaje, por lo visto, muy agitado. Y como sea, pues el avión es el avión. Y España es Madrid, es Madrid. Y la fabada es la fabada. Y el jamón y todo, ¿no? Luego viene uno. Mire, de esas vacaciones viene uno peor de lo que se fue. O no viene uno también como se fue. Porque son vacaciones. Entonces él está con su consulta médica. Qué bueno que se cuide la ida a Sansores, pero en Médica Sur. Y va a ver cómo se festeja el presidente del Poder Judicial de Campeche. Yo creo que aprovechando que no estaba la gobernadora, debe ser donde hizo la fiesta. ¿Y cómo se puso la ceremonia del Premio de la Juventud organizado por el gobierno de la Ciudad de México en el Premio Nacional de la Juventud? Bueno, esto ya de lo importante, ¿sí? fuerzas federales decomisan en Altamira 300.000 litros de diésel. Avanza en el INE un proyecto para dar casi 11.000 millones de pesos a los pinches partidos. 11.000 millones de pesos. Sí. 11.000 millones de pesos. Ah. Bueno, la UNAM anticipa cambios al examen de ingreso tras las fallas registradas. Continuamos.
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19: La presidenta Claudia Sheinbaum confirmó el fallecimiento de dos mexicanos en el terremoto de Colombia del pasado 10 de agosto. Señaló que la Cancillería mantiene contacto con los familiares para la repatriación de los cuerpos y agregó que continuará el envío de ayuda humanitaria a solicitud del gobierno colombiano. El secretario general de la UNAM, Javier de la Fuente, informó que el examen de control en la Ciudad de México se aplicó a cerca de 4.200 jóvenes durante el primer turno, lo que representa casi el 80% de los convocados de un total de 5.900 registrados. Adelantó que los resultados se publicarán el último fin de semana del mes. La secretaria de Gobernación, Rosa Isela Rodríguez, informó los avances del Plan Maestro para la Montaña Alta y Baja de Guerrero. Aseguró que el Ejército y la Guardia Nacional mantendrán su presencia el tiempo que sea necesario en la región. Informó Amy Arriaga. 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
8: Estamos de vuelta con la información.

0: Bien, vuelvo contigo. Arturo Ángel, hasta Nueva York. Gracias por contestarme, Arturo. ¿Cómo estás? Buenas tardes.
1: ¿Cómo estás, Joaquín? Buenas tardes desde aquí, desde la ciudad de Nueva York. Saludos allá a la Ciudad de México.
0: Muy bien, gracias. Oye, adelantaste hace un momento que el secretario de Seguridad de Sinaloa, ex secretario de Seguridad, que se había entregado hace, ¿qué?, 104 días, algo así, a las autoridades estadounidenses, ¿ya está en la calle?
1: Mira, pues en la calle no, pero en la prisión de Nueva York tampoco. Ah. Un poco recapitulando y para poner las cosas en contexto, porque además estos procesos van llevando sus fases, Joaquín, pero cada fase nos va encaminando y cada hecho nos va dejando claro cómo avanzan estos procedimientos, porque además no es la primera vez que vemos que esta situación ocurre. Recordemos que Gerardo Mérida se entregó voluntariamente en Arizona el 11 de mayo pasado. Evidentemente no se entregó Joaquín para venir a un juicio a pelear su inocencia. Él dijo, pues yo no quiero, y además se entrega, recordemos, en un contexto en el que no era muy probable que México lo fuera a extraditar, y para muestra todo lo que hemos visto con las otras personas, pero Mérida dijo, yo me entrego el 11 de mayo, se entrega en Arizona, dos días después lo trasladaron aquí en Nueva York. Joaquín, ¿dónde está radicada la causa penal en contra suya y en contra de otros 9 exfuncionarios de Sinaloa, encabezados por Rubén Rocha, el hoy gobernador con licencia del estado? Estados Unidos acusa a Rocha, acusa a Gerardo Mérida, acusa a Enrique Insunza, acusa a Enrique Díaz Vega y a todos los demás exfuncionarios de haber colaborado con el cártel de Sinaloa. Una acusación que es muy interesante, Joaquín, por cierto, porque no solamente se trata de haber colaborado para traficar drogas, sino en realidad pues se narra cómo operaron políticamente para obtener el gobierno de Sinaloa y a partir de ahí trabajar para el cártel. Bueno, Mérida se entregó voluntariamente, y la información que damos a conocer el día de hoy, Joaquín, es que justamente el 11 de agosto, o sea, la semana pasada, aunque apenas el día de hoy los registros oficiales lo confirman, Gerardo Mérida abandonó la prisión de Nueva York, en donde están recluidos todas las personas que llevan sus procesos federales aquí en las cortes federales, tanto la que está en Manhattan como la que está en Brooklyn. ¿Qué significa que Gerardo Mérida pues no solamente no esté en una cárcel de Nueva York, sino en realidad al día de hoy ya no está preso en ningún centro penitenciario federal? Lo que significa, Joaquín, es que está en marcha la negociación con los fiscales de Estados Unidos, una negociación que de hecho ya la veíamos venir desde que a principios de agosto se canceló la audiencia de seguimiento del proceso que iba a tener con la jueza que lleva el caso. ¿Qué sucede en estas situaciones? No es que Gerardo Mérida ya esté paseando por Times Square ni esté por ahí tomando el metro ni ninguna otra cosa, sino lo que sucede, y lo vimos exactamente con el caso de Ovidio Guzmán y de Joaquín Guzmán López, los hijos menores del Chapo, cuando estas personas aportan información o tienen información consigo que en una primera valoración, Joaquín, Estados Unidos considera que es información que tiene potencial no solamente para ahorrarse un juicio costoso en contra de la persona, sino para ir en contra de otros. Entonces, estas personas comienzan a llevar su proceso, el proceso no se suspende, no es que estén exonerados, pero comienzan a llevar su proceso bajo la figura de posible testigo colaborador. Y cuando eso sucede, Estados Unidos tiene un programa donde a las personas que están bajo esta figura las saca de las prisiones federales en las que se encuentra Joaquín y las llevan a una ubicación secreta donde permanecen bajo resguardo y protección del Servicio de Alguaciles de Estados Unidos. Es decir, cambia el sitio de reclusión donde ordinariamente estaría preso si su caso siguiera encaminado a un juicio común y corriente, los trasladan a un domicilio secreto y ahí comienza y continúa la negociación de cara a lo que ya vimos en su momento que pasó con Ovidio y con Joaquín Guzmán López, que por cierto, de ese caso en contra suya nace el caso de la acusación en contra de los funcionarios de Sinaloa. A la postre, muy posiblemente, Joaquín, esto se convierta en una declaración de culpabilidad de Gerardo Mérida, porque no es que Estados Unidos le vaya a decir, bueno, pues estuvo muy buenos tus datos, quedas exonerado. No, él tendrá que declararse culpable en algún momento y tendrá que enfrentar una pena, pero una pena que potencialmente puede ser reducida dependiendo de la calidad de información que él esté aportando. Pero digamos que con esta confirmación, Joaquín, que tenemos el día de hoy de la salida de Gerardo Mérida del penal de Nueva York y de que no está preso en ninguna cárcel federal, es la primera manifestación ya en los hechos que vemos el primer resultado de la colaboración que estaría rindiendo Gerardo Mérida, insisto, desde el momento en que él decidió entregarse voluntariamente ante la administración del presidente Donald Trump.
0: Ay, Arturo Ángel, el periodista, investigador allá, querido amigo, y leído y escuchado amigo. Oye, ¿tuvo algún impacto la carta de Andrés Manuel López Beltrán al presidente Trump allá?
1: Mira, apenas el fin de semana, Joaquín, comenzó a ser retomado el tema por medios importantes como el New York Times y el Financial Times. Es decir, el tema tardó en llegar a la prensa estadounidense, a los grandes medios, te diría que más o menos 2 días. El artículo, sin duda alguna, más interesante fue el del New York Times, porque más allá de hacer una narración de los hechos que ya todos conocemos en México, el New York Times sí cita a fuentes del Departamento de Estado, cuya posición oficial es las visas también se cancelan por temas de seguridad nacional. No podemos dar detalles en lo particular, pero esta administración está decidida a actuar para proteger la seguridad de los estadounidenses. Encaminando más, te diría, lo que parece muy claro en el tema de que el asunto de la visa, que pues el propio Andrés Manuel López Beltrán se encargó de revelar por él mismo, estaría encaminado hacia un tema que tiene que ver con investigaciones en los Estados Unidos de posibles vínculos con el crimen organizado, aunque esas investigaciones pues no sabemos si en algún momento terminarán en una acusación como la que estamos hablando ahora, que se presentó en contra de Rubén Rocha. Te diría que esa es la última aduana, pero una de las primeras manifestaciones, y lo hemos visto en la mayoría de los casos de los funcionarios mexicanos, hace unos meses el caso del que estaba a cargo de la Dirección de Investigaciones del Servicio de Aduanas en México, son por temas que tienen que ver con investigaciones criminales en curso, que podrían o no llegar a tribunales. También hay otros recursos que en su momento podemos ver que ocurran, como sanciones del Departamento del Tesoro, etcétera. Entonces, la prensa estadounidense retomó el tema. Todavía no vemos algún comentario en específico, más allá de declaraciones generales que ha continuado dando, pero no las está dando a partir de esto, las da con frecuencia Marco Rubio, insistiendo en esta política del gobierno del presidente Trump de cancelar visas, bajo el argumento, Joaquín, de que la visa no es un derecho adquirido de nadie, es simplemente el pase de ingreso que te da Estados Unidos pues para estar aquí en su territorio. Y pues ellos dicen, si nos parece que estás ligado con el crimen o que incluso lo que tú dices va en contra de nuestros intereses políticamente, pues te cancelamos la visa. Entonces, es un tema que hasta ahora no ha pasado de la prensa. Vamos a ver si continúa a lo largo de la semana, Joaquín.
0: Gracias, querido Arturo. Arturo Ángel, te mando un abrazo. Y mire esta joya del presidente del Poder Judicial del Estado de Campeche, Juan Pedro Alcudia. Yo respeto mucho a mi mamá, yo la quise mucho, me acuerdo, todos los días la tengo presente. Yo supongo que el cariño de una madre es el cariño de una madre, pero él utilizó una de las casas de justicia para hacerle la fiesta. Yo creo que no es el lugar adecuado, pero en fin, como no estaba la gobernadora, quizá, mire.

Felicidades, señora. Muchas felicidades. Y pues el Instituto de la Juventud entregó el premio de la Juventud Ciudad de México 2026. La ceremonia fue en el Museo de la Ciudad de México. ¿Ve usted la ceremonia del Premio Nacional de la Juventud?

0: no quiero lo de la letra de la canción, vamos a llamarle, no tiene nada que ver con un premio nacional de la juventud del gobierno de la Ciudad de México, donde de verdad eso es una ceremonia para entregar el premio nacional de la juventud. Y lo que no me atrevo ni a leerle a usted la letra. ¿Eh? Sí. Y hay una joven ahí, ¿cómo le dicen? ¿Perreando? Bueno, ya, mira, sí, por favor. Sí, antes de nada, quiero pedir sangre para mi querido amigo, una leyenda del periodismo de espectáculos, Chucho Gallegos, Jesús Gallegos, está internado en Star Médica Lomas Verdes en Naucalpan. Star Médica Lomas Verdes en Naucalpan. Necesita sangre. 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Le puede donar sangre de las 8 de la mañana a las 5 de la tarde. Por favor, es para un querido amigo Jesús Gallegos. Que te mejores, Chucho. Don Pepe.
1: Buenas tardes, Joaquín. Buenas tardes al auditorio de Radio Fórmula. En medio del festejo y entusiasmo porque se levantó la veda al aguacate mexicano, ha sido advertido el significado de las declaraciones que Columba López, titular de la Secretaría de Agricultura, en las que agradeció al embajador de Estados Unidos, Ronald Johnson, sus gestiones para lograrlo. Y dijo que el gobierno mexicano mantendrá el apoyo a los agricultores, a los productores aguacateros, para que sigan siendo referente global. En medio de avatares y turbulencias cotidianas, uno se queda con la impresión de que, como se dijo hace tiempo, Washington confirma la premisa de que para fines de la relación bilateral, el embajador estadounidense Ronald Johnson es el interlocutor y gestor de primera instancia. Gracias, Joaquín, y buenas tardes.
0: Gracias, don Pepe. Y eso es todo, muchas gracias. Yo soy Joaquín López Dóriga, y como siempre le agradezco a usted que me escriba, que me llame, pero sobre todo en especial le agradezco, usted lo sabe y además lo sabe muy bien, que me escuche.
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15: Son las 3 en punto.
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0: Son las 3:32.
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1: Son las 4 en punto.
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4: Muy buenas tardes, tengan todos ustedes amigos que nos sintonizan a través del 89.9 en frecuencia modulada. XHEPC les agradece que estén con nosotros. En el programa del día de hoy vamos a tener un enlace en un rato más con nuestro compañero José Manuel Barrón Masoco, que se trasladó al partido de Necaxa contra León allá en el Estadio Vitoria. Bienvenido, Julio, buenas tardes.
5: ¿Cómo está, profe? Buenas tardes a todos los radioescuchas. Sí, a través de nuestro titular, José Manuel Barrón, estamos ya acá en un programa. Yo me parece que ya estamos empezando el tercer mes, ¿no, profe?
4: Sí, ya.
5: Arrancando.
4: No, ya estamos a la mitad del tercer mes.
5: ¿Ya a la mitad del tercer mes?
4: Sí, empezamos el día 2 de junio o el primero por ahí.
5: Poquito antes del mundial, sí. Bueno, pues ya y preparándoles un programa con mucha información, sobre todo con mucho agrado, porque hoy los mineros de fútbol y básquetbol no solamente ganaron, sino que la verdad yo creo que sí gustaron.
4: No, gustar, mira, yo me fui al primer partido para ver qué armas portan los de Jalisco y la verdad que me quedé impresionado. La forma en que Mineros remontó, ya estaremos hablando de eso, la verdad que sí. Y en el fútbol, cero argumentos, o sea, cualquier crítica que tenga yo, la verdad que hoy no sirve de nada, me desvistieron, fue un partido de ensueño. Entonces, pues de eso y más vamos a estar platicando, Julio.
5: Así es, bueno, pues ya lo sabe, a través de Sonido Estrella 89.9 en Juego Radio Deportes, arrancamos con el reporte minero.

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1: Vamos. Bueno, arrancamos con los mineros de fútbol, profe, ya lo decía, y me parece que cronológicamente también es justo y necesario, antes de que se nos desempolve la información, porque fue el viernes cuando Mineros recibe en partido correspondiente a la fecha 4 de Liga Expansión en el Apertura 2026, a unos Venados que venían invicto, por supuesto también los mineros. Sin embargo, bueno, pues el propio José Manuel Barrón, que le tenía mucho miedo a Slater Lora y lo que pudiera hacer, yo hasta pensé que le quería poner casa, pero bueno, a final de cuentas no le funcionaron las cosas a los Venados, también tuvo que remontar la escuadra de Mineros, por ahí quiso reaccionar Venados, pero a partir del 3-1 me parece que el partido cambia totalmente. Venados quiso y no pudo, y a partir de ahí creo que se desmoronó, y mientras tanto a Mineros de Zacatecas, sin haber sido avasallador hasta ese 3-1, todo le salía. Y después de ese 3-1, igual todo le salió.
2: Sí, fíjate que, bueno, pues donde manda capitán, no gobierna el marinero, vale papura. Y me tocó valer papura una vez más en la familia. Me invitaron a una obra de teatro que me fui a disfrutar, la verdad que sí. Me dice mi mujer, ¿vas a ir para comprarte el boleto? Si no, dime. Y no, pues sí, hay que ir, ¿no? Fue una obra de teatro en el Ramón López Velarde, muy bonita, con Ofelia Medina y otra excelente actriz. La verdad que la disfruté en términos generales, cómo disfrutar tu vejez con gracia. Y entonces la verdad que sí, estuvo muy bien, no me arrepiento en lo absoluto, pero sí me perdí un gran partido de fútbol. Yo creo que si le analizamos y si le rascamos por ahí, es el partido más completo de los mineros en su larga trayectoria. No sé si por ahí haya otro, pero sobre todo por el rival, por cómo venía, cómo estaba, por el director técnico que viene con ellos, porque José Manuel en efecto le tiene mucha confianza a Slater, y entonces pues lo opacaron completamente. De lo que platicábamos, cómo le iban a hacer la marca a él, yo creo que le aplicaron algo de esto. Luis Muñoz demuestra que es buen observador, buen analista, y con esto, bueno, pues una palomota de esas bonitas verdes, porque el desempeño del equipo fue excepcional.
1: Sí, ha aguantado las críticas Luis Muñoz. Bueno, las aguantó al principio cuando muchos criticaban el no tener credencial, dudaban un poquito de su experiencia. Sin embargo, poco a poco, juego a juego y torneo a torneo, que este ya es su tercero, no completos. El primero sí. Llegó a la mitad contra el Tepatitlán, y este, bueno, pues todavía no se acaba, pero ha tenido ya muy buenas cosas. 14 partidos sin perder como local y contando. Dos clasificaciones, porque el barco cuando él lo agarra ya se estaba hundiendo, lo rescata y clasifica el torneo pasado, y ahorita ya se coloca en la tercera posición. Sí, me parece que también, yo recuerdo alguna, nada más que ahorita tampoco me acuerdo del adversario, alguna goleada también con el Mister Nacho Castro, en donde todo le salió al equipo de los mineros, y recuerdo que aquella vez, inclusive son los zacatecanos quienes habían marcado los goles, el propio Andrés Ávila, estaba Oscar Mazatán, me parece que en aquellos tiempos, creo que Cristian Blanco, etcétera, etcétera. Pero hoy, después de un poquito más de 2 años, vuelve a tener un resultado muy sólido la escuadra de los mineros de Zacatecas, que de esos 5 fueron golazos. Los 5 fueron golazos, profe. Le platico que además de esos 5, 4 fueron de pierna izquierda, y sí, no todos son zurdos.
2: No,
1: el,
2: no, no.
1: El caso, por ejemplo, de Joaquín Esquivel.
2: No, no.
1: Gol, híjole, el gol de la
2: si
1: temporada.
2: He estado yo ahí bajo y le beso el zapato. Le pegó tremendo, Mira, cuando se perfila, ya iba con todo el vuelo, la forma en que le pega con la parte externa del pie izquierdo, que seguramente no es su mejor pie, la agarra con toda la, le da toda la cara del balón y hace una comba que se va
1: al ángulo,
2: o sea, ahí el mejor portero del mundo no lo había parado, honestamente, por la forma en que inicia el recorrido hacia derecha y de repente hace un giro y se va a la izquierda, y en el mero ángulo dije yo, no.
1: Sí,
2: no,
1: sí.
2: Me tocó verlo.
1: Sí.
2: Bueno, ya después lo vi en repetición.
1: Sí, obviamente. Y ahí se disfruta.
2: Sí.
1: También se disfruta de otra manera. Y eso que a Joaquín Esquivel no le estaban saliendo las cosas, sí, hasta ese momento. Defensivamente estaba haciendo muy buen partido. Ya había tapado un par. Inclusive una la tapó con la cara. Lo descontaron, lo noquearon. Y por el protocolo de conmoción pudo haber salido porque fue directo al rostro. Sin embargo, continúa. Y fue un partido caracterizado en él porque se había agregado muchas veces, pero por una u otra cosa, oye, el gol no le caía.
2: A ver, ¿en qué posición jugó?
1: En la, fíjese que empezó en la contención y posteriormente jugaba
2: se
1: como
2: tiró.
1: Sí, se atrasaba mucho, okay, como central.
2: Es que mira, Joaquín tiene esas cualidades de que te puede jugar los dos espacios. En lo personal a mí me gusta más como contención, mucho más, porque le da recorrido hacia el frente y recorrido hacia atrás. Y como central es nada más al frente, es más al frente, ¿no? Entonces, pero bueno, lo importante es que ya, que le va a dar confianza, le va a dar seguridad, sí. Y ante esto el muchacho puede tener un despertar muy bueno, ¿no? Ojalá que continúen así.
1: Sí, bueno, pues vamos a escuchar lo que dijo el profe Luis Muñoz, el estratega de los Mineros, al respecto, no solo el partido, sino la actuación en lo particular de alguno de los jugadores, ya lo decíamos, y de Mineros en la tabla general.
3: Con la marcha.
4: Sí, como dices, era importante ya dar un golpe un poco más fuerte, ¿no? Al final habías sacado y rescatado puntos, pero a veces te quedabas con la sensación de que también habías sufrido mucho y que a veces hasta podías haberlo perdido. Hoy creo que somos mucho más estables, creo que estamos mejor en ambas fases. Controlamos mejor el tema de transiciones, que era lo que nos había costado en partidos anteriores. Pero bueno, hoy individualmente y colectivamente creo que el equipo encuentra mejor rumbo y esa cuestión de que individualmente estén en un rendimiento mucho más parejo todos te permite que pues efectivamente pues puedas encontrarte mucho mejor y que tengas esa confianza para poder ser determinante en los momentos que tienes que pegar, porque la realidad es que también hubo momentos donde te someten un poco o que te meten a un bloque un poco más medio y tienes que sobrevivir ahí y después estar muy atento, ¿no? La gente que tenían es muy vertical, es gente que también había hecho muchos goles en las jornadas anteriores, entonces era también importante saber contener y creo que el equipo hoy lo hizo bastante bien. Hay cosas que mejoraron, obviamente, pero creo que es partir de aquí hacia por ver. Hay un pico mucho más alto y creo que tenemos que ser más ambiciosos también en conseguir que el equipo mejore en muchos momentos del juego, porque también tenemos que corregir mejor ciertos actos, el tema de la protección de la línea, hubo momentos donde se desajustó por situaciones que uno o dos saltaron y otros se protegieron, son cosas que tenemos que ir evitando y incluso con Malo creo que tenemos que estar todavía en mejor fluidez en el momento y tener un poco más de paciencia, creo que el equipo por momentos lo tiene, eso te lleva a tener un poco más de control, pero creo que sí, con la capacidad de los jugadores que tenemos, pues aspiramos todavía a llegar a más.
1: Bueno, pues ahí las palabras de Luis Muñoz, que cumplió su partido número 31, mientras que Nacho Castro fue su partido número 18 con los Venados. Nacho Castro, el míster que también jugó una gran parte, rebasó el tostón de partidos acá con los Mineros de Zacatecas y fue otro de los que le sacó muy buenos dividendos a la localía.
2: Sí, también hay que decirlo. Mientras estuvo, hizo un trabajo de regular hacia arriba, sí, hacia bueno, y desafortunadamente yo creo que encontró otra posibilidad económica sobre todo y de proyección, aunque aquí la están teniendo. Mira, muchas de las gentes que han estado en Zacatecas luego reproducen el buen actuar con Mineros y se van a otros equipos. El otro día aparecía el nombre de Petrushevic, que también estando aquí se fue a Centroamérica, anduvo en Europa, en algunos lados, y así como él, fíjate, el que ya no apareció fue el Tiburón, ¿te acuerdas?
1: El Tiburón Sánchez, claro.
2: Él ya casi ya no apareció. ¿Quién más de los técnicos que hemos tenido?
1: Pablo Marini, ¿dónde anda?
2: No, él sí, también. Ya no lo tengo tiempo que no lo escucho. Algunos, sobre todo los primeros que estuvieron como que desaparecieron del. El que sí sigue en actividad ahora con los Piratas de Veracruz es Mario García, que estuvo previamente a Luis Muñoz, es el penúltimo director técnico.
1: Por así los decir. Piratas
2: que están caminando bien, ¿eh? Están caminando bien, ojalá que le siga yendo de la mejor manera. Entonces, pues la verdad que este triunfo hay que agradecerlo. La afición seguramente se seguirá retratando con este tipo de resultados. Y bueno, pues ahí el equipo zacatecano, 4 jornadas invicto, se ubica en la 3ra posición, que me parece muy buena, está muy parejito ahí.

0: bien generado nada. Y luego creo que hay una acción en la segunda parte que es un fuera de juego a Jay cuando queda la mano a mano, que era el empate a dos, y en la jugada siguiente en la pérdida nos meten en 3-1 y desde ahí, ahí sí el rival ya fue muy superior. Pero creo que en esos primeros 60 minutos, si me dices que íbamos, que el resultado iba a ser 5-1, no te la
1: había. En los mentales se descollaron.
0: 4 goles desde fuera del área. Opciones destacables de los jugadores, de ellos de manera individual.
2: Bueno, pues ahí las breves palabras de Nacho Castro. Mucha de la gente no olvida que aplicó una Fernando Gago,
3: sí,
2: que negó haber tenido ya acuerdos en ese entonces con el Atlético Morelia, y apenas días después, bueno, renuncia, apenas sí, días después, tres firmado días después con el Morelia.
3: Sí, bueno, ni modo, te digo.
2: Cuando estaba recién renovado.
3: Sí, desafortunadamente se dan este tipo de situaciones, pero bueno, ya encontró su rumbo, ya está en otro equipo, ahí va caminando, iba muy bien en el torneo hasta ahora que le dan, pues, lamentablemente una masacrada, o sea, no encuentro otro término, sí, por ahí. Pero bueno, es parte del fútbol, ojalá y que luego se recupere y tengamos otra oportunidad de enfrentarnos. Por lo pronto, el siguiente partido de Mineros será el próximo fin de semana, el domingo, en Tapatío, seguramente van a jugar en el Akron, que es el estadio que están utilizando, pues sería una excelente oportunidad para ir a ver a Mineros fuera de Zacatecas, ir a ese estadio icónico, lo han calificado como el más funcional y más bonito de nuestro país, aunque por ejemplo el de Monterrey pues, seguramente no le pide nada. Fíjate que la única diferencia que yo he visto entre el Akron y el de Acero es que en tanto que el Akron tiene columnas perpendiculares, o sea, que están como en V, allá en Monterrey son columnas totalmente directas, francas, pero está muy los dos están muy bonitos, o sea, la tecnología estoy seguro que es igual. ¿Qué diferencia la idea del arquitecto 1 y la idea del arquitecto 2, uno que hizo el Akron y otro que hizo el de Acero Monterrey?
2: Sí, ese a mí todavía me falta por conocerlo, el Akron ya, por supuesto también el Jalisco. 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Profe, vámonos a la primera pausa y regresamos.

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4: De regreso aquí en el Juego Deportes Radio, y Santa Rita presenta ahora a los Mineros de baloncesto, profe, que por partida doble también le dieron una alegría a la afición en el gimnasio Marcelino González.
5: Fíjate que yo fui al primer partido,

0: La verdad que me impresiona de entrada el equipo visitante, haciendo un excelente desempeño. Llegaron a agarrar hasta 14 unidades de diferencia.
1: Sí, primer cuarto.
0: Y ahí hace un reacomodo el profe Müller. La verdad que mi respeto al tipo, porque después emparejaron, ¿eh? O sea, ya no dejaron anotar puntos y hasta que los emparejaron. Y pues se fue con ventaja en la primera mitad, ya Mineros. Entonces dices tú, ah, caray, ¿qué pasó aquí, no? Honestamente, veías cómo jugaban. Desde mi criterio del medio tiempo que vi, te comento, regularmente voy medio tiempo nada más. Al medio tiempo parto a retirarme, dijo el...
1: ¿Y eso?
0: Educado, no sé.
1: ¿No le gusta verlo completo?
0: Lo he agarrado, bueno... El de México, Brasil, Brasil.
1: México, ¿verdad? Estados Unidos.
0: Estados Unidos, perdón. No, ahí sí me quedé hasta el último, ¿no? Ahí sí dije, no, sí.
1: Básquetbol delicatessen.
0: Sí, y entonces, regularmente al medio tiempo ya me conocen los de la zona de boletos. Ya se va, ¿verdad? Ya. Y entonces, no, la verdad que sí, un reacomodo interesante del profe Müller, que les mandó a hacer presión personal en toda la cancha. Pocos equipos se animan a esto. Creo entender que el profe sacó provecho del aspecto aeróbico del equipo, que está muy bien capacitado en el sentido de resistencia, y en ese sentido les hizo una presión que nunca se la pudieron ya quitar, nunca. Al menos hasta donde yo estuve. Luego vi otra parte por la televisión en el último periodo y no vi cómo respondiera el equipo de los Astros, que trae muy buen equipo. En la primera parte se despachaban desde cualquier distancia, pero después del reacomodo ya no hubo casi tiros de larga distancia.
1: Sí, buen comportamiento defensivo. Efectivamente, primero empiezan perdiendo muy desorientados por 14 unidades hace un tiempo fuera, y yo estaba muy cerca de ahí, sí. También a nivel graderío, porque ahorita no me puedo ir a nivel gradas, pero tantas veces he sacado los contenidos cuando están dando los mensajes el profe Müller y todos los coaches de equipos representativos zacatecanos, y yo nunca había visto que les pusiera una regañada como a que les salió volando la pluma, profesor.
0: Sí, estaba
1: realmente enérgicamente dando su mensaje. Bueno, o sea, a partir de ahí, es más, fueron 14 y los fueron recortando poco a poco, y después ya no se pudieron despegar ninguno de los dos equipos, estuvieron parejeando. Si al caso alguien rozaba el doble dígito, rápido venía una reacción. Hay varios jugadores ya a destacar, sobre todo en el primer partido, lo que es
0: el uno,
1: Dayshon Smith, el jugador número uno del norteamericano. Prácticamente él con cuatro triples, bueno, creo que fueron cinco triples, sí. Por ahí me lo contabilizaba mi compadre Alfredo Jiménez, le mandó un saludo, regresa al equipo.
0: Si nos escucha Alfredo, oye,
1: ojalá que por ahí, si nos escucha, que nos esté mandando un mensajito. Lo que pasa es que ahorita a estas horas también está entre comiendo, yendo por las niñas, etcétera. Pero prácticamente eso y el envío anímico que siempre significa la gente, no fue lleno ni ayer ni antier.
0: Pero buena entrada.
1: Son buenas entradas, sí. Suficientes para que sea ensordecedor para el equipo visitante y para que comiencen a sentir pues un poquito el clamor de la afición. Y se ponen ahí, y ya cuando le da la vuelta el equipo de Mineros, pues prácticamente, como dice usted, ya no había reacción. Paco Cruz estuvo muy desaparecido todo el partido. Moisés Andrassi estaba con disparos de tres puntos, fue el mayor anotador, pero prácticamente solo. También la gente alta de Astros, de Eugene Phelps, por ahí Bambino, no podían.
0: Fíjate que me gustó al principio las penetraciones que hacían individual y las estaban consiguiendo, y de repente les hicieron como doble marca y no les permitían penetrar con la facilidad que lo habían estado haciendo. Habían recuperado en el primer periodo ellos todos los balones defensivos, sí. Y la ofensiva zacatecana no recuperaba ni uno, y creo que los reacomodos que hizo el profe Müller, la verdad que fueron de lo más certero. Es decir, tú presentas una estrategia específica durante la preparación del encuentro, y la estrategia es diferente a la propuesta. es táctica y estrategia. La táctica es la que previamente antes del partido se planifica y la estrategia es reacomodos que haces durante el desempeño de los partidos. Y me parece que ha dado una cátedra estratégica de reacomodo, de reajuste, el profe Müller, la verdad.
1: Sí, pues ahí está, le sacan el Gimnasio Marcelino González. La temporada pasada Astros había venido a sacarle la serie y hoy por lo menos ya estaba uno y tocaba el domingo, en donde los dos equipos podían ajustar, uno para tratar de mantener la ventaja y el otro para tratar de desquitarse, que fueron los Astros. Y generalmente en este tipo de partidos también le ha costado mucho a Mineros cuando uno sí. de los equipos contendientes pierde el primero, generalmente terminaba por ganarle el segundo, por ajustar y ser mejor. En esta ocasión, inclusive el primer periodo del día de ayer, me parece no pletórico. Lo dejaron en 12 a los Astros de Jalisco, con tapones, con bloqueos, sí. con triples, cerrándole el camino. Por la pintura no había por dónde, y si había por dónde, ahí estaba el brasileño Cayo González para quitarle
0: también todas las él ha respondido muy bien, ¿eh? Sí. Creo que él es otro de los destacados. Entonces, pues ojalá que siga entendiendo este tipo. O sea, les caló seguramente lo que les dijo el profe Müller cuando les hace en el primer partido el sí. reclamo. Y yo creo que en términos generales debe de haber sido: saquen su orgullo deportivo, orgullo, saquen vergüenza deportiva. Sí, claro. Y yo por ahí le veo que, pero que también les dio fundamentos. Miren, este no sabe penetrar por aquí, este se le complica cuando abre para tirar de larga, este, todos esos acomodos, la verdad que se notaron. No, o sea,
1: ahí es un crack el ¿sí? coach Facundo Müller.
0: Sí, entonces la verdad, en el segundo partido de ayer también el equipo visitante se había ido al frente, pero sí, luego sí, hace sí. los reacomodos y pues
1: el segundo periodo fue fatal para los Mineros de sí. Zacatecas, y yo ahí pensé, dije, aquí es donde ya justo, aquí es donde ya Jalisco reaccionó rápido y le va a sacar el partido, por lo que yo había mencionado de cómo venía la tónica de temporadas y partidos anteriores. Bueno, temporadas anteriores. Sin embargo, otra vez la afición hace su trabajo, otra vez los Mineros sacan ese orgullo, esas ganas de ganar y ese compromiso que ahora sí se les ve de, sí. ¿no? de no quedarle mal a la afición, al menos en la actitud, y pues les termina funcionando también. Otra vez aparece Deshaun, vuelve a aparecer Romeo Ferguson, que había estado desaparecido durante los tres primeros periodos, y posteriormente.
0: Oye, al que he visto un poquito MVP. Quedadón y ya sin tanta actividad es a Ramos.
1: Marco Ramos, sí. fíjese que tiene pocos minutos, sí. generalmente va de inicio, y a mí me ha gustado lo que ha hecho defensivamente.
0: Sí,
1: Y yo sé que sus minutos están, no contados porque es su última temporada, sino contados partido a partido. No va a haber muchos, porque es un jugador sí. veterano, pero lo que da, lo da al máximo, a mí sí me ha gustado. Ya lo va a ver poco, profe, pero sí. a mí me ha gustado los inicios que ha tenido, ¿eh?
0: Yo creo que entregará lo mejor de sí. Él puede hacer aportaciones de experiencia a los nuevos sí. que van llegando, que me parecen los que están ya muy profesionales, porque un matalote así greñudo, feo, que no se animaba ni de tirar abajo de la tabla, dices tú.
1: ¿Tabario Miller, el que está ahorita actualmente?
0: No, otro.
1: ¿Ya se fue?
0: Sí, ya se fue, de los que se fue. La verdad es que agarraba la pelota solo.
1: Very, very good.
0: Yo creo, ni tan good, pero bueno, la verdad es que como que le temblaba, ¿qué hago? No, pues eso es. Mejor que se queden allá donde son, ¿no?
1: Donde son. Bueno, y lo termina ganando. Los 2-6 puntos, se concreta la barrida, y hoy con 7-3, Mineros es tercero general. Si le parece, profe, vamos a ver primero las declaraciones de Facundo Müller. Hoy omitimos a lo mejor las de los Astros por la cuestión del tiempo. Vamos a ver lo que dice Facundo Müller, head coach de los Mineros de Zacatecas.
2: Bueno, estamos muy contentos. Creo que fue una gran victoria, otra vez contra Astro, que es un gran equipo, que tiene mucha calidad, tiene muchos jugadores de calidad, y nosotros pudimos defender muy bien en el último cuarto, no permitiendo tiros fáciles a Astros, y pienso que eso fue muy importante, ¿no? Porque el partido fue muy ida y vuelta, no fue muy regular, muy cambiante, nos alternamos el ir ganando desde el primer momento. Y bueno, y pienso que estuvimos muy bien en el cierre, muy bien defensivamente, y también con algunas jugadas precisas que definieran el partido. Así que muy contento por ganar esta serie tan difícil.
1: Bueno, pues ahí estaban las declaraciones de Facundo Müller reconociendo que, fíjese, yo le preguntaba acerca de la reacción que tuvo del segundo periodo donde las cosas iban mal en el juego de ayer hacia el tercero y el cuarto, que es donde reacciona, y él me recuerda, no se te olvide que en el primero íbamos muy bien,
3: sí.
1: Entonces sí, primero se descompusieron y después recompusieron, ¿no? Entonces iban muy bien, se descomponen y luego lo vuelven a recomponer. Ese fue el trámite del partido. Vamos a escuchar también a Cayo González, que a lo mejor hoy no fue el partido de 8 triples, de 8 disparos como contra el calor de Cancún, pero hoy fue el partido de los 7 tapones, una cifra que también es, desde mi punto de vista, muy difícil de alcanzar en ese departamento, incluso en la NBA. No fue el MVP, pero me parece que por ahí rozando el tercer lugar de MVPs de Mineros, sí lo fue. Vamos a ver lo que dice el brasileño.

0: Bueno, una pequeña disculpa, no era Cayo González de Mineros de Zacatecas. Yo ando pensando el material que traigo acá en Coliseo, profe. Vamos a escuchar más bien ahora sí al auxiliar, que es el que dio la cara en los dos partidos de los Astros de Jalisco, acerca del partido, reconociendo por supuesto lo que hizo Mineros.
1: A Mineros creo que es un gran equipo que está muy bien trabajado. Creo que lo demostraron el día de ayer y lo vuelven a demostrar el día de hoy. Y en cuanto al partido de hoy, creo que después de un primer cuarto bastante flojo de nuestra parte, pudimos ajustar y creo que se vio nuestra mejor versión en el segundo cuarto. Después el partido pasó a ser, creo que, de tanto a tanto, lo cual hizo que no estuviéramos en nuestros mejores porcentajes. Terminamos tirando un 38% de cancha que no nos alcanzó el día de hoy. Así todo, creo que hasta la última posesión tuvimos oportunidad de estar en el juego. Pero bueno, como te repito, creo que nos vamos con muchas sensaciones encontradas en esta serie. Pero primero que nada, como te decía, felicitar a Mineros, creo que hizo un gran trabajo.
0: Bueno, pues ahí estaba lo que decía Federico Corbás, el auxiliar técnico de los Astros de Jalisco, que con esto siguen en primer lugar, pero sí, porque tienen dos partidos
2: dos
0: más.
2: Dos partidos más, sí.
0: Y ya decíamos lo innecesario que es perder y sumar. Bueno, pues ahí como perdieron los dos, pero sumaron dos, ahí siguen arriba.
2: Pero porcentualmente Mineros ya está pegado a ellos, ¿eh?
0: Sí.
2: Por esos dos partidos ganados le restas uno a aquel y tú sumas uno más. Entonces, el equipo de Mineros creo que ahí va. La aspiración, decíamos originalmente, el profe Müller era meterse entre el 5 y el 8. Por lo pronto está ahí. Entonces vamos a esperar que siga teniendo buenos resultados.
0: Sí, damos a conocer la tabla general así nada más de entrada. Los Astros de Jalisco, con dos partidos más que todos, están en la primera posición. Soles de Mexicali, que sigue, es el rival que le toca a Mineros ahora de visita, va en la segunda posición, ha perdido solamente dos, otro buen sinodal. Y ya decíamos, ¿no?, que esta parte de la temporada venía fuerte. En el tercero, los Mineros Dorados de Chihuahua, que es otro rival.
2: Ya va recuperándose.
0: La próxima visita después de Soles va a ser ante Dorados, un rival que iba en primer lugar, nada más había perdido uno, pero los Lobos de Puebla hicieron valer la localía y también le barrieron la serie. Fuerza Regia, que viene de abajo para arriba, ya sí recuperó la quinta posición. Las Panteras vienen sextas, que son el próximo rival en el Gimnasio Marcelino González de los Mineros de Zacatecas. Luego ya Lobos Puebla con este par de victorias. Los subcampeones y excampeones, Diablos Rojos, vienen la octava, y abajo pues los que yo decía, ¿no? Las Abejas, el Calor, Corre Básquet, Santos de Potosí, los Gambusinos y los Freseros.
2: Así es. Bueno, pues la verdad que interesante fin de semana para el deporte zacatecano profesional. En el fútbol arrasaron, en el baloncesto por resultados de serie arrasaron.
0: Barrieron.
2: A los dos líderes, ¿eh? Los dos líderes.
0: Sí, Venados venía segundo, pero venía invicto.
2: Pero venía, o sea, en puntos iban igual,
0: sí,
2: que...
0: Bueno, sí.
2: Entonces, bueno, hubo un momento en que Mineros, al término del partido, se subía a la primera posición, sí, donde hay unas horitas. Sí, sí. Entonces, ojalá y que sigan en ese camino.
0: La semana pasada los dos venían séptimos, sí, y hoy los dos amanecen terceros.
2: Así es.
0: Entonces, ahí vienen caminando los dos de manera similar, cada uno en su liga, en su deporte. Santa Rita presentó entonces, profe, pues este reporte de los Mineros de Zacatecas. Si le parece, segunda pausa, regresamos.
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0: De regreso acá en el Juego Deportes Radio y el tercer bloque es para hablar de la gloriosa Liga MX que regresa después de la también gloriosa Leagues Cup, la que le gusta mucho cubrir y hablar a José Manuel Barrón, que tenemos acá en el enlace, pero ya se fue rumbo a Aguascalientes para el Necaxa León. El regreso de la jornada, bueno, es partido pendiente de la fecha número 3 entre el Necaxa y el León. José Manuel, ¿cómo estás? Buenas tardes.
14: Bien, Julio, profe Mora, qué gusto saludarlos. Los venimos escuchando en el camino, ese primer bloque. No crean que no fui, porque no quise hablar de Slater Lora, ¿eh?
2: Sí.
0: No, si yo no, pensé que ya le habías puesto casa por acá, en no, Funavir, hombre, aunque no, sea.
14: La verdad es que me decepcionó en este partido, estuvo lejos de su nivel, lo golpearon en un cierto momento.
0: No, iba, y inclusive sí iba a salir, y además sí estaba haciendo cositas antes de hasta el primer gol de Venados, pues después desapareció totalmente.
14: Que por cierto, ese primer gol, mucha gente iba todavía entrando al estadio, y cayó el gol en el minuto 5, o sea, muy rápido el equipo de Yucatán se había puesto en ventaja, pero después, pues ya lo platicaron ustedes, yo los venía escuchando, qué buena actuación en general de Mineros que termina ganando, y como bien comentaba el profe Mora, pues el próximo fin de semana a la casa de las Chivas, ahí a enfrentar al equipo del Tapatío, ojalá mantenga la racha. Y en cuanto a la Liga MX, pues hoy faltan dos partidos, no nada más el de Necaxa, el de Pachuca Puebla también se juega hoy, pero es a las 9, es una doble cartelera este lunes, los dos partidos van por cierto a través de la señal de Fox One, del nuevo Fox, y en el caso de Necaxa, pues un partido clásico en esta región del país, este Necaxa contra León, porque son ciudades muy, muy cercanas, que además compiten, que siempre tienen juegos tipo lo que ocurre entre Aguascalientes y Zacatecas, y hoy llega muy anímicamente motivado el equipo de León, después de que la Leagues Cup termina casi como el mejor equipo de México en esta primera ronda, ganando sus tres partidos, le ganó inclusive al Inter Miami este León, contra un Necaxa que en la Leagues Cup no le fue bien, pero sí le había ido bien en el arranque de torneo en las primeras tres fechas, así que es muy interesante. Además, el regreso de Diver Cambindo, que fue transferido del Necaxa León, vuelve hoy, pero ahora ya con la camisa de León, en un momento importante, porque con el otro delantero que trae León, Arcila, están haciendo muy buena pareja ofensiva, y Necaxa va a tener que ver cómo los detiene en el encuentro del día de hoy. Por Necaxa también está en un gran momento Julián Carranza, que ha venido haciendo prácticamente de gol por partido, nada más que en el último encuentro, antes de que llegara el parón por la Leagues Cup, lo expulsaron ante Toluca, así que se va a perder de estar en este encuentro y Necaxa no estará con su centro delantero titular. En una jornada donde, pues hubo polémica ayer, no sé ustedes qué opinen, pero a mí se me hace que hubo cierto beneficio para el América en una jugada donde se lleva Dagoberto la pelota con la mano y que no fue revisada por el VAR, y el penal ese también muy polémico en el Chivas Santos, que la verdad es que para mí no hay una toma clara para determinar que hubo penal, y ganan el América y ganan las Chivas, pero lo hacen con controversia, ¿no?
2: Así es, no, sin duda alguna que siendo los dos equipos más mediáticos, cualquier cosa a favor o en contra genera mucha polémica, y ante esto, bueno, pues lo malo para todos los aficionados de un lado y de otro es que ya es decisión tomada y los resultados son los oficiales y ahí queda, ¿no? Pero sí genera incertidumbre del buen desempeño arbitral, desafortunadamente así es.
0: Sí, como el torneo anterior estuvieron los dos equipos bien, pues ya viene otra vez esa pelea de tú estás ganando por el árbitro, tú también, te están dando penales, pues a ti también, porque ese penal para el América que hace famoso Andrés Vaca, pues los americanistas lo tratan de trasladar hacia el Guadalajara, y ahí es el cuento de nunca acabar. Solo que si hay una diferencia, me parece que ahorita el América está mucho mejor en el torneo que las Chivas. Sí. Estas Chivas que me las regresan las del torneo anterior, porque mira, profe, José Manuel, están ganando muy apenas los que les alcanza. Pero bueno, al final de cuentas ya se acabó la Leagues Cup, hay que regresar a la liga y pues ahí van también, como los mineros en la jornada 4, 7-4.
2: Así es.
14: No, y en este caso, por ejemplo, el equipo de Chivas le ganó a Santos. O sea, también estamos hablando de un equipo que no ha ganado en toda la temporada, ¿no? Diferente a lo del América, porque ahí el San Luis, la verdad es que jugó bastante bien, tuvo mala suerte en el partido, que se queda con un jugador menos, luego esta jugada polémica del gol, entonces como que tuvo que remar contra corriente, pero el San Luis está jugando buen fútbol. Vamos a meternos al tema de Chivas en el ámbito de Armando González, que no aparece en el partido del día de ayer y que se ha ya comentado que viene por una situación de una oferta que habría sobre el delantero del Guadalajara. Habló Gabriel Milito sobre este tema. Si les parece, escuchamos lo que dijo Milito, porque todo parece indicar que la hormiga González se va a jugar al fútbol de Europa.
15: Con respecto a Hormiga, lógicamente que estoy al tanto de la situación. No sé qué va a ocurrir. Si se quedará o finalmente llega una oferta que convenza al club y se irá, y que convenza también a Hormiga para poder de alguna manera cumplir el sueño de todos los futbolistas de jugar en Europa. Y preferí iniciar el partido con Marín y terminar con Sepu para dejar a Hormi un poco tranquilo, porque cuando suceden este tipo de situaciones siempre hay una ansiedad extra, ¿no? Y necesitábamos que todo el mundo esté enfocado en el partido, y a veces este tipo de situaciones inconscientemente, involuntariamente te puede llegar a distraer. Dicho eso, veremos qué ocurre durante la semana. Si Hormi se queda, volverá a jugar, pues es un jugador fantástico para nosotros, muy importante. Y en el caso de que eso no ocurra, bueno, lo que quería era darle tranquilidad y libertad en este momento de tomar una decisión, ¿no? Pero no tiene nada que ver con cómo van las negociaciones, porque la verdad que soy consciente de que llegó esa propuesta, pero también soy consciente de que el club va a defender los intereses como corresponde, y si la oferta no es satisfactoria, Ormi seguirá con nosotros. Ya veremos qué ocurre.
0: Bueno, pues ahí las palabras de Gabriel Milito acerca pues del resultado del Guadalajara y de esto que comienza a sonar, que es la hormiga, se va a Europa. Seguramente lo observaron antes del Mundial.
2: Claro.
0: Porque no creo que hayan sido esos 14 minutotes, ni el presente que está teniendo en el actual torneo de League Cup, ¿no?
2: Así es, y medio cuidándolo, por así decir, no sea que se caiga la posibilidad por algún mal golpe. Ya ves que está viendo muchos lesionados, sobre todo del ligamento interior de las rodillas, está generando problemas. Pues, ¿qué más, José Manuel?
14: Sí, veremos qué ocurre. Sería una baja sensible, ¿no? Si finalmente se va, porque es un delantero pues muy importante, tendría que dejar la responsabilidad o en Marín o en el caso de Sepúlveda, que son los otros dos centros del Yaya Wike, que era el otro, la otra opción, lo dejaron ir al fútbol del extranjero. Quien también habló luego de la goleada fue el equipo de la jornada, Rayados del Monterrey, que terminó apuleando al FC Juárez. Le preguntaron a Matías Almeida sobre la defensa, porque se habla de que no es muy fuerte ahí el equipo de Rayados y la posibilidad de que se dé un cambio, un ajuste antes de que cierre el régimen de transferencias. Escuchamos lo que dijo Almeida sobre este tema.
16: Que en las últimas semanas hemos escuchado mucho si al equipo le falta alguien o no ahí, y la pregunta va por ahí, si contemplas reforzar esa zona hoy, entendiendo las bajas que tenían y las situaciones, ¿de alguna manera este cuerpo técnico buscaría a alguien ahí?
17: Bueno, yo lo he remarcado ya, creo que cuando no ponía al Toro me decían ¿por qué no lo ponía? Ahora que lo pongo estamos encontrando a los jugadores. Hay jugadores que estaban acá, que por ahí no estaban en un buen momento. Hasta la lesión de Alonso me estaba gustando también. Cuando ha jugado Salcedo me gusta. Cuando ha jugado Medina me gustó. Cuando juega Corcho me gustan. Digo que a veces se instalan diferentes temas y yo estoy al margen porque los entreno todos los días. Entonces, y construir un equipo, es difícil construirlo comprando. Por ahí resultaría lo más fácil, pero yo priorizo los grupos, y lo vuelvo a remarcar. Este proyecto teóricamente tiene que ser largo, entonces los quiero ver cómo actúan en el torneo, y ellos vienen defendiendo cada uno en su lugar el puesto, y esa es la competencia que tiene que haber, que yo conozco y que me gusta, y mientras ellos respondan no hay que mirar para afuera. Entonces estoy contento con lo que hay.
0: Bueno, pues ahí las palabras de nuestro pastor. Del pastor regio. Ahora es pastor regio.
2: Sí, Almeida.
0: De Matías Almeida. Pues acerca de este Monterrey que ya comienza a verse un poquito
2: diferente.
0: El estilo, el orden y otra cara. Sí, por supuesto. Sí. Ya está plasmando lo que hizo hace ya casi 10 años en Chivas.
2: Pues sí, José Manuel, ahí están ya las dos opiniones, una de Milito, la otra de Almeida, que está haciendo funcionar muy bien también ya al Monterrey.
14: La verdad que es impresionante, profe Julio, de lo rápido que está conectado Almeida con la afición, con la prensa, con el entorno. Muy diferente lo que está pasando con Almeida, por ejemplo, a lo que vivió Domenech Torres, ¿no? Que desde el principio tuvo mucha oposición, mucha crítica. Almeida ha sido exactamente todo lo contrario y hace suponer que va a andar bien. Ahora, muy diferente lo que está pasando en la misma ciudad con Rayados y con Tigres, a lo mejor no futbolísticamente hablando tan superior, pero sí en los resultados, porque ahí está Rayados muy arriba y batallando el equipo de Tigres. Por cierto, ese clásico regio ya está cerca, está a la vuelta de la esquina, creo que dos jornadas más, si bien el clásico regio. Veremos si se mantiene la tendencia y Rayados llega muy arriba y el equipo de Tigres abajo. El otro que está sorprendiendo y que ganó ayer en la noche es Cholos, que le gana 2-1 con un gran gol de Gilberto Mora a Cruz Azul. Está empatado Cholos con América en el liderato general con 10 puntos, así que va a ser interesante ver también si Cholos aguanta, ¿no?
2: Claro, porque de repente hay despertares y luego hay adormiladas, y en este sentido, creo que yo pienso que el hecho de haber participado en el Mundial de Gilberto Moras le ha dado un cambio emocional tremendo, y luego que sigue siendo ejemplo en varios aspectos. Él terminó su prepa antes de irse al Mundial, se gradúa ya pues campeonato mundial, y ahora se ha involucrado ya en una licenciatura a través de las oportunidades digitales que da, sí, estar online, y ya es alumno de la Universidad Anáhuac, que es una de las más prestigiosas. Perdón, la hormiga también, ¿cierto?
14: Sí,
2: se les ve muy bien la chamarra, aunque el color a mí no me gusta mucho, pero bueno, está bien, ¿no? Entonces, son dos talentos mundiales, ojalá que exploten como tales y sean ejemplo para las nuevas generaciones.
14: Sí, el caso de Gilberto Mora, si todo sigue como va, estaría viviendo su último semestre en la Liga MX, porque hay que recordar que entrando el año o a finales de año él cumple ya los 18, por tal modo que es elegido para entrar a Europa, se dice que hay ofertas sobre la mesa por él, veremos si se cristalizan. Y si de veras ese es el último torneo en la Liga MX, algunos exagerados luego del gol que metió ayer, que fue un golazo por cierto, dicen que está ya para jugar en el Barcelona o en el Real Madrid. No sé qué opinen, Julio, profe.
2: No, en mi caso muy concreto digo que con calma, que la noche es larga, ¿verdad? Como cuando, no sé si se acuerdan ustedes, lamento decirlo, de la época de los piojitos que había, que todavía hay pero no tanto, decían: con calma, piojos, la noche es larga. Y en este caso, todavía tienen una vida inmensa por crecer estos dos buenos futbolistas, Julio.
0: Sí, sí, sí, me parece que todavía es muy prematuro que se vayan al Real Madrid, porque estoy seguro que le podrán dar seguimiento, pero estarían en el Real Madrid B, estarían comiendo mucha banca, y aquí la idea es de que sí estén jugando, que empiecen como muchos de los jugadores mexicanos, a lo mejor con alguna liga mediana o con alguna liga top, pero en un equipo mediano, y que ahí vayan ganándose minutos, fútbol, etcétera, etcétera.
2: Fíjate
0: y
2: que
0: explotar.
2: Que la mejor preparatoria, por así decirlo, de futbolistas mexicanos es la liga holandesa.
0: La holandesa, sí.
2: La verdad que ahí ha sido una excelente preparación para ir después a equipos de muy buen nivel. Caso del Chucky, caso de Márquez, caso de Salcido. Salcido, sí.
0: Sí, también.
2: Entonces, como ese hay caso, hay más, ¿no? Entonces, con calmita, y la verdad que pueden ser prospectos a un gran talento en un futuro.
0: Cultura física y deporte es lo que va a estudiar
2: ¿sí?
0: Gilberto Mora en la, ya que usted decía, en ¿sí? la Anáhuac.
2: Así es, pues, ¿qué más, José Manuel? Ya.
14: Pues nada más eso, profe, ya lo platicaban ustedes casi el resto de los temas, el gran fin de semana que se vivió con Mineros en el básquetbol y en el fútbol, que creo que para todo mundo fue como un bálsamo, ¿no? De
2: sí,
14: lo que habíamos venido viviendo con los dos equipos, ahora es otra historia, ahora se vio diferente. Creo que esa es la noticia del fin de semana. Un poco gambusinos, no sé qué calificación ponerle, porque ganó el primero y salió de la mala racha, pero en el segundo cae nuevamente, vuelve a las andadas, encontró un rival que uno pensaría pudo haber barrido en casa, pero es la realidad de lo que está viviendo el equipo de Fresnillo. Veremos si se recupera, ¿no? En los próximos días. Yo creo que es importante también que Gambusinos esté fuerte y que llegue a ser un rival importante para inclusive el clásico de Fresnillo Zacatecas, pero en este momento no, en este momento el equipo que está en los primeros lugares es y Gambusinos es penúltimo lugar.
0: Sí, sí, sí, efectivamente, penúltimo lugar, y ahí hicieron dos incorporaciones. Sin embargo, como ya lo decías tú, les alcanzó para ganar el primero a los Diablos, tampoco es cualquier rival. Digo, de las tres victorias ya tienen dos de mucha valía, que es la primera ante Astros y otra ante los Diablos Rojos, pero con una tabla de posiciones que únicamente el Corre Básquet y los Astros de Jalisco tienen 12 puntos, todos los demás 10, o sea, no es tan relativo el subir y bajar, están penúltimos. Entonces, es mucha valía, pero numéricamente de poco le sirve. Yo creo que ya podemos decir que los Gambusinos se quedaron fuera por lo pronto la Copa Avalúe.
14: De la Copa Avalúe, que está ya a la vuelta de la esquina. Pues es todo por esta tarde. Gracias, Julio. Gracias, profe. Mañana con primero Dios, ahí nos saludamos y platicamos de todo lo que podamos cubrir el día de hoy en este partido de Necaxa León. Mañana a las 4 hay que nos volvamos a escuchar a través del 89.9 Star FM. Gracias, gracias a ambos.
2: Gracias. Pues ahí tiene usted a José Manuel Barrón, que desde la ciudad de Aguascalientes nos estuvo informando y dando a conocer los puntos que estuvimos platicando previamente aquí. ¿Cómo vamos en tiempo? Nos quedan 3 minutos, Julio, sí, vamos a seguir hablando de pues, la Liga MX,
0: pues,
2: ¿no?
0: Pues podemos hablar, fíjese, por ejemplo, de los Bravos de Ciudad Juárez, que estuvieron muy bien en la Leagues Cup. Al último no les alcanza para clasificar, pero ya ve que inclusive usted decía, le tendieron la cama al técnico, por eso el cambio de cara en la Leagues Cup, regresan a la liga y
2: así les fue.
0: Y así les fue, se llevaron.
2: Y la verdad goleada. Que bueno, qué triste. No estaban jugando mal el equipo de Ciudad Juárez, desafortunadamente muchas desconcentraciones en la zona defensiva. Lo fui a ver, me fui a comer unos tacos a Guadalupe, no te digo en dónde porque luego vas a pedir igual que yo fiado. Y entonces estuve viendo ahí el partido y la verdad que los goles del Monterrey hasta cierto punto, algunos ya medio ilusos por así decirlo, pero la defensiva de los indios que vistieron de rojo, yo no los había visto de rojo.
0: Los Bravos.
2: Los Bravos, sí.
0: Ah, no, yo por andar en los mineros, no vi ni un partido, nada más ando inventando cosas, no se crea, vi algunos resúmenes, pero sí. Ese ya no lo alcancé a ver.
2: Sí, la verdad que sí vi muchas desatenciones en la defensiva, veo jugadores muy, muy fuertes, pero un poquito duros. En otros así medios agresivos les dicen troncos, no es para tanto, pero sí los vi muy lentos y ante esto pues el Monterrey que salió de vena pues aprovechó la circunstancia y se despachó con la cucharota del menudo.
0: Sí, bueno, pues ya para finalizar damos a conocer, si le parece, profe, la tabla general de la Liga MX, sobre todo los 8 que están clasificados al momento, va una cuarta parte de la temporada, o sea, todavía esto también es muy relativo. El América y el Tijuana, como lo decía usted, con 10 puntos en la parte más alta. Luego el Monterrey, que ya despertó, y el Atlas, que parece que esta temporada también viene como en serio, 3 y cuarto con 9 unidades. El Toluca y los Pumas, que también jugaron liguilla la temporada pasada y que ahorita de abajo hacia arriba van con 7 puntos, al igual que el Querétaro. ¿Qué haces? Esta no es tu familia. Bueno, pero ahí están ahorita clasificados. Y las Chivas, que vienen de menos a más, pero sin convencer, ahí como que con el freno de mano puesto, están en la octava posición. Abajo viene el Cruz Azul, el actual campeón. En la novena, el vuelo viene el Necaxa, el Atlante en la onceava, el Puebla, Pachuca, León, Atlético San Luis, los Tigres en la antepenúltima, Santos y Juárez no han ganado ni uno, es más, los han perdido todos.
2: Vamos a ver qué sucede. Pues les agradecemos a ustedes que a través del 89.9 han estado con nosotros en XHEPC Sonido Estrella. Muchas gracias. Nos veremos el día de mañana a las 4 de la tarde. Hasta la próxima.
18: Son las 5 en punto.
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24: Son las 5:01.
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1: Son las 5:34.
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